0: 1.800.000. Es un delirio, por supuesto. Las populares costaban 90, las plateas tope 600.000, había de 480.000, había de menor valía, creo que la Centenario y la Sibori, pero estamos con una locura porque todo el mundo hoy quiere una entrada y no todos han tenido la suerte. ¿Qué capacidad tiene River? 80 y pico, ¿no?
1: Uy, casi 86.000.
0: Ahí la Sibori sale a marcarme. Claro, para acá la Sibori te marca 86.028, sí. Me dicen, ¿viste? Sí. Exacto, que no me confunda, ¿no? Así que la cantidad de gente que vamos a tener es impactante, es impresionante. Y hoy nos toca vivir un día muy especial, porque el fútbol en la Argentina está metido en las entrañas de la gente. Yo sé que el fútbol doméstico, tal vez no, mucha gente tiene una simpatía por algún club, pero no lo vive con la intensidad que vivimos cada 4 años una Copa del Mundo. Y con la locura que empezó con el 78 de Kempes, el 86 de Diego y Bilardo, el 90, después muchos años de dolores, de fracasos, de estar cerca y no poder, y esta locura que nos trajo Messi en los últimos tiempos, con el inolvidable Qatar, y con este último Mundial que no ganamos de casualidad porque estuvimos ahí al borde. Así que hoy vamos a tener un día donde vamos a mechar todo lo que pasa, les vamos a contar todo lo que va a pasar, y nos vamos a meter en un día de fiesta, pero los argentinos merecemos también un break. Un descansito mental ante tantas cosas, ante tantos inconvenientes, ante tantos problemas. Hoy es un día donde la palabra Messi explota en el mundo y resuena como locura aquí en la Argentina. Así que hoy vamos a dedicar un día muy, muy especial. Por supuesto, no vamos a perder la información, vamos a estar atentísimos a todo lo que pasa en nuestro querido país. Pero hoy estamos todos con primera, segunda, no sé si vamos a jugar y la marcha va a ser cuarta o quinta, porque estamos todos relojeando lo que va a suceder desde muy temprano y nos despertamos con esa linda sensación que es la ansiedad, pero mezclado un poquito con la angustia y con todo lo que viene para este día emblemático y que nos toca vivir a nosotros, porque claro, dentro de unos años contaremos, che, mirá lo que vivimos, ¿no? Qué fuerte y qué lindo. Bueno, ustedes me dicen que arrancamos con algunos tweets y algunas cosas importantes de Leonel y de su señora,
2: sí,
0: a lo largo de esta mañana, ¿no? Que es lo último, momentos especiales que sé que voy a extrañar, escribió Leonel. ¿Esto cuántas horas hace?
2: Y hace 10 horas debe haber
0: sido. ¿10 horitas?
2: Sí, tal cual. Y bueno, Antonella, bueno, también estuvo allí poniendo bueno, en realidad estuvo reposteando cosas que la gente ponía, ¿no? La gente de, bueno,
0: qué
2: de
0: lindo.
2: Sponsor.
0: Hoy explotan las.
2: Rosario, la ciudad, que ha puesto también,
0: ¿viste?
2: Una.
0: Hermoso.
2: Una, pero enorme.
0: El monumento a la bandera que dice gracias
2: la
0: Messi
2: remera.
0: Con una camiseta gigante,
1: sí,
0: ¿no?
1: Ayer hubo una última foto en el predio, todos juntos, el plantel, cocineros, médicos, todos allí en.
0: Claro.
1: En el predio con el predio de día, porque fue ayer el último entrenamiento.
0: Exacto. Vos si te lo pones a pensar, ayer Hugo me hizo caer, Hugo Balazone, que vino a visitarnos a la tele, dice, la última vez que duerme como jugador. Después podría dormir un día.
2: Sí,
0: conmigo,
3: como jugador de la selección.
0: Claro. Ahí está el posteo en YouTube de Leonel con fotos muy emblemáticas,
2: sí,
0: y además con algo muy particular. El predio se llama Leonel Messi.
3: Exacto.
2: Claro.
0: El tipo duerme ahí por última vez en el día que hoy le pone punto final a su carrera. Así estamos arrancando, son las 6:24 de la mañana, estos son los datos del tiempo en la ciudad de Buenos Aires.
2: Temperatura de bajó un poquito, 14 grados 7 décimas,
0: epa,
2: humedad 75% y cielo algo nublado.
0: Empezamos el día, hay muchas cosas para compartir, nos quedamos hasta las 9, llega Toti y a partir de las 2 de la tarde, después de Gustavo y la Tira, todo se traslada al Estadio Monumental, directamente con nuestro estudio móvil desde los alrededores de la cancha. Vamos a estar ya desde temprano, en la cancha, en el FanFest, toda la previa. Les contamos y vivimos la previa y hacemos del día una fiesta total.

0: 6 minutos, 6 de octubre de 2026. ¿Cuántos 6?
1: ¿Cuántos 6 que hay, no? El día 10.
0: Hoy es el día del circo, chicos, acá en la Argentina, Día del circo, gracias a el actor uruguayo José Podestá, montevideano, se desarrolló en Argentina, por supuesto, pionero del circo, también del teatro rioplatense, de los museos municipales. ¡Ay, cuánto arte!
1: ¿Cuánto, no?
0: En este día, lindo, 6 de octubre.
1: 6 de octubre, acá estamos juntos hasta las 9 de la mañana. Vamos a repasar algunas noticias muy importantes a lo largo de la mañana, porque vamos a estar impregnados con todo el efecto Messi y el día Messi de hoy. Por supuesto que hay una noticia muy importante que tiene que ver con la euforia en los mercados por el triunfo de Bolsonaro en la primera ronda. Esto sucedió en Brasil, en la primera vuelta, con impacto en la Argentina, porque allá la bolsa de San Pablo alcanzó un récord histórico, el dólar tuvo su mayor caída desde el 2018, esto pegó directamente en la Argentina porque el Merval subió 3.7, los bonos repuntaron, el riesgo país bajó a 599 puntos y fue un día, desde el punto de vista de mercados y desde el punto de vista político, muy importante. Milei confirmó que viaja a España para respaldar a la ultraderecha después del llamado a elecciones que hizo el señor Pedro Sánchez, que está en medio de una situación de escándalo, ¿no? Acosado, necesitando adelantar las elecciones en España, que van a ser el próximo 29 de noviembre. Ayer lo contábamos apenas abríamos nuestro programa, que fue una información de último minuto. Él gobierna España desde el 2018 y viaja Milei. Parte el 19 de octubre y va a tener actividades en España, en Madrid, envalentonado también, Gonzalo, un poco con lo que ha pasado tanto en Brasil, con esta decisión de Sánchez de tener que llamar anticipadamente elecciones en medio de varios escándalos que está viviendo, y uno alrededor del tema de desalojo, vivienda y hábitat, que es muy complejo en ese país, ¿no?
2: Sí, durante la reunión de gabinete se confirmó el viaje de ayer. Hay quienes están intentando que no se junte con Abascal, que es el titular de Vox, teniendo en cuenta que el principal candidato en las elecciones, a priori, el que mejor condiciones tendría, es Núñez Feijóo del Partido Popular, diciendo, bueno, quizás terminan armando gobierno entre el Partido Popular y Vox, no es conveniente que vayas a un evento de ese espacio, se va a terminar de definir la agenda la semana que viene, sobre todo tras el regreso de un viaje a los Estados Unidos que va a tener también el presidente en los próximos días.
1: Festejó Trump, festejó Milei el triunfo de Bolsonaro, Brasil rumbo a 20 días frenéticos, lo que va a ser la elección definitiva, y en España, acosado, Sánchez tuvo que adelantar las elecciones y Milei viaja también a España. 6:28 de la mañana.

0: 29 minutos, segunditos para que sea el top de las 6:30 y que muchas alarmas se enciendan allí en tal vez en tu casa o bueno, ya estás a punto de irte. Sí. Gracias a toda la gente que nos está mirando a través de nuestro canal de YouTube, youtube.com, Radio La Red en vivo.
1: Qué lindo,
0: ahí nos ven, ahí nos escuchan, ahí pueden ver esta camiseta maravillosa que puede ser tuya a través de mensaje de voz en WhatsApp.
1: Exactamente. ¿Eh? Nos dejan ahí el mensaje que directamente impacte en Lionel. ¿Qué le dirías a Lionel en el día de su despedida? El mejor mensaje a las 9 se lleva ese manto hermoso que tenemos, camiseta alusiva al día. Estamos todos muy uniformes, salvo vos, Juancito.
2: Sí.
1: Te tenemos que poner un gorro, algo, ¿no?
2: Porque es el rebelde.
1: Marcela desentona, ¿no? Javier está vestido de director técnico.
0: Que se ponga gorro.
2: Lo que pasa es que me voy a llevar esta yo.
1: Sí. No. Sí. Vas a llevársela al oyente o a la oyente que gane.
2: Al ganador.
1: A la puerta, ¿eh?
0: Claro.
1: 11.
0: 23, 24, 22, 22. Dejas mensajes de voz.
1: Bueno, son las 6:30 ya en la República Argentina. Presentaron un proyecto para suspender la dieta de los diputados que insulten en el Congreso. Ay, ay, ay, qué tema este, ¿no? La iniciativa fue propuesta por una diputada que es demócrata, que está con los libertarios, Mercedes Llano, para que se incorpore al reglamento. Lo ideal sería que respetemos el reglamento, ¿no? En caso de insulto, un mes de sin dieta. En caso de reiterancia, esto se va como multiplicando o sumando. No sé qué harán con el presidente Milei, si lo va a incluir, ¿no? Que está todos los días revoleando con muy mal gusto a distintos colegas míos, ¿no? Periodistas, un día uno, un día el otro, qué opinó, qué dijo, que unas palabras de un mal gusto, todo tan escatológico, todo tan bajo. Pero bueno, esto para tratar de ordenar un poquito el Congreso de la Nación. No sé qué es lo que dice el reglamento con relación a los insultos vivos. Lo enmarcan un poco en la conducta distorsiva que tuvo Juan Grabois en las últimas horas, que tuvo enfrentamientos con algunos diputados de La Libertad Avanza. ¿Y quién sería el que juzga, no? ¿Y quién sería el que aplica? ¿Y quién sería el que dice, che, esto es un insulto o esto no es un insulto? Realmente llamativo, creo que son más fuegos artificiales que otra cosa, que no tiene mucho sentido esto, ¿no?
2: Sí, es la intención del gobierno de seguir de cara a la sesión que viene la semana que viene por el DNU 70-2023, de seguir insistiendo con la expulsión de Grabois, porque como te vengo contando, los votos están bastante justitos,
1: claro.
2: Y un voto menos para la oposición es en este momento un alivio para el gobierno.
1: Exacto, sería de oportunismo querer hoy quitar a alguien de la Cámara cuando tenemos importantes sesiones. Sí sería fantástico que los diputados y diputadas entiendan que hay un reglamento y que hay una institucionalidad que hay que respetar, que están en el Congreso de la Nación elegidos no para hacer esos papelones, de tirarse agua, de insultarse, de desenchufar micrófonos, de maltratar a los presidentes circunstanciales que tiene la Cámara. El señor Grabois, que tiene un vocabulario y unas conductas decadentes, eso no sirve, no sirve. El Parlamento sí es para discutir. Es para parlamentar, es para pulir ideas y que de esas ideas tengamos después una ley. Pero no este tipo de cosas, que te ponga una amarilla, te ponga una roja o te ponga una amonestación como si fueran chicos de secundario, ¿no?
2: Pablo, ahí te acabo de fijarme por las dudas el reglamento de la Cámara de Diputados. Hay tres artículos que hablan justamente de este tipo de cuestiones. O sea, que ya está.
1: Claro, habría que aplicarlo directamente.
2: Hay que aplicarlo,
1: ¿no?
2: Nada más.
1: Exactamente. Se puede aplicar, se puede utilizar el reglamento y tener que evitar este tipo de amonestaciones. Proyecto para suspender la dieta a los diputados que insulten en el Congreso de la Nación. Veremos si incluye al presidente de la Nación. En ese caso, Milei, seco, ¿eh? 0-0-0.

0: 34 minutos en la ciudad de Buenos Aires. Bueno, a ver, hoy lindo clima con máxima de 21. Mañana, buah, sí, tormentas.
1: Mañana, buah, no podemos todos.
0: Mañana Marce. Tormentas máxima 18, el jueves nublado máxima 19, y ya como anticipando el sábado domingo, el sábado va a despertarse con lluvias aisladas. Ajá. Pero después va a mejorar máxima 18. Y el domingo hay un solcito por ahí que está escondido entre las nubes y la máxima será de 19.
1: Ya está amaneciendo, sí. un lindo cielo tenemos en la ciudad de Buenos Aires, así que a disfrutarlo con temperatura muy adecuada para estos tiempos, ¿eh? Y hoy hay que salir con camiseta, hoy hay que salir con el busito.
0: Hoy hay que salir con todo, con hoy gorra, hay que salir con lo que sea.
1: Exactamente.
0: Ahí vamos a estar.
1: Uniforme fútbol. Señor Juan Fernández, primeros títulos deportivos. Tuvimos fecha dentro de todo este contexto, claro, de la despedida de Messi, ¿no?
2: Porque ayer lunes se cerró la fecha número 11, Riestra empató 1-1 con Central Córdoba. En el duelo de amigos, Platense empató 2-2 con Vélez, Guillermo frente a Palermo, Estudiante le ganó 3-0 a Gimnasia de Mendoza, y sobre el cierre, Banfield empató 1-1 con Central, Jugó Di María. En un rato lo vamos a escuchar, Angelito, que hoy va a estar en el Monumental.
1: Claro, no sabés la cantidad de testimonios que tenemos del ambiente del fútbol, sí, del ambiente artístico, la despedida de Messi. A partir de la segunda hora ya vamos a estar en un contexto muy, muy Messi día. Y vamos a escuchar a compañeros que han hecho de su vida una costumbre de trabajar con Lionel, despedirlo. Hoy es un día muy, muy fuerte.
2: Y además, Pablo, ¿no? Te voy a contar y leer un posteo de Otamendi, que fue un capitán de la selección argentina,
1: claro,
2: un compañero histórico, y un posteo de Nico Paz, que es de los nuevos.
1: Mira, de los nuevos.
2: Lo que se ve y lo que viene, pero dos posteos muy con que conmueven y muy lindos, que en un rato lo vamos a compartir.
1: Son las 6:35 de la mañana. Marcelo, te leo con lo primero que hay que saber en la ciudad de Buenos Aires. Marcelo, ¿cómo va?
3: ¿Qué tal? Muy buenos días, Pablo. Tenemos un choque en el acceso oeste entre los puentes Santa Rosa y Barcala. Esto va a generar demoras en el lugar. También hay un accidente en el Camino Negro hacia el puente La Noria, altura Ejército de los Andes. Y lo que vamos a tener que estar muy atentos es todo cómo va a ir desarrollándose el día. El operativo en torno al Monumental por la despedida de Messi, que va a tener cerrado ese perímetro entre la avenida Figueroa Alcorta, Monroe, Libertador, Udaondo y también Camposalles. Atención, un tramo, ese tramo de la Lugones, ¿sí? Y el puente hacia la ciudad universitaria, porque así vamos a tener también el FanFest. Pero también va a haber un operativo, y hay que prestarle especial atención al traslado de la selección, desde Ezeiza hacia el Monumental, o sea, Richier y General Paz y la Lugones en la entrada al Monumental, porque se prevé que mucha gente va a acercarse a despedir a la selección también. El subte D va a extender su servicio hasta la 1:30 de la madrugada del miércoles, solo sentido al centro. Queda abierta la estación Congreso de Tucumán y descensos en Olleros, Plaza Italia, Pueyrredón y 9 de Julio. Y por otra parte, el subte A va a dejar de funcionar a las 7 de la tarde, y esto tiene que ver con una medida gremial.
1: Bueno.
3: En este momento, trenes y subtes funcionan con normalidad, Paulo.
1: Bárbaro, ¿eh? Porque mucha gente también adelanta el día, trabaja desde más temprano para liberarse por este evento tan fuerte que tenemos. Así que lo seguimos todo con mucha atención. Después Javier va a hacer un repaso, pero calle por calle, casi, para saber absolutamente todo.
4: Sí, señor.
1: Y no perder mucho tiempo. Marcelo, lo seguimos con atención.
3: Hasta luego.
1: El señor Marcelo de Leo, desde la red de tránsito. Hoy tempranito me llegaba como mensaje de texto por evento deportivo todo lo que pasa en el barrio donde vivo. Uh-huh. Así que está buenísimo, ¿eh? Después lo abrimos, vamos a contar con Javi, porque además de fútbol tenemos el FanFest, tenemos los servicios públicos, tenemos los cortes. ¿Cómo se organiza un evento de tanta gente?
0: Claro.
1: Pero como vecino digo, qué bueno, porque no todo el mundo tal vez está enganchado a los medios o anda de un lado para el otro. Te llega a tu teléfono un informe de lo que va a pasar en tu barrio, para saber cómo te tenés que mover. A esta hora los trenes y los subtes funcionan con normalidad y habrá línea D hasta la 1:30 de la mañana.

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0: Qué lindo, ¿eh? Esa camiseta puede ser tuya, ¿eh? Dejanos mensajito para Lionel, directamente para Lionel en el...
1: 11-23-24-22-22. 11-23-24-22-22. Mensaje de voz. ¿Qué le dirías a Lionel en esta despedida?
0: Nos ves y también, si querés, nos escuchás y nos ves a través de YouTube, ¿eh? Que sí. Ven que estamos hoy, ¿eh? Con esa camiseta, qué lindo se ve, ¿no?
1: Camisetoides, muy lindo.
0: Sí, el celeste y blanco que rompe en la pantalla,
1: sí, sí.
0: ¿No?
1: Hermoso.
0: ¿Cómo es Radio La Red?
1: Radio La Red en vivo, pones ahí en la lupita, en youtube.com y ahí nos ves.
0: Exactamente, el camión de la radio que ya se va al Monumental, porque a partir de las 2 transmitimos toda la programación desde los alrededores. Qué lindo está el camión, ¿eh?
1: Muy lindo.
0: Igual hay que hacer un refresh a algunos conductores porque... Tiene una foto
2: muy
0: con
2: jovencito,
0: unos filtros. No, sí. No, están con unos...
3: No se habla.
1: Qué malo.
3: No se habla de las estéticas ajenas.
0: No, están...
4: Eso era cuando salieron del secundario,
0: sí.
4: ¿No?
0: O no sé.
1: No sean envidiosos.
0: Tal vez le pusieron Botox a la foto directamente, ¿no? Porque
4: faltamos,
0: se
4: los
0: ve... Gustavo López.
4: En el tren de cola estaríamos
0: nene,
4: nosotros.
0: ¿No? Mira, Balazón, bueno, saliendo de la comunión.
2: 14 años tiene Hugo.
0: Sí, primera comunión,
1: antes
0: más o menos.
1: Mundial,
0: ¿no?
1: Después del mundial lo estresamos, así
0: sí,
1: quedó.
0: Sí. Nosotros impecables, Marcela, pero sin una gota de nada, ¿no? Buena reunión ayer entre la iglesia y el gobierno. Es bueno que se reúnan, dejen de discutir por los medios y mandarse mensajes, porque la iglesia destacó en la reunión con el gobierno por tema de discapacidad, pero advirtió que los gestos solo no alcanzan. Ahora hay que ponerse a profundizar lo que se habló. Adelantaron que tendrán un nuevo encuentro con las autoridades y pidieron que haya más referentes en una mesa de diálogo por un tema tan sensible donde la presunta corrupción hoy en la justicia, por eso digo presunta, con este señor Españolo y toda esa gente que es una vergüenza, con porcentaje de 1972 en temas tan sensibles, han empañado algo que todo el mundo necesita verlo como de extrema transparencia, que es la discapacidad. Por supuesto, no usar la discapacidad para tener también algún tipo de ventaja, algún tipo de certificado a quien no le corresponda. Pero manejarnos acá en un pacto de absoluta lealtad de un lado y del otro. Participaron funcionarios del Ministerio de Salud, autoridades de la Conferencia Episcopal Argentina, pidieron un nuevo encuentro y pidieron acción. Pero el primer paso es positivo, porque con andar mandándose tweets de un lado y del otro no alcanza, no sirve.
5: Pasa que, y después en la agenda voy a profundizar, hay malestar en la iglesia porque Lugones había comprometido su presencia y cuando llegó el encuentro pegó el faltazo. Entonces, ya de arranque diciendo, mirá, vos decís que haya un diálogo pensando en lo que va a ser la visita de León 14 y tu preocupación por lo que León 14 vaya a decir, y en la primera de cambio el ministro dice, ay, no puedo, tengo otra...
0: Exacto, o la ausencia, pero destacando que la reunión con el gobierno fue positiva y que dimos algún paso en un tema tan delicado como es la discapacidad. 6:42 minutos.

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1: a lo largo del programa, todo lo que hay que saber de la super fiesta en el Monumental con Javier Díaz y por supuesto en el Fan Fest, ¿eh? Porque es un día de locos, sí. Gente por todos lados. Yo vi tempranito, hay gente del barrio caminando, no, dice, vinimos para buscar la entrada.
3: 12 del mediodía.
1: Se abre todo, así que vamos
4: te
1: a
4: doy un adelanto, digo, para los que van a transitar por ahí.
1: Un ya, título, ¿no?
4: Va a haber
1: más.
4: Algunos cortes,
1: sí.
4: Previos al corte general a las 11 de la mañana.
1: Ya, en un ratito.
4: Sí, el tránsito va a tener que desviar algunas calles y va a controlar algunas otras. Así que 11 de la mañana ya empieza esa zona a tener problemas de tránsito.
1: Y a las 4 se abre el estadio. Después, Marcela, contamos la programación.
0: Sí, sí, después les cuento.
1: Es divino, ¿eh?
0: Hermoso.
1: Un día, pero...
0: muy lindo y show sorpresa, sí. Dicen a la noche.
1: Y antes y después,
0: ay,
1: porque termina el partido y sigue,
0: y se sigue.
1: Así que prepárense para dormir poquito, si pueden, una siestingui, porque va a estar bravo. 8 de cada 10 argentinos considera que su salario no le gana a la inflación. El 80%

0: 1,8 de los argentinos considera que su salario no logra ganarle a la inflación, una percepción que incluso se profundizó levemente con relación al mes anterior, cuando alcanzaba el 81,2. En ese marco se observa una brecha creciente entre lo que indica la estadística y la experiencia cotidiana. Un poco lo que se veía en Brasil, que hablaban de la inflación del supermercado, que lo llevó a Lula a esta derrota, y lo que es el bolsillo de la gente. Esto lo hizo la gente de Centrix, que además resalta que el escenario social está atravesado hoy por el pesimismo, y no tanto por la esperanza como en otros momentos. El 57,4 de los encuestados se declara pesimista con relación al futuro, mientras que el 34,3 tiene una visión optimista y de esperanza con relación a lo que viene. Son las 7:15 de la mañana. Repasamos los datos del tiempo. Marce, por favor.
1: 14 grados 7 décimas, humedad 75%, viento al noreste a 4 kilómetros, el cielo está algo nublado.
0: Pero ya es de día, ¿eh? Increíble.
1: Sí, sí, ya amaneció, amanece a las 6:23.
0: Exacto, así que súper temprano, en un súper día que empezamos a compartir. Después de la pausita, empezamos a escuchar a los oyentes.
1: Bueno, vamos.
0: ¿Quién se lleva la camiseta estelar del día? Esta no la tienen casi todos. Esta,
2: no, esta la
0: empresa y algunos, ¿eh? Sí. Pero esta es la camiseta del día que puede ser tuya. Así que, en segunditos nada más, empezamos a compartir los primeros mensajes para día, para Lionel en este día tan particular, el día de la última función. Que sea un gran día para todos y lo disfrutamos aquí, juntos, en nuestra radio.

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0: 6:54, nos separan 6 minutos de las 7 de la mañana. La temperatura de 14.7, el cielo está algo nublado, será un lindo día.
1: La librería Editrice del Vaticano anunció la publicación del diario personal del Papa Francisco. ¡Qué bueno, che! Una obra que reúne escritos de Jorge Bergoglio, recopilado durante 32 años. Así que mira, el 24 de noviembre del 2026, después que se va el Papa, va a tener lanzamiento simultáneo en 5 idiomas y lo van a distribuir en 94 países. Muy bueno, muy muy bueno. Lo escribe el cardenal argentino Víctor Manuel Fernández, uno de los colaboradores muy muy cercanos a Francisco, y recorre textos de Francisco desde el 92 hasta el 2024. Vamos a estar en modo Papa también, muy breve, con todos los detalles a propósito de la llegada de León a nuestro país. 11-23-24 22-22.
0: Mensaje de voz. Mensaje para Lionel Messi.
1: El mejor mensaje para Lionel que se lleva la camiseta. A ver, empezamos a escucharlos tempranito. Buen día, buen día, buen día.
2: Hola chicos de Radio La Red, soy Lorena.
1: Hola Lore.
2: Mi número termina en 4820. ¿Y qué le diría a Leo?
1: ¿Qué le diría?
2: Bueno, Leo, primero decirte gracias por el talento como deportista, que sin duda fue lo que te llevó tan lejos. Pero también gracias por ese talento de ser humano, talento de códigos familiares.
1: Qué lindo, muy lindo, Lore. Buen día.
3: Leo, no hay palabras, simplemente gracias por hacernos feliz. Mi nombre es Sebastián y mis últimos tres números 480.
1: Vamos, Eva, buen día, buen día.
4: Buen día, buen día, ¿cómo andan? Acá Agustín le habla. De nada, a Messi hay que decirle gracias, agradecerle porque fue la única persona, creo que va a ser la única, que unió por momentos a todos los argentinos. Que fue el único momento donde todos los argentinos tiraron para el mismo lado.
1: Qué lindo, qué lindo. Buen día, buen día.
5: Hola, Paulo, buen día. Desde Mendoza, quiero ganarme la camiseta. Simplemente decirle a Messi, gracias. Gracias por todo. Y que sea feliz.
1: Ahí estamos, 11-23-24.
0: 22-22, deja el mensaje de vos.
1: Mejor se lleva la camiseta, la que no tiene nadie, la tenemos nosotros acá, que puede ser tuya. Así que nos dejás el mensajito en este día tan, tan fuerte y tan emotivo, con la última función. 8 de la noche se juega el partido, pero todo lo que tenemos para contar, lo que va a ser la previa, lo que va a ser el post, va a ser un día, pero de locos, absolutamente.
6: Preparen los pañuelos.
1: Sí, preparemos todo, porque hoy lloramos todos, Señor Mauro Gundín, buen día, ¿cómo va?
7: Paulo, hoy el tema buen día es algo meramente protocolar, ¿no? Porque es el día que nunca quisiéramos que hubiera llegado. Sinceramente, tantos años pensando que esto nunca iba a llegar, ¿no? Que en algún momento se iba a hacer eterno. Pero no, el reloj biológico no para con Messi como con ninguno de nosotros, así que hoy es un día muy, pero muy sensible para todos.
1: Exactamente. Implacable el tiempo, pero lo vivimos con alegría, con nostalgia, con emoción.
7: Y esa mezcla.
1: Exactamente.
7: Claro, es esa mezcla de tristeza que se va y de alegría por haber sido contemporáneo al más grande de todos.
1: Sin
7: ¿no?
1: duda, sin duda. Me imagino que, un duda, día de duda. Mucha gente hoy uniformada, como estamos nosotros, con algo alusivo a la selección, ¿no?
7: Sí, sí, hay gente con cosas de la selección, con artículos de la selección, sobre todo con ya con remera, viste, ya todos los accesorios ya quedan de lado, por supuesto, por el tiempo en el que estamos, ya a mediados de octubre o principio de octubre, pero sí, no sé, yo desde ayer ya veo otro clima, un clima como de buena vibra, de buena onda. Será tal vez porque lo tiene uno pensando en el tema de Messi, pero y además distinto. El clima acompaña, porque está lindo, porque
1: está lindo, ¿no? Sí, sí,
7: con
1: el
7: una
1: cielo,
7: camperita
1: ya.
7: Estamos bien,
1: Exacto.
7: Sí, con una camperita o un buzo estamos bien.
1: Camperita, porque sí. Marcela se me vino con camperas de
0: camperita
1: cuero.
0: Camperita de cuero, así finita.
1: Algo, finín.
0: Tranquila.
7: Finín.
1: Bueno, amigo, la seguimos durante todo el día, tenemos muchísimo trabajo, los móviles van a ser claves, el tuyo, el de Rosario Bigossi, porque adelantamos todo lo que va a pasar a lo largo del día. La seguimos, y a disfrutar.
7: Hacia Núñez vamos, chao Pablo.
1: Ahí vamos, ojo, esto se me mete todos en el barrio. Y impresionante. Bueno, son las 6:58 en la mañana. ¿Qué señas que están haciendo toda la mañana? Me voy de loco con la señas.
0: Sí, pero es radio.
1: Sí, pero me distraen.
0: No se preocupe, Vilota.
1: ¿Qué tenemos ahora? ¿Qué nos falta?
0: Los días de día.
6: Sí, señor, porque hoy es un día, ya sabemos, hoy que es un día especial. Hoy es todo Celeste y Blanco de vuelta. Mirá, el número 10.
1: Falta tanto para conmemorar el primer año
6: de la retiro de la selección de Messi. Sí, bueno, ya va a pasar.
8: Capaz que lo hace ahora, no falta
6: dentro de un año. No. Pero faltan 75 días.
1: Ah, estamos a tiempo.
6: Estamos a tiempo.
1: ¿Antes de fin de año es eso?
6: Sí, claro. Sí. Faltan 75 días para el 20 de diciembre.
1: Ah.
0: Ajá.
6: ¿Qué es una fecha muy especial?
1: 20...
6: Es una fecha en la cual podríamos poner, no sé, un tema que, por ejemplo, haya elegido Pancho Punzi. A ver, dale.
9: Es que me tiene loco la manera de alentarte.
1: 20 de diciembre.
6: La manera de alentarte me tiene loco.
1: Sí.
6: Porque es el día del hincha del seleccionado argentino.
1: ¿El 20 de diciembre?
6: El 20 de diciembre, porque se recuerda los 5 millones de argentinos que estuvieron en la ciudad de Buenos Aires festejando y los 45 que estuvieron festejando en todo el país. El 20 de diciembre está instituido de alguna manera.
1: ¿Sí?
6: Este ha instituido como el día del hincha del seleccionado argentino el 20 de diciembre. Entonces, hoy es una fecha especial. La podemos trasladar al día de hoy, festejarlo hoy y festejarlo el 20 de diciembre también.
1: Qué lindo ese mundial de verano.
6: Exactamente. Y además, esa jornada. ¿Te acuerdas del calor que hacía?
1: Dios.
6: Impresionante. Y la alegría. Así como dijo la señora, ¿no? Y el señor. Messi, la selección en realidad, nos unió a todos igual. País de grieta, la selección lo logró, lo pudo, y es verdad que eso es muy bueno. Así que para todos aquellos que hoy se van a vestir con la celeste y blanca, con algo celeste y blanco por Messi, bueno, el 20 de diciembre es el hincha del seleccionado argentino, pero lo trasladamos a hoy.
1: Me parece bien.
6: En este día tan especial, este 6 de octubre de 2026.
1: Que va a ser San Messi.
6: Sí, señor.
1: A partir de ahora, ¿no?
6: Sí. Y podés cantar un poquitito esta canción que habla del hincha de la selección argentina.
1: Bueno, a partir de la próxima hora tenemos miles de temas referentes a Lionel, a la selección argentina, toda la previa, lo que va a pasar adentro de la cancha y lo que va a pasar en el FanFest. Porque calculan más de 30.000 personas que siguen el partido desde ahí.
6: Después te voy a contar.
1: Así que fiesta.
6: ¿Dónde se va a hacer el control de las entradas?
1: Claro.
6: No va a ser como en un partido común.
1: Es distinto este, ¿eh?
6: Después te cuento.
1: Lo charlamos en un ratito. Salió el sol y empezó el día muy, muy temprano. Lo que falta, Dios mío. Lo bueno es que es tempranito a las 8 el partido. En base de toda la fiesta, el partido no es 9:30.
6: A las 10 y pico ya están todos saliendo de la cancha.
1: Sí, pero está Ulises después del partido, así que hoy sabés lo que va a ser.
6: Dejándote las leas.
1: Lo que vamos a... Hoy tengan pañuelito ahí a mano, ¿eh? Prepárense. Las 7 en la Argentina. Nosotros presentamos...
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1: 7:02 en la ciudad de Buenos Aires, la temperatura 14 grados 7 décimas, humedad 75%, cielo algo nublado.
0: Selección Nacional.
1: Se despide Messi y se prepara el Monumental. Amplía Rosario Bigozzi.
2: En el inicio de la jornada que celebra a Lionel Messi a la selección, en los alrededores del Monumental ya está montado el operativo de acceso a la cancha. Sobre Avenida Figueroa Alcorta y también sobre Udaondo están colocados los vallados y cordones que marcarán el camino de los hinchas. Hay personal de tránsito de la ciudad. Todavía se puede circular a pie y con auto por el barrio, que ya palpita un clima de fiesta. Los cercos negros para tapear la zona están dispuestos, esperando que llegue el momento de cerrar el perímetro de exclusión. Rosario Bigozzi, la red informativa.
0: Policiales.
1: Investigan la muerte de una mujer en Tucumán y detuvieron a su pareja escondida debajo de una cama. Ocurrió en una casa del paraje La Cañada, en Granaderos. La víctima tenía 36 años. La pareja tenía manchas de sangre al momento de ser capturada. La fiscalía ordenó una autopsia para determinar las causas de la muerte.
0: Internacionales.
1: La esposa de Nicolás Maduro con un problema delicado en el corazón. Así lo sostienen sus abogados y su hijo. Se encuentra recluida en una prisión federal de Brooklyn, en Nueva York, procesada por narcotráfico junto con su marido. Por su parte, Estados Unidos rechaza que Nicolás Maduro pueda gozar de inmunidad en el proceso penal. Sostiene que Venezuela no ha reclamado esa protección para el expresidente, aunque sí la solicitó para la presidenta interina Delcy Rodríguez.
0: Básquet.
1: Continúa la Liga Nacional. Amplía Walter Zafarian.
3: En un muy buen partido, Kimsa le ganó a Atenas 83-77. Segunda victoria en lo que va de la Liga Nacional de Básquetbol para el equipo santiagueño. Arranque con derrota en el campeonato para el conjunto cordobés. Esta noche, a partir de las 20:30, van a jugar en Vicente López Platense ante la Unión de Formosa. El Calamar acumula una victoria y una derrota, mientras que el conjunto formoseño perdió el único partido que jugó. Walter Zafarian, para la red informativa.
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1: Atención automovilistas, grandes demoras en la Panamericana desde la Unión de los Ramales es por un choque a la altura de la 202, sentido a la ciudad de Buenos Aires. También hay demoras en el acceso oeste por un choque a la altura del puente Santa Rosa y en el Camino Negro por un accidente a la altura de Ejército de los Andes. Atención usuarios de trenes. El Roca Ramal Corn funciona limitado entre Constitución y Bursaco. Es por la colisión con una persona a la altura de Gleu. Atención usuarios de subtes. La línea A dejará de funcionar a las 7 de la tarde por una medida gremial, mientras que el subte D extiende su servicio hasta la 1:30 de la madrugada.
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4: El cielo presentará hoy en Buenos Aires nubosidad en aumento, la máxima 21 grados. Mañana miércoles desmejoran las condiciones meteorológicas, con probabilidad de lluvias y tormentas. Algunas pueden ser muy fuertes durante la tarde del miércoles con una máxima de 18 grados. Hay alerta meteorológica para mañana. El jueves y el viernes temperaturas entre 14 y 19 grados, con el cielo nublado y el tiempo inestable. Y el sábado todavía hay probabilidad de lluvias con mínima de 13 y máxima de 18 grados. Un importante aviso de alerta meteorológico se encuentra vigente para Mendoza por nevadas, tormentas severas en el este mendocino, San Luis y parte de Córdoba. Y atención, porque mañana miércoles más de 15 provincias estarán en alertas por una importante situación de mal tiempo. Lucas Berengua, Meteorología, Radio La Red.
1: 7:06 en la ciudad de Buenos Aires, la temperatura 14 grados 7 décimas, humedad 75%, cielo algo nublado.
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¿cómo están? Bienvenidos. Aquí estamos nosotros, comenzando con La Grieta. Never get to be, never get to heaven. ¿Cómo estamos? Día martes. Estamos todavía en el inicio de la semana, así que tranqui, tranqui, pero arranquemos. Nosotros desde acá, desde la 94.5, ¿ustedes desde dónde? ¿Ya están en el laburo? ¿Están saliendo? ¿Están recién levantándose? ¿Están llevando a los chicos a la escuela? A ver qué cuenten al 442617, que hoy leemos todo al revés. Sí, sí, sí, agárrate, Catalina, porque hoy me olvidé los anteojos, así que va a ser un verdadero problema leer textual lo que dicen los oyentes. Agárrense hoy con los mensajes, ¿eh? Agárrense. Agárrate los pantalones, diría Lali. Bueno, ¿cómo están? ¿Bien? Ojalá que sí, linda mañana, ¿eh? Solcito, temperatura agradable. Y acá estamos para hacer La Grieta hasta las 11. Y no solo a través de la 94.5, sino también vía Facebook. Estamos ahí como La Grieta Somos Lo Que Hacemos. Vía YouTube, La Grieta Reconquista, www.reconquistaradios.com.ar. Ingresen allí al logotipo de FM Central.

0: Bueno, acá están los amiguitos. No vinieron con la camiseta, chicos. ¿Qué les pasa? No cantan el himno, no se ponen las camisetas. Nada, qué poco argentino. Hola, gatito, buen día. Corti, ¿cómo le va?
1: Siete, ¿qué tal? ¿Cómo le va?
0: ¿Cómo le va? ¿Qué tal?
1: Buen día, gato. 7:10.
2: Buen día, ¿cómo le va?
1: 7:17 de la mañana arrancó. ¿Qué, no encontraba el estudio sin lente?
0: Pero sí, vino el...
1: 7:17.
0: El señor ese que está antes que nosotros no nos entrega el programa. Tiene que ir a las noticias. 7:07 de la mañana fueron a las noticias. Y él dice 7 de la mañana. Dale.
1: Claro. Y vos decís...
2: No, dibuja la...
0: Está bien que llegó la... Está llegando la pesca del surubí acá, pero... Claro, nosotros no nos vamos a comer esa carnada, ¿eh? Para un poco. 7 de la mañana, dice. Miro el reloj, 7:07.
1: Usted más bicha. Usted dice, mañana volvemos unos minutitos después de las 7. Unos minutitos.
0: Y bueno... Hay que hablar con ese señor de Buenos Aires.
2: ¿Viste cómo son los, porteños? Dos, tres.
1: Claro, y la culpa la tiene Vilouta. Pero... Siempre la culpa de todo la tiene Vilouta.
0: Sí, ¿viste cómo son los porteños? Hacen lo que quieren, cuando quieren, como quieren. Bueno, vamos a hablar con esa producción, ¿eh? Vamos a hablar con esa producción. Nosotros queremos arrancar a las 7 acá. ¿Cómo sería eso? No sé, pero queremos. Que queremos, queremos.
1: ¿Qué te pasó con los lentes?
0: Me dejé los anteojos. Me los puse porque ya los estaba cargando en la mochila, ¿viste? Y vi un mensaje. Dije, lo voy a leer ya. Porque no me podía esperar. Era muy importante.
1: ¿Y era muy importante?
0: Y era muy importante.
1: Ah, bueno.
0: Entonces leí, cargué el celular y se ve que el celular, el teléfono me lo dejé arriba de la mesa. Así que ahora lo estoy llamando.
1: ¿Levantás muy dormida? ¿Soy de las personas que estaban casi en una etapa de zombie durante... No. ¿Un tiempito?
0: No. O sea, tengo una rutina. Mientras no salga de esa rutina, más o menos me sale todo bien.
1: Claro.
0: En cuanto ya intervine en otra cosa, hoy, por ejemplo, agarrar el teléfono, ponerme los anteojos, ir a buscar los anteojos que estaban allá, ¿viste? Y algo que me sacó de esa... No sé, una pavada.
1: Sí, está bien, bueno, sí.
0: La cuestión es que algo que te sacó, claro. Te sacó de la rutina que vos ya tenés, y pasan cosas, y bueno...
1: Sí, o sea que el responsable,
0: dejó el teléfono en casa.
1: El responsable o la responsable de que vos no traigas los lentes es quien te mandó el mensaje.
2: Claro.
0: No, para nada. Es mi responsabilidad por ser pavota, que se olvida las cosas arriba.
1: Bueno, eso no estaba en discusión, pero digo, aparte de eso, el que mandó el mensaje fue el problema.
0: No. ¿Saben qué me pasa? Que me molesta mucho tener mucha luz a la mañana cuando empiezo. Sí, entonces ando medio en la oscuridad.
1: Ah, bueno.
0: Viste, estoy así como poquitas lucecitas.
1: Claro.
0: Porque total es un ratito, me levanto, me preparo. Le doy de comer a todos mis animales antes de salir.
1: ¿Qué tenés, zoológico?
0: Sí, y después de darle comer a todos mis animales, entonces encaro y termino y vengo.
1: Ajá.
0: Pero no con tanta luz, sobre todo esa la luz fría que te estrella los ojos. Viste, se te hacen estrellitas en los ojos.
1: ¡Poh! ¡Qué exagerada! ¿Qué?
0: Sospecha que era. Tengo LED, chicos.
1: ¿Qué luz fría tiene? ¿Un reflector tiene?
0: ¿Eh? Y bueno, entonces ando a media luz y así me olvido la cosa. Si no las veo, no.
2: Los reflectores de ahí de Platense tiene.
1: ¿Usted es la que... Usted es la... La del reflector en la puerta
0: el que prende y apaga.
1: Que tira para adentro, que se quejó Creni de que con el alumbrado público estaban alumbrando la casa adentro.
2: Sí.
1: ¿Usted anda con eso?
2: Capaz que ella.
1: Claro, y tenés el reflector ahí que te da de lleno cuando arrancás.
0: Tengo un reflector, tengo
1: la vas a contar, tenés un reflector.
0: Mirá cómo reflector, te sacamos la data. No tengo reflector. Tengo la luz esa que pone la municipalidad, que justo me coincide ahí en el... Entre la casa de mi vecino y la mía está ahí la lucecita, así que... Pero no está alumbrando para el patio de mi casa.
1: Pasame la dirección.
0: Pasame la ubicación,
1: che. Está tomando nota.
0: Pasame la ubicación. Bueno, la cuestión es que estoy sin teléfono, así que no sé qué mandó Corti acá.
1: No. Yo creo que... ¿Qué vas a hacer? Por ejemplo, la técnica del celu. Usar el celu como lupa. O para aumento. Es imposible, ¿no? Para todas las tareas que tenés que hacer.
0: No, no,
1: para
0: pues,
1: para reemplazar los lentes en este
0: no,
1: caso.
0: No, pero mi problema es solamente para leer los mensajes de WhatsApp, porque claro, todo lo otro está bárbaro.
1: Ahí estamos complicados, porque vas a necesitar otro celu que haga lupas para tu celu. ¿No? Ahí estamos complicados.
2: Y agrandale la letra, no sé si se puede agrandar la letra.
0: No, pero ya
1: no tiene más nada para agrandar.
2: No, no.
0: Ya no tengo más.
1: Claro, ya no tiene más nada para agrandar.
0: 48 el número de
1: hecho,
0: letra
1: Gato
0: que tengo.
1: Está hablando con vos, pero no te ve.
0: Claro. No tengo problema.
1: ¿Sabe quién está del otro lado?
0: No, no tengo problema. Para ver de lejos no tengo problema. Mira, le puedo contar hasta las canas al gato.
2: Ah, no sabes, tampoco tenía tanto.
0: Le puedo contar hasta las canas, pero no leer de cerquita no puedo. Para eso necesito los anteojos de cerca. De lejos no. De lejos te vi venir.
2: De cerca el tema suyo.
0: De lejos te vi venir.
1: El problema es de cerca, claro.
0: El problema es la cercanía, chicos. Pero bueno, ¿qué va a ser?
1: Sí, el problema.
0: Son cosas que pasan. Ya lo vamos a solucionar en una pausita, me voy a estar
1: sí, yo no sé, no quiero entrar en detalles. En detalles porque desconozco cuestiones. Hablando de la cercanía, ¿no? Y el problema de la cercanía. ¿Vieron este muchacho que terminó.
0: ¿La cercanía? ¿Por ser cercano?
1: Con una causa porque la Germu lo denunció.
0: ¿La ex Germu o la Germu?
1: Bueno.
0: No, vamos a empezar por ahí.
1: Ayer, cerca de las 13:20. Personal de el cuerpo de la Guardia de Infantería se hizo presente en la Manzana B del barrio Nueva Fe.
0: ¡Ojo, Manzana B!
1: Tras un llamado del 911 en el que una mujer directamente pedía presencia policial. Llegan los... Esto es información policial, así como la redacta la gente de la Unidad Regional Novena. Arribados al lugar se entrevistan con... La información
0: ya es pública, si es Cordia, pública así que la podemos dar.
1: Se entrevistan con una tal Brenda, no sé.
0: Ah,
1: no,
0: pero diga.
1: Quien da cuenta que momentos antes, no te cambia nada la noticia, dar o no dar el apellido.
0: Ah, no,
1: este
0: no es
1: caso.
0: Lo mismo Adriana Caprín.
1: Brenda.
0: Brenda, que
1: 29
0: tiene...
1: 29 años.
0: Joven, qué
1: Brenda.
0: Joven, sí.
1: Quien da cuenta que momentos antes mantuvo una discusión con su pareja, Emanuel... Con quien mantuvo una discusión
0: de
1: 30, por una...
0: diga la edad de él.
1: Ah,
0: también.
1: Perdón, de 30, me salteaba el apellido y me salté también la edad.
0: No.
1: Discúlpeme. Por una discusión aparentemente a raíz de una infidelidad.
0: Dice que quería mucho a sus macetas.
2: No, me diga.
1: Llamó a la policía.
0: ¿Eh?
1: Lo denunció y le dijo...
0: Él me es infiel y tiene plantitas.
1: Tiene planta de marihuana allá oficial, en aquella pieza.
0: Pero ¿cómo puede ser? ¿Qué pasó?
1: ¿Hasta dónde llega?
0: ¿Hasta dónde llega la bronca que te hayan sido infiel?
1: Usted,
0: yo que vos le soy infiel igual y chau.
2: ¿Ella la tenía en bolsa?
0: ¿No?
2: ¿Estaba embolsada, sí
0: no,
2: o no?
0: Ahí, no?
1: Parece que sí.
0: No, ahí está etiquetada.
1: Que ya tenía el Ziploc. Ahí en este caso en particular, para repartir la albahaca ahí en el barrio. ¿Qué es eso?
0: Ah, pero esa estaba grande, che.
1: Y ahí estaban las plantitas.
0: Estaba grande esa, mirá. ¿Cuántas plantas? Siete. Siete plantas.
2: Pero tenía un criadero.
1: Siete plantas.
0: Siete plantas y 22 plantines. Ahí está, la que está en la bolsita son los plantines, los más chiquititos. Y lo otro que está en la maceta son las plantas, diríamos, ¿no?
2: Pero ahí tiene las chiquititas.
0: ¿No? ¿Eso crece en un patio chiquito, en maceta? Yo no sabía. Pensé que era... Necesitaba como una hectárea para plantar. Como el cárter.
1: Son los indoor que se hacen adentro del...
0: ¿Los qué?
1: Indoor.
0: Ah,
1: adentro.
0: Pensé que eran los indoor como la leche. No. Ah, ahí están los plantines también.
1: Claro.
0: Mirá qué chiquititos eso. Ajá.
1: Sí.
0: Ah, y con la luz. Ah, instaladísimo tenía todo. Le estaba haciendo la competencia al ¿cómo es? ¿Arcar? ¿No? ¿Cómo es? La marca.
1: Yo no voy a sumarme a tus quilombos. Si querés un quilombo, lo asumí sola. Arcán,
0: bueno,
1: se llama. Arcán se llama.
0: Arcán, exactamente. Sí. Bueno, escuchá, pero no hay un permiso.
1: Más allá
0: si vos sos cultivador y tenés este... Ah, mirá,
1: si lo tiene,
0: tenía
1: no
0: las la ramitas atadas también.
1: Reprocán
0: ¿por qué
1: se llama el permiso?
0: Claro, si vos tenés eso... Vos te hiciste el certificado y te dijeron, bueno, vos podés cultivar hasta cierta cantidad, tanto terreno, papá. Pa. Igual te pueden allanar y te pueden llevar todas las plantas si tenés el certificado y lo presentás.
1: Y ahí entramos en la línea fina del...
0: De la interpretación después, de la ley.
1: Después presentame el reprocam y después vemos...
0: Pero ya me mataste toda la plantilla.
1: Bueno, y si esa es una denuncia que ha habido ahí a nivel nacional, digamos, en los cultivadores, fundamentalmente, que tienen el reprocam y que se quejan concretamente de que pierden todas las plantas porque... Pese a tener la autorización para el cultivo, no pueden ser más de 9 plantas en un mismo domicilio. Pierden todas las plantas porque le hacen igual el allanamiento por una denuncia de una ex o de una actual pareja o lo que fuere, digamos. Y después cuando le devuelven las plantas, después del operativo, las plantas están hechas pelotas. Y
0: claro, se murieron. Si es una comuna de vaca...
1: no le devuelven la totalidad de las plantas que le secuestraron. Bueno, hay muchas denuncias de ese tipo a nivel nacional. En cuanto al tema del reprocam, no, en este caso no da la policía la información de que...
0: Si tenía muchacho, o no el certificado.
1: El muchacho, ¿cómo era? Emanuel.
0: Ajá.
1: Emanuel, denunciado por Brenda. A mí yo quiero decir una sola cosa. Sea en este caso en particular... por las plantitas que tenía este muchacho, o por lo que fuere, digamos, saliendo de lo que cultivaba...
0: Sí.
1: A mí me jode la gente...
0: ¿Soplona?
1: Sí. A mí que cultivaba...
0: Sí.
1: A mí me jode la gente...
0: ¿Soplona?
1: Sí. A mí me jode el despechado...
0: Claro.
1: En este caso en particular, como esta mujer.
0: Sí, bueno.
1: Reitero.
0: ¿Pero se acuerdan el robo del siglo?
1: Desconozco los problemas que tienen o tenían estas personas. No puedo decir si fue desmesurado o no, porque no sé qué
0: nivel.
1: Exactamente.
0: Discusión habían tenido.
1: Claro,
0: porque en realidad la señora lo llama a la policía por la discusión que estaba teniendo con su supuestamente expareja.
1: Ex.
0: Y claro, porque acá dice, cuando finaliza la noticia, una vez que su expareja se retiró del lugar, Brenda da cuenta que su expareja tendría plantas de marihuana en el domicilio. Bueno.
1: Claro.
0: Esperó a que se vaya.
1: Claro.
0: Te iba a mandar al frente, pero no delante tuyo. No me da.
1: Eso no.
0: Bueno, y a partir de ahí, bueno, llamaron al personal de microtráfico y todo lo demás para que se encarguen de esta cuestión. Pero acá ya se menciona como la expareja.
1: Claro.
0: Así que no sé si la discusión fue otra más, digamos, que porque se supone que ya no estaban en pareja y no sé. Y calculo que no vivían más ahí, ¿o sí?
1: Ajá.
0: No, bueno, hay exparejas que siguen viviendo juntos, así que no sé.
3: ¿Será que le ponía más atención a las plantas?
0: Para mí que sí. Para mí que le daba mucha bola a las plantas.
3: Estaba celosa.
0: Pues yo te dije, fue infiel con la maceta.
1: Mirá vos.
0: Querido, vení que tengo los mates. No, regando la plantita. Sí.
1: Ajá.
0: No quiero, para que termine de regar la plantita.
1: El despecho, bueno, la...
0: ¿Se acuerdan de
1: el robo del siglo?
0: Claro, que yo dije recién. ¿Se acuerdan de la despechada del el robo del siglo? Que después terminaron descubriendo...
1: Salta todo a partir de ahí.
0: Semejante robo, porque no lo iban a agarrar nunca más los tipos si no contaba quién era, dónde estaba la plata guardada y a partir de ahí hacer todas las conexiones. No creo que se
1: la
0: hubiese...
1: infidelidad, la escena... que los cruza saliendo del telo, ¿no?
0: Por lo menos en la peli. Claro. Él saliendo con una 4x4 gigante nueva.
1: Y ahí
0: el tipo no disimulaba nada.
1: Y ahí la Germu, chau. Lo prende fuego a uno y después caen todos.
0: Ah, vos sos vivo, le dijo. Te choreaste un banco, te salís con una mina que no soy yo, de un telo con una camioneta nueva, y yo te tengo que hacer el aguante que la plata está en el cielo raso de mi casa. Tomá. Lo mandó al frente la señora, y ahí cagaron todo. Ella también.
1: Te noto como que estás...
0: empapada con el tema.
1: Acompañada.
0: La vi como tres veces la película.
1: No abras más los ojos como que me vas a ver más.
0: No, es porque no te veo.
1: Porque abras más los ojos, digamos. Si no trajiste los lentes, ahora... ¿Viste que te abres más los ojos?
0: Es porque no te veo.
1: Te estás tratando de vernos más, ¿no?
3: ¿Estás ahí o no?
1: Bueno.
0: Pero en ese caso...
1: Vos estás como bancando un poco lo del tema del despecho, por lo que veo.
0: No, yo
1: lo
0: digo...
1: Lo de la denuncia.
0: No,
1: lo...
0: yo digo que no es nada raro, me parece. No, que no hay otras cuestiones.
1: No es tan raro como parece.
0: No, hay otras cuestiones, y también mucho más grave, con mucho más plata de por medio, que las mujeres terminan hablando... bueno, porque se despegan de esa situación, porque hay un despecho grande, un dolor grande por la actitud de la infidelidad o de lo que sea.
1: Estos dos casos son de mujeres, no es una cuestión, supongo yo, de género. Hay despecho de hombres hacia mujeres.
0: Posiblemente sí, hay...
1: ¿Por qué no habría?
0: Y bueno, los despechos de los hombres muchas veces con la paliza.
1: No, pero yo me refería en base a lo mismo de lo que estamos hablando.
0: No, bueno, yo estoy hablando del despecho. Vos lo manifestás como sea el despecho, denunciando o pegándole a tu pareja porque te enteraste que le fue infiel. O sea, hay diferentes formas de reaccionar frente al despecho, digo yo, pienso yo. En el caso de los hombres, tal vez no se denuncia que la mandó al frente a la mujer por tener marihuana, pero se denuncia porque sí te dio una baliza. ¿Se entiende? Uh-huh. O sea, es por el despecho mismo de que estuviste con otro hombre y viene la paliza y después sigue otra paliza y después se divorcian, pero sigue, bueno, todo lo que ya conocemos que muchas veces sucede frente a los hombres que no se bancan, creen que es una propiedad la mujer y que no se bancan, que la mujer no quiera estar más o que quiera estar con otra persona y ya se...

0: conocemos bastante, es bastante, digo, estos casos, es como un patrón bastante similar en todos los casos. Yo no conozco, o por lo menos no conozco la información, pudo haber pasado, de que un hombre por despecho denuncia a una mujer porque tiene una planta de marihuana o porque, no sé, me está infringiendo en algo, pero sí muchas veces...
1: La TGI.
0: Claro.
1: Y la denuncia. Y sí. Denuncia, debe la tejer.
0: Le roba el cable al vecino.
1: Le roba el cable al vecino.
0: Claro, entonces, pero sí que hay mujeres que denuncian que los hombres, porque ya no quiere estar esa mujer con él, o porque que está con otra pareja, o lo que sea, viene el castigo, ¿no? El castigo es físico en este caso, no castigo con denuncia.
1: Claro.
0: Así que bueno, pero hay diferentes formas. No sé qué pasó con el... Bueno, el señor habrá querido, lo habrán ido a buscar y lo habrán detenido, supongo. O se hace el secuestro y no se lo llevan detenido. Porque acá no, la información no habla de eso.
1: De la detención.
0: Claro,
1: no,
0: porque,
1: habla, y porque...
0: Del secuestro.
1: La noticia es en realidad el despecho. Si vos te fijás en los títulos, tiene que ver con...
0: Claro, sí. Y ahora, yo digo, si yo soy el hombre, ¿no? Mi mujer me denuncia, y yo ya soy su ex, como dice ahí, o bueno, tuve una discusión de pareja, que yo le digo, pero si eso es de ella.
1: Opa.
0: ¿Por qué me manda al frente a mí? Si es de ella la planta, tal vez...
1: Mira qué rápida estuviste. Estuvo rápida.
0: ¿Qué tiene nombre la maceta?
1: Estuvo rápida, sí. ¿Viste? No tiene lentes, pero la vuela, ¿eh?
0: Mira, acá bien. Dice Brenda y acá dice Manuel. Yo tengo dos plantines y ella tiene 48 plantas.
1: Estos dos son míos, ¿eh? Todo eso.
0: Claro. ¿Viste? ¿Cómo sabes ahí la palabra de uno contra la otra? Porque voy a decir, pero está en la casa de ella. Las plantas son de ellas. Yo voy a decir eso cuando me cuse.
1: Muy bien, Caperi. Estuviste rápida.
0: Claro. Bueno, ajá, qué sé yo. Si a él le encuentran alguna semillita por ahí en algún bolsillo, fuiste. Rápido al inodoro ahí en ese caso, ¿no?
1: Ah, estás a full, ¿eh? Mamita, ¿qué onda?
2: Sí.
1: ¿Participó de unos cuantos? Por lo visto.
2: Parece que sí.
0: Mirá
2: que
0: vos. ¿No ven las películas ustedes cuando entran a hacer un allanamiento? El tipo tiene una bolsita rápido se va al baño y tira todo en el inodoro, chicos.
1: Sí, está bien.
0: ¿Qué me viene a decir que soy?
1: ¿Cómo nos puede asombrar que te hable en base a lo que ve en las pelis? Y tuvimos una ministra de seguridad que te contaba una escena a partir de lo que vio en Netflix. Así que, ¿cómo nos vamos a asombrar con Kate Prince?
0: ¿Quién no vio una escena de una película donde el tipo sale corriendo, como dice, me dio ganas de hacer pis urgente, tengo que ir al baño, era para descartar la bolsita?
1: Ajá,
0: ¿qué
1: bien,
0: va a ser?
1: Caprín, ¿eh?
0: Bueno.
1: ¿Cuánto cine policial?
0: Uf, hay todos, che, todos. Bueno,
1: okay.
0: ¿Saben una cosa?
1: No.
0: Les quiero contar que estamos con 15 grados de temperatura. 15 graditos, cielo parcialmente nublado, 87% es la humedad, mira qué linda que está la ciudad, con mucho solcito, mucho movimiento ya a esta hora de la mañana. Estamos con 1007 en materia de presión atmosférica, el viento es del noreste a 6 kilómetros, tenemos 15 kilómetros de visibilidad y máxima anunciada para hoy por el Servicio Meteorológico Nacional de 26 grados, cielo parcialmente nublado a la mañana, mayormente nublado a la tarde, mayormente nublado a la noche, porque el día viernes va a continuar y vamos a iniciar la mañana con cielo nublado también, y a la tarde comienzan a haber probabilidades de tormentas. Tormentas a la tarde y tormentas fuertes a la noche. Posibilidades entre el 40 y el 70%, chicos.
1: A la flauta.
0: Así que hay que entrar las plantas, ¿no? Digo, entrar la ropa.
2: Sí.
0: Las abrazas.
2: Quedó con las plantas.
0: Ahora
1: ¿cómo
0: se quedó?
1: Sabe, ¿eh?
0: O sea,
1: quedó
0: a las macetas. ¿Cómo? Las que estaban en macetas, ¿se llevaron con la maceta? Porque ahí me quedó otra duda. Porque viste que el otro estaba todo en Ziploc. ¿La otra en la maceta se la llevaron en la maceta?
2: Claro.
1: No sé, ¿querés que lo llamemos a la gente que hizo el allanamiento?
0: No, exacto, yo me llevan la maceta y yo digo, anotá que te está llevando mi maceta porque después me la tenés que devolver, ¿eh? ¿Viste? Si es una maceta de esas de barro, con más razón, devolveme la maceta.
1: Pues sí que te lleva de una buena maceta y después
0: claro,
1: te la devuelven
0: más.
1: En las plásticas esas.
0: En las plásticas esas que se doblan todas. No. A mí me llevaste de acá una maceta
1: de
0: barro.
1: Estás haciendo denuncias muy fuertes.
2: Sí.
1: Un martes a las 7:30 de la mañana. Sí, te aviso.
2: Yo no tengo nada que ver por las dudas, soy operador.
1: Sí.
0: Bueno, el jueves vamos a tener tormentas aisladas, probabilidades durante todo el día, entre el 10 y el 40%, con una mínima de 20 y una máxima de 24 grados. grados. No desciende la temperatura a pesar de la lluvia, ¿eh? El día viernes mínima de 15, máxima de 20. Chaparrones también a la mañana. Tormentas aisladas por la tarde. Bajas probabilidades, pero probabilidades al fin. Y el sábado vamos a tener... No, perdón, ya estaba por decir tormenta. No, no, no. El sábado tiene que limpiarse todo, tiene que estar todo lindo. Cielo parcialmente nublado a la mañana y parcialmente nublado para la tarde y la noche y sin posibilidades de lluvia, por lo menos hasta el momento. El domingo, mínima de 15, máxima de 23, con cielo parcialmente nublado. Lindo va a estar. Si no hay mucho sol, va a estar lindo para estar en el puerto, porque entonces no tenés que llevar el protector. O sí, te llevas el protector, pero si tenés todo el sol ahí, es otra cosa. Bueno, cielo parcialmente nublado. Y el próximo lunes, mínima de 14, máxima de 22, cielo algo nublado a la mañana y parcialmente nublado a la tarde. Así que va a estar re lindo el fin de semana largo. Sábado, domingo y lunes sin lluvia. Justo para la pesca, che. Qué bien.
1: Ideal.
0: Qué bien, sí. ¿Complicados?
1: Pesca nocturna.
0: Sí. Complicados solamente, y puede ser que se complique un poco, sí, para los pescadores que vienen de afuera y que acampan en el club en el náutico.
1: Claro.
0: Y que vienen con, por ejemplo, carpitas. Ajá. No vienen con casillas. Algunos vienen con casillas rodantes.
1: Casilla rodante.
0: No, no sé si motorhomes, pero sí.
1: Ayer crucé uno.
0: ¿Ah, acá? ¿Sí?
1: Sí.
0: ¿Pero ya, no sé, ya no de un sé pescador?
1: No sé.
0: Ah.
1: No sé.
0: Bueno, eso puede llegar a complicar un poco, porque, bueno, si llegan, algunos ya llegan jueves, otros ya están el viernes acá, porque empiezan a probar un poco el tema de la cancha, recorrerla y ver las zonas donde está habilitado para pescar, así que aprovecha unos días antes. Bueno, eso puede complicarse un poco si se da efectivamente este pronóstico y esta lluvia que está anunciada. Pero después el sábado, el domingo y el lunes va a estar todo muy lindo, y ojalá que sí, porque la verdad que se va a montar mucho allá en el puerto, hay que trasladar muchas cosas, hay que hacer mucho allá. Así que, bueno, ojalá que acompañe el clima. Reitero, para hoy máxima de 26 grados. Hoy cielo parcialmente nublado a la mañana y mayormente nublado por la tarde. Mínima, perdón, hoy sí estamos con la mínima. La mínima que se anunció para hoy es de 15 y estamos con esa temperatura, 15 grados. 87% es la humedad, visibilidad que también es normal. Y hoy, antes de irnos a la pausa, es el Día Nacional del Circo.
1: Mira.
0: Que hoy hubo una página ahí para hablar del circo, circo. Y se celebra a nivel nacional, bueno, en conmemoración, de José Pepe Podestá, que fue acróbata, también fue actor, pero su actividad siempre la desarrolló dentro del circo en la Argentina. Así que bueno, hoy es el Día Nacional del Circo. ¿Algún recuerdo en particular, algún tigre que se haya escapado y ustedes estaban ahí por dando vuelta? Porque antes teníamos que decir que los circos venían con animales,
1: claro,
0: en jaulas.
1: Sí.
0: Y bueno, nosotros íbamos, yo por ejemplo tenía el predio del Club Adelante, que estaba en el barrio Parque, a media cuadra de mi casa. Así que yo hacía tuc y ya estaba en el circo. Así que después de comer, por ejemplo, después del almuerzo, después que llegaba de la escuela, almorzaba y todas las veces. Estaba un mes el circo, yo un mes me iba a ver los leones, los elefantes,
1: mirá vos,
0: los monitos, sí. Me daba pena porque estaban en la jaulita y los tenía que ver de lejos, pero bueno, estabas viendo un león, estabas, claro, viendo un tigre.
1: Sí, eso era lo atractivo.
0: Elefante, digamos. Sí. Era lo atractivo caso fuera del circo, y que los mismos dueños del circo te permitían ingresar a que vos mires, digamos, los animalitos. Y después, alguna que otras veces, me acuerdo que de haber entrado a la carpa.
1: ¿Había enanos?
0: Y algunas veces sí, seguramente, no me acuerdo ahora de la... Pero sí,
1: ¿mujer con barba?
0: No, mujer con barba no vi nunca.
1: ¿Mago?
0: ¿A dónde la barba? ¿Qué barba? ¿Cómo barba?
1: ¿Mago? Sigo. ¿Mago?
0: ¿Barba en la, sí, en la,
1: sí,
0: cara,
1: sigo,
0: dice,
1: sí,
0: usted?
1: Sí, sí, sí. ¿Mago?
0: No, eso no vi nunca. ¿Mago? Sí, claro. Magos, equilibristas. Es más, una tarde me fui ingresé a la carpa central, que era re chijeta, yo iba así, me metía por todos lados, y estaban ensayando, y eran brasileros, porque ahí se llamaban con el nombre y eran brasileros, pero no todo el circo, esos que estaban ensayando en ese momento,
1: ah,
0: eran los que hacían acróbatas en el aire, Así que me evitó una función de los acróbatas. Ahí sentada, mira. Miran, después fui una vez al circo, obviamente, a ese circo. Bueno, de ese circo me acuerdo.
1: Una vez pagaste entrada, eso sí, quiere decir.
0: Fueron muchos, pero de ese circo
2: no,
0: es el que.
1: A ese, claro, vive claro, de canje sí. Toda la vida, ¿no?
0: No, no.
1: ¿No garpaste una entrada de tu vida?
0: Después me dieron plata para comprar una entrada y me fui al circo.
1: Ahí
0: a ver,
1: dijiste,
0: a ver la función oficial. Pero de ese circo me acuerdo, se ve que sí. me habrá.

0: Y bueno, y la atracción era los ¿saben qué tenían también?
1: No.
0: Pero esa, no sé, no actuaba. Tenían un... ¿Cómo se llaman estos animalitos que van por el... Una nutria. Una nutria. Y tenían una piletita para la nutria. Así que la nutria se recorría todo el predio. No sé cómo hacían, no se iba. Se zambullía. Se quedaba en el agüita un rato, después salía de nuevo. Y para nosotros los chicos era un show eso. Claro. Porque la verdad, viste que las nutrias son hermosas. Y bueno, me acuerdo mucho de ese circo por eso, porque tenía mucha variedad de animales y demás. Y además porque era muy grande, el show era muy lindo, o por lo menos a mí me había gustado mucho porque era chica. Ahora la verdad que no me atraen los circos. No, viste, cuando vos sos grande empezás a tener otra óptica de cada cosa. Entonces hoy ya no me atraen los circos, pero sí cuando era chiquita me gustaban mucho. Así que bueno, hoy es el Día Nacional del Circo. ¿Vos, gatitos, te gustan los circos o no?
2: Sí, me acuerdo cuando mi viejo me llevó y me sacaron una foto.
0: Ah,
2: y te daban un cosito así que vos lo mirabas.
0: El telescopio. No sé cómo se llamaba.
2: ¿Cómo habrán hecho para meterme ahí?
0: Sí, pero escuchá, y lo rápido. Y lo rápido que hacían.
2: Ah, sí.
0: Y que después te ubicaban de nuevo. Claro. Porque te sacaban la foto, te armaban el cosito y decías, acá tengo tu foto. ¿Cómo sabés que soy yo?
1: Aceitadísimo el sistema.
2: Sí.
1: Funcionaba mejor.
0: Te ubicaban rápido, iban mirando así.
1: Claro. El escrutinio electrónico de Brasil.
2: Sí.
1: Al toque, más rápido.
0: Y qué linda que era esa fotito ahí en el circo. Maravilloso. Bueno, chicos, hacemos la pausa.

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0: 2317, tenemos habilitada la línea telefónica desde que arrancamos, 7:17 de la mañana, 442617. Anótelo a los cumpleañeros, nombre, apellido, terminación del documento, día del cumple, así a fin de mes tienen la chance de ganarse las dos parrilladas. Y bueno, todo lo que tengan ganas de decirnos, de comentarnos, lo pueden escribir, pueden mandar un audio. Hoy si mandan audio es de gran ayuda para mí, 442617.
1: Hoy vamos a estar hablando con, en realidad nos van a estar visitando, se viene la gala por el centenario del Teatro Español, así que mucha gente del Teatro Español, nos hablaron de actores, actrices, directores, bueno, nos van a estar visitando en la mañana de hoy con motivo de, bueno, otra de las actividades que llevará a cabo el Teatro Español en este año, en el año de el centenario.
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1: También, por supuesto, vamos a estar compartiendo lo que dejó el acto de asunción de los nuevos fiscales subrogantes para esta circunscripción, la cuarta circunscripción judicial, que tuvo la visita de, o la participación estelar de la máxima autoridad del Ministerio Público de la Acusación, la doctora Branicich, estuvo encabezando el acto de ayer, donde en una concurrida jornada quedó chica la sala, iba a decir sala de prensa, el auditorio, la sala principal que tienen los tribunales en el la planta baja de Reconquista. Bueno, cinco nuevos fiscales subrogantes que ayer fueron oficializados.
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1: Bueno, ayer ni bien finalizaba, podríamos decir, la jornada. En realidad, el horario de cierre era las 12:30. Acá contábamos a las 10 de la mañana, 10 y pico, antes de cerrar el programa. Ayer digo esto, ¿no? Que no se había presentado ninguna oferta, ningún interesado en hacerse de la algodonera Avellaneda, de quedarse con la algodonera Avellaneda, de pagar, bueno, y en una propuesta de pago, las deudas, fundamentalmente, que tiene la algodonera Avellaneda para con sus trabajadores, para con sus acreedores. El tiempo venció a las 12:30 y 12:31, nosotros le informábamos un rato después, la información que dábamos a conocer es la constancia de la secretaria del juzgado de la primera en Reconquista, el juzgado que está a cargo del doctor Fabián Lorenzini, dejó debida constancia que siendo el día 5 del 10, a las 12:31, un minuto después del cierre, procedí a efectuar el control y la revisión exhaustiva en la plataforma del sistema informático CIFE a fin de constatar la existencia de escritos judiciales pendientes de cargar para las presentes actuaciones y verifiqué, le dice la secretaria al juez Lorenzini, que no se registre ingreso de propuesta, oferta o solicitud de inscripción por parte de terceros o interesados vinculados a la adquisición de acciones de la sociedad concursada o escrito alguno para las presentes actuaciones. Eso lo firma la doctora Janina Lloris, y ahora se espera concretamente la resolución final del juez Fabián Lorenzini. Lamentablemente, el paso siguiente a esto es la quiebra. La pregunta es, ¿se puede evitar esto? Presentamos y hablamos con el titular del sindicato de la AOT. El Flaco Bandeo está en línea.
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1: Flaco, ¿cómo te va? Buen día, Adriana, Rodrigo, acá de La Grieta, te saludan. ¿Cómo estás?
2: Buen día, Adriana, buen día, Rodrigo, buen día, la audiencia. ¿Cómo estás vos?
1: Bien, seguramente mejor que vos y que ustedes. Hablo de los laburantes, ¿no? ¿Cómo recibieron esta noticia? ¿Sorprendidos? No lo están porque ya veían venir esto. Dame tu sensación.
2: Sí, Rodrigo. Nosotros ya veíamos que esto venía por el tema de la deuda que tiene con Banco Nación y que era muy difícil que haya alguna empresa que sea que lo hace cargo de esto. Así que a ver cómo continúa eso. Bueno, vamos a estar en una alerta, movilización, algo vamos a hacer. Para que se...
1: Flaco, no te estoy escuchando bien.
2: Sí, ahora me escuchás.
1: Ahora te escucho bien. Seguí así. Me decías que están... ¿No les sorprendió, primero?
2: No, primero no, porque ya con la deuda que tienen con Banco Nación era muy difícil que haya una empresa que se quiera hacer cargo de todo esto. Así que no era una sorpresa para nosotros esperar esto. Ahora hay que ver lo que va, qué decisión va a tomar el juez, cómo continúa eso.
1: Uh-huh. ¿Y van a movilizarse, me decías?
2: Sí, seguramente sí, vamos a hacer una asamblea después de la decisión que tome el juez. Tomaremos decisiones después de lo que decía el juez.
1: Ajá. ¿Y cuánto creen ustedes que falta para eso? ¿Tuviste la oportunidad de dialogar con el juez?
2: No.
1: Nada.
2: No, con el juez no tuvimos nada todavía. Sí que estuvimos antes de que pase esto, unos 15 días antes de que se tome esta decisión, la presentación que hicieron. Estuve con 15 trabajadores más o menos, los que no están trabajando.
1: Sí.
2: Y justamente a preguntar cómo sería. Entonces, la respuesta era esta, de que a ver si había alguien que se quería presentar, era medio doloroso, y bueno, por la deuda era muy difícil que se presenten los pasos. Bueno, la decisión la va a tomar el juez, y después veremos qué hacemos nosotros. No te olvides que ellos están trabajando a pasón,
1: sí.
2: 200 personas que están trabajando, y tenemos 100 personas más o menos fuera que no están cobrando nada. La preocupación es esa. La gente que está afuera, que no está trabajando. Porque vos podés estar trabajando, bienvenido sea que haya 200 familias que están trabajando, pero lo que preocupa es la gente que está afuera, la que no cobra un peso. Uh-huh. Eso es lo que preocupa.
1: ¿Y el juez qué les dijo ante esta situación? ¿O les manifestó algo, más allá de que si puedo o no puedo hacer algo en relación a ello? Sobre todo a los más de 100 laburantes y sus familias que están sin esa fuente de ingreso desde comienzo de año, ¿digo bien?
2: Claro, de octubre del 2025 están afuera. Sería en septiembre cuando cerró la fábrica.
1: ¿Pero no cobraron hasta diciembre? Flaco, ¿no cobraron sueldo hasta...?
2: No cobraron nada. En diciembre ellos cobraron, más o menos para que se entienda todo, sería 300, 350, que en ese momento había.
1: Ajá.
2: Cobraron más o menos entre 700 y 750 mil pesos. Nada más que eso. Después no siguió un peso. Después, cuando arrancó allá en marzo, que empezaron a trabajar con el tema Fasón, la gente que está adentro sí está cobrando normal.
1: Ajá.
2: Pero la gente que está afuera no recibe un peso.
1: Está bien. Por eso te preguntaba, ¿cuánto les deben? ¿Desde cuánto? ¿Desde cuándo, perdón?
2: Y la gente esta que no entró, que nunca la llamaron, fíjate vos que ellos tienen los meses de octubre, noviembre, diciembre de 2025, todo lo que va de este año, solamente lo que recibieron el pago son esos 150 mil pesos, que se lleva un mes de trabajo, de vacaciones, aguinaldo, muchas cosas.
1: ¿150 mil pesos? Flaco, por ahí no te escucho claro. ¿150 mil pesos?
2: No, 750 mil cobraron en diciembre.
1: ¿Eso fue lo último? ¿Esa fue la última guita que vieron?
2: Esa es la última plata que entró para la gente que está afuera.
1: Ajá. ¿Y eso correspondía a...? O sea, ¿qué les cancelaron?
2: No, habían llegado... No. No cancelaron nada, digo, porque para... Está homologado todavía de un 2.23 que iban a pagar el 50%. Nada más sobre eso se pagaron. Pero ahí en ese 2.23 decía que cuando la empresa arrancaba, ¿sabe?, iban a pagar los restantes, ¿no? Nunca decir nada, solamente esa plata. Por eso ahora se va a reclamar todo.
1: Ajá. Pero ¿qué les quedaron debiendo? Hablame del reclamo. El reclamo de los trabajadores es de...
2: A ver, si va a una quiebra, olvídate, tiene que pagar indemnización. ¿De dónde van a sacar la plata? ¿Vender algún inmueble? Algo tienen que hacer. Sería, por eso te digo, va a depender de lo que...
1: Si van a la quiebra, si la empresa va a la quiebra, sí o sí deben pagarle la indemnización a todos los trabajadores.
2: A todos. Nada más que hay que ver cuándo se vende esto. Después lleva un plazo de un mes, 5 meses, un año, 2 años, 3. Vos no sabés cuándo va a quedar una empresa, cuándo cobra la indemnización.
1: Claro, porque está relacionado, flaco, a lo que recauden de lo que vendan.
2: De lo que, claro.
1: ¿Qué, me explico? Que... ¿La maquinaria, los activos? ¿Es lo que tienen que vender en una quiebra?
2: Todo lo que tiene el gobernador de la su nombre tiene que vender. Las demotadoras, los edificios que tienen en Buenos Aires, la planta de acá del parque industrial, todo lo que quedan dentro del concurso que son propiedades de la gobernador tiene que vender.
1: Y ahí empiezan a cobrar...
2: A ver, Rodrigo.
1: Sí.
2: Y sí, van a... Porque los acreedores también... Claro, Rodrigo, no te olvides que el Banco Nación es el mayor acreedor, que le deben casi 300 millones de dólares.
1: Sí.
2: También va a querer ser juega a su parte.
1: Sí, está bien.
2: Después tenemos los trabajadores, que supuestamente en una quiebra las máquinas son tuyas, ¿entendés? Toda la maquinaria es tuya.
1: Cuando decís tuya, ¿es de quién?
2: De los trabajadores.
1: O sea que la maquinaria, ¿eso se los planteó el juez a ustedes? ¿O es lo que les dijo, bueno, Casella, el abogado?
2: Por ley. Sí, eso es por ley. Por ley la maquinaria es tuya. Cuando va una quiebra, todo lo que es máquina es tuya.
1: Ah, mirá, no tenía ese detalle. O sea que una vez que se vaya a quiebra, ¿todas las máquinas que tiene la algodonera de Avellaneda pasan a ser propiedad de los trabajadores?
2: Claro. Tienes que vender para poder indemnizaciones, pero por eso no alcanzas a alcanzar a pagar todas las indemnizaciones, porque no recaudas todo lo que equivalía a la cantidad de gente que tenés y sería el volumen de antigüedad que tiene la mayoría
1: claro.
2: De la gente, es mucho.
1: Sí.
2: Pero eso no repartiría, se tendría que repartir.
1: ¿Qué?
2: Se tendría que repartir.
1: Usted, el juez Lorenzo... El juez Lorenzini, flaco, sí. En la última charla que tuvieron, que me decís que fue hace 15 días, o sea que todavía no había arrancado, todavía no había arrancado el proceso de salvataje.
2: Sabíamos que venía el proceso de salvataje porque se terminó el proceso anterior.
1: Claro.
2: Entonces, Entonces comenzaba el proceso de salvataje, él dio 5 días,
1: sí,
2: del 29 al 5, algo así. Bueno, ayer, después de que terminó el horario, o sea, lo subieron al escrito, que no se presentó nadie. Ahora hay que esperar la resolución del juez, como continúa.
1: ¿Y qué? Eso te quería preguntar. ¿Cuáles son las opciones que habría, según lo que te han informado? ¿Quiebra?
2: Quiebra con continuidad quiere decir que la fábrica puede seguir trabajando, nada más que no va a administrar la fábrica, se tiene que manejar los síndicos, como hicieron en el caso de Vicentín. Hay que ver qué se hace con la gente afuera, porque acá más allá de que hay 200 familias trabajando, yo digo que está bien que trabajen, porque también, imagínate, hoy tenés 300 familias en la calle y otra cosa. Entonces ahora hay que tratar de resolverle la cuestión a la gente que está afuera, está sin familia, que están afuera.
1: Sí. ¿Y cómo?
2: Por eso hay que ver lo que dice el juez, porque a veces se puede vender en parte un edificio que está en Buenos Aires, que ya en su momento estuvo ofrecido. No sé si te acordás que había dos empresas por ahí. Lo que era Electrolux, bueno, ese edificio está todavía en tema de venta, nada más que hay que levantar unas cautelares que las tendría que hacer el juez, porque eso está embargado judicial por el juez federal. No sé si el juez federal, el Colín, me parece que no, pero bueno, pues tiene esa causa y hay que levantar esas cautelares para que se pueda vender ese edificio, para que tenga plata para poder pagar la venta.
1: ¿Pero que esas cautelares son nuevas, flaco, o esas ya estaban cuando se puso a la venta en su momento y que hubo dos oferentes, uno de ellos Electrolux, y que después se bajó?
2: Claro, ahí había que haber levantado las cautelares para que se pueda vender el edificio. Ahora, lamentablemente, yo creo que se va a tomar.
1: ¿Qué?
2: Ahora tendría que decidir después cómo hacer para levantar sus cautelares para que se pueda vender ese edificio.
1: ¿Eso es lo único que hay para de los bienes para vender?
2: No. Pueden vender todos los bienes. Lo que pasa es que vos, a ver, Rodrigo, vamos a lo concreto. La industria textil está quebrada. Entonces, si vos empezás a desglosar la fábrica, ¿qué van a hacer los compradores? Si es que hay unos compradores después de quiebra. Si van a ir a comprar las desmontadoras.
1: Claro.
2: No van a venir a ganar. Entonces, eso es lo que hay que evitar, que no se... Y que no se desguace la empresa, ¿entendés? Tendrían que el comprador que venga, ojalá que sea inmediato, compre todo lo que hay con el Avellaneda. Entonces vos incluís todo.
1: ¿El comprador que venga post declaración de quiebra? No entiendo. ¿Qué comprador?
2: Claro, a ver, Rodrigo, si va a quiebra,
1: sí,
2: porque va a ir a la quiebra.
1: Ajá.
2: Si va con continuidad, sin continuidad. Si va a la quiebra directamente, esa fábrica, Banco Nación, la va a tratar de rematar porque supuestamente ya tiene pedido para el juzgado federal para los bienes, ¿no es cierto?
1: Sí.
2: Entonces, va a venir un comprador, va a querer comprar, le va a decir, che, mira, yo necesito, pero yo quiero comprar de motadora. No quiero la hilandería. Eso es lo que hay que evitar. Que se compre todo, que el comprador, si viene un posible comprador, yo te estoy hablando ahora,
1: sí.
2: Puede pasar meses, puede pasar años.
1: No, está bien, pero...
2: Que entienda también, que lo van a comprar ahora.
1: No, ya
2: ojalá
1: lo sé.
2: Mañana,
1: no.
2: Si salga
1: ojalá.
2: Aquí, pasado venga un comprador y compre. No es así, porque cada uno se maneja con su tiempo. El tema es que no hay que dejar que, a ver, va a pasar todo por el juez, por eso te digo, que no se venda por parte lo que los bienes de alguna manera de Avellaneda.
1: Vos decís que si se vende por separado, si se desintegra, ya está, es el fin de la algodonera como tal.
2: Se me hace que sí, como está el rubro textil hoy en día, sí, lo digo. Lo que te puede salvar de esta empresa que tiene muy buena tecnología.
1: Claro.
2: Eso lo que por ahí, si hay algún empresario textil, ve la tecnología que tiene.
1: Y pese a eso,
2: lo bueno sería que...
1: Flaco, pese a eso, digo que a diferencia de otras empresas que llegan a esta instancia, ¿no? A una instancia previa a una quiebra, bueno, que inclusive se ve en algunos otros lugares del país, dentro de lo que es la industria textil,
2: no,
1: esa que vos
2: no
1: decís.
2: No
1: que...
2: te vas al hijo, Rodrigo, no te vas al hijo. Cruzate el charco acá y lo tenés al lado.
1: Ah, en Goya.
2: Claro,
1: Sí, que estuvieron trabajadores, que estuvieron, tal cual, que estuvieron laburantes en el Congreso exponiendo esto. Bueno, me das pie. No conozco exactamente cómo está armada la empresa allá en Goya, pero lo que iba a ir era que, cómo, pese a que en este caso en particular la empresa, la algodonera Avellaneda, no tiene maquinaria vieja de una fábrica, viste, que no pudo nunca de alguna manera renovarse y quedó, y uno termina yendo al mercado de la quiebra con maquinaria vieja. Este caso es distinto. Este caso es distinto, claro. Porque toda maquinaria de última, por eso me pregunto cómo será la situación del sector, por un lado, y por el otro, bueno, también, el pasivo que tiene la empresa, claro. Que tanto una cosa como la otra haya alejado a cualquier interesado en quedarse con la empresa. No sé si se entiende el punto.
2: Sí, yo creo que hoy en día los interesados no estuvieron por la deuda. También.
1: Por la deuda. Lo que aleja es la deuda.
2: Exacto. Claro. Para mí es...
1: Claro.
2: No había forma de arreglar eso.
1: Claro.
2: Lamentablemente, ahora cambia el panorama, pero como yo te digo, no conozco el caso de hablar de las máquinas que tienen.
1: No, yo tampoco.
2: Y a esa, pero acá, yo te hablo por lo de acá, de buena tecnología.
1: Claro. Claro, claro. Eso seguramente... qué sé yo, supongo, a alguien, más allá de que la industria textil esté pasando por su peor momento, le debería interesar, le debería, no sé, desconozco. Supongo que algo de tela y de textil se tiene que seguir fabricando en el país, o vamos a importar todo.
2: No, ese es el otro problema, que siguen las importaciones, no se corta eso... Por ahí si vos hablas con gente, te dice que te conviene traer todo de afuera y no comprar acá.
1: No. Sí, después está el otro que te dice, che, sí, pero la calidad, es la calidad que tienen es de cuarta, y otro te dice, y bueno, pero yo la verdad hoy no puedo pagar calidad, no me da el bolsillo, así que compro lo más barato. Sí, ni hablar, son diálogos que uno que uno ve todo el tiempo, hoy.
2: Yo digo la calidad... de tela y lo que se fabrica en Argentina no es lo mismo que lo que entra afuera.
1: Sí.
2: Olvidate, eso no podés comparar. Pero bueno, es como vos decís, cada uno se ajusta al bolsillo.
1: Claro, porque hay personas que lo que te dicen es... Sí, yo lo entiendo perfectamente, y es más, estoy de acuerdo con vos, pero lamentablemente no me puedo comprar esa remera de esa buena calidad de algodón y por eso me compro esta que me sale la mitad. ¿Y qué le vas a decir?
2: Vos mirás las páginas de internet que todo el mundo las tiene, te venden los combos de 4 o 5 remeras, el valor de una acá.
1: Claro, todos combos.
2: Cierto, hoy en día, como está la economía, no alcanzan los sueldos, no llegas a fin de mes, imagínate que te va a buscar calidad, es muy difícil.
1: Claro.
2: Es
1: poca la gente que tiene, digamos, un el bolsillo para...
2: Un adquisitivo bueno,
1: claro.
2: Para poder comprar calidad.
1: ¿Para comprar calidad?
2: Sí.
1: Sí, comparto. Ahora, flaco, te pregunto porque vos te... Y por la charla que tuviste con el juez, definitivamente tenés más claro todo esto. Entonces, si mañana viene o ahora, no sabemos cuándo el juez va a resolver esto, después de la... resolución de la secretaria.
2: Hoy, mañana, pasado.
1: Claro, puede estar haciéndolo en este momento, inclusive. Decreta la quiebra y los trabajadores que están hoy, la empresa que está laburando a Fasón, ¿no tiene ningún inconveniente? Uh-huh. ¿Ellos pueden seguir utilizando la planta y seguir laburando ahí? ¿Tienen un tiempo? ¿Cómo es eso?
2: Por eso, si da la quiebra con continuidad, deben tener un contrato. Van a hacer respetar ese contrato.
1: Ajá. Sin continuidad es que se corte el contrato.
2: Claro. Si va a quedar directamente, queda todo en la calle. Olvidate.
1: Claro, no importa el contrato que haya firmado la empresa Fasonera con la algodonera Avellaneda. Si el juez dice, quiebra, pum, se corta el contrato. Y que se arreglen entre los privados, en este caso, ese contrato que hicieron del Fasón.
2: Exacto.
1: Claro.
2: Exacto.
1: ¿Abriría otro punto de conflicto? No lo veo, pero bueno.
2: Sí, porque ahí somos 300, ¿sabes?
1: Ajá.
2: Por eso, por ahí, que por venir a pensar no me gustaría estar en el zapatito de juez.
1: ¿De juez?
2: Porque si va, claro, si va a la quiebra o tenés 300 familias fuera, si está quiebra con continuidad de 100, ya puedes luchar por otro lado. Pero no sé, no sé qué quiero, no sé, lo digo, qué decisión va a tomar el juez. De todos modos, yo después de la decisión que toman, quiero hablar con él, no sé si va a llamar a una audiencia para explicar o algo.
1: Claro.
2: Nosotros los trabajadores tenemos interrumpido.
1: ¿Los trabajadores qué? Ahí te perdí.
2: Vamos entrando, ya pedimos para hablar con el juez, así que esperamos la confirmación nomás. Y vamos a sentarnos a hablar con el juez, a ver qué nos dice el juez. Si da la continuidad,
1: Sí, sí.
2: Porque hay que buscar la solución a las 100 familias que están a espera, Rodrigo. No te olvides que la mayoría tienen hijos, son mayores de edad, no hay forma de explicar a la sociedad cómo están viviendo esa gente, porque sería
1: Vos, a lo largo de todo este tiempo, siendo su representante sindical, imagino, fuiste recolectando una a una todas estas historias. Desde me cortaron la luz, que te dice un trabajador, otro te dice no tengo para pagar medicamentos, otro lo tienen que intervenir quirúrgica.
2: Ya hacíamos trabajo psicólogo.
1: Claro.
2: Contener a la gente.
1: Hasta el punto extremo de un trabajador que se terminó quitando la vida.
2: Exacto.
1: Digo, en todo este paso, ¿no?
2: Sí.
1: En todo este proceso.
2: Es terrible.
1: Y de esas familias que, concretamente, sobre todo de estas 100 que están afuera, que no tienen, ¿qué están haciendo? ¿Están haciendo changas? ¿Qué están haciendo?
2: Hay algunos que hacen changas, otros sí, Rodrigo, changas, Rodrigo, no. No se consiguió el trabajo que se fue en la juega, pero no es la solución, porque vos viviste durante tanta vida, tu vida acá dentro de esa empresa, que viviste, se crea tu vida, esa empresa.
1: Sí.
2: Y hoy termina así, no tiene sentido. No tiene sentido.
1: Y cosa.
2: Se llevaron todo. La vaciaron a la fábrica. Viste que está todo lo que dicen, el préstamo que hizo Banco Nación, lo hizo Vicentín. Bueno, que la fábrica era garante. Si ya. Si no se dice garante, porque el banco también es culpable de Banco Nación Central, pero hablando, porque bueno, puede dar tantos créditos como no piden a la riqueza.
1: Está
2: sí, sin Vicentín para que ya salga. No, pero fue con el tema de Vicentín, si era una empresa que no tenía el valor, porque esa empresa no vale.
1: Bueno, la semana pasada contábamos acá, Flaco, que según el en este caso el Banco Central no tuvo ninguna, en realidad sí, pero no fue tan grave, le dijeron al Banco Nación y a las autoridades, lo contábamos la semana pasada acá, el Banco Nación en darle toda la guita que le dio y sin los controles y reparos que debería haber tenido a la hora de entregarle todos los millones que le entregó Vicentín.
2: Claro.
1: Digo eso en base a lo que vos estás comentando.
2: Sí, por eso te digo, hay cosas que para ir con entender, pero ya está, ya, mira para atrás y en lo que sea. Así que
1: Flaco.
2: Algo positivo, seguir para adelante.
1: ¿Qué es lo positivo que encontrás?
2: No, te digo que no tenemos que mirar más para atrás, porque si mirar para atrás te amargar,
1: claro,
2: te va a infartar. Así que tenemos que tratar de buscar algo positivo, seguir adelante y buscar la solución a estas 100 personas.
1: Son familia. Claro. ¿Y vos? ¿Y en tu caso? ¿Qué pensaste?
2: ¿Cómo en mi caso?
1: Claro, con tu vida. Me hablas de los otros, los que están afuera, pero ¿y en tu caso qué? ¿Qué pensaste?
2: Tienes que cuidarte nomás, tienes que cuidar nomás, tratar de estar bien de salud.
1: en este panorama la principal meta es esa.
2: Claro, yo digo, porque si vos te venís loco acá y te vienen a consultar cosas y te no pese junto con nada, terminás peleando con todo el mundo. Así que trata de serenar un poco las cosas. Entendible lo que te dice la gente, porque realmente tiene razón, porque no hay forma de decirle que no tiene razón. Quiero buscarle de charlar, buscarle la vuelta para ver cómo se puede llegar a un final feliz, como dicen, ¿viste? Pero es difícil, muy difícil, porque son los casos de 100 familias que están afuera y que no tienen, entonces no sabés cómo solucionarlo, porque vos pedís ayuda por todos lados, te la dan, pero no es, a ver, uno siempre agradece la ayuda que te dan, es lo que necesita la gente, lo digo, porque lamentablemente, ¿cómo solucionar tema tarjeta?
1: Sí,
2: muy bien. Tema luz. Necesitas plata o te pueden ayudar con la mercadería, todo lo que vienen ayudando, agradecido de corazón por la ayuda. Es lo que la solución de fondo es bastante.
1: Claro, y que de los otros 200 trabajadores, 200 y algo, digamos, que vos de alguna manera, no voy a decir los dejás afuera porque no los dejás afuera, pero estás marcando de que por lo menos, no, por eso te digo, estás marcando por lo menos de que ellos tienen un mango para llevar a la casa, a diferencia de los otros.
2: No,
1: digo,
2: no
1: flaco.
2: Te olvides, Rodrigo.
1: ¿Qué?
2: Rodrigo, no te olvides que esa gente que está trabajando también está ensartada en cuenta, porque a ver, de octubre a diciembre, cuando cobraron esos 700, 750 mil pesos, es la única plata que dieron. Y después arrancaron a trabajar en más un grupo, en abrir otro grupo, y bueno, pero también se fueron endeudando, también tienen deuda. No es que esa gente está salvada, ¿entendés?
1: No, pero eso es lo que yo te iba a decir. Y esa gente, esos trabajadores, digamos, también una vez que se termine esta contratación temporal, ojalá que no suceda y que se vuelva permanente, pero si eso no pasa, van a estar en la misma situación que los otros 100, digamos, quedan en la calle.
2: Exacto, Rodrigo, es así.
1: O sea que hoy son 100, pero pueden ser la totalidad. Digamos, si se termina el fasón, ¿me explico?
2: Sí, olvidate, puede ser así.
1: Flaco, y ante este panorama, ¿qué pasa con el gobierno de la provincia? ¿Qué pasa con el Ministerio de Trabajo?
2: A ver, Rodrigo, nosotros fuimos, cuando comenzó todo esto, ya en octubre, noviembre, no recuerdo qué fecha, fuimos a la Cámara de Diputados y planteamos todo esto que se podía, que sería este panorama que podía llegar a pasar. Nosotros en ese tiempo habíamos pedido para ver si se podía conseguir algo de plata para la gente, para que tenga un peso. Bueno, no había fondos en la provincia, ¿qué vamos a hacer? ¿Qué vamos a hacer? Con toda la empresa, bueno, ustedes lo saben, hay tantas empresas que están caídas en Santa Fe que no saben cómo salir. Bueno, no hay plata y ¿qué va a hacer?
1: ¿Pero qué no va a ser? Para vos. No, está bien, pero sacá la parte legislativa, que ahí, bueno, tendrán que presentar algún tipo de ley o algo al respecto, no lo sé, pero son eso las facultades que tienen. Pero hablo del Ejecutivo, hablo del gobierno de la provincia, que no paran de cerrarse empresas en la provincia. Bueno, Electroluz hace unos días en el sur de la provincia de Santa Fe, bueno, entre tantas otras, digamos, y no... No estoy viendo una acción fuerte de parte del Estado provincial ante este panorama. A eso voy, digamos.
2: Yo tampoco lo veo, Rodrigo, porque Verónica también estaba como algo en la vecindad, y creo que la semana pasada estaba en la quiebra. Por eso tengo, son miles y miles de trabajadores, puestos de trabajo que se están perdiendo en la provincia. No, pues yo no sé, digo la verdad. Calculo que ellos han de pensar que la gente está bien, como ven la realidad. Pero tampoco uno hay que ponerse y decir, che, mira, el gobierno está haciendo, no sé si está haciendo bien o mal las cosas, pero no quiero defender algo. Pero cada uno tiene su posición. Y hacemos cambio de conquista y cada vez se pierden más puestos de trabajo. Nadie hace nada. Hecho de esto, de cuando se le viró todo el tema de la importación, no solo afectó a la industria textil, no nos diría la industria la afectó. Y va cayendo despacito de aún, lamentablemente van cayendo.
1: ¿Y vos qué, qué ves que está haciendo? Sí, coincidimos.
2: No, no,
1: ¿y vos qué ves que vos ves que está haciendo algo, digamos, el gobierno de la provincia para frenar esto?
2: No, no. No. Yo lo que yo veo no. No sé si se puede o no se puede hacer algo, pero no, no lo veo que lo está haciendo. Yo, por ejemplo, con nosotros, con Vasco, tal conocido como Coco,
1: sí,
2: muchísimas reuniones tuvimos, nos contamos muchas veces, pues, y la ayuda que te pueden hacer es la que estaban dando, como hay de transporte.
1: ¿Qué ayuda?
2: Eso que nos mandaban el CAI y esas cosas, que lo hacían a través de seguridad de acá. Nosotros teníamos contacto con el intendente, el diputado y senador que están acá en Reconquista, y se llevaba nota al gobierno de la provincia y contaba.
1: ¿Le mandaba qué? ¿Los bolsones de mercadería, eso que recibieron?
2: Sí, sí, sí. Sí, sí.
1: Uh-huh. ¿Y eso siguen recibiendo?
2: No, eso no. Y hasta hace un mes, la última vez que mandaron.
1: ¿Esa fue la única ayuda que recibieron de parte del gobierno provincial?
2: Eso es lo único que veníamos recibiendo.
1: Uh-huh.
2: Sería, no sé, por eso te digo, nosotros pedíamos que manden plata, que saquen un subsidio, algo para la gente que no estaba trabajando en qué tiempo, que eran 350 personas. No había. Había, según la provincia, no había.
1: ¿No había qué?
2: Yo no sé cómo. No había plata. Yo no sé, lo digo. ¿Cómo se manejará el gobierno? Bueno, pero no puedo hablar porque sí, cómo se maneja eso. Pero viendo la situación.
1: No importa, gente, ¿cómo crees vos que se. Está bien, ¿cómo crees vos que se debería manejar? No importa si sabés o no sabés cómo. ¿Cómo crees que se debería manejar?
2: ¿Sí?
1: No había qué.
2: Yo no sé cómo. No había plata. Yo no sé, lo digo, cómo se manejará el gobierno. Bueno, no puedo hablar porque sí, cómo se maneja eso. Pero viendo la situación.
1: No importa, ¿cómo crees vos que se debe? Está bien, ¿cómo crees vos que se debería manejar? No importa si sabés o no sabés cómo. ¿Cómo crees que se debería manejar?
2: Tendrían que ayudar a toda la gente a buscar, qué sé yo, generar fuente de trabajo,

0: el gobierno por ahí también puede ayudar a la industria para que se creen en fuente de trabajo. Porque no van a ayudar persona por persona, yo digo, si un gobierno te quiere ayudar, ayuda a la empresa para que largue gente.
1: Claro, o elaborar políticas para proteger al sector, por ejemplo.
0: Exacto. Sí.
1: ¿Vos ves algo de eso?
0: No. Ah, porque eso no baja de la línea, lo que yo veo, que se alinea en todo el gobierno nacional, que se sabe que puede.
1: ¿Vos ves que la línea provincial es la misma del gobierno nacional, la del sálvese quien pueda?
0: No sé si será tan así, pero bueno, si vos ves que no están tomando medidas, entonces...
1: Ahora quedan en alerta hasta que el juez expida y a partir de ahí deciden qué tipo de movilización y de protesta van a realizar.
0: Por ahí hay chicos que están trabajando, los sindicatos están afuera, están haciendo changue, pero ahí no pueden venir. Algo vamos a hacer.
1: Flaco, una más. Desde el sindicato tuyo, la AOT, pero desde arriba, a nivel nacional, ¿cuál es la comunicación y la relación que venís manteniendo?
0: Mira, lo que yo hablo, no todos los días, pero casi una semana, tres, cuatro veces, voy comentando, y aparte yo voy mandando todo lo que va saliendo, porque yo tengo que tener, sería informado al gremio, es que a nivel nacional se está destruyendo la industria textil.
1: Sí.
0: Entonces yo digo, me gustaría, ojalá, que puedan venir un día acá a charlar con la gente, pues no sé, creo que no lo van a hacer, pero...
1: Flaco, gracias por el contacto. La seguimos en cualquier momento. Cuando haya novedades, nos hablas y bueno, para lo que necesiten, acá estamos. Un abrazo.
0: Abrazo.
1: Chau, chau. Allí estaba el flaco Juan Bandeo, el titular del sindicato de la AOT, charlando con nosotros después de la noticia del día de ayer, que fue, bueno, el final anunciado, podríamos decir. No había un actor con el que uno hable en el proceso de exclusividad, el primer periodo, que era el de la algodonera Avellaneda, la propia empresa tratando de cerrar las deudas con sus acreedores, que lo que te decían era que la siguiente instancia, que era la del salvataje, que era la del crown down, que es cuando se abre para que venga un tercero interesado en hacer eso mismo que antes no hizo la misma empresa, para pasarlo en limpio. No había uno que te dijera, no, vos sabés que con el tema de la quiebra no tenemos ningún tipo de expectativas, no tenemos esperanzas. Bueno, lamentablemente fue lo que sucedió. El principal escollo, según el Bandeo y otros tantos con los que he podido hablar desde ayer al día de la fecha, la deuda, el pasivo. Fundamentalmente, porque si uno lo analiza por lo que tiene que ver con los bienes de la empresa, a diferencia de otras empresas dentro de lo que es la industria textil, que está en llamas en la República Argentina, no tiene una maquinaria vetusta, a diferencia de otras empresas que están cerrando también, sino que tiene maquinaria nueva, relativamente nueva y de alta tecnología. Bueno, no vendría por ahí entonces el, de alguna manera, freno para los interesados, según Bandeo, sino que el principal freno para cualquier interesado vendría por el lado de todo lo que tiene que ver con el pasivo de la empresa. Bueno, lamentablemente son más de 100 laburantes, algo más de 100 laburantes que están en la calle desde fines del año pasado, que la última guita que vieron de la empresa fue en diciembre, y hay otros que están trabajando a fazón, pero es una cuestión, podríamos decir, temporal la de estos otros trabajadores. Mañana esto se termina,

0: y serán más de 300 los trabajadores que van a estar en la calle. Con esto no quiero decir que si son 100 no es preocupante y si son más de 300 sí lo es. No, todo lo contrario. La situación es que si no la están viendo, y me refiero sobre todo a el Estado provincial, fundamentalmente, que es el que tiene algún elemento más, algunas herramientas más que las de un municipio, ya descarto del gobierno nacional, ¿no? Que es el que más herramientas tiene, por ejemplo, para no hacer mierda a la industria textil como la está haciendo. Definitivamente no le interesa en lo más mínimo eso.
1: Ninguna industria.
0: Está claro, sí. Entonces uno espera que el gobierno de la provincia deje de ser un simple veedor. Por momentos pareciera ser que el ministro de Trabajo, Roald Báscolo, y cuando uno lo ve en algunas entrevistas que brinda, fundamentalmente, las respuestas que uno escucha y las expresiones del ministro de Trabajo, no estoy hablando de cualquier ministro, estoy hablando del ministro de Trabajo, del ministro de Trabajo de una provincia en la cual, al igual que en todo el país, no solo en la provincia de Santa Fe, no paran de cerrar empresas, no paran de cerrar industrias, no paran de caerse contratos de trabajo que tenían personas, santafesinos y santafesinas, en blanco, para quedar en la calle. Y lo que uno está viendo del gobierno de la provincia es un gran diagnosticador. Me hacen acordar a Alberto Fernández. ¿En cuanto a qué? En esto de que el tipo estaba al tanto de todo lo que estaba sucediendo y era un gran diagnosticador. Te contaba las cosas fantásticas. Ahora, a la hora de el paso siguiente, que es el de, ok, ya hiciste el diagnóstico, mirá, está pasando esto y esto. Bueno, ¿y entonces qué hacemos, maestro? Bueno, me hace acordar bastante a Alberto Fernández. En este caso en particular, obvio, salvando las distancias políticas, lo de la provincia y particularmente lo del Ministerio de Trabajo, quiero decir, en este caso en particular, tanto con Báscolo como con Genesini, de quien se dice que es el verdadero ministro de Trabajo de la provincia, el número 2, en este caso en particular. Bueno, tanto el 1 como el 2, el 2 Genesini está guardadísimo, guardadísimo. Y Báscolo en alguna oportunidad, cuando se le ocurre hablar de lo que tiene que ver con su cartera, porque si no uno lo ve hablando de cualquier otra cosa, menos de lo que tiene que ver con su cartera, que es el laburo. Y es el laburo que cada vez hay menos en la provincia de Santa Fe, como en el país. Y yo no estoy diciendo que eso sea responsabilidad entera del gobierno de la provincia, no. En gran medida es responsabilidad del gobierno nacional, prácticamente en casi toda. Es responsabilidad del gobierno nacional. Ahora, si desde provincia lo único que van a hacer es cruzarse de brazos y contarnos lo que está pasando, bueno, macho, ¿para qué estás ahí? Es mi pregunta. ¿Para contarnos lo que está pasando? Y ante un pedido, y cuando ya la cosa se vuelve fuerte en la opinión pública, apareces entregando unos bolsones de comida, que me parece perfecto, ¿no? Me parece bien, quiero decir. Estoy en las antípodas de el abandono que le hace al laburante que sufre el gobierno nacional, diciéndole, ven, arreglate. Es una cuestión, es un problema entre privados. Obvio que eso se lo dice todo a los de abajo, ¿no? A los de arriba bien que les tira centros cuando le realizan pedidos. Ahora, si desde el gobierno de la provincia de Santa Fe, la invencible provincia de Santa Fe, lo que van a hacer es lo que vienen haciendo en materia laboral, concretamente, y ante la caída estrepitosa de la industria santafesina, donde, reitero, no paran de cerrar empresas, no solo en el rubro textil, lo que van a hacer es esto. Lo que vienen haciendo, contarnos, y en algún momento vieron, salen como más ofuscados con el gobierno nacional. En otros ni lo nombran. ¿Por qué? Porque están midiendo todo lo que está sucediendo más arriba, lo que están negociando. Como por ejemplo, cómo va a ser el año electoral 2027, y si le dan o no le dan los votos para eliminar las PASO, y a cambio de que te bajen el candidato nacional. Y por el otro lado miden todo el tiempo el electorado, porque como comparten electorado con La Libertad Avanza, hablo de Unidos, entonces la pelea no puede ser tan irreversible, sino que es hasta ahí. Che, mostremos un poquito de bronca ante esto que está pasando. Bueno, salí, dale, Enrico, que salga alguno y que le pegue un poquito al gobierno de la nación por esto o por aquello. En el mientras tanto, pareciera ser que son relatores. Tenemos relatores de la película. Y tenemos un ministro de Trabajo, en este caso en particular, digo, que aparte es el hombre que tenemos dentro del gabinete de aquí del norte de la provincia de Santa Fe, que uno ve que el accionar que tiene con las empresas de acá del norte, y particularmente, por ejemplo, con la algodonera Avellaneda, que es la que está atravesando esta situación muy difícil, al punto de que está por quebrar, no se le ve reacción. No se le, la misma falta de reacción que uno ve del ministro de Trabajo en representación del gobierno de la provincia, ¿eh? Porque si el gobierno de la provincia, Puyar y compañía de arriba, no estuvieran de acuerdo con, digamos, el accionar de Báscolo dentro del Ministerio de Trabajo, si consideraría que no está haciendo las cosas bien, ¿qué hacen? Tienen que cambiarlo, ¿no? Si considerarían eso, definitivamente no lo están considerando. Digo más, no solo no lo están considerando, sino que hasta políticamente hay quienes dentro del gobierno de la provincia lo ven como un buen candidato a intendente de Reconquista para el año que viene. O sea que para Puyar y compañía, en este caso, él como el resto de los ministerios, porque no ha habido cambio de nombre, se están haciendo las cosas bien, como corresponde. Bueno, entonces, ¿uno qué deducción saca? Que para el gobierno de Maximiliano Puyaro, esta labor puntual que tiene la cartera de trabajo, en este caso en particular, y con Roa el Coco Báscolo como titular, de prácticamente ser veedores y funcionarios que nos relatan lo que está ocurriendo, el derrumbe que está ocurriendo en la industria, es definitivamente lo que entiende, lo que considera que tiene que hacer, lamentablemente, el gobierno de la provincia. Reitero, para mí, mi humilde opinión, es que podría hacer mucho más el gobierno de la provincia de Santa Fe de lo que está haciendo ante este derrumbe de la industria nacional y la caída de los puestos de trabajo formal. Crece la informalidad en la República Argentina, crece la informalidad en la provincia de Santa Fe, en una de las provincias más ricas de la República Argentina. La Invencible es una de las provincias más ricas de la República Argentina. Bueno, pareciera ser que el gobierno de la provincia no tiene otras armas políticas para tratar de revertir esta situación.
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0: Vamos a ver si podemos charlar, si no es hoy, va a ser mañana, con Gustavo Bénica, secretario de la producción en producción y desarrollo de la Municipalidad de Avellaneda, luego de la visita que hicieron de la obra, la represa que se está ejecutando en el paraje la Vertiente, una obra muy importante en materia de infraestructura hídrica que probablemente lo estemos charlando, reitero, si no es en la mañana, será, si no es en la mañana de hoy, será mañana.
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0: Bueno, ¿qué dicen los oyentes? 442617, a ver. Buenas, estoy escuchando al sindicalista. Dice, gastaron trillonada de dólares en esos juegos y no pudieron salvar a esos trabajadores de la algodonera. Muy parecido a Milei, este Pullarín, dice acá el oyente. Ojo que los muchachos de Vicentín, muy diablos también, no les interesó ningún trabajador. Los Vicentín utilizaron algodonera Avellaneda como carne de cañón para salvar la empresa madre. Ellos ya sabían, todos ellos de antemano, porque tranquilamente hubieran podido haber negociado mejor con el banco en el concurso Vicentín y darle mucho más dinero, pero al no hacerlo, entregaron a la algodonera Avellaneda, dice este oyente. Bueno, y tenemos el oyente fiel acá del programa, todos los días nos escribe y todos los días nos plantea qué hacen los que están afuera de la algodonera. Néstor nos escribe siempre, los que estamos afuera, qué hacemos, que pare todo esto, el problema es los que estamos afuera, que no tienen trabajo incluso. Bueno, y en particular este oyente con también algún inconveniente de salud, ¿no? Lamentablemente, y que eso repercute por ahí en el poder siquiera hacer una changa, como hay algunos otros que sí lo están pudiendo hacer, y no digo con esto que están salvando la situación económica, pero bueno, algo pueden llegar a hacer. Las personas que ya son grandes, que faltaban, no sé, 2-3 años para jubilarse, y que además a eso se le suma algún inconveniente de salud, hoy no tienen chance de absolutamente nada si no es con una ayuda de alguien, del gobierno provincial, del gobierno nacional, no sé, de quien pueda, económico, ¿no? Porque ¿qué hace una persona, no sé, si tiene 63, no sé cuántos años, muy poquitos años le faltaba para jubilarse, que dejó de percibir absolutamente todos sus saberes desde hace un montón de tiempo, que está con un problema de salud que tiene que tratarse permanentemente, que está sin la obra social, que no tiene ingreso, que no puede comer, que no puede nada? Que es una situación realmente muy, muy compleja, muy, muy, muy difícil. Sobre todo, no digo que para los otros no, pero sobre todo para las personas que ya le faltaba un par de años para jubilarse.
1: Obvio, obvio, estás ahí.
0: Claro.
1: Estás ahí, se te cae
0: ¿y
1: todo.
0: ¿Y en cuántas empresas vemos a nivel nacional que pasa eso? Porque si uno recorre un poco los canales a nivel nacional que van cubriendo las diferentes dificultades de nuestra industria, ayer escuchaba a trabajadores de Granja Tres Arroyos, que bueno, hay muchos en esta situación. La situación de que hace 30 años que están trabajando, que hace 20 años que están trabajando, que tienen 60, que tal vez le falta 5 años para jubilarse, que se quedan en la calle, que dejan de tener los aportes para llegar efectivamente a la edad con los aportes necesarios, si bien hay algunos que ya los tienen. Son 5 años que vos decís, bueno, tengo que esperar para jubilarme. En el caso de que ya tengo los aportes necesarios, y mientras tanto, ¿qué hago? Y más en la edad donde vos ya estás jubilándote. Si ya es difícil para una persona de 45 años conseguir un laburo, no quiero imaginarme lo que debe ser para una persona de 60, de 62, ¿no? Estás afuera de absolutamente todo, por más años de experiencia que tenga en lo que viniste haciendo durante 30 años, porque también es esa cuestión, vos te enfocaste en algo y tenés muchísima experiencia en eso, pero tal vez no tenés experiencia en otras cuestiones, porque estuviste ahí toda la vida.
1: Claro.
0: Entonces tenés que seguir desarrollándote en algo donde vos tenés capacidad para eso. Y hoy eso no existe. La verdad que es tan compleja la situación, tan compleja y tan triste la situación, que

0: La verdad que cada vez que me escribe el oyente me da una tristeza terrible, porque realmente en los mensajes que envía, que aparte nada más los escribe, pero de la forma en que los escribe ya a uno le pone la piel de gallina, porque entiende la situación por la que está pasando. Y digo esto porque, viste, muchas veces vos recibís un audio y te conmueve mucho más. No, acá escribe y ya de la forma en que lo hace ya te da piel de gallina de ponerse en el lugar de ellos y de no encontrar solución, ¿no?
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0: Bueno, restan nada más que 5 minutos para llegar a las 9 de la mañana. El 44617 está habilitado para los mensajes, mensajes de texto, mensajes de voz, para anotar a los cumpleañeros. En eso sí necesitamos que lo escriban, que nos dejen el DNI, que nos dejen el nombre, el apellido y el día del cumpleaños. Bajó un poquito la temperatura, un gradito, 16 grados 6 tenemos ahora. 76% es la humedad, sigue baja la presión. Igual. Sí, está muy lindo, está muy lindo. 1.7.4 es la presión, el viento es del noreste a 15 kilómetros y la visibilidad normal, 15 kilómetros por hora, con una máxima anunciada hoy en 26 grados. Bueno, con cielo mayormente nublado durante toda esta tarde. Así que vamos a aprovechar este día porque mañana podrían llegar las tormentas a partir de la tarde. Tormentas a la tarde y tormentas fuertes a la noche con una probabilidad de hasta el 70%, entre el 40% y el 70% de probabilidades. Bueno,
1: yo tardecita creo que el 17:30 ya va a tener el arranque de la fiesta de Messi.
0: Claro.
1: 17:30 arranca todo. Ayer hablábamos de cuánto iba a ser de previa. Gatito, la grilla de artista que pasaste en el día de ayer.
0: ¿Está confirmada?
1: Se bajó. De ayer a hoy se bajó por algún problema.
2: ¿Sí?
1: Por algún problema de ayer. Porque estoy viendo la lista y no hay uno solo.
2: Nada que ver.
0: Lo que nombraste. ¿Quién lo manda?
2: Voy a ir al medio.
0: Ronaldinho. Ronaldo, ¿quién te manda la...? ¿Quiénes compiten por el Balón de Oro este año? ¿Messi? ¿Y quiénes son los otros? Bueno, esos son los que le están pasando a Gatito la información.
1: La data, vos decís.
0: Creo que va a estar la bomba tucumana también. De paso va a repartir unas empanaditas. Pobre bomba, che. Tienen que hacer empanadas para poder subsistir
1: que...
0: y encima le va mal.
1: Yo me enteré ahora que tiene una empresa de... Bueno, una...
0: ¿Venta de empanadas?
1: Venta de empanadas.
0: No, hace bastante tiempo. Se hizo no sé por qué se hizo famosa con las empanadas tucumanas. Bueno, la bomba tucumana.
1: ¿Y por qué va a ser?
0: Pero bueno, pero viste, vos podés ser... Yo soy, qué sé yo, vivo en Tucumán. No sé hacer la empanada, no soy famosa. No me salen bien las empanadas. Pero bueno, se ve que a ella sí. Uh-huh. Y la llevó a tener un emprendimiento gastronómico de este tipo. Pero el otro día la escuchaba que había estado, no sé si con la señora o con la nieta de la señora.
1: Sí. Ahora se le dice así, estuvo con la señora o con la nieta.
0: Claro.
1: O sea, todo el mundo sabe.
0: Que la señora, dicho sea de paso, sigue internada.
1: Ajá.
0: Y entonces ahí un poco contó de la problemática que estaba pasando con esta pequeña pyme que tiene.
1: Claro.
0: Que con empleados y todos, pero que bueno, lamentablemente los números no le estaban dando. Y parecía que tenía que, no sé si empezar a despedir gente o ya cerrar directamente o achicar, bueno, no sé cómo iba a ser el tema, pero sí, está con eso la bomba. Lástima que no la contratan para la despedida de Messi, porque ahí haría unos pesitos.
1: Bueno, claro. 17:30 arranca con un poco de ruido. El programa, este streaming famoso de cumbia que hay y con banda en vivo, dice, 17:30. Después, 17:40, va Sebastián Mendoza.
2: Hostia.
1: 17:50, ¿qué? 10 minutos, ¿qué? Un tema.
0: Ah, es tac, dos. Tac, tac, tac, así.
1: Claro, meten dos.
0: Claro, un gol, un tema. Porque así va a ser esta tarde también, ¿no?
1: Román, el original, 18 horas, Amar Azul.
0: Amar Azul.
1: 18:30, Santi Cairo. 18:20, el tema de aparte de la organización, ¿no? 18:20.
0: Ahí está.
1: Qué locura.
2: ¿Viste que la pegué? Qué locura, dije yo.
1: Tenés razón, sí, qué locura
2: la
1: metiste.
2: La pegué.
1: Estás como yo con el pro de metés uno de 14.
2: Claro.
1: Qué locura. 18:40, sigue la gente de un poco de ruido. 19 horas, damas gratis. Y a las 20 horas, Fabián Santana hace el himno.
0: Ah, muy bien.
1: Previo a... el arranque.
0: Ulises, la Sole. Damas gratis. Claro. Y Amar Azul son los únicos que conozco, chicos. que conozco sus
2: ahí
0: temas.
2: Ahí donde dice sorpresa,
0: conozco,
2: ahí va todo.
0: Conozco varios sus temas.
2: Donde dice sorpresa, ahí va todo.
0: Ah, el show sorpresa, ahí va todo el cachet. Claro, sí, ahí va toda la guita.
1: Claro. Bueno, y el show del entretiempo con Gaspar Venegas, de los Fundamentalistas.
0: Bueno, sí, conozco menos sus canciones, bien. Pero sí, sí, sí, mira. Sí. Llegó antes y todo, mira. 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
1: ¿Por qué me toquetean todas las cámaras?
0: ¿Por qué anda moviendo tanto Corti las cámaras? Sí, era un cachito, había que correrla para enfocarlo al intendente. ¿Eh?
1: Está con nosotros acá el intendente Amadeo Henry.
0: Mirá cómo te estamos recibiendo.
1: Vallejos.
0: A ver si venís más seguido. Mira, te trajimos torta.
3: Para la dieta.
1: Buen día. ¿Cómo estás?
0: Buen día.
3: Buen día. Hoy tempranito, pero buen día. Ahora ya estamos. Buena mañana.
1: ¿Te gusta esto?
3: Sí, sí, todo nos gusta. Así
1: no,
3: que...
1: todo no te gusta de la misma manera. Esto que tiene que ver con la pesca y a vos sí, te gusta la pesca, o
3: sí,
1: sea...
3: Sí, recién venimos del puerto, así que imagínate, ni para... Vos imagínate, donde éramos chicos
1: sí,
3: y se iban ahí a pescar nuestros tíos. Ajá. Y cuando éramos chicos no nos querían llevar... No dormíamos toda la noche para que no se nos escape y nos subíamos igual arriba de la lancha.
0: Claro.
3: Un villa de, encima, en un villa de ocho. Un villa de ocho que andaba taca, taca, taca, taca, taca, taca. Y qué sé yo, no sé por qué nos gustará tanto a los varones la pesca de chiquito, porque no hay un chico que no le guste la pesca.
1: A mí no me atrae la pesca.
0: Sí, siempre está, siempre está diferente.
1: Ya, está bien.
3: Nosotros nos quedamos en la zanja, nos quedamos en el monte.
1: Claro, yo no nací cerca del río, claro. Tan cerca del río, quizás como vos.
3: Claro.
1: Seguramente, imagínate, probablemente hubiera sido distinto.
3: Nos escapamos con 7, 8 años. Yo me muero si tengo un hijo hoy que se me escape. Nos íbamos con los monjerreros a pescar.
1: Claro.
3: A la zanja y a sacar carnada y después armábamos.
1: Como otros. Como otros nos escapábamos no, para ir al campito a jugar a la pelota.
3: Claro, también teníamos el campito.
1: Claro, pero tenías el río.
3: Pero, claro, y nos íbamos hasta el río, o sea, una locura total lo que hacíamos cuando éramos chicos. Pero no había tantos peligros, bueno, no había teléfono, no había internet, no había nada en esa época.
1: Claro, no te enterabas tan fácil.
3: No, era otra. Pues imagínate, salíamos a la siesta. A la siesta salíamos con una. Íbamos a la casa de mi abuela y sacábamos agua fría del pozo de balde. Y cargábamos la botella de agua. Y cruzábamos al campo enfrente de Don Arriola, atrás del regimiento, a juntar ñangapiriña. Ñangapiriña es una frutita roja.
0: Ajá.
3: Y
0: la que crece
3: monte.
0: viene al costadito del
3: son,
0: río.
3: No, son unos arbustitos.
0: Ah, arbustitos.
3: Que bueno, la famosa canción del de Ñangapirí.
0: Ajá.
3: Y bueno, íbamos a toda
0: esa que
3: siesta.
0: La usan de carnada, la usaban
3: no,
0: de carnada.
3: No, comíamos nosotros.
0: Ah, comían ustedes.
3: Riquísima Ñangapirí. Una frutita que es, cuando se hace roja es porque ya está madura. Bueno, llenábamos la botella de agua con la frutita. Después íbamos, lavábamos de nuevo. Y nos sentábamos a comer.
0: Así que, ah, no era para saborizar el agua, era para lavarla.
3: Lo hacíamos a la siesta, no, porque era fresca el agua del pozo.
0: Claro.
3: Y a la siesta, cuando nos escapábamos, encima el dueño del campo tenía perros.
1: Ahí está la fruta, mirá.
3: Entonces.
0: Ah, mirá, entonces, no la conocía. Es parecida a la acerola brasilera.
3: Llevábamos los perros de mi abuela para que se peleen con los otros perros. Entonces nosotros tranquilos sacábamos la frutita. Mi abuela tenía lechera. Así que le sacábamos los perros siempre para ir a Juntaña que pedía enfrente.
1: ¿Por qué te pregunto esto? Porque, bueno. Recién te veía entrar, te vemos de recorrida por todos lados y estás a full, digamos, con esto. No estoy diciendo que otros eventos no los vendas, sino que me equivoco si te digo que en este es otra cosa, digamos, porque definitivamente te gusta mucho la pesca.
3: Sí, sí. No, y la fiesta, el concurso también, porque vemos una oportunidad para poder crecer también como ciudad, para, aparte de toda la actividad que tiene nuestra ciudad, de poder hacer crecer esto, que es parte de la idiosincrasia de la gente de nuestra ciudad. Y que podamos seguir creciendo en turismo, que es algo que genera trabajo, es algo muy lindo, porque fíjense que es la vez que más equipos foráneos tenemos de las 39 ediciones.
1: ¿Cuántos hay ya?
3: Estamos llegando a las 500 lanchas, creo que faltaban poquitas hoy esta mañana ya para llegar a las 500, que es el segundo objetivo que nos trazamos. El primer objetivo fue llegar a las 404 como el año pasado. Segundo objetivo era llegar a las 500 lanchas.
1: Ya está.
3: Que ya estamos. Así
1: no,
3: que...
1: Ya se llegó.
3: Ayer faltaban 113 para llegar a las 600. O sea, faltaban 13. Pero hoy en la mañana me dijeron que ya hay dos grupos que se anotaban esta mañana. Así que en teoría ya estaríamos.
1: Llegan a las
3: en
1: 500.
3: El día de hoy estaríamos.
1: Segundo objetivo. ¿El tercero cuál era?
3: El tercero,
1: ¿meter más por año?
3: Si podemos llegar a las 600, que es el cupo que pusimos.
1: Ah, ok. ¿Y el otro que me tiraste, qué? ¿Récord de foráneos?
3: Récord de foráneos. Ahí creo que son 160 lanchas ya de afuera. Y lo importante es que la mitad de ellas vienen por primera vez. O sea, primera vez.
0: ¿De qué lugares?
3: De distintos lugares.
0: Uh-huh.
3: Bueno, los muchachos de Luján, que es la peña más grande que recorren todos los concursos del país.
1: Imagínense, Luján, provincia de Buenos Aires.
3: Provincia de Buenos Aires. Ya nos confirmaron, eran 7 y ahora se consiguió otra lancha. Son 8 equipos.
0: Ajá. ¿Y esto que vengan de por primera vez? ¿Tiene que ver con el cambio de horario de la pesca, con más promoción?
3: Sí, con varios factores.
0: Varias cosas.
3: También, la promoción a través de internet nos permite llegar a mucha gente que antes no conocía nuestro concurso. Y también, por supuesto, que la modalidad nocturna a muchos nos gusta.
0: Bueno, yo iba, que no conozco nada de pesca, entonces, ¿cómo tomó la gran mayoría de los pescadores este tema del cambio?
3: Los cambios generan resistencia. Sí. ¿Se acuerdan cuando en 2021... Pero en 2001, cuando se hace por primera vez el primer concurso con pesca y devolución del país, la gente rechazó muchísimo y se cayó menos de 200 lanchas, ciento y pico de lanchas. Y después Goya nos copia, el otro año Goya también implementa la pesca y devolución.
0: Ahora había que copiar la Goya.
3: Y el de Reconquista tenía mucho mejor premiación y tenía más lanchas que el de Goya.
1: Ajá.
3: Después, bueno, va cambiando la modalidad. Y la gente se prende con, o sea, el pescador le gusta mucho a nosotros nos gusta mucho pescar de noche.
0: Hay más pique, hay más pique a la noche,
3: sí,
0: hay
3: sí,
0: más
3: sí, sí, generalmente tenés
0: el salen a comer a la noche.
3: Realmente de hábito nocturno, si bien todas las especies pican más a la tardecita y al amanecer, por distintos motivos.
1: Sí.
3: Y también tiene que ver con las estaciones de la parte lunar. Es impresionante cómo influye la tabla sol lunar, que se llama el pique. Pero no solo acá, también en el mar. Nosotros fuimos a pescar a la Bahía San Blas hace unos 20
1: ¿Fuiste?
3: Años atrás. Sí, todavía éramos médicos. Después que entramos a la función no pudimos ir más a ningún lado. Pero ellos allá pescan mucho, pegan poco tiempo, pero ven la tabla sol lunar. O sea, van a la hora que tienen.
1: Se basan en la tabla.
3: En el horario, claro. Van una hora antes y una hora después. O sea, pescas 4 o 5 horas, pero sacás 20 tarros de pescado. O sea, es impresionante la cantidad de pescado que hay en el mar.
1: ¿Es distinta la pesca?
3: Es
1: muy distinta.
3: Muy distinta,
1: ¿sí, no?
3: Muy distinta, porque tirás y tirás debajo nomás de la embarcación. Nosotros acá tiramos 50 metros, 30 metros, largamos
1: claro.
3: 150 metros
1: en aire. Tira más, claro.
3: Vamos soltando.
1: Ahí, abajo, tipo
3: que,
1: ancla.
3: Claro, allá no corre, o sea,
1: claro.
3: Entonces, salvo cuando sube y baja la marea. Pero acá es diferente, totalmente diferente, es otra modalidad.
1: Henry, tema noche, te hago una pregunta. Tema mosquitos.
3: A la tardecita cae el rocío y ya desaparece el mosquito. Nosotros, mira, ni en verano, cuando hay mosquitos, tenemos problema con los mosquitos.
0: ¿A la noche? ¿A la tardecita noche?
3: Ninguna parte, sí.
1: ¿Cómo ninguna parte?
0: Pero durante el día,
1: mosquitos,
0: sí.
1: Ya, ponés, en el patio de mi casa me liquida.
3: Vos pones cuatro espirales, uno en cada esquina de la lancha, y adentro no te entra ni un mosquito. Estás en cuero y no te pica ningún mosquito.
1: O sea, exagerado, parecés Capri.
3: Nosotros,
1: ¿qué te hace? ¿Qué te hace? ¿Una cápsula?
3: Claro,
1: una cápsula, no entra nadie.
0: De humo.
3: Vos pones cuatro, en cada punta de la lancha pones una espiral.
1: Sí.
3: ¿Tá? Y queda el humo dando vuelta y no entran los mojitos.
0: No, claro. Los repeles.
3: Blindados.
1: Más blindados que
3: blindado. No usamos repelente porque tenemos esa creencia de que si tocamos el repelente, toca la carnada.
0: Eso te iba a preguntar. ¿Eso es verdad? ¿Eso es verdad que contaminás la carnada y que no hay pique por eso?
3: Claro, a veces contamina el agua y se mueren la carnada.
4: Científicamente incomprobable,
3: sí,
4: pero alguien lo tiró alguna vez,
3: claro,
4: y ya está.
3: Sí,
0: y bueno, por la duda no lo haces.
3: Imagínate,
0: te perdés el auto porque le metiste, o protector solar, también te dicen que cuando usás protector solar pasa lo mismo.
3: Ajá.
1: Hay mucha superstición.
0: En los pescadores,
3: la imaginación del pescador.
1: Hay mucha superstición en el concurso.
3: Infinita la imaginación del pescador.
0: Henry, ¿qué cambia mucho la cuestión con la fiscalización? ¿Es más complejo? ¿Cómo es de noche y
3: ahí
0: demás?
3: Están los muchachos aprendiendo un nuevo sistema que va a ser a través de una app. Se saca una foto, ves la medida del pescado en la foto y a través de la inteligencia artificial te ordena el primero, segundo, tercero, y vas a tener una tabla de clasificación parecida a la de la carrera de auto, ¿viste? Que minuto a minuto vas
0: aprendiendo
3: quién va primero, quién va segundo, quién va tercero.
1: ¿Qué es una app?
3: Así una app.
1: ¿No la crearon ustedes?
3: Sí, Claudio Adrián, que era fiscal. Viene
1: es fiscal, propia, es una app propia.
3: Es propia.
1: Ya, qué bueno.
3: Y a su vez vamos a tener el video de la captura, la video de la captura con la liberación. Entonces eso le da mucho más transparencia.
0: Pero a la hora de encontrar la embarcación, de medir el pez y demás, no hay complicaciones.
3: Es muy sencillo, porque tenés la tabla y la foto te muestra la punta de la cola donde está, y ahí te dan la medida. Y eso de forma automática te lo va a ir acomodando.
0: ¿Cuántos lugares de pesca hay?
3: Van a haber seis zonas de pesca.
0: Seis zonas,
3: más o menos cada 5 kilómetros va a ser una zona. Son 43 kilómetros de largo que tiene toda la zona. Y eso se divide en seis zonas. Más o menos 100 lanchas por zona.
0: Por zona
3: que vamos
0: ingresa.
3: A distribuir. Así que ahí es... también la suerte donde te toca, porque a las 9 de la mañana te van a sortear qué zona te toca las 6.
0: Entonces, eso es por sorteo.
4: Es bolillo tipo mundial.
0: Licitación.
4: ¿A qué grupo vamos?
0: La licitación.
4: ¿A qué grupo?
3: Así es. A las 9 de la mañana del sábado se sortean las zonas. Así que...
0: ¿Y hay más zonas preferidas?
4: ¿Eso nunca fue así?
3: Acá nunca pescamos por zona.
0: Era libre antes.
3: Era libre.
0: Ahora tiene que ver por la nocturnidad. Claro, tenés que organizar con la fiscalización y demás. Va a haber
3: buena noticia, porque dicen que en el Paraná ya hay mucho surubí, así que estamos esperando que pueda entrar el surubí al correntoso, que es donde va a estar la mayor parte de la zona de pesca.
0: ¿Está bien el nivel de río? ¿Está bueno ahora para la pesca?
3: Vamos a tener más de 4 metros.
0: Ajá.
3: Es buenísimo.
0: Buenísimo.
3: Parece que Diosito nos escuchó. Y, nos está
0: y con el pronóstico también.
3: También, porque
0: dan lluvia esta semana.
3: Hasta el jueves viernes. Mañana 2 milímetros y después da lindo el sábado y domingo.
0: Sábado, domingo y lunes, lindo.
3: Hermoso.
0: Y respecto a la.
1: Te estás mofando de eso que dice que tenés suerte con los eventos.
3: Diosito nos escucha.
0: Escucha, y...
3: No nos ayudó con el rally el último año, ¿no?
1: Ah,
3: este
1: cierto,
3: año,
1: claro, claro. Te cuentan toda la...
0: Sí, la buena, la mala de la gente.
3: Pero el 90% de las veces Diosito no nos escucha.
0: Con los eventos al aire libre.
3: Hay veces que tenemos pronóstico y no se cumple el pronóstico, pero bueno,
0: con la cuestión,
3: ahora se cumpla.
0: Con la cuestión de la nocturnidad, materia de fiesta, peña y controles de alcoholemia, ¿cómo es
3: lo
0: este
3: que
0: año?
3: ¿Ustedes se acuerdan cuando hacíamos la brigada?
0: Sí.
3: Teníamos una cola de auto.
0: Sí.
3: Y se hacía control de conducciones peligrosas. O sea,
0: ajá,
3: el que se tiraba a la banquina a pasar auto o que no cumplía, ¿tá? a esas personas sí se los retenía. Pero generalmente lo que se hace es se hace un control, ¿tá? Para que no tengamos ningún tipo de problemas. Se va a controlar de la misma forma como hacíamos en la brigada. Y bueno, y eso que que están con conducción peligrosa, sí, se los retiene, se los
0: no los deja avanzar.
1: Eso significa que no va a haber pipeta.
3: Y
1: no va a haber alcoholímetro.
3: Imposible ser para todo el mundo. O sea, vos imaginate.
1: Perdón.
3: Se va a hacer al azar como se hacía en la brigada. ¿Eh?
1: Una cosa es que no haya brigada, y otra cosa es que se haga al azar, Enrique.
3: ¿Y a quiénes se va a hacer? Principalmente a lo que se detectan como conducción peligrosa. ¿Qué conducción peligrosa?
1: Okay.
3: Que se larga a pasar por la banquina, que se largan y que no respetan la, sí, la fila. A eso.
1: El que altere la convivencia, digamos, vial.
3: Exactamente. Ajá. Tenemos que tener paciencia.
0: Pero el conductor asignado no va a estar este año,
3: sí,
0: por
3: también,
0: ejemplo.
3: Siempre tenemos.
0: Siempre va a haber uno, pero no como una cuestión obligatoria. Digo.
3: Nosotros salimos y ya algunos siempre tenés esa precaución.
0: Por suerte.
1: No es cierto. No es cierto.
3: Hay veces que tenemos grupos los cuales. Nosotros vamos a los concursos de pesca,
1: sí,
3: y siempre, si maneja alguien.
1: En los concursos de pesca de
3: Ciego. Sí, donde vamos.
0: Por lo general pasa eso, sí, que ya hay uno asignado,
3: sí,
0: ¿no?
3: Sí. Sí, cambió mucho la conducta de la gente. Si uno...
1: ¿Antes era más descontrol?
3: Sí, ¿eh? Antes sí.
1: ¿Y el tema de las lanchas?
3: Sí, a mí me tocó ir a conocer Salta el año pasado.
1: Ajá.
3: Y vos decís...
1: ¿Y te fuiste a pescar también ahí?
3: No, nos invitó el intendente, porque tuvimos un encuentro de intendentes. Y bueno, nos llevaron a Peña y... Ya directamente.
0: Hay una
3: no
0: persona.
3: Tomamos, o sea, el que, claro, lo que manejábamos no tomábamos.
0: Y bueno, y
3: después
0: la...
3: sí, dejamos el auto en el hotel, sí, salimos y listo, vamos, claro, a tomar algo.
0: Claro, todo lo que no tomas.
1: Con remiso, claro, Uber, algo.
3: Claro. Así que,
0: uh-huh. Bueno, de hecho, sí, que acá también se puede utilizar, el servicio, sí, de colectivo va a estar.
3: Vamos a tener lindos, varios servicios gastronómicos y patios, como patios cerveceros también ahí en el puerto ahora, porque vinieron gente de Santa Fe que tienen gastronomía, bueno, yo digo parecido a Olita, porque tienen varios lugares.
1: ¿De Santa Fe?
3: Sí, no me acuerdo cómo se llama el negocio, la marca, pero trabajan mucho en la nocturnidad. Entonces, bueno, van a hacer una carpa beduina en uno de los muelles con pantallas, con...
0: ¡Qué lindo!
1: ¿Esto forma parte de lo que es la floresta?
3: No.
1: Esta es otra propuesta.
3: Que compraron el espacio, nosotros se comercializaron todos los espacios de la parte comercial y gastronómica, y bueno, estos compraron un espacio para hacer allí...
1: Una fiesta.
3: Claro, bueno, van a tener un escenario propio.
0: ¿Todo vuelve a estar dentro de lo que es el ente puerto?
3: Todo dentro del ente puerto.
0: Claro. Más cerquita de la costa del río.
3: Lo más,
0: digamos,
3: importante también, el tema de la largada el sábado va a ser una largada extraordinaria, porque van a largar, hay poquitas lanchas chicas y algunos yates, eso lo largan a las 4, pero a las 4 y media, si llegamos a las 600, vamos a largar a las 600 lanchas juntas. Así que imagínate lo que va a ser. Ayer a la tarde me tocó ir al río y ya estaban las lanchas, yo digo, están
0: lo mismo, probando,
3: están probando las lanchas, son lanchas muy rápidas,
0: sí,
3: son lanchas rápidas, motores grandes que estaban probando de ayer. Porque ¿cuál es la tradición en los, en
1: este concurso, vago, ¿no?
3: En los concursos? Ir y llegar primero a la zona de pesca, ¿no?
0: Claro.
3: Llegar primero. Entonces todos nos desesperamos. Después nos sacan y miércoles.
0: Ahí son un golapinto.
3: Aunque llegue primero,
1: claro,
3: no saca nada.
1: Te iba a preguntar eso.
3: Llegamos primero a la zona de pesca y no sacamos nada.
1: Te iba a preguntar eso, si te garantizaba algo el llegar primero a la zona.
3: No. Imagínense encima acá, tenés que tener la suerte de que la pieza mayor es el mejor premio.
0: Claro.
3: Entonces es una suerte. Suerte, o sea,
0: ¿es suerte la pesca?
3: Y gran
0: tenés
3: parte,
0: un poco de técnica,
3: no,
0: hay un poco de técnica,
3: sí,
0: también,
3: no,
0: pero
3: no
0: conocimiento.
3: Medio metro de agua, tu reel, porque no vas a sacar ni mojarrita, pero
1: pero tenés azar.
3: Conocimiento, pero, ojo que algunas veces, algunos también encontraron surubí enfermos en 2 metros de agua. Sacaron el primer premio.
1: Y ese garpa.
0: Y eso,
1: igual.
0: Y eso es suerte.
1: Por más que te enfermo.
3: Claro, no, mentira, digo, enfermo porque ¿cómo vas a sacar? Pescamos en 10 metros, 8 metros de profundidad, 7 metros, y estos sacaron en 2 metros de agua, sacaron...
0: Y estaba el morfi ahí, habrá estado el morfi.
1: Hay mucho chamuyo también, es cierto, lo de que el pescador en general suele ser un poco versero.
3: Y,
1: o es mentira, es un mito.
3: Ese que le ataron la mano para que no...
0: Todo con la mano atada.
3: Así era el ojo. Te
4: es buenísimo, es buenísimo.
3: Yo no me acuerdo si así. El cuento de la Drisina o de quién era.
0: Las anécdotas de los pecadores son así. Son
3: hay mitos.
1: Exageran con sus hazañas.
3: Vos sabés que nosotros teníamos un tío nuestro que nos llevaba a pescar cuando éramos chicos, pero por ahí no nos llevaban. Iban en el Jumpa era un motorcito chiquitito.
0: Mi papá tenía uno, Jumpa, dos tenía.
3: Jumpa,
0: de cinco.
3: No. Oh,
0: de
3: claro,
0: cinco
3: chiquitito,
0: era.
3: Claro.
1: ¿Qué era fabricación nacional, así como el Villa?
3: Sí, era,
0: me parece que sí.
3: Pero
0: nomás que el Villa iba en el medio.
3: Iba caminando por la costa y iba más rápido, imagínate. Imagínate. Y iban una semana. Pero iban a recuperar la vida o a despedirse de la vida, porque llevaban más damajuana que carnado.
4: Imagínate. Era un proceso.
0: Papá era pescador y siempre pasaba eso. Decía, dos bolsas de pan y cuatro damajuanas de vino, pero para un poco.
3: Imagínate lo que tomaban los muchachos. Y bueno, imagínate lo que se imaginaban y las alucinaciones que tenían.
4: Claro, vos decís, claro.
0: Ahí aparecía el lobizón, la luz mala. El surubí haciendo Willy. De todo. Bueno, terminan de pescar, el parque se cierra para la llegada.
3: El sábado a las 3 de la tarde ya va a estar el parque cerrado.
0: Ajá.
3: A las 4 eran las chiquitas, a las 4 y media largan todas las lanchas. Se empieza a pescar a las 18 horas.
0: Bien.
3: Pero acordémonos que a las 9 de la mañana del sábado se hace el sorteo de la zona.
0: Bien.
3: Ajá. Entonces, se pesca a partir de las 18 horas hasta el otro día a las 8 de la mañana.
0: Ajá.
1: Ok.
0: Por eso, ajá, el parque ahí se cierra.
3: Se cierra.
0: ¿A las 7? No, a las 8.
3: A las 3 de la tarde tenemos parque cerrado, ya no pueden largar más las lanchas.
0: No, pero para el regreso.
3: Y al regreso puedes llegar antes de 7 de la mañana, 10 de la mañana, que va a ser una hora antes del final, o 2 horas después.
0: Bien.
1: Una o dos.
3: Hasta las 10 de la mañana, de 7 a 10 de la mañana se van a recibir las lanchas.
1: A las 10 se cierra todo.
3: A las 10 se cierra la clasificación. Y bueno, a partir de ahí, bueno, vamos a descansar un poco.
0: ¿Y el almuerzo de los pescadores? ¿Almuerzo?
3: No. Es cena de entrega de premios.
0: La cena. O sea, cena.
3: Te recuperas todo el día.
0: Claro.
3: Y después la noche.
0: Volvés
3: para.
0: Y mejor,
3: la cena,
0: porque tenés más tiempo también.
3: Y también la. ¿Cómo es? El sorteo que vamos a tener del auto GAC, entre todos los pescadores presentes. Esto hay que tener en cuenta.
1: Ah, ¿y que tiene que estar?
3: Porque es un pedido que hicieron los pescadores de que tengamos que estar presentes todos.
0: Claro, está bien.
3: Está bien.
0: Mira, si te fuiste, te ganaste el auto y yo me quedé.
3: Uno del equipo por lo menos tiene que estar presente.
0: Claro.
1: ¿Vos vas a pescar?
3: No, vamos a controlar a los fiscales generales.
1: ¿Querías ir?
3: O sea, los fiscales generales controlan a los otros fiscales y nosotros vamos a controlar al fiscal general.
1: ¿La máxima autoridad sos vos?
3: Vamos a recorrer por las dudas, ¿viste? Tenemos que...
1: ¿La máxima? ¿Quién es más? ¿Vos y quién es más?
3: Estamos esperando algunas confirmaciones de la provincia, de provincia de Buenos Aires, y también funcionarios nacionales. Así que probablemente podamos tener visita. Mañana creo que llevan a la T5 satelital, que va a enganchar con la señal de satélite y vamos a salir.
1: ¿Es el de Corrientes?
3: Es de Corrientes, pero engancha con los medios nacionales.
1: Ajá.
3: Comparte la señal con 300 canales. Así que bueno, vamos a estar en todos lados.
1: Ya sabe lo que le iba a preguntar, porque cuando me tiró de provincia de Buenos Aires,
3: tener sorpresa.
1: ¿A quién invitaste?
3: A todos. Invitamos de Nación, de provincia de Buenos Aires, de provincia de Santa Fe, a todos.
1: La invitación a Kicillof
3: también está hecha.
1: Para el concurso también, de pesca del surubí, también, y también para la Feria del Libro.
3: También. Nosotros invitamos a todos.
1: No invitas a todos siempre, no digas eso, no.
3: Mandamos invitaciones.
1: ¿Qué? ¿A todos los gobernadores de todas las provincias argentinas invitaste?
3: Sí, también al de Corrientes.
1: Mentira.
3: Al de Corrientes también lo invitamos.
0: A mí me contaron que cuando te sacaste la fotito con Kicillof, ahí le pasaste la tarjetita de invitación.
3: También lo invitamos.
1: Y... Está bien, pero todavía no hay confirmación de nadie.
3: No tenemos ninguno.
0: ¿Y Puyaro, el gobernador, tampoco?
3: Nadie le confirma hasta el último momento.
0: Sí, claro, falta todavía.
3: Ayer lo encontré en el Ministerio de Turismo y en Suipacha 1111, y bueno, se acordaba de nosotros, así que hizo el compromiso que quería estar.
4: ¿Por qué remarcar se acordaba? Después que pasó la otra fila.
3: Claro, yo... el 2015 me convenció él a mí para que yo sea candidato.
1: Qué increíble.
0: Bueno, y ahora está saludando a...
3: No, están todos los compañeros.
0: A Bolsonaro.
3: Están todos compañeros, están ahí.
1: Henry, bueno,
3: y todos son peronistas.
0: Y sí, absolutamente. ¿Cuántas cantidades de premios hay este año?
3: No, la premiación es la mejor premiación de la historia de los concursos de Reconquista. Tenemos, imagínense, cuando a veces teníamos un auto y una lancha. Ahora tenemos dos autos GAC de concesionaria Benvenuti, 0 kilómetros, un híbrido 2.0 y un 1.5 turbo. Después tenemos cuatro lanchas.
0: Perdón, Henry, ¿esto es uno por sorteo y uno por pieza mayor?
3: Uno por sorteo y uno por pieza mayor.
0: Está bien.
3: Cuatro lanchas con cascos Elephant de Náutica Daniela, los motores Yamaha Moto y de Ferreira Náutica.
0: Te voy a cobrar todos los chivos,
3: tenemos 22 motos de Corben Moto.
0: Dale, ¿quién?
3: O sea, ¿cómo lo vamos a agradecer a los promotores?
0: Pero si vos le pagaste.
1: A mí me gusta que se acuerda de todos, se está acordando de todos.
3: Ellos, la mayor parte, ponen ellos.
0: ¿Ponen ellos los premios como parte de promoción?
3: Imagínense que el sponsor principal son 50 millones de pesos, o sea, para arriba, de sponsoreo, ¿entiendes? O sea, es mucho el aporte que hacen las empresas.
1: ¿50 millones de pesos sale por
3: es
1: el concurso?
3: El sponsor principal
0: de los autos. Claro.
3: Y ya tenemos propuesta para el año que viene. De otra competencia, pero seguro que le vamos a dar prioridad a GAC, porque ya nos hizo otra propuesta GAC para el año que viene también.
0: Ah, ¿sí?
3: Así que estamos muy, muy contentos y muy agradecidos. Uh-huh. Tenemos a Chemes, Materiales Ruta 11, uh-huh. Son todos los sponsors que gracias a Dios pudimos... Y bueno,
1: está bien.
3: Y si no fuese por ello, no tendríamos ni el 20% claro. De todos estos premios.
0: Henry, aparte de los locales gastronómicos, ¿va a haber locales comerciales como era antes?
3: Una expo náutica y comercial. Ajá. Vamos a tener las concesionarias, vamos a tener algunas ventas que tienen ventas de lancha, de motos. Hay stands institucionales, estábamos viendo que ya están armando el stand del diputado Dionisio Jalpín, que nos va a acompañar, también el Chacho Marcón, que nos va a acompañar con el sponsoreo.
0: Pero,
3: Se comercializan todos los lugares, ¿sabes? Y cada uno puede poner su stand institucional.
0: Pero se quiere volver un poco a lo que era antes, la cuestión comercial.
3: Está todo
0: que era
3: comercializado ya.
0: Pero con empresas y comercios.
3: Con las empresas, con los comercios, gracias a Dios tuvimos muy buena respuesta.
0: Uh-huh. Bueno, pues me imagino que estarán también los artesanos y...
3: Sí, todas... hay un sector para la parte de gastronomía, otro uh-huh. sector para la parte... Bueno, vamos a tener dos escenarios, uno en la carpa y uno afuera, en el ente puerto, donde lo hacemos.
0: ¿La carpa dónde la van a armar?
3: Ya está armada adelante de prefectura.
0: Ajá.
3: Donde se armaba, en una época armaba en el mismo lugar.
0: Sí,
3: recuerdo hace unos 20 años atrás. Uh-huh. Ahora largamos nuestro concurso que tenemos, estamos ya en horario de descuento, así que los vamos a dejar, les vamos a agradecer muchísimo, seguro que nos van a estar acompañando en el río.
1: Uh-huh. Como veedor.
3: Vamos a...
1: En este caso en particular.
5: El año que viene vamos a pescar.
1: Oh, claro.
3: Vamos todavía, Gato, vamos todavía.
5: Sí. El año que viene vamos con Rodri.
0: Y vamos a armar un trío.
1: Yo voy a acompañar.
3: Fíjate, el que gana la pieza mayor, siempre suele tener ni el guía, ni el mejor guía, ni el mejor pescador.
0: ¿Cuántas personas van en la embarcación? ¿El timonel?
3: Tres pescadores más el timonel, pues tres pescadores. Fíjate, el que gana la pieza mayor, siempre suele tener ni el guía, ni el mejor guía, ni el mejor pescador.
0: ¿Cuántas personas van en la embarcación? ¿El timonel?
3: Tres pescadores más el timonel, pues tres pescadores más un guía, uh-huh. o puede ir tres pescadores más un menor.
0: Ah, ya,
3: el año que viene vamos a ver cómo modificamos.
0: ¿Muchos equipos de mujeres?
3: Hay mujeres, sí, bueno, justamente conseguimos ahí para que vaya un equipo de mujeres, lo hago venir a la lancha de un hermano mío de Goya, así que va a estar un hermano mío de guía y timonel ahí de un equipo.
0: ¿Tu señora pesca?
3: No, antes cuando éramos chicos pescábamos, pero... ahora somos grandes, no pescamos.
1: Henry, gracias por la visita y éxitos para el fin de semana.
3: Bueno, los esperamos allá. Seguro
1: que salga todo bien.
0: Vamos a estar ahí.
3: A tener ahí lugar para todos.
0: Por supuesto que sí. Muchas gracias. ¿Venís la semana que viene?
3: Seguro.
0: Para contarnos, ¿eh? ¿Cómo viviste todo?
3: Voy, están esperando.

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0: Bueno, estamos en 36 minutos pasado de las 9 de la mañana. El 44617 para los mensajes, que ahí los tenemos. Ya vamos a ir compartiendo todo lo que va llegando. Pueden anotar a los cumpleañeros del mes para el sorteo de las dos parrilladas. Nombre, apellido, terminación del documento y día del cumple. 44617. Acá estamos hasta las 11 haciendo la grieta.
1: Bueno, ya vamos a hablar del comunicado que sacó el Colegio de Abogados de la Cuarta Circunscripción en relación a este ida y vuelta discursivo, sobre todo entre el Ejecutivo, entre más precisamente Maximiliano Puyaro y los abogados y los, bueno, los contadores. No escuché todavía ningún comunicado del Colegio de Contadores, digo, en esto de relacionar a las profesiones con el narcotráfico. Más allá de que después Puyaro dijo, ustedes saben bien de qué estamos hablando, no hablamos de todos los abogados, no hablamos de todos los contadores. Es cierto también lo que plantea el gobernador. De todas maneras, de forma, si se quiere, corporativa, salieron los colegios de abogados y el de acá se demoró un par de días. ¿Por qué? Bueno, según Bacaresa, que lo hablamos la semana pasada, ¿se acuerdan? Y contábamos acá, iban a sacar el comunicado en conjunto con el Colegio de Abogados de Santa Fe. Parece que el Colegio de Abogados de Santa Fe se le anticipó a la jugada, largó el comunicado sin sumarlos. Y por ello, bueno, pasaron unos días y ayer sacó un comunicado con el mismo tenor que después vamos a compartir.
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1: Pero ahora nos vamos con otro tema que en realidad conecta a varias ciudades. Conectas Calchaquí, Reconquista y Santa Fe Capital.
0: Exacto.
1: Puntualmente, en este caso, es un hito muy importante para el Hospital Orlando Alacia, el Hospital de Niños de la Ciudad de Santa Fe, y el resultado del trabajo de todo el sistema de salud público provincial. ¿Quién dijo esto? El director provincial de procesos hospitalarios de la Secretaría de Tercer Nivel de Atención del Ministerio de Salud, Sebastián Nicolás. ¿En relación a qué? En relación a la intervención quirúrgica que se realizó por primera vez en la historia en el Alacia a un bebé de Calchaquí, trasladado al Hospital Central de la Ciudad de Reconquista.
0: Y derivado después al Alacia.
1: Y de acá derivado al Alacia para que le realicen una cirugía de distracción osteogénica mandibular consecuencia de Pierre Robin. Bueno, todo esto lo vamos a hablar con su mamá, quien está en línea.
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1: Yanina Brusa es justamente su mamá. Yanina, ¿cómo te va? Adriana, Rodrigo, acá de La Grieta, te saludan. Buen día.
2: Hola, buenos días, Adriana, Rodrigo, buenos días.
0: ¿Qué tal?
1: Gracias por atendernos. ¿Cómo estás?
2: No, por favor, gracias a ustedes por la llamada. Bien, gracias a Dios. ¿Ustedes?
0: Muy bien,
1: muy bien. Y mejor ahora escuchándote y con los pájaros de fondo, más aún.
2: Estoy en el vivero.
1: Ah, mirá qué lindo, qué buen ambiente.
0: ¿Pero qué, vos tenés un vivero o estás comprando ahí en el vivero?
2: No, es uno de mis trabajos.
0: Ah, muy bien, qué lindo.
2: Vine nomás un rato, porque todavía no estoy trabajando, pero bueno, vine a darles una manito, pero era uno de mis trabajos.
0: Bien, muy bien.
1: Ahí en Calchaquí.
2: En Calchaquí, exacto.
1: Bueno.
0: ¿Cuántos años tiene tu bebé, que se llama Emiliano.
2: Emiliano tiene 4 meses.
0: Cuatro meses.
2: Exacto.
0: ¿Él nació con este inconveniente, con esta problemática?
2: Él nació ahí en Reconquista, en el Hospital Central.
0: Sí.
2: El 2 de junio, con ese problema. Él nació por cesárea. En quirófano me dijeron como que le costaba un poquito respirar, que lo iban a llevar a Neo. Ajá. Para evaluar. Pusieron oxígeno con nariguera. A las horas se complicó y ya lo entubaron. Y de ahí estuvimos 8 días ahí en el hospital de Reconquista.
0: En la parte
2: de neonatología. Y de ahí fuimos derivados en la parte de Neo, exacto. Uh-huh. Y de ahí fuimos derivados a la Lacia directamente, a Neo de la Lacia.
0: Acá te lo diagnosticaron, ¿cómo se llama la...? No sé si es una...
2: Sí, es un síndrome, Pierre Robin, algo así.
0: Ajá.
2: Ellos en Reconquista lo tomaron como sospecha de Pierre Robin.
0: Ajá.
2: Y lo terminaron de confirmar con los estudios en el Alasio.
0: Bien, ¿y qué fue lo que detectaron para diagnosticar esta sospecha específicamente? ¿Cuál era el inconveniente a la hora de respirar que por eso tuvieron que entubarlo? ¿Qué es lo que notaba?
2: Él es una secuencia de malformaciones, por eso es un Pierre Robin. Es la mandíbula inferior más pequeña, retrotraída. Eso hace que su lengua caiga hacia atrás y tape la entrada de la tráqueo.
0: Mm.
2: Y al criarse en esa posición, como que hace que el paladar alto o el paladar blando sea fisurado. Entonces,
0: mira,
2: esa secuencia de malformaciones se llama síndrome de Pierre Robin. Y él no podía respirar porque su lengua caída hacia atrás tapaba la entrada de aire. El oxígeno a los pulmones sería, claro, tapaba la tráquea.
0: Claro. ¿Y la alimentación también?
2: Todo. Hasta el día del alta, 3-4 días después del alta, todavía tuvo sonda. Y después sí, ya como que había empezado a agarrar más la mamadera y bueno, se sacó solo la sonda por accidente y como ya tomaba bien la mamadera, no lo volvieron a sondear, pero sí estuvo hasta el 15, más o menos 16 de agosto con sonda.
0: Le avisó él a los médicos que ya podía comer, más o menos. Se sacó.
2: Exacto. Igual ya estábamos en casa.
0: Te avisó, te dijo, mamá, ya puedo comer solo.
2: Exacto. Al igual que los distractores, también se los sacó solo.
0: ¿Eso qué es?
2: ¿Qué? Los fierritos, los tutores que tenía puesto también.
0: Ah, mirá. E inquieto, entonces.
2: Bastante. Pero bueno, ya estaba en el momento de salirse, es como que el hueso hace un callito y los va expulsando el mismo cuerpo ya, o sea que ya era momento también de sacarlo, así que bueno, en un manotón de él lo sacó.
1: Charlamos con vos, estamos viendo imágenes, en este caso, un video de los médicos y de vos allí recorriendo...
0: Con tu bebé.
1: Sí, y un hospital Alasia que es de primera, ¿no? En materia de lo que tiene que ver con...
2: Exacto.
1: Con toda la parte pediátrica.
2: Muy, algo muy grande, es una eminencia para mí, uh-huh, el Alasia. Muy bien atendida, muy bien atendido Emiliano. La contención hacia la madre o el familiar que esté, impresionante.
1: Está muy bien, sí. Está muy bien eso. ¿Tuviste algún inconveniente a la hora de, perdón Adri, de solventar, de afrontar en el proceso en cuanto a lo económico o tuviste cubierta 100% no, por la salud pública?
2: Tenía el 100% de la salud pública.
1: Genial.
2: Uh-huh. Hasta tenía, me daban donde dormir, me daban de comer, todo.
0: Bien. Sí.
2: Todo.
0: Qué
2: inclusive
0: bueno.
2: El apoyo psicológico, porque están los psicólogos también, por si necesitas, todo.
0: Qué bueno que se haya articulado todo también, ¿no?
1: Sí.
0: ¿Quiénes son los profesionales que intervinieron?
2: El que hizo la cirugía fue el doctor Gonzalo Pucheta. Walter Weyman es el endoscopista, que es el que hizo la otra cirugía de laringomalaxia. porque él también tenía laringomalacia.
1: ¿Qué es eso?
2: Es las partes blandas de las laringes caídas, o como que se caen las partes blandas, algo así me explicaron.
1: ¿A consecuencia de lo otro le produce eso?
2: No, hay varios niños que nacen con eso. Ajá. Como que es, la parte blanda de la laringe,

0: pero no, no.
1: No es algo tan grave como lo otro, pero como lo tenían que intervenir para lo otro, ¿lo intervinieron también con eso?
0: Con eso, exacto.
1: Está bien.
0: Pero eso fue a los 15 días cuando quisieron estubar y se encontraron con eso.
2: Ah, eso fue primero.
0: Primero fue la cirugía a los 20 días de nacido. Y a los 15 días de la primera cirugía lo volvieron a quirófano y hicieron la cirugía de esa otra cosa.
1: Porque no lo podían entubar.
0: No, porque ya él estaba estubado, ya lo habían estubado, y como que les costaba respirar por su laringe también muy pequeña.
2: Claro. ¿Intervino también un cirujano plástico?
0: El cirujano plástico es el que lo tiene que operar después para la corrección del paladar fisurado, que ese es el doctor Martínez.
2: Bien. Y automáticamente, o sea, vos lo operaron... ¿cuántos días más quedaste con el bebé internada?
0: Y en total estuve 72 días internada. 8 en Reconquista y los otros 60 y pico en Santa Fe.
2: Un montonazo de tiempo.
1: ¿Es tu único hijo?
0: No, tengo un niño más de 11 años.
2: Que no presentó nunca ningún problema de este tipo.
0: No.
2: ¿Esto es congénito? ¿Es así una cosa que puede pasar nada más?
0: Están evaluando que, a ver, el genetista, que puede ser algo genético, sí.
2: Ajá. Igual vos no conocés antecedente en tu familia.
0: No, en mi familia no.
1: Ajá. Y es la primera vez que en un hospital de la provincia hacen una operación de esta, o en el Alacia.
0: En el Alacia, en la provincia, digamos, la provincia de Santa Fe es la primera que hacen de esa magnitud.
1: ¿En otro lugar del país sí? ¿Hubo?
0: En Buenos Aires.
1: Ajá.
0: En Buenos Aires, normalmente los niños con Pierre-Robin son derivados a Buenos Aires.
1: Aquí,
0: porque
1: únicamente
0: creo que en el Garrahan, no estoy bien informada. Si digo mal, pido disculpa, pero...
1: Pero en Buenos Aires sí se habían ya hecho, era el único lugar del país, y ahora también, bueno, ustedes son la primera experiencia en la provincia.
0: En la provincia, exactamente.
2: Y la derivación de Calchaquí a Reconquista para tu cesárea, ¿es específicamente porque no hay condiciones en Calchaquí para desarrollar una cesárea, o por algo en particular que te derivaron para acá?
0: Porque en Calchaquí el hospital público no tiene para maternidad, no tiene... ningún niño nace en Calchaquí.
2: Ah, porque ¿qué? ¿No hay neonatología, no hay pediatría?
0: En la parte privada. Claro. Hay, pero no tienen la sala de como para atender el parto.
2: ¿No hay sala de parto? ¿No hay quirófano? ¿No hay sala de parto?
0: Exacto, o sea, tiene, pero no tiene las cosas para brindar lo que necesita el hospital.
2: No te puedo
0: creer.
2: No
0: hay tampoco profesional, exacto. Ningún niño nace, o nacen en Vera o nacen en Reconquista. Mi otro niño de 11 años también nació en Reconquista, pero en el otro hospital donde estaba el hospital viejo. ¿Sería?
2: Claro, porque como este, yo al ser un poco más nuevo, desconocía de que tuviera este inconveniente. Todas las mujeres de Calchaquí tienen que ser trasladadas para el parto.
0: Exacto.
2: Bueno, en tu caso, en buena hora, porque se detectó todo acá y inmediatamente actuaron y derivaron, y por suerte hoy estamos hablando de un éxito total en los resultados, ¿no? Pero digo...
0: Exactamente.
2: No sé.
0: Pero yo igual estaba siendo atendida por ahí en Reconquista y en Vera porque tenía diabetes. Entonces, o sea, la glucosa elevada más que nada,
2: sí,
0: porque nunca fui medicada, digamos, pero sí estaba con un poco la glucosa, entonces igual me estaban evaluando los ginecólogos, todo de alto riesgo, de Vera, de Reconquista, todo, o sea, que yo ya estaba más o menos.
2: Venías teniendo controles acá, porque si se diagnosticaba una diabetes...
0: En Vera... pero igualmente me habían derivado a Reconquista, y ya directamente cuando fui a la consulta con los obstetras y los ginecólogos de alto riesgo, ya directamente me hicieron la cesárea.
2: Ah, bien. Porque podía derivar después en una diabetes. Ahora estaba con la glucosa alta, pero no diagnosticada como diabetes.
0: Exacto. Sí. Él era, y aparte, porque

0: ya estaba en término, ya era de 38 semanas, entonces para no tener más riesgo por el tema de mi diabetes, realizaron la cesárea.
1: ¿Nació qué, una semanita antes nació?
0: No, en término, porque 38 término. Semanas.
1: Sí, 38, 39, está bien, está bien.
2: Yanni, ¿y él cómo está ahora? ¿Cómo es el proceso del post, bueno, con todas estas operaciones, con todas estas intervenciones? ¿Cómo está él?
0: No, él está re bien, gracias a Dios. Uh-huh. Sí, tiene un poquito de estridor, que es el ruido que hace para respirar. Cuando por ahí está despierto, dormido no. Es más cuando está despierto, que uh-huh. está más activo y eso. Tiene su pequeño estridor, pero nada grave, o sea, es hasta su crecimiento, en su crecimiento eso se va a ir yendo.
2: Claro, tiene toda la etapa todavía de desarrollo,
0: pero después es un
2: ¿no?
0: niño, exacto, es uh-huh. todo un niño de 4 meses.
2: Claro, claro.
0: Después lo demás.
2: Es chiquito.
1: Pero me imagino lo que habrá sido uh-huh. verlo a vos, bueno, también para el bebé, ¿no? De sin tubos, sin conexiones y poder ver lo que respira solo, habrá sido todo
0: sí.
1: un momento, me imagino.
0: Sí, sí, sí. Todo en la hora, en la hora que le sacaron la nariguera, no me la olvido nunca, que fue 13:57 de la tarde.
1: Ajá. Con
0: y que de ahí salió respirando solo.
1: Claro. ¿Y ahora qué siguen? ¿Controles en el Alacia? ¿Tenés que ir periódicamente a controlarlo?
0: Sí, sí. Sí. Uh-huh. Sí, voy una vez, ahora más o menos una vez al mes, más o menos estamos yendo, sino los primeros de que salimos de alta íbamos más o menos cada 15 días.
1: Uh-huh, uh-huh.
0: Y bueno. Ahora sí, más o menos una vez al mes, por ahí. Y sigue todo controles, estudios. Es un proceso largo todavía por delante, pero bueno, sí. Él está bien, está respirando solo, está tranquilo.
1: ¿Cuántos años dicen los médicos que tiene de recuperación por este tema del paladar y todo lo demás para decir, bueno, aflojamos, qué sé yo, un poco con los controles y ya los podemos ir haciendo con más plazo?
0: Y
1: ¿no?
0: el tema de paladar, creo que hay alrededor de cuando cumpla el año o cerca del año, sería la cirugía del paladar.
1: Uh-huh.
0: Y después, bueno, hay que ir evaluando también cuando nazcan sus dientes, tengo entendido, y esas cosas
1: claro.
0: por su mandíbula más pequeña, pero bueno.
2: Claro.
1: Pero todo esto es en la zona de la tráquea y la zona de la boca, no los pulmones. Los pulmones están bárbaros.
0: Los pulmones están bárbaros. Uh-huh. Es la vía respiratoria aérea, creo que algo así se llama.
1: Ajá. Uh-huh.
0: Que sería toda la parte de la garganta, la claro. tráqueo, laringe y todo eso.
1: Sí, uh-huh. la parte superior, exacto.
2: Yanni, una exacto. última que te hago de parte mía. Si tenés el número, un número aproximado, pero que tiene que ver sobre todo con esta cuestión del Estado, de la salud pública, bueno, de mucho de lo que se viene hablando últimamente en la coyuntura. Te consulto, ¿vos tenés idea cuánto en la parte privada hubiera costado toda esta intervención que tuvo tu nene o no?
0: No tengo idea, pero sé que los distractores hablaban de varios millones de pesos. Eso que compró el gobierno provincial, que son las prótesis, uh-huh. los distractores que él tenía, se habla de más de 20 millones de pesos, tengo algo entendido que he escuchado, no quiero cimiento, digo, es porque uh-huh. escuché así nomás pasar, nunca pregunté exactamente qué valor tiene, pero sé que es algo muy costoso si es por algo privado.
1: Uh-huh. Sí, de alta complejidad me imagino. Y solamente esa suma específicamente en esto, sin hablar de...
0: En los distractores.
1: Claro,
0: exacto.
1: Sin hablar de los médicos que intervinieron, de las internaciones y
0: exacto.
1: de todo el tiempo
0: y de internación. Todos los días de internación.
1: Claro. Sí,
0: exacto.
1: Sí, me imagino. Bueno,
0: sí, por eso agradecida también con el gobierno provincial y todo el Ministerio de Salud que aprobaron la compra de eso, porque no es fácil la cantidad de dinero que sale eso.
1: Uh-huh.
0: Sé que no es poca plata.
1: Y no muchas veces es tan rápido tampoco.
0: Y fue rapidísimo porque el día martes fue el doctor Pucheta a evaluarlo y a pedirme el consentimiento de palabra para hacer la cirugía, para poder pedir los distractores, y el día viernes ya estaban en el Alacia los distractores y el día lunes fue la cirugía.
2: Perfecto, ese es el estado que queremos.
1: Así debería ser siempre.
2: Te mando un abrazo,
1: Yanni. Yanina, un beso grande y un beso grande
0: gracias.
1: A tu bebé.
0: Gracias, gracias.
1: No, gracias a vos por la comunicación.
2: Chau, chau. Te
1: mandamos un beso. Chau,
0: por favor, gracias a ustedes.
2: Bueno, allí estaba Yanina, linda nota.
1: Uh-huh.
2: charlando con nosotros después de las intervenciones quirúrgicas.
1: Sí, y de toda la complejidad
2: que hicieron sobre su bebé.
1: De la intervención. Ajá. Y el resultado magnífico, ¿no?
2: Porque... Totalmente. Primera vez en la historia que médicos, y además vieron la foto, ¿no? Jóvenes los médicos.
1: Jóvenes,
2: sí, claro.
1: Sí.
2: Con una intervención que ya se había hecho en el país, probablemente haya sido en el Garrahan, probablemente, pero en la provincia de Santa Fe nunca se había hecho una de estas características y se hizo justamente en el Alacia.
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2: En un rato, ¿qué va a ser? 10:30, ahí estamos terminando de coordinar. Bueno, en materia de lo que tiene que ver con la Feria del Libro, va a haber distintas actividades. Bueno, acá confirmó Vallejos hace un ratito lo que habíamos contado, puntualmente, que es la invitación de Kicillof. Tanto para... la Feria del Libro, a mí me dijeron que donde hay más posibilidades de que venga Kicillof es a la Feria del Libro y no a la al concurso del Surubí, de la fiesta del Surubí de este fin de semana. De todas maneras, Henry dijo que lo invitó...
1: Para todo. Vení, Kichi.
2: Es como que lo está invitando.
1: Vení.
2: para todo lo invita ahora. Sí. Está bien. Es su candidato a presidente. Uh-huh. Entiendo yo, ¿no?
1: Y entiendo que lo eligió, porque sacó la foto, salvo que después se cambie.
2: Lo cierto es que era una chance hermosa con Scioli. Tuvimos también, en el momento en el que estuvimos dialogando, decía que en lo que tiene que ver con la Feria del Libro, una de las jornadas más interesantes es lo que va a ser el encuentro federal en el marco de la novena Feria del Libro, La Huella de Artigas. Va a haber dos mesas con expositores de las provincias de Córdoba, Paraguay, Uruguay. Bueno, ¿por qué dice provincias del litoral, Córdoba, Paraguay, Uruguay, con el cierre de Hugo Chumbita? Bueno, este es el flyer que nos llega puntualmente. Uno de los oradores es Roberto Chiapapietra, paraguayo él. Él es quien va a estar charlando en unos minutos con nosotros.
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2: 20 horas juega la selección argentina, hoy el partido despedida y a las 17:30 arrancan todos los shows puntualmente y toda la fiesta que está armada. Dijimos todo, ¿no? En materia de lo que es la grilla.
1: Sí.
2: Va Gaspar Venegas en el entretiempo, después los antes y después los shows son de 10 minutos. Calculo que va de 10 en 10, así que supongo que ¿qué tirarán? 2 temas para hacer un corte, ¿no?
1: Sí, ¿qué le dirías a Messi? Están preguntando a nivel nacional los medios de comunicación.
2: Gracias.
1: Y sí.
2: No se me ocurre
1: ¿vos, gatito?
2: Cosa.
1: Gracias por tanto. Gracias totales.
3: Sí, sí, sí.
1: Que algo así.
3: Que me invite a la...
1: Gratitud.
3: Sí.
1: Y que venga Boca, cuando venga a la Argentina, que venga Boca.
3: Sí, que venga Boca.
2: Pensé que le ibas a dar alguna explicación de cómo definir en tal o cual situación. ¿Viste como el Diego explicándole a Kim dónde había que pegarle? Claro, te veía claro. Vos diciéndole al Diego, maestro, ¿cómo me vas a definir aquel palo? Era ya.
1: Yo, sinceramente, además de darle gracias totales y un abrazo, le diría que venga Boca. Cuando vuelva a la Argentina. Ajá. ¿Se radicará? ¿Volverá a la Argentina? Porque tiene los hijos jugando allá. No sé si tira mucho la cuestión de la familia.
2: En Miami.
1: Y sí, no, aparte por los hijos. Pero bueno, calculo que también su mamá y sus hermanos tiran mucho acá. Y bueno, la familia de ella también, obviamente. Pero una gran incógnita, ¿no? Pero si vuelve, que vuelva para jugar en Boca. Boca Unión no lo creo.
2: Yo no dije nada.
3: ¿Qué? ¿Pero por
2: no
3: qué?
2: Dije nada.
1: Se le caía la baba acá.
3: ¿Por qué la agresión?
2: No dije nada. ¿Por qué
1: no es una agresión? Porque a él se le cae la baba pensando que podría venir a este Messi a Unión.
2: Nunca pensaría eso. Nos cuesta repatriar a... Imagínate. No. Eso, todo eso lo dice usted en realidad para mofarse.
1: Ah, porque queda cerquita Rosario. Eso dice la ciudad usted, de Rosario, dice la capital.
2: Eso dice
1: Santa
2: usted
1: Fe.
2: Para mofarse, en este caso en particular, de quienes no la están pasando bien, como en este caso el Club Atlético Unión de Santa
1: y bueno,
2: Fe.
1: Bueno, pero justamente deseo que les vaya mejor. Mira, si llega.
2: No parece, no parece.
3: No hay que hacer leña del árbol caído.
2: No parece.
1: Para la favorita. Atención para la favorita. 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
2: ¿No se sabe quién va a ser el show sorpresa del cierre? Eso no lo da la AFA, ¿viste? Viene después del partido, vienen los drones con fuegos artificiales, bueno, toda la historieta, canta la Sole de 22:10 a 22:15. Bueno, claro, un tema. Sí, es un tema. Después canta Ulises Bueno de 22:15 a 22:30. Ahí le dan un poquito más a Ulises Bueno, por lo que veo. Y después show sorpresa 22:30.
1: ¿Qué será? Pero no se filtró, no está ahí.
2: Ah, ya está, se filtró.
1: No está Real o
2: claro.
1: Alguno que te filtre
2: yo
1: la información.
2: Tengo quién va a tocar.
1: Y te muestran el casete.
2: Claro.
1: Ah, yo mira, sé.
3: No
1: sé.
3: Pues ya tiene quién va a tocar.
2: Y viste que tiran eso, claro, con lo de los Martín Fierro. ¿Era Kaepernick que tiraba siempre Real que tenía el de oro?
1: Sí.
2: ¿Así era? ¿Y el tipo la pegaba?
1: Y sí.
2: Era recontra filtrada, claro.
1: Y sí, sí, bueno, se filtraba de ahí adentro. Ventura te decía, sé quién va a ser, y si él está dentro de Atra.
3: miraba todos los sobres.
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2: 44617 es el celular de la grieta. Estamos cerquita del cierre. A las 11 de la mañana nos vamos y tenemos
1: no
2: todavía...
1: Digas, sí, finalización de programa.
2: Muchísimo.
1: Cierre y yo ya digo, se cierra la radio.
2: No.
1: Basta, por favor, de cierres. No hablemos de cierre, hablemos de...
2: ¿De qué vamos a hablar finalidad ahora?
1: Sí.
2: Sí, del Teatro Español, fundamentalmente, de los 100 años y de una nueva jornada. En este caso en particular, se viene la gala. Y de eso vamos a hablar en lo que queda de programa, además de... Don Gervasio Artigas.

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0: Bueno, muy bien, 12 minutos ya pasaron de las 10 de la mañana, el 44617 que sigue estando acá a disposición. Todavía no podemos compartir algunos mensajitos que tenemos, pedimos disculpa por eso. Y ya vamos a estar, vamos a tratar, pero bueno, tenemos invitados nuevamente y entonces vamos a darle la prioridad a los invitados que los tenemos acá.
1: Así es.
0: Estamos con 18.5 ahora de temperatura y con 73% de humedad.
1: Bueno, porque hay actividades, más actividades en realidad, en relación a lo que tiene que ver con el centenario del el Teatro Español, puntualmente, año que estamos atravesando, y entre las distintas obras, entre las distintas actividades, muchas que ya se han realizado y otras que todavía faltan, se va a llevar a cabo el estreno de Entre Dos Tierras. Esto va a ser el 12 de octubre, según su director, Fernando Gasse, que le mandamos un abrazo. La gala es concretamente de lo que estamos hablando y tenemos visitas porque está Pablo Manacero y Evangelina Maglione para contarnos más acerca de ello.
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1: ¿Cómo les va a los dos? ¿Cómo
0: buen
1: andan?
0: Día.
1: Gracias por venir.
2: Va? Buen día, buen día.
3: ¿Qué les pasa
1: que están
0: de mostrar
1: acá
0: su celular? ¿Qué les pasa?
1: Me muestra, roto, me dice que tiene roto la pantalla. Claro. Es una... Es, que, en serio.
2: Me
1: no, no, me muestra ella. No,
0: digo, quiere escribir algo, no te lee nunca el tipo.
1: Mira que le estoy mandando un mensaje. Eva, ¿cómo estás vos?
3: Bien, muy bien.
1: ¿Bien?
0: Sí. Eva, ¿ahora estás en el teatro?
3: ¿Estás en todos lados, viste?
0: Estás con los artesanos, estás con... ¡Qué bárbaro!
1: Multifacética. Está ahí, está ahí.
0: Se reinventa todos los días esta mujer, muy bien.
1: Te digo que se parece bastante en algunos momentos. En algunos momentos pateaba una pista, te encontraba, iba allá acá, te encontraba.
2: Me quedé tranquilo.
1: ¿O no?
3: Pero él es artesano también, lo que pasa es que no ejerce, pero sí. Te juro.
1: Te está boludeando un
0: Qué lejos que quedó.
1: Está cerca de la artesanía.
2: Hay algunas cosas que hago.
1: Ah,
0: ¿qué? ¿Qué?
2: No, algunas cosas, en madera y demás, ¿no?
1: No sabes
2: de verdad,
1: qué decir,
2: sí.
1: No sabes.
2: Algunas cosas en madera y demás, pero sí.
1: ¿Qué tenés?
2: Sí, me gusta hacer
0: pero
2: cosas.
0: Aparte de...
1: Nunca te había avergonzado en mi vida. ¿Qué, no, qué te pasa con, con las artesanías? ¿Te pone así?
2: No.
1: Mira, por ejemplo, tenés una mujer que se encarga de mosaiquismo.
2: Ah, mirá.
1: No sabía cómo decir, ¿cómo se le llama a quién? ¿Mosaiquista? ¿Es?
0: Sí, mosaiquista y vidrio mosaiquismo. Sí. Ah, vos, así que...
2: También.
3: No, pero aparte sí. Es un maestro de la danza, entonces...
0: También
3: hablábamos de eso las otras veces, claro. Que el maestro de danza es un artesano.
1: ¿Cómo cambiaste el semblante cuando hablaste ahora de la danza? Ahora te pusiste serio y decías un maestro de la danza. Anteriormente lo volviaste con la artesanía.
2: Claro.
1: ¿Me estás imaginando?
3: No, que no se tome así, por favor.
1: ¿Cómo están? Bueno, ¿cómo...? Bien. ¿Cómo viene todo?
2: Excelente.
1: ¿Sí?
2: La verdad que, bueno, mucho laburo.
1: ¿Esto lo viene laburando hace bocha?
2: Hace un tiempo que arrancamos con Lorena Blanco Fidani, que es mi coequiper en la producción, en la dirección, en realidad escribimos esta obra. Armamos todo lo que es la parte sonora, escenografía, diseños de vestuario, todo fue un laburo bastante intenso y después las audiciones para convocar a los artistas. Está Nazarena Vidal, que sí va a estar en la gala como una de los personajes principales de la gala, y después el elenco con Tadeo Di Benedetto. Hay algunos artistas que no, por ahí no tienen un recorrido ni actoral ni artístico conocido en la ciudad y van a sorprender, como Felicitas Maurencio Muchuta, y va a haber sorpresas. Valentín Mancilla. Hicimos unas audiciones hace unos meses atrás.
1: ¿Cómo son las audiciones? ¿Son como eso que vemos por ahí en la tele?
2: No se aleja tanto. Menos show, pero...
1: Menos show y toda esa onda del reality, claro, que le meten a todo. Pero sacando eso,
2: se inscribe... Bueno, ella fue una de las que participó en las audiciones.
1: Contame cómo fue tu experiencia en la audición. ¿Cómo fue?
3: Yo creo que todas las audiciones son un proceso de aprendizaje también, ¿no? Así que fue muy rico porque hubo una consigna que teníamos que cumplir, digamos.
1: ¿Cuál? Contame.
3: Cantar.
1: ¿Cómo era?
2: O sea, cantar e interpretar. Nosotros le dimos una letra, le mandamos a los que se habían inscrito un mail que tenían que cantar, sepan o no. Cantar y moverse en el escenario, expresarse. Claro. Ahí nosotros pedíamos otras cosas.
1: Okay, pero ¿y ustedes elegían el tema?
2: Nosotros mandamos el tema, claro.
1: Porque iba direccionado a la obra.
2: Claro. Ellos no sabían ni de qué obra se trataba, nada. No tenían ni idea, digamos. Sabían que era para la gala del Teatro Español, claro. La convocatoria en las audiciones. En eso se envió un tema musical y que lo interpretan a su manera. Podían cambiar la métrica, cambiar la forma de decirlo. Podían decirlo, no cantarlo. Cada artista elegía cómo expresarlo. A partir de ahí nosotros veíamos qué talento tenía y según lo que teníamos escrito en los guiones, personajes, los dossiers de la obra, poder armar, bueno, este nos va a servir para este personaje, este es para otro.
1: ¿Cuántos seleccionaron así?
2: Y hubo unos 15, una preselección de 15 personas y quedaron 6 para el elenco de ahí.
1: ¿De un total de cuántos se presentaron?
2: Y no me acuerdo en este momento, pero habrá sido 20 y pico.
1: ¿Y dentro de las 6 está la susodicha?
2: Ella quedó fuera de las audiciones.
1: Poné pausa ahí. Claro, está lo otro.
3: ¿Cómo
1: también,
3: que quedó afuera?
1: Escucha, ¿cómo sobrellevaste esto de el que te digan... déjame el teléfono que después te llamo.
2: Ella ya estaba dentro. Le pedimos otra consigna. Ella cantó y demás y le pedimos que le tuvimos.
3: Ah, también canta.
2: Cantó.
1: Y si tenía que cantar, si le pasaron una letra para que cante.
2: Grabó un cassette, claro. Te lo voy a contar porque me tiraron lo de...
1: ¡Hermoso!
2: Después
1: ¿hay grabación?
2: Ustedes busquen.
3: Viste que tenía que tirarle como que cantás.
2: Busquen Grupo Humanidad. ¿Te acordás de Grupo Humanidad?
3: Sí,
1: era una yo de anoto.
2: Era una de las integrantes.
3: Claro.
2: Grupo
3: Humanidad. Fuimos. Busca gatito, Grupo Humanidad.
1: Perdóname por no conocerlo.
3: No, porque soy chiquito.
1: Y vos tuviste. Escuchá, pero.
2: Soy negro.
1: Bueno, pero escuchá. Escuchá una cosa. ¿Y qué? ¿Ese fue, digamos, el antecedente? No. ¿Ella cuando presentó en LinkedIn?
3: No,
1: ¿presentó el CV?
3: No, grupo.
2: Claro.
1: Ah, bueno, ella era yo.
3: ¡Se está quitando!
1: Escucha.
2: No, pero...
3: Pasa factura rápido acá.
1: Escucha, y entonces de entrada, ¿cómo...? ¿Cómo le decís no?
2: No había, salvo ciertos requisitos, después se mandaba un mail. ¿Y qué pasó? Ella, como mostró la parte de danza, nosotros teníamos ciertos personajes que van bailando en la obra, entonces ella sí la seleccionamos.
3: Claro, quedó en danza. Se destaca más ahí.
2: Quedó en la parte donde se destaca.
3: Todo no se puede, la vida. Quiere cantar, quiere bailar.
1: No, para no la volver entre todos, ¿eh?
3: No, claro. Me voy.
1: ¿Qué? Entonces, Eva baila.
2: Baila. Sí. En la obra baila.
3: ¿Qué tipo de baile?
1: Pero
3: no soy la única.
1: Baila
3: tango también.
1: Claro, la obra tiene. Hablamos de vos porque vos estás acá. Si hubiera venido otra,
2: hablamos de otra. Claro.
1: ¿Estás vos acá, Eva?
3: Ella baila tango ahora.
2: Sí. En la obra sí, pues la obra tiene, hicimos un cuerpo de baile, eso fue el elenco para llevar la historia de Entre Dos Tierras. Ajá. Pero dentro de la historia se va intercalando canciones, baile, aparece, en el escenario se ponen todas las artes que pasan por el escenario del español, por decirlo.
3: Está bien.
2: Tratamos de hacer una obra que sea bastante íntegra en ese sentido y que componga todos los actos a partir de las distintas artes que ahí se suceden. En eso tenemos un cuerpo de baile que está formado por amerindia, o sea, bailarines de los grupos de amerindia, del estudio de Paulina Cusic, del estudio de Candilejas, del lenguaje del cuerpo, está también de Aflamencarte, también hay una participación, y de mi compañía de tango que tenemos con Lucía. Entre esas bailarinas de la compañía de tango está Eva. Sí, no sé si no aparece también en las otras compañías, pero sí, bueno, acá está
4: puntito,
2: en el cuerpo...
4: Puntito, estoy acá.
2: En el cuerpo de baile aparece, o sea, después tenemos un cuerpo musical integrado por Franco Prado, por José Lolobo y Saúl Zuligoy.
4: Bien.
2: Y artista como cantante invitada está Viani.
4: Habitué ahí del teatro.
2: Sí, están los chicos, están ahí formados.
4: Están ahí, sí. Están todo el tiempo, sí.
2: Y está Liani con su grupo de... ¿cómo se llaman los chicos de Canto con Vos?
3: Canto con Vos.
2: Canto con Vos, pero tiene dos grupos, Liani, y son el
3: Canto
2: coro...
3: Canto Rodante.
2: Y Canto Rodante, que van a estar también acompañándonos. Ella y el coro, ¿no? El nombre, integrado dentro de la obra,
1: sí,
2: ¿no?
1: Sí, escuchá, el nombre Entre Dos Tierras es por...
2: Entre Dos Tierras...
1: No es por Héroes de Silencio y sus temas, sino que no. Es por...
2: Entre Dos Tierras es porque esto se... La historia es... de un español que se viene, que hace su travesía por Argentina hasta llegar acá y se integra, ¿no? Y un poco, la contamos en papel de un español, pero
1: sí.
2: En realidad lo que ahí se ve reflejado es muchos de los que se van, de los que vienen, de los que vinieron, sentimientos de los migrantes e inmigrantes que acá han construido, entonces...
1: Hay mucho del desarraigo.
2: Exacto.
1: Ahí.
2: Sí, hay del desarraigo, hay de la aceptación, hay de incorporarte a otras culturas, hay de pérdida de fe, toca bastantes puntos, creo que lleva a puntos emotivos la obra, que era un poco el tratar
1: de... En tu caso lo viviste en otro continente.
2: Claro.
1: Pero lo viviste.
2: Lo viví.
1: Claro.
2: Pude, digamos, en el momento que escribimos con Lorena esto, muchas de las cosas era de las vivencias que uno iba teniendo en lo sentimental, lo que te va pasando.
1: Claro.
2: Cuando
1: claro.
2: Vos estás lejos
1: de... Si estés en tal lugar o en tal lugar, la distancia genera cosas que se parecen, vayas a tal lado o a tal lado.
2: Vayas a tal lado independientemente de dónde vengas.
1: Sea España, sea Japón o sea donde fuera, ¿no? Donde desarraigo.
3: Yo desde la mirada de afuera, digamos, no desde la creación de la obra, entendí que es como un recorrido poético, no solo del personaje, sino del teatro en sí, ¿viste? Porque ¿quién no quiere subir al escenario del teatro español?
4: No.
3: O sea, entonces, es como, no sé, el Gran Rex.
1: Ajá.
3: Pero, o sea, si uno pisa el teatro español, es español, vos decís, ¿qué querés? Pero es un teatro que está arraigado, que es nuestro, que está muy puesto en valor hoy.
1: Sí.
3: Es el único que tenemos con semejante estructura, ¿no? Entonces, me parece que es eso, es la poética del teatro y de todo lo que se sucedió. No es en vano que las academias, las instituciones que van a intervenir estén ahí, digamos, no es un dato menor.
1: No, claro.
3: Son instituciones que trabajaron. La veíamos a Mónica Gassman en el ensayo del domingo, lloraba,
1: ¿sí?
3: Una emoción.
2: El domingo se hizo la primera pasada general donde todos se pudieron ver, porque nosotros íbamos trabajando por escenas.
1: Claro, y un montón no se cruzaban y ahora fue la primera.
2: Y un montón por ahí no entendían el hilo completo. Entonces pudimos ponerlo, podemos ver, falta igual.
4: Un ensayo, claro.
2: Un ensayo, ya el ensayo general, digamos, y ahora se viene.
1: ¿Tipo actos?
2: Claro, haciendo las escenas, se frenaba.
4: Mónica, ¿cuántos años estuvo con Candilejas presentando?
2: Y salió emocionada y nos a todos nos movió la emoción de ella y fue ver también un poquito, decir, bueno, está la obra, un poco lo que queríamos, la búsqueda que teníamos con esta obra, va bien. La dirección va bien, pero... porque necesitaba, porque uno la mirada es la de uno y no a veces no sabes si estás transmitiendo todo lo que querés.
1: Bueno, la comunicación cuando la pasás, tiene eso.
2: Cuando la pasás a la piel de los actores, a la voz, las voces nuevas que tenemos, de verdad, van a sorprender.
1: ¿Sí?
2: Se van a sorprender, pero muchísimo. La puesta en escena está jugada, yo creo que es la primera producción...
4: ¿Cuánto tiempo dura?
2: La obra va a durar... La gala es todo, la gala es completa, la obra no pasa de una hora.
4: ¿Toda seguida van haciéndola por partes?
2: No.
4: Toda seguida. Una hora.
2: Es una obra sin interrupción.
4: Porque es mucho para poner en escena.
2: Sí, en juego de iluminación, hay una puesta en luces también bastante jugada. Es la producción,
3: la escenografía.
2: La escenografía se va pasando. Como son los 100 años del teatro... recurrimos a valga la redundancia, recursos de escenográficos de antigüedad ahora. Entonces tenés placas de madera apareciendo.
1: ¡Ah, me encantó!
3: A lo grande.
2: Tremendo, aparecen tremendo. Placas que tienen 4 metros y pico, van sucediéndose diferentes escenas, más pantallas.
1: ¿Y el tipo de iluminación también?
2: Las luces estamos jugando con las luces.
1: Con las luces que tienen, pero juegan a el efecto de lo que era la iluminación de hace 50 años atrás, arriba en el escenario.
2: Lo que era escena... La escenografía te va a ir demostrando diferentes
1: ambienta.
2: Partes. Y después ambienta todo.
1: Claro.
2: Sí. La escenografía y las luces. El montaje de luces es muy, muy impactante. Lo va a dirigir Fernando Báez, que ya es un especialista en la parte de iluminación. Y después tenés... La obra se va a recorrer en toda la sala, ¿no? No va a ser solo en el escenario.
4: Yo iba a preguntar si había intervención desde otros lugares también.
2: Sí. Porque se van a sorprender.
4: Eso es buenísimo.
2: No vamos a contar tanto, pero
1: buenísimo hasta que te agarran y te hacen subir al escenario.
4: No, que sí tenían intervenciones actores, claro. Digamos que
2: se es un concepto de teatro inmersivo. Y la otra y el otro recurso que utilizamos, no quiero quemar tanto, la idea que se sorprendan, pero sí fue no respetar cronología en la selección musical, en la idea musical por las diferentes edades que hoy concurren a poder ver este tipo de obras y no aplanarla tanto por la cantidad de efectos y de variedades musicales que hay. Entonces este tiene una variedad importante, pero no respeta cronología como hace el cine hoy en ciertos puntos.
4: ¿Cuánto dura la gala en total?
2: Una hora. Y la gala en total durará una hora y media porque después afuera sigue. O sea, empieza la obra adentro de la sala del teatro, pero continúa en la calle, que la idea es que esté cortada, con un pequeño escenario, con luces, con un descubrimiento de placas.
4: ¿Y ahí qué intervención va a haber? ¿Más protocolar?
2: Artístico
4: también.
2: Artístico y un pedacito protocolar para reconocer las autoridades del teatro y estos 100 años que...
4: Bueno, pero entonces, ¿una hora y media adentro?
2: Una hora adentro. Y ponerle 30 minutos
4: después.
2: Bien.
4: Sí. Está bien.
2: Es bien, la idea es que sea bien...
1: Ágil. Bien ágil, dinámico. Y van saliendo y salen todos a la calle en el medio
2: bien
1: de esta.
2: Bueno.
4: ¿Y cuánto sale la entrada?
2: 30.000 pesos. Ajá. Es accesible. También el hecho de que en la calle se haga algo es para aquella gente que no pudo ir a la gala y demás y pueda participar, pueda ver algo, pueda estar, van a estar todos los actores afuera.
4: Otra cosa afuera.
2: Porque el teatro es de la comunidad, digamos.
4: Sí. Y los celulares para la adquisición de las tarjetas son 3482-255241. Sí. ¿Estos son de los integrantes, los chicos acá del teatro?
2: Son del teatro. Para la venta de entrada.
4: Y el 560742, y además, por supuesto, en el teatro, de 9 a 12, de 17 a 20... Y si no, bueno, más fácil con adquirís, qué sé yo, ya por WhatsApp, le decís reservámela y hacen una transferencia y ya tenés.
2: Sí, la verdad es que se está vendiendo muy bien y la idea es que se agoten y...
4: Lo que vamos a los espectadores, hablamos de una gala... Yo puedo ir de motoquera vestida, por ejemplo,
2: o me toqué con vestido de cola.
1: No había pensado en eso, la vestimenta de gala.
4: Porque viste que gala te lleva...
3: En la FA podés ir también.
4: Bueno, no necesito el chofer y todo eso.
2: Pueden ir como quiera, el que se viste de gala es el teatro, en ese momento, la obra...
4: Claro.
2: Es presentación de gala.
4: Ya vestido de cola que me entre, no.
2: No, ya no. Pero... El smoking acá, el compañero, sí.
4: Estaría sobrando un poco de manga.
3: La carita.
2: Grande el final.
4: Siempre donde falta en algún lado, al otro lado sobra. Es así.
1: Bueno, chicos, gracias por la visita.
3: A ustedes.
2: Gracias.
1: No quedó nada para decir.
3: No, solo que se acerquen, que vayan, que disfruten, porque...
1: Obvio.
3: Es una obra de mucha calidad, de mucha apuesta, de muchas ganas.
2: El día 12,
3: lunes 12 de octubre.
4: Excelente.
2: Dato 20 horas, es temprano. 20 horas. Temprano, porque el otro día se trabaja.
1: Lunes feriado.
4: Ah, sí, qué lindo. Qué lindo.
1: Okay.
4: Podemos hacer horas. Todo eso.
1: Nos vemos ahí.
3: Te esperamos.
1: Gracias.
4: Muchas gracias.
1: Gracias, chicos.
4: Hacemos la pausa.

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0: Bueno, rapidito, porque tenemos todavía un montón de cosas y el 44617 que sigue recepcionando mensajitos. En este caso, recepcionamos un mensajito para una invitación, ¿eh? Bueno. Así que la vamos a compartir con toda la audiencia. Gatito, ¿la tenés ahí? ¿No? Bueno, yo te la presento, así te doy tiempo. 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
1: Ayer la provincia de Santa Fe. Perdón. Vamos con eso.
2: Dale. ¿Cómo les va? Les quería contar en este audio que el 24 de octubre volvemos a hacer una jornada sobre, bueno, los cambios que comienzan a aparecer desde los más 40 en adelante. Bueno, va a ser acá en Reconquista, en un espacio verde, en una quinta que está por la ruta 11. Vamos a contar con algunas profesionales y algunas otras actividades lúdicas, divertidas también y de charlas. Vamos a tener un streaming con la doctora Sandra Magirena, especialista en climaterio, donde vamos a poder, bueno, hacerle preguntas, consultar lo que necesitemos, bueno, en toda la variedad de situaciones que podemos vivir o transitar. El encuentro tiene pensado también trabajar con una nutricionista, porque vamos a tener almuerzo y merienda. La nutricionista es la que va a coordinar la parte justamente de cuando estamos almorzando, así que va a ser una charla interactiva y en vinculación con el suelo pélvico. ¿Qué tendrá que ver? Bueno, tiene que ver. Vamos a aprender también desde ahí y vamos a trabajar para mover el cuerpo y las emociones desde la biodanza con Valeria, que está formada en biodanza. También vamos a descansar un poco con la literatura para ver también qué pasa con otras mujeres, inclusive muy conocidas y famosas, y cómo lo transitan. Así que invitadísimas, van a ser cupos limitados, porque como ustedes saben, nosotros trabajamos con no trabajamos con multitud, trabajamos con desde la mirada así más singular, así que no vamos a hacer muchas para que se dé ese clima.
0: Bueno, de ya está la invitación hecha, un poco bastante claro en cuanto a todas las actividades que se van a desarrollar en esto que tiene que ver con las mujeres y la menopausia, los trastornos y las dificultades que atraviesan las mujeres justamente en esta etapa, cómo aliviarlos, cómo trabajarlos, coincidir con otras mujeres, intercambiar ideas y tener un poco más de conocimiento para cómo poder atravesar justamente esta parte de la vida. Después ya vamos a estar contándoles en más detalle, gracias a Sandra que se comunicó con nosotros, en cuanto al lugar específico, a cómo poder participar, inscripciones y todo lo demás. Pero por lo pronto, y como es el 24, ya estamos haciendo acá desde La Grieta la invitación y el adelanto en qué va a consistir justamente toda esta, bueno, ola de actividades con todo relacionado a la menopausia, ¿no? A esta etapa de la mujer, para poder sobrellevar, teniendo conocimientos, cómo sobrellevar justamente esta etapa. Así que después le vamos a estar contando cómo hacer para estar allí.
1: Bueno, y hablando de anticipos de lo que se viene, en este caso en particular, algo de lo que se viene tiene que ver con la Feria del Libro en la ciudad de Reconquista, y de eso vamos a hablar.
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1: Como si estuviera guionado. Con J&C Huellitas presentamos el tema La Huella de Artigas. Y es el tema que se va a estar tratando, uno de los temas, uno de los que más va a convocar en materia de expositores de distintos puntos de Sudamérica. Porque van a estar exponiendo Néstor. Espera que.
0: De Uruguay, amplio, ¿qué dice? Bodán.
1: Néstor Bodán de Uruguay, Alfredo Montenegro de Corrientes, Julio Rondina, el de Santa Fe, Alejandro Franchini de Córdoba, Pablo Camogli de Misiones y Roberto Chiapapietra desde Paraguay, que es quien está en línea en estos momentos y con quien vamos a hablar.
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1: Bueno, Roberto, ¿cómo te va? Buen día, Adriana, Rodrigo, acá de La Grieta, te saludan. ¿Cómo estás?
3: ¿Qué tal? Muy buenos días. ¿Cómo anda? Muy bien, aquí en Paraguay, cerquita de Asunción, desde Limpio les hablo, en Central.

0: yo me identifico artigueño hoy en día, ¿no? Si uno puede decir...
1: Mirá qué interesante.
0: De repente uno,
1: la respuesta que me das.
0: Y sí, es para sostener un poco más cuando uno empieza a profundizar en la historia de Artigas y comenzás a tomarla ya no como investigador, uh-huh, sino a que sea parte de tu vida, de un sentido, de una elección, ¿no?
1: Uh-huh.
0: De un ideario, empiezan a transformarse algunas cuestiones internas, ¿no?
1: Claro. ¿Cuándo te empezó a suceder esto? ¿Cuándo te empezó a transformar?
0: Vos sabés que yo nací en Uruguay, sí, y llegué a Paraguay hace cerca de 40 años de visita, pero 30 años ya va a ser ahora en el dentro de poquito, para cumplir la edad que tuvo Artigas acá, ¿no? 56 años y 30 años en el Paraguay. Y comencé desde que llegué creo que comencé a recuperar datos. Claro, que en aquel momento no el Internet estaba en su génesis y también es una herramienta con la cual uno se apoya muchísimo, ¿no?
1: Claro.
0: Y la más que nada hoy en día la digitalización de documentos, que es la que... O sea, uno empieza a aprender más de Artigas, no en la educación primaria o secundaria, sino cuando uno migra, empieza a prestar atención en algunos otros, en este caso en el tema artiguista, ¿no? Uno está en Asunción, está en Paraguay, y siempre que vienen visitas o alguien, siempre el tema es el finado difunto, ¿no? O sea,
1: claro, pero acá, fíjate vos que acá, bueno, capaz que en mi experiencia personal, en otras no tiene tanto peso en el plan de estudio, por lo menos hablo de mi caso.
0: Exacto.
1: Tanto en la primaria como en la secundaria Artigas, yo lo empiezo a conocer su vida y obra, y después me empiezo a interesar más, bueno, ya de grande. En Uruguay, vos que sos uruguayo, ¿cómo es Artigas dentro de lo que tiene que ver? ¿Qué protagonismo tiene Artigas dentro del plan de estudio?
0: Está dentro de la construcción, está dentro de la construcción del Estado-Nación, ¿no? Cuando se elige, sabes que la figura de Artigas al inicio no acompaña la ideología, digamos, del país, una elección la elección del artiguismo por la cual estamos ahora conversando,
1: uh-huh,
0: es la Confederación, ¿no? Una patria grande. El sistema del Uruguay, en sus inicios, hasta ahora es unitario, contrarresta ese ideario, ¿no?
1: Uh-huh.
0: De autosoberanía, de lo que puede haber sido o lo que más o menos uno hoy en día, por ejemplo en mi caso, yo trato de esa definición, de tener esa mirada de patria grande. En la educación es lo elemental. Tampoco se le pide a un maestro o a un profesor que sea experto en el área Artigas, ¿no? Tienes una construcción de identidad nacional con un prócer y herramientas o los elementos, digamos, que lo rodean. Es bastante básico.
1: Uh-huh.
0: Lo que sucede, Rodrigo, lo que vos preguntás ahora, acá en Paraguay es la región, ¿no? Paraguay, la región es un poco la fórmula 1 del artiguismo en cuanto a que hay una gran incógnita sobre lo que sucedió en Artigas, con Artigas en esos 30 años, a partir de 1820 hasta 1850 que fallece, ¿no? Entonces hay un olvido.
1: Esa es la parte de la historia
0: del año 20.
1: Ajá.
0: Hay un olvido. Ahí está, hay un corte. O sea, yo aprecio muchísimo lo que vos me decías, que es algo que siempre estoy pensando, cómo se trabaja la temática del activismo en otro lugar que no sea el Uruguay, que es el prócer de la patria, digamos, ¿no?
1: Uh-huh.
0: ¿Cuáles son los elementos, los temas que toma? Y uno de los problemas principales, creo que es un problema, ¿sí? Es que la gente de repente tampoco... la línea, el alambrado de púa del río Uruguay te corta, te deja ahí. No, de repente el uruguayo no puede ver que del otro lado del río hay muchísimos artiguistas, uh-huh, que es la visión de la patria grande. Claro, lo que pasa es que tenemos que trasladarnos a... difícil es hacer siempre se recurre a los anacronismos a veces, a los errores, pero... tener una mirada de ser una persona que nació en 1764 bajo un virreinato del Perú, en ese momento del Perú, ojo,
1: claro,
0: ¿no? Donde eran familias patricias, vamos a llamarle.

0: vinculadas, en el caso de José Artigas, de los temas que vamos a hablar en la jornada, que es una jornada, aparte de bonita, súper elevada, con colegas que son, yo lo siento, yo admiro a toda la gente que va a participar, porque son todos apasionados en el tema artiguismo, con algunos cuantos los conozco, otros no he estado personalmente con ellos, pero que tenemos toda esa mirada de patria grande, de repente capaz que peco en decir, de reconocer que los Estados-Nación fallaron, porque hoy deberíamos estar todos unidos, hoy debería yo estar en Reconquista, que sea parte de mi país, ¿no? Y con su soberanía, con sus leyes, con su autoridad, todo. Lo mismo que vos puedas venir, que no tengas que estar dos horas haciendo fila en una frontera, porque voy ahí nomás, ¿entendés? O sea, tendríamos que ser todo parte de uno.
1: Qué interesante, ¿no? Lo que estás planteando, y que supongo que también en esto... ¿No se me escucha?
2: Ahora sí.
1: En esto,
0: sí, te escucho, te escucho.
1: En esto que estamos viviendo, digo, hoy en día, mirá, ¿no? Con Trump, esto de la patria grande que se hace, no sé, cada día más utópico o lejano.
0: Mirá, Rodrigo, vos sabés que, bueno, en eso es lo que cuesta describir a veces dentro de la... Es saltar ese paso de utopía y ponerlo en práctica como metodología de acción. Uh-huh. ¿Por qué digo artigueño? Artigueño era la gente que rodeaba a Artigas, vos ves la documentación, y siempre, o los perseguidos, o la forma de llamar a la gente que estaba al lado de Artigas eran los artigueños. Entonces yo lo pongo como metodología de acción diferente al artiguismo, a una persona que le gusta el ideario y tal. Entonces trato de romper esa grieta que hay y ponerlo en práctica. Ahora, ¿cómo lo pones en práctica? Porque uno a veces está esperando que la cosa siga, ¿no? Que esa pausa, vamos a ponerlo entre comillas, siga. Pero no hay una pausa cuando esa huella de libertaria está en nosotros. Libertaria, perdón, sé que en Argentina eso va por otro lado, pero sí. Está, no, para no confundir, ahí va, es lo que hablaba de anacronismo, ¿no? Una mirada de antes, mirada de ahora, a veces hay términos que pueden confundirse, pero es lo que vos ya hablabas recién, deja en evidencia todo el sistema regional la fragilidad que tiene la libertad al respecto, ¿no? O sea, y la necesidad de una idea en común, de una acción en común para salir adelante. Ojo, también podemos decir que estamos viviendo el último segundo de la humanidad, o sea, 200, 300 años para la historia de la Tierra, de la civilización, o no, de la Tierra, no hay nada. Hay cambios, de repente el día de mañana estamos conformados como confederación. Justo estaba mirando hace unos días una serie, se estaba filmando en el Uruguay justamente una serie futurista, uh-huh, en donde plantean una confederación entre territorios de acá, no sé si el 2050 o algo de eso. Es posible que pueda pasar que nos absorba de repente alguien más grande o no, o unirnos, un ejemplo de Brasil, ¿no? Que es un territorio muy muy enorme, y que de repente podamos funcionar de esa forma ante las nuevas los poderes de otros continentes, digamos.
1: ¿Qué serie es la que están filmando? ¿No? ¿Qué serie, te acordás? ¿La que están filmando?
0: Pues es que esto no, puedes googlearlo.
1: No, después la voy a buscar.
0: Hasta hace muy poco. Ajá. En Montevideo, una serie futurista, y justo aparece un vehículo con la matrícula de Paraguay, dice Confederación o algo de eso.
1: Interesante.
0: Una idea.
1: Va, me gusta el género.
0: Una bastante interesante.
1: Así que la voy a buscar.
0: Ahora, sí, dale.
1: Roberto.
0: Lo que te decía, bueno, sí. Eso. Vamos a estar el 21, ¿sí? Gracias a Gustavo Necusi, que nos convocó y nos reunió a todos. La verdad, una jornada fantástica. Lamento no llegar, llegar un poco tarde, o no podríamos adelantar el festival de la pesca del surubí una semanita más, o bajar el estaba escuchando hace un ratito los eventos que tiene la ciudad. Ajá. Me parece fantástico.
1: Sí. Y bueno, y después de la
0: federación,
1: después de la del concurso de pesca del surubí, se viene la feria del libro. Una más te hago, déjame con una firma comercial, y te quiero consultar algo más, sí, ya para la parte final, dale.
0: Dale, perfecto.
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1: Te quería consultar, obvio que después en otra oportunidad, y probablemente cuando esté acá en este encuentro podamos charlar con más tiempo, sobre esa otra vía, digamos, de Artigas, la de que es un poco la que seguiste vos, esta de ir a Paraguay, instalarse allí, y cómo, qué pudiste recabar en cuanto a información acerca de esa otra etapa en la vida de Artigas, además de el Ibirapita, que se termina convirtiendo además en el árbol de Artigas, ese árbol tan hermoso, uno de mis favoritos, sin lugar a dudas. Bueno, digo, ¿qué más pudiste recabar y obtener de información que desconocías de esa otra etapa en la vida de Artigas?
0: Bueno, antes que nada, saludo a la compañera ahí que la estaba escuchando.
2: Buen día.
0: Disculpa.
2: No, por favor.
0: Vamos a pegar un poquito con tu... yo hablo demasiado y con la respuesta anterior. Con los años comienzo a prepararme un poco más en cuanto a las visitas, ¿no? Y creo un par de blogs, unos espacios a través de la comunidad de residentes uruguayos acá en el Paraguay, en donde empiezo a publicar. Pero es casi como habitualmente se suele hacer en las fechas, fecha de natalicio, claro, de muerte. El tema es que por allá, por el 2016-17, ya me empecé a involucrar con las comunidades también. Empiezo a trabajar lo que es archivos, empiezo a tomar yo contacto con los archivos, y me doy cuenta que lo que me contaron no es lo mismo que lo que estoy viendo. Entonces, hoy me preguntaba cómo me definía. Sí, hay gente que me dice, sos arquiólogo, y digo, vos sabés que es un buen término, ¿no? Uh-huh. Empiezo a encontrar que la documentación, a medida que profundizas, yo estoy 35 Artigas, mi espacio se llama La Huella de José Artigas, es un blog, es una fanpage, es un Instagram, y desde ahí estoy siempre, prácticamente los 365 días del año, generando contenido. A medida que profundizás, empezás a encontrar que la documentación no corresponde con lo que te contaron, y automáticamente deconstruís. Primero buscás a las fuentes, que hoy por hoy, como te decía, gracias al internet podemos recurrir a tener materiales que de otro momento no. Uh-huh. A comprar muchísimo material y a leer toda la historiografía de Artigas en Paraguay, absolutamente todo, y todo lo que es preciso de donde nacen ciertos relatos o historia oficial. Acabas de mencionar uno que yo, lo que sucede con esto es que empezás a desmitificar sin querer,
1: no me digas,
0: sin querer queriendo.
1: Es chamullo lo del árbol.
0: Sin querer queriendo. Exacto, sin querer queriendo. Entonces a mí me conocen hoy más que nada por eso. El árbol no hay un, yo, vamos a tocar ese tema ya que lo dejaste ahí.
1: Dale.
0: Que son de esos temas que vamos a hablar el 21, un poco más que nada también sobre la ancestralidad de Artigas, sus ancestros,
1: sí,
0: que también fueron parte de los fundadores de Asunción. también de Buenos Aires, también de San Felipe y Santiago de Montevideo. Y más que nada a mí mi preocupación como justicia social es la gente, dónde fue a parar la gente. O sea, primero que había gente que la acompañó, porque la historia siempre te nombra de un moreno que acompaña a Artigas, que está en el Ibirapitá, que toma un mate y nada más. Bueno, yo abro la carta, a ver, sigo algunos historiadores o escritores que han mencionado, y voy atrás de esos rastros, y eso es lo que encuentro, y es ahí donde trabajo hoy con esas familias descendientes de lanceros, y dentro de toda la bolsa,
1: bueno, el comandante Andresito también fue otro de los mito. Pará, ahora me va
0: más que Andresito ya no estaba, justamente hace una semana, menos de una semana, le pasaba a Camogli, que es uno de los documentos que encontré hace cuestión de unos días, una semana, y le pasa enseguida, sobre Andresito y Artigas, este documento de Paraguay. Este mes tengo realizado ya, usted me vas a creer, Rodrigo, si te digo que este mes más o menos más de 100 documentos desclasificados de José Gervasio Artigas.
1: Estás a full.
0: Bastante, solo este mes, sí, brotan como un volcán así, con la lava.
1: Roberto, bien calentito, escucha, dos cosas. Primero, recomendame de vuelta para los que están escuchando, además, y yo que no lo conocía, ¿cómo es el blog donde laburás y tenés toda la data?
0: La huella de José Artigas .blogspot, o lo pueden encontrar en Facebook, La Huella de José Artigas.
1: Okay. Y ahora tírame lo del Ibirapitá. Tumbame el mito.
0: Vamos a rematar con el Ibirapitá. No hay un testimonio de si tengo que construirlo, me preguntás bien, digo, mirá, Carlos Andrés López, presidente de Paraguay, reside Sevilla. El Ibirapitá sí, es de esta región, un poco más al norte, pero sí se da. Ibirá es madera, y Puitá es rojo, madera roja. Recibe algunas semillas de parte del Brasil en el año 1846, por ahí. En la historiografía, en el año 85, el Uruguay devuelve los trofeos de guerra, y para tal jornada lo hace en un lugar donde estaban los cimientos de la Casa Artigas. Esto fue lo primero que te decía, ¿cómo empezaste? Bueno, porque en la Biblioteca Nacional del Uruguay, que justamente en la Chavapietra ahora, porque hablabas del apellido, la directora Rocío de Paysandú, ahí hay unas imágenes que muestran indican un lugar, y la historia oficial te muestra otro. Entonces decís, ¿qué pasó acá?
1: Claro.
0: Si no puede ser, no puede ser que no se reconozcan los cimientos de la Casa Artigas, que es una lucha que tengo hace muchos años. Bueno, entonces voy detrás de eso, y detrás de eso, observando y mirando las lecturas que hay al respecto, encuentro, por ejemplo, que en esa devolución de trofeos de guerra se reconoce, se demarca el terreno donde estuvo ubicado la casa en el año 85, y en el año 1913 el Paraguay le obsequia al Uruguay un pedazo de terreno, un solar, al cual se le adjudica el nombre de Solar de Artigas, donde tiene una escuela uruguaya, que es la única que está en territorio extranjero, pero con un plan uruguayo, y empieza otra historia, otra construcción respecto a la imagen de Artigas. En esa tierra, que era una tierra bastante jodida, vamos a ponerle, porque había cerca sal, saladero, el árbol que había crecido en una verapuita, y la historiografía geográficamente, geopolíticamente o geohistoria, empieza a apuntar al Ibirapitá. Uno de ellos fue Zorrilla San Martín, en los cuales, por ejemplo, en la epopeya de Artigas, volumen 2, en el año 1910, se escribe que el Ibirapitá era de marca, por unos relatos de vecinos, narra dónde estaba la casa, en la cima de una ladera. Y después de visitar el Paraguay en el año 15, en el 16 vuelve a sacar, a reeditar su libro, y ya desplaza toda el paisajismo al respecto. Como poeta siempre escribió de naturaleza, pero desplaza todo y centra, prácticamente corre la casa de Artigas al lado del Ibirapitá, que era el terreno que oficialmente tenía Uruguay,
1: y ahí quedó.
0: Y y lo pone ahí, quedó ahí, y se instaló, o sea, el poeta instaló el Ibirapitá en ese lugar, o sea,
1: pero en el patio no lo tenía,
0: claro, en el en el momento dice, mirá, la casa de Artigas, como todo el que acampa, Rodrigo, si escopaste alguna vez, vos siempre acampás en una zona alta. Él hace una referencia visual, ¿no? Donde dice, hay varios árboles, este y otro, y abajo, uh-huh, al final de la ladera aparece una virapitá. Estamos hablando de que entre la casa y la virapitá estamos hablando de 820 metros. Fíjate vos, no es línea recta, ojo.
1: Claro.
0: Pero se ve porque es una ladera, imagen. Nosotros ahora estamos haciendo un trabajo de una prospección, hemos hecho fotografías, uh-huh, imágenes, porque ¿qué pasó? Se pintó una acuarela en 1888, se pintó los cimientos de la casa. Entonces, o sea, no es que Roberto se le ocurrió. Hay fuentes documentadas del lugar donde se encontraba, que parece tan importante. Vos fíjate la cantidad de generaciones, no sé si habrá venido o no ahora, pero no. Todo el mundo está identificado. Porque a veces uno dice Artigas y vos ya enseguida decís el Negro Encina y el Irapitá. Ni siquiera sabe la gente que hay una escuela o algo.
1: No,
0: o sea, está instalado,
1: claro.
0: Ya...
1: ¿Lo logró? ¿Ese muchacho lo logró?
0: No, es que vos ya mismo acompañaste. ¿Cómo es? Las creencias, para las creencias lo único que hace falta es creer, es la fe. Uh-huh. Ahora, para mostrar los datos tenés que
1: claro,
0: que el dato mate al relato, tenés que mostrar un montón de cosas. Sí. Es increíble, pero vos mismo... Y ahí tu compañera decía el frondoso, el árbol. Bueno, ahora está muerto el árbol, murió hace muchos años, no han hecho un comunicado público. Yo presenté un proyecto para salvaguarda, a ver, pero no corre las burocracias. Pero el árbol ya estuvo enfermo desde los inicios. La primera directora en 1924 ya marcó que el árbol tenía algunos problemas. Y realmente hay una disputa entre quién lo tiene que arreglar, la educación primaria o el gobierno.
1: Oh, en todos lados pasa lo mismo. Roberto,
0: dime.
1: Un gusto charlar con vos. Tenemos que cerrar el programa y seguramente volveremos a, porque nos interesa y mucho el tema, volveremos a charlar con vos.
0: Disculpe a la gente que cree en el Irapitá, ¿no?
1: No, está bien. Igual nos sigue pareciendo...
0: Por favor,
2: igual el árbol es precioso, más allá pareciendo... de que si está unos metros más acá, unos metros más allá.
0: El árbol es un símbolo, realmente. El árbol es un puente fraternal, está muy bien, está bien instalado realmente,
1: sí.
0: Pero yo no comparto la idea de que haya... Al contrario, el árbol es un naranjo, después se lo voy a contar en otro monte.
2: Ah,
0: en otro monte.
1: Ese era el que tenía en el patio Artigas.
2: Ese estaba en el patio.
0: Exacto, es un naranjo que está detallado y está documentado, uh-huh, también.
1: Roberto,
0: te vamos a hablar en otro momento.
1: Dale, y
0: che,
1: te vamos a
0: gracias,
1: y te vamos a ir a escuchar en la Feria del Libro. Dale. A vos y a todos los otros que van a estar presentes.
0: Vamos a estar ahí, muy contento de poder estar ahí, realmente. Muchas gracias a la organización, a Gustavo, Necusi, a ustedes también por fomentar y divulgar el artiguismo.
1: Hay que hablar de ello. Te mando un abrazo.
0: Otro para ustedes.
2: Un beso grande.
1: Que siga bien. Bueno, allí estaba Roberto Chiapapietra desde el Paraguay, ahí muy cerquita de Asunción. Él es uruguayo, se fue a vivir a Paraguay hace, como dijo, 4 décadas, como siguiendo el camino de Artigas, uh-huh, en este caso en particular, y es uno de los que va a estar en este interesantísimo encuentro, reitero, que va a ser en la Feria del Libro el 21 de octubre a partir de las 15:45 en el predio de la Sociedad Rural. Después estaremos ampliando porque ahora nos tenemos que retirar.
2: Así es, mañana volvemos, ya sin garganta estoy, ¿eh?
1: Sí,
2: estamos,
1: no pasó mañana. Nada con la banda sorpresa, no nos llegó la data.
2: No,
1: ¿quién
2: mañana
1: cierra?
2: Contamos mañana.
1: Mañana ya está, no es sorpresa.
2: 17 arrancamos.
1: Pero
2: mañana.
1: No es sorpresa, mañana ya tocó. Mañana va a venir Caprina a decirte
2: mañana
1: la
2: tenemos
1: banda
2: la
1: sorpresa.
2: Y mañana decirte. Tenemos la primicia y sin pescado podrido vendido.
3: ¿Cómo
1: te lo
3: sigo contando?
1: Con toda la carita.
3: Bueno, sí, fueron dos cirugías que duraron 3 horas, la parte de arriba y en la parte de abajo, o sea, tengo de los dos lados. Y bueno, todavía tengo la sutura, así que hay hilitos por ahí hincando la lengua. Pero bueno, acá estamos. Hoy estoy mucho...
4: Por suerte yo tengo que mirar
3: mejor
4: la cámara.
3: ¿Cómo?
4: No es que yo no la mire a Claudia, pero no la quiera mirar. General, uno mira para adelante.
3: Sí,
4: para
3: seguro.
4: Para los invitados,
3: seguro,
4: también.
3: Seguro.
4: Después hablamos de los invitados.
3: Pero sin duda. 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Déjame, por favor, mandarle un saludo al doctor Gustavo Mazada, a Marina, que, bueno, se portaron excelente, excelente profesional. Y también mandarle un saludo a Micaela, que siempre nos escucha. Micaela trabaja en la guardia del Sanatorio Reconquista, porque bueno, obviamente después uno sigue tomando antibióticos, inyecciones y demás. Y bueno, pasé por el sanatorio también, la enfermera, una genia, una capa. Y Micaela, un beso grande y gracias por mirarnos, por escucharnos siempre, por escucharnos siempre.
4: Yo no me apresuraría a mandar besos y
3: yo les mando besos a todos.
4: Yo esperaría la evolución.
3: Sí, bueno,
4: es una semanita más y después mando todos los
3: claro, saludos. Pero bueno, ya hasta aquí vamos en mejoría. Tal cual estaba previsto, ayer era el peor día, digamos, y bueno, ya pasó, vamos para mejor. 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Un beso, otro beso. A Gustavo López, que está cumpliendo años hoy.
4: Ah, mira, felicidades.
3: Sí, feliz cumple, Gustavo López, ¿eh? Un beso grande para vos.
4: Se cumplan tus sueños.
3: Sin dudas.
4: Está medio complicado, pero bueno. La esperanza es lo último que se pierde.
3: Sin dudas.
4: Bueno, la que se puso juguetona es la productora del programa.
3: ¿Viste?
4: Emilce López.
3: ¿Viste? Nos quiere sorprender.
4: Me dijo ayer, para mañana una sorpresita.
3: ¡Ay, qué lindo! 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
4: ¿En quién pensé yo? En Henry. Primera, pero no me hizo cara de que iba a venir.
3: Aparte habló de algo más. 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
4: Ya estás igual que todas las mujeres que están de vuelta, Claudia.
3: ¿Cómo?
4: Pues si vos no estuviste ayer, no escuchaste nada.
3: Escuché hoy en la mañana.
4: Bueno, pero no tiene nada que ver. Lo que vos escuchaste hoy no lo escuché. Yo estoy contando lo que escuché ayer, de primera mano con Emilce.
3: Ajá.
4: Emilce me dijo una sorpresita.
3: ¿Y hoy?
4: Yo escuché, pensé en Henry. Pero hoy es hoy. Yo estoy contando desde ayer.
3: Ah, bien.
4: Esto es una película, Claudia.
3: Sigamos mirando.
4: Pero ella ya quiere...
3: ¿En qué serie? ¿En qué serie?
4: Quiere meterse, quiere opinar sin saber.
3: ¿Y eso que tengo que hablar poco? 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
4: Hoy a la mañana veo en las redes que las embajadoras visitan el Consejo Municipal. Digo, bueno, siempre visitan la radio.
3: Te voy a corregir. Son las candidatas a embajadoras.
4: Bueno.
3: Dale.
4: Está bien, las candidatas.
3: Entonces... Ya te corté la impresión. Es que no hice maldad dos días. Tengo que hacer maldad. Y viste que cuando estaba la publicidad grabada nomás, no te cortaba.
4: Una de ellas va a salir embajadora. Una titular y una suplente.
3: Sin dudas.
4: Y automáticamente, Emilce me pasa el listado de las chicas, los nombres de cada una, y a quién representan. Digo, bueno, vienen las embajadoras. ¿Qué hice? Lo llamé a Tito, vamos a armar... más banqueta, vamos a armar para que venga más gente al programa, más micrófono. Y después viene Emilce y dice, no, no viene la embajadora.
3: Surprise.
4: ¿Quién viene? Ahora la historia es quién viene. Pero tiene que ser alguien, porque yo pensé en la Mujer Maravillosa. Pero la Mujer Maravillosa ya la tuvimos...
3: hace poco.
4: No. ¿Es mujer o hombre?
3: Mujer.
4: es mujer, uh-huh. es una mujer.
3: Uh-huh. Bueno.
4: Pero algo, no conozco una mujer que pueda sorprenderme.
3: Soñar no cuesta nada. ¿Sabes quién pensé yo?
4: ¿Quién pensé?
3: Ay, no, mira si le... No, mira si es.
4: ¿Vos no querés pinchar el globo?
3: No quiero pinchar el globo.
4: ¿Quería anotarlo?
3: Sí.
4: ¡Mira! ¡Ah, mira!
3: Ah, una reina puede. Hermosa con su...
4: La mejor de todas.
5: Tengo una gana de llorar.
4: No, me emocionó, ¿vos sabés? O sea que la veo y me emociono. Pero no es joda.
3: Pará que yo estoy sensible y no me vas a llorar a mí.
4: Y se va a sentar acá al lado.
5: Tengo una gana de llorar.
4: Y viene con toda la artillería.
3: Ah, no, todos. Yo te saludo de acá, mi amor, porque tengo dos cirugías. Chao. Te quiero.
4: Pero esto es como sorpresa y media.
3: Sí, qué lindo.
4: Qué lindo que vuelva.
3: Me encanta.
4: Pues nosotros siempre la quisimos.
3: Obvio. Te brillan los ojos, de verdad que te brillan los ojos, igual que a mí.
4: Y sí, ¿cómo no me voy a emocionar?
3: Sí.
4: Es ella.
3: ¿Y es?
4: La verdad que... Bien por Emilce, ¿eh? Lo que le habrá costado.
3: Ah, no es fácil con vos. 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
4: Tinelli dijo siempre, al conductor nunca hay que sorprenderlo. A mí siempre me gustó
3: me
4: sorprende.
3: A mí me encantan las
4: sorpresas. Estoy preparado para hacerle nota a quien venga.
3: Las lindas sorpresas,
4: pero,
3: me encantan.
4: Bueno, está ella, la presidenta del Consejo Municipal,
3: yes.
4: Katia Pasarino. ¿Qué tal, Katia?
6: ¿Cómo Hola, estás? ¿Cómo estás?
3: Katia, qué gusto tenerte.
6: Muy bien, la verdad que muy contenta de estar compartiendo con ustedes. Y bueno, un saludo a la audiencia. Y Emilce... Que hemos organizado esta sorpresa. Dijimos, bueno, si le gusta bien y si no, también la aparecemos.
3: ¿Vos creías que se iba a emocionar así?
6: Claro.
3: Porque estaba con los ojos brillosos, ¿eh?
4: Es que cuando uno ama a una persona, le perdona todos los pecados, la verdad. Te pueden hacer daño, te pueden hacer sufrir, te pueden partir el corazón, pero...
3: Es que siempre hay que perdonar.
4: No se puede contra los sentimientos. Katia, ¿vos te enojaste conmigo?
6: Y hay veces que... No me enojo para nada. Yo de alguna manera te conozco, pero sí hay veces que te vas de mambo, como quien dice, y decís cosas que muchas veces rozan lo imprudente y que por ahí está bueno que se llame por teléfono a la persona y que se intente conocer, por ejemplo, la información de primera fuente y no suponer. Porque yo sé que no lo haces con maldad, pero hay veces que me ha llevado a pensar... Que hay otros motivos que te llevan a decir por ahí cosas que no son de mí, sobre todas las cosas, porque considero que vos me conocés y considero que sabés que soy buena gente. Entonces hay un montón de cosas que decís que están muy alejadas de cómo yo me manejo en la vida.
4: Yo no quiero que te lleven por mal camino.
6: No, pero es que a mí nadie me lleva por mal camino, porque esa es una de las partes en la que vos te equivocás. Yo no soy vulnerable para nada. Y a mí nadie me lleva... nadie me dice lo que yo tengo que hacer.
4: Si
6: soy respetuosa, escucho, escucho la experiencia de los demás, tomo lo que sugieren, pero te puedo asegurar, Jorge, y creo que más allá de lo que yo pueda decir, está la gente que me conoce que te pueda dar fe de cómo soy yo en la vida. O sea, yo cuando hay objetivos que yo me propongo y hay metas que yo tengo una metodología de trabajo y tengo las ideas bien claras de qué quiero, cómo lo quiero y hacia dónde voy. Entonces es muy difícil que a mí me digan lo que yo tengo que hacer. Si lo comparto y lo estamos charlando y comparto la opinión, y genial, porque es una coincidencia. Ahora, que yo piense en blanco y me lleven a ser negro... Eso no existe.
4: ¿Sabes qué pasa, Katia? Que a mí me gusta todos los temas hablarlo acá en el programa, al aire.
6: Claro.
4: No en privado. Y yo en su momento te estaba buscando para hablar de esa posibilidad o de ese anuncio tuyo en los medios de que querías que el Consejo sesione cada 15 días. No me parecía bien a mí. Y a mucha gente no le pareció bien. Y supongo que a ustedes tampoco le habrá parecido bien, porque de hecho que hicieron atrás con esta medida de sesionar cada 15 días. Aparte yo los extraño, yo si no los veo toda la semana.
6: Tal vez se malinterpreta cuando uno dice lo que quisiera de decisiones adoptadas. Entonces, a lo mejor eso también nos invita a mejorar la forma de expresarnos y también obliga a otras personas a tener honestidad intelectual y honestidad de acción, porque esta idea era una idea que había surgido en el seno de todos los presidentes de bloque, a excepción de dos concejales. El resto, es más, decían, no damos abasto con el labor legislativo, muchas veces atendemos a 4 o 5 personas por comisión, o son temas que son muy extensos de debatir y de charlar, y que muchas veces llegamos a la comisión, porque a ver, lo que la gente tiene que saber es que hay temas que tenés que esperar el dictamen del secretario general, tenés que esperar el dictamen del secretario de Hacienda, o sea, todo eso lleva un tiempo burocrático en términos de lo que es la respuesta en la administración pública. Entonces, hay veces que invitarlos agiliza mucho más el debate, pero se va debatiendo por artículo, por conceptos, se va discutiendo en las formas, a partir de cuándo. O sea, hay temas que son realmente que llevan mucho tiempo de discusión. Somos 10 concejales, gracias a Dios la participación es activa de todos los concejales y estamos en esa sintonía. Lo que sucede muchas veces es que la gente, al no poder visibilizarlo, piensan que los concejales, y ahí también va, que los concejales trabajan solamente un día, y eso es mentira. Yo entro a las 7:30, dejo a mi hija en la escuela, 7:30 estoy en el consejo, y hay veces que son la 1 y sigo en el consejo. Y es más, hay medios de comunicación que se enojan porque uno no puede estar a la mañana, o cuántas veces yo le he respondido a Emilio o a ustedes mismos, yo termino el trabajo de comisión y recién estoy libre, porque lamentablemente, o por cómo uno es, la responsabilidad que tiene es la labor legislativa. Si yo estuviera en otro lado...
4: Te faltó contar que menos 2 concejales, el resto estaba con vos.
6: Lo que pasa es que uno espera que cuando...
4: Ahora, si la mayoría estaba con la decisión de sesionar cada 15 días, ¿por qué hoy sesionan toda la semana?
6: Bueno, hoy sesionamos toda la semana porque dijimos, bueno, ya que no se pueden dar otras condiciones para poder avanzar y que la gente quiere que estemos los jueves, vamos a estar, porque uno en esto no es caprichoso y uno escucha lo que la gente opina y dice, bueno, hasta que llevemos a brindar la información correspondiente.
4: Si el único programa que se cuestionó eso fue en este.
6: Y bueno, y por eso, porque nosotros te escuchamos.
4: O sea, por mí.
6: No, no es por vos.
4: Por
6: es por lo que la gente se manifiesta, es por lo que dice Claudia.
4: El único
6: Claudia,
4: programa que se trató el tema fue acá.
6: De cualquier manera, vos
4: fijate. No hubo otro programa que lo tratara, Katia. Ahora, si vos venías acá o telefónicamente me decías, mirá, salvo 2 concejales, que me gustaría saber quiénes son, salvo 2 concejales...
6: Vos tuviste concejales acá y no le preguntaste qué pensaban.
4: Porque me parecía que era una idea tuya.
6: No, bueno, te parecía.
4: Porque vos nunca dijiste...
6: El rol del periodista no es
4: lo que pasa,
6: es
4: que vos
6: lo que
4: te pusiste
6: parece
4: en tu mochila.
6: No, no.
4: Y porque vos...
6: Porque yo soy una persona coherente con lo que hice y con lo que hace y lo que creo. Yo no voy a estar haciendo demagogia ni diciéndote lo que vos querés escuchar.
3: A decir verdad, Jorge Requis, yo te dije, averigua bien.
6: Ajá,
3: yo también
6: te dijo.
3: Yo también lo sabía.
6: Ahí vos tenés que asumir, así como yo asumo...
4: Yo me basaba en lo que vos decís.
3: No.
6: Vos tenés que
3: si yo te digo...
4: Aparte vos sola que maneja todo ahí.
6: No. Si hay algo que tengo es que todo el tiempo estoy consultando en parlamentaria, estoy charlando, ahora viene el ciclo de conversatorio, lo estamos charlando, lo estamos hablando. No, se trata de eso, se trata que muchas veces es esto, Jorge, vos suponés en vez de preguntar. Vos tuviste varios concejales...
4: No me dabas micrófono.
6: Pero
4: no
6: vos tuviste
4: daba,
6: varios concejales
4: no
6: en
4: nota,
6: esta mesa.
4: Y que yo quería hablarlo con vos, este tema.
6: Ay, bueno, y ahora lo estamos hablando. No hay problema si no nadie se murió por ese tema. No era un tema tan trascendental, tan importante.
4: Ya lo dimos vuelta al tema.
6: Y sí, ahora, ya dimos vuelta a la página.
4: Ahora lo sesiona todos los jueves, como Dios manda.
6: Y hasta 2 veces por semana también, a falta de una.
4: Y porque cuando vos querés, si vos lo llevás, lo
6: traes... ¿Y qué ha cambiado?
4: Lo sacás a los concejales a la tarde, a que sesionen a la tarde.
6: ¿Viste?
4: ¿No? lo llevas a la noche, ¿viste? A las vecinales.
6: Re lindo.
4: La que maneja todo en el Consejo de Reconquista se llama Katia Pasarino. Esta es una presidente con todas las letras.
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4: Otro de los temas fue Tu Voz Resuena.
6: Sí.
4: Salir a los barrios, a las vecinales, de noche, y hablar con los vecinos. Que hace 3 semanas que no hay actividad con Tu Voz Resuena.
6: Sí. La idea era una idea que sea superadora. Lo primero que tenés que saber es que al ser un decreto, está en presidencia y es una actividad y una acción externa. Entonces, lo que se hace es invitar a las vecinales que quieran recibir a los concejales para hablar de las problemáticas o propuestas o lo que quieran sugerir al cuerpo. Lo que nos sucede muchas veces, y que la gente que está escuchando va a saber entender, es que hay un montón de problemáticas. Que imagínense, yo no necesito armar una reunión para ir a un barrio. Yo entro y salgo de los 48 barrios de Reconquista. De hecho, lo pueden ver en mi Instagram, en mis redes. Yo no estoy donde estoy por ser una chica de escritorio. Si hay algo que yo tengo es que soy talón con rueda y ando. Y muchas veces estoy involucrada en problemas porque me meto. No es que los problemas vienen a buscarme, sino que yo salgo a estar en contacto permanente con la ciudadanía porque entiendo que es la forma en la que tengo que trabajar y es la forma en la que la gente me respaldó para hacerlo. En ese sentido, lo que muchas veces pasaba era que nos tirábamos las pelotas unos con otros. Entonces yo iba y me decía, no, porque fulano de tal me dijo que era responsabilidad del consejo, no, porque fulano de tal me dijo que el otro concejal no quería aprobar. Entonces dije, bueno, ¿saben qué? Creo que es el momento de demostrar madurez política, es el momento de demostrarle a la ciudadanía que desde el consejo, todos los colores políticos, todos los bloques, podemos mostrar este trabajo que tiene que ser desde el momento uno la prioridad del vecino y la prioridad de la problemática. Entonces dijimos, vayamos todos juntos, charlemos los problemas y veamos todos juntos cómo lo resolvemos. Entonces no se queda con una versión de uno u de otro. El trabajo o lo que tiene que primar en este sentido es el contacto con la gente. La gente quiere que el concejal haga territorio. Lo estamos haciendo. ¿Por qué hace 3 semanas que dejamos de hacerlo? Porque hubieron problemas con los horarios de diferentes vecinales que no se están pudiendo acomodar en los horarios. Y esto no es obligatorio. Y esto no tiene un cronograma de reuniones específicas. Los vecinalistas o las comisiones vecinales, cuando quieren tener una reunión, mandan un mensaje a la doctora Montiel, que está a cargo porque es la secretaria legislativa, yo le delegué esta función, ella se encarga de coordinar y de notificar a los concejales. ¿Qué pasó? La primera semana y la segunda semana fue el boom, entonces todo el mundo pedía las reuniones de manera consecutiva. Había concejales que podían estar y otros que no, porque lógicamente tenían también su cronograma de actividades y es respetable y está bien, pero
4: algunos
6: siempre
4: están en contra, Katia,
6: y algunos no les parece y
4: están
6: está
4: en
6: bien.
4: Contra porque esta convocatoria o este proyecto tuyo no pasó por la Comisión de Participación Ciudadana, que no sé por qué vos no querés que pase esa comisión que preside Marisa Flores, que también es de tu mismo interbloque.
6: El secreto está en el reglamento. El secreto está en saber cómo funciona el Consejo Deliberante. Y si hay algo que yo tengo es experiencia en esto. Presidí la Comisión de Régimen Municipal en una reforma de la Convención. ¿Te parece que no voy a conocer de cómo funcionan los órganos legislativos? En este sentido, Jorge, las comisiones internas permanentes para funcionar necesitan un expediente que ingrese por mesa de entrada. ¿Qué es lo que yo quería evitar con esto? Quería evitar que un vecino tenga que presentar una nota al consejo para que esa nota ingrese a la sesión, para que la sesión pase a la comisión, para que la comisión le mande la invitación para que se programe una reunión en el consejo 25 años después. Entonces, como era un decreto de presidencia, lo maneja presidencia y es externo al trabajo de comisiones internas. Vos en la comisión interna tenés presidencia, gobierno, tenés obras y servicios públicos, tenés participación ciudadana, tenés derechos humanos y tenés calidad de vida. En todas las comisiones siempre tenemos invitados, Jorge. Siempre vienen presidentes vecinales o vienen personas que ingresan una nota y que solicitan hablar de un determinado tema. El espíritu de este decreto era otra cosa. Era los concejales salimos. Salimos a los barrios, tenemos reuniones con los actores sociales de primer nivel en el sentido de intervención, con las vecinales, invitamos a los vecinos, hacemos diagnóstico y de allí vemos, presentamos proyecto, presenta un proyecto y ahí hace el seguimiento legislativo. O no, o a lo mejor era charlar un determinado tema para en un futuro programar algún proyecto. Entonces, lo que intento decir con esto es que está bien, lo que yo quería evitar era los 50 días que te llevan meter una nota, ir a comisión, pasar al invitado, hacer la reunión. Esto era algo más operativo, no tenía mala intención.
4: Pero conformaba a todos los concejales. Hoy hace 3 semanas que no...
6: Bueno, pero yo no puedo hacerme cargo del concejal
4: que... Que tu voz no resuena.
6: Yo no puedo hacerme cargo del concejal que le gusta el contacto con la gente o el concejal que le gusta o no le gusta ir al barrio. Yo no me puedo hacer cargo de eso, Jorge. Que vos me digas, Katia...
4: No, al barrio... quieren ir, lo que no te quieren hacer, caldo gordo a vos.
6: Y bueno, pero eso, pero no me lo hacen. Pero eso es una cuestión muy mezquina y es una cuestión que lleva a que la gente muchas veces piense lo que piense de nosotros. Cuando vos querés solucionar el problema a la gente, ¿quién no sabe las diferencias que yo tengo con Vallejos? Y sin embargo, lo llamo, le mando WhatsApp, le pido reunión.
4: Y ahora le quería
6: hacer
4: una causa
6: penal. No. Ahora te cuento eso. Yo, a ver, lo que es y lo que no es, no es. Lo que corresponde, corresponde, y lo que no corresponde, no corresponde. Y una cosa es una cosa y otra cosa es otra cosa, Jorge. O sea, acá no, una cosa no quita la otra.
3: Seguro.
6: Ahora estamos hablando de la importancia de buscar cómo resolvemos los problemas de la gente. Hay un 70% de soluciones que lo tiene que dar el Ejecutivo porque tienen que ver con servicios públicos. Pero es lo que yo decía, una voz... suavecita es una voz gritando sola en el desierto. Ahora, si estamos concejales, vecinalistas y ciudadanía pidiendo intervenciones, yo creo que esas cosas se van logrando. Y es la forma de trabajar. Yo no conozco otra forma que no sea el trabajo en equipo. Un trabajo eficiente, un trabajo sin mezquindades, un trabajo en el que podamos, entre todos, dar lo que la gente espera, que son respuestas. Jorge, te puede gustar más o menos la metodología. Y yo te puedo decir, listo, tenés razón. La metodología no te gusta. Yo dejo de ser presidente ahora, Jorge. Yo hace un año que soy presidente. Ahora yo termino mi gestión. Vendrá otro. Y ese otro llevará adelante la gestión. Y yo participaré como una concejal más.
4: Yo ya sé quién va a ser y todo.
6: Buenísimo. Me alegro. Me encanta.
4: ¿Sabés quién va a ser el...
3: Después de la pausa.
4: ¿Sabés quién va a ser el presidente?
3: Decime después de la pausa.
4: Y te lo digo ahora. Pues si no queda como que en privado. Bueno, me lo...
3: ¿Puedes decir Juan Pablo?
4: No. A ver, nombrame. Yo te digo quién va a ser. Nombrame, empezá a nombrarme.
6: Sí, no, no sé.
4: Empezá a nombrarme a todos.
3: Bueno,
4: Y nombrame, yo te voy a decir. No.
3: ¿Javier?
4: No. ¿Y nombra? ¿O no, no sabe los nombres de los concejales?
3: Sí, no, pero Daniel, que es el vice.
4: Daniel. Daniel Bailá va a ser el... Daniel va a ser, ¿no?
6: No.
4: ¿No va a ser directamente?
6: No sé.
4: Daniel Bailá
6: no,
4: va
6: no,
4: a ser.
6: No, no sé.
4: Porque vos querés que sea Daniel.
6: ¿Por qué? No, no sé. Ahí de vuelta. Ahí vamos de vuelta.
4: Bueno, decime que no, entonces.
6: No, y te digo que no. Te dije, lo primero que no, te dije fue no.
3: Dijo no, después dijo no sé.
6: Ajá. No, después dije no sé porque, a ver.
3: Sí.
6: Acá tiene... En el año 2027 es un año que va a ser muy especial. Que todos lo estamos sabiendo, por eso yo ahora el ciclo, ahora le voy a contar el ciclo de conversaciones, de conversatorio que se viene con respecto a la transición institucional.
4: ¿Venís a invitar para la conducción?
3: Katia.
6: Sí, ¿querés conducir?
3: También, sí. Te tengo que cortar por la pausa, pero después...
4: Para que no nos vayamos. Claudia, echa pelota.
6: Gracias, Claudia.
3: Hacemos la primera.
6: Hermosa.
4: No, pero mirá la cara.
6: Bueno. Sí, bueno,
4: fue
6: pero...
4: una estética y salió...
6: Pero está hermosa igual.
4: Bueno.
3: Vamos, hacemos la primera.
4: Vamos.
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0: respuesta.
1: 42 minutos pasaron de la hora 11. Acá estábamos hablando de que Grupo 10 podía haberla presentado a Katia Pasarino como candidata a embajadora. Pero que no me daba bola, no me atendía.
2: ¿Y si nunca me llamaste?
1: No, yo no. Yo tengo una producción. Yo respeto a la producción.
2: Pero vos cuando querés mandás el audio de tus ediciones. Ahora maduraste.
1: Ahora no, eso cuando estaba soltera.
2: ¿Quién le puede decir algo a Jorge Rey que usted me puede?
1: Eso cuando estaba soltera. Embarazada no está, ¿no?
2: No sé quién dijo eso.
1: Un oyente.
2: Tantas
1: a veces
2: cosas
1: los oyentes
2: han dicho.
1: Se imaginan cosas que no.
2: Ojalá,
1: son.
2: Me gustaría a mí, ¿eh?
1: Bueno, ahora vamos a ir al grano.
3: Bueno.
2: A ping pong.
1: Vamos al grano. Bueno, te escuché el jueves pasado, como todos los jueves, manifestar de que ya no había más instancias que ir a un juicio penal al intendente por mal desempeño en los deberes de funcionario público, que estaba recabando información, y esto tiene que ver con la falta de respuesta a los pedidos de informe. Un tema antiguo este, porque viene de otras conformaciones anteriores de concejales. ¿Esto lo decís para la gilada, para la platea?
2: No, es una... En ese momento...
1: Esto va en serio. Porque
2: en ese momento de la sesión...
1: Hasta que no lo vea, no lo creo.
2: Le contestaba a un concejal. En realidad, a ver, me da mucha bronca y lo haría desde ese lugar, digamos, desde el enojo, porque entiendo que no es un capricho. No es un capricho de los concejales pedir información, sino que es una atribución y una obligación del Departamento Ejecutivo Municipal hacerlo. Porque, no sé, por ejemplo, era un pedido de informe que tiene que ver con las dimensiones, el diámetro de los tubos de calle Rossi. Entonces, si nosotros no se nos da esa información con los técnicos, con lo que significa una obra de esa magnitud, pasado el tiempo, si nosotros no podemos actuar en consecuencia, si nosotros no nos brindan esa información y después pasa socavones, roturas, entonces a mí me están generando un perjuicio de cómo yo realizar mi función de contralor. Entonces, ahí es en donde vos decís, escúchame, tenemos una normativa en donde se explican los pasos y las sanciones a aquellos funcionarios que no cumplan con los deberes de funcionario público de brindar la información. Entonces, vos mandás un pedido de informe, mandás el pronto despacho. Para todo esto, para el vecino, pasa un montón de tiempo. No es que, porque de ahí el jueves sale del consejo, entra a mesa de entrada, va al legislador, tienen días hábiles para responder. Se deja un tiempo prudente para que recaban la información, vos llamás por teléfono y dices, todavía no tengo la información, la estoy buscando, estoy armando, estoy... Bueno, sos prudente, tampoco es que está contando los días y pum. Pues acá pronto despacho, no te contestan, ¿qué hacemos? Le mandamos también nota al intendente. Porque en una oportunidad me manifestaron que el intendente muchas veces no se enteraba de que no nos respondían. Entonces, sumamos la nota al intendente para que el señor intendente esté notificado, porque en definitiva el jefe de gobierno, el jefe de la municipalidad y el funcionario que tiene la mayor responsabilidad es el intendente. Entonces, le mandamos nota al intendente para que él esté enterado de esta situación y no pasa nada. Entonces, por ahí tenés el expediente 9 meses, 10 meses, 12 meses, o decir, hay información que debería ser en una mesa de diálogo político, vení, contame cómo están haciendo, mostrame los papeles, tiene que ser todo mucho más rápido, porque en definitiva yo no lo quiero denunciar ni a él ni a nadie, Jorge.
1: Es que no lo va a denunciar.
2: No lo quiero denunciar.
1: Es que no lo va a denunciar.
2: Pero...
1: A mí lo que me molesta, que vos decís algo que sé que no lo vas a hacer.
2: No, si ya lo hice. Yo te tengo que denunciar a vos, te denuncio, Jorge, por más que te quiera. Yo te digo una cosa.
1: Vos le estás diciendo, vamos a lo actual.
2: Vos en el consejo
1: decís que va a iniciar una causa penal a Henry.
2: No dije eso.
1: Okay.
2: No dije eso.
1: Que no te queda otra más.
2: Dije, agotadas las instancias de lo legislativo, los pasos legislativos, no queda más que hacer una denuncia en el MPA por incumplimiento a los deberes de funcionario público.
1: Pero no lo vas a hacer.
2: Nunca dije que lo haría.
1: Dije, no queda más que hacer esto. Te la pasás
2: amagando. Hacelo vos.
1: ¿Y por qué lo voy a hacer yo si yo ando re bien?
2: Y bueno... Pero no tenés que ver con que vos te lleves bien o te lleves mal. Te estoy diciendo que yo, por más que te quiera a vos, si te tengo que denunciar, te denuncio por calumnias e injurias, te lo hago.
1: Bueno.
2: Digamos, eso no tiene que ver una cuestión. Y eso no lo hace una persona vulnerable, ¿eh? Te aviso. Por

0: le va a iniciar una causa.
1: No, o a lo mejor, o a lo mejor empiezan a entrar los pedidos de informe que
0: no sabemos. Es una amenaza.
1: No, no, con es una amenaza, no es una advertencia, es
0: con
1: contarle,
0: no
1: es distinto. Es contarle
0: si
1: a la
0: con
1: gente.
0: Con el surubí va a estar a los abrazos y a los besos con Enrique.
1: Y bueno, me gusta la pesca,
2: una cosa es una cosa.
1: A mí me gusta la pesca el surubí.
0: Y va a estar a los abrazos y a los besos.
1: Pero ¿qué tiene que ver una
0: como
1: cosa con la
0: otra? Bailando en la estudiantina.
1: No tiene nada que ver. Entonces, ese es tu problema.
0: Pero Henry, yo mira, no te lo creo, y Henry menos te cree.
1: A ver, quiero...
0: Las cosas hay que decirla y hay que hacerla.
1: Las cosas
0: decís,
1: hay que decirlas y hay que hacerlas. Hay veces que se la dice para clarificar al resto lo que corresponde cuando están agotadas las cuestiones legislativas. Yo en esto quiero ser contundente. Nosotros vamos a plantear la interpelación al intendente, que venga a dar las explicaciones de todas las dudas que nosotros tengamos. Porque son dudas, son interrogantes. Lo mismo que tiene la gente, lo tienen también los concejales. Y nosotros lo único que tenemos para actuar es lo que está escrito, y lo que están escritos son las respuestas a los pedidos de informes. Y a partir de allí actuar en consecuencia. ¿Es cansador? ¿Es frustrante? Sí, porque la verdad que el que tiene, como yo, que querés ser operativo y querés todo rápido y querés ser en ese sentido eficiente con las respuestas y las acciones que vas a llevar adelante, es re tedioso que pase tanto tiempo y no tengas respuestas. Nosotros ya hicimos una denuncia. ¿Vos querés que yo te cuente las denuncias VIP que yo hice en la vacunatoria VIP y estamos esperando todavía los funcionarios y los responsables?
3: Fue tanto tiempo.
1: A mí no me van a venir a correr con que yo no me animo. Yo me animo, tengo todo lo que tengo que tener para enfrentarme a quien sea, pero hay veces que la sociedad necesita otro tipo de actitudes también. Y en este caso es instar al intendente que nos dé las respuestas que nosotros queremos para no tener que actuar de la otra manera. Porque no está bueno que
0: se la pasan amagando.
1: No es eso.
0: Ustedes ya están en condiciones de iniciar las acciones porque las respuestas ustedes ya no las obtuvieron. Ya pasó el periodo de prueba. Entonces vos amagás a hacer una denuncia que ni vos pensás en lo más íntimo de tu ser que la vas a realizar. Es así. Es lo mismo cuando dijiste acá, en este programa, yo no estaba, pero el programa era el mismo, dijiste que se iban a televisar, y con el Chino Senó también lo dijiste a la tarde, esa la escuché.
1: Esa fue siempre mi propuesta.
0: Televisar las reuniones de comisión, y vos sabés que eso no iba a pasar nunca. Pero
1: bueno,
0: lo decís,
1: pero a ver,
0: vos lo decís, y estamos preparando la parte técnica, y yo sé que eso no va a pasar nunca.
1: Bueno.
0: A mí me encantaría.
1: Bueno.
0: Yo estoy afuera. Yo no puedo ver lo que pasa adentro.
1: Jorge, mira, yo te voy a decir una cosa. Hay temas que son superadores y que deberían ser superadores. ¿A mí con qué me van a correr? ¿Con qué hago gestos? Sí, hago gestos. Porque soy gestual. Porque si están mintiendo al lado mío, no puedo poner cara de sota. Porque yo soy una persona real. Soy yo. Si vos estás diciendo una gansada, no puedo hacer cara de que estás diciendo algo re inteligente. Mi cara es de sorpresa por lo que estás diciendo. Yo no amago. Yo le informé a los concejales que ya se manda archivos ese expediente porque no ha tenido respuestas. Y te vuelvo a reiterar, Jorge, yo voy más allá de las pequeñas mezquindades políticas. Yo voy a seguir instando al intendente a dialogar, a acompañar lo que hay que acompañar y señalar lo que hay que señalar. Y si yo veo que tengo elementos probatorios, porque no soy irresponsable, no soy improvisada, y si hay algo que tengo es que soy una persona que se sienta, ve, lee y estudia. ¿No es rápido? No, porque tenés 50.000 temas.
0: Un abogado te va a asesorar
1: 50.000 temas.
0: Eso no lo va a poder decidir vos.
1: Sí, bueno, pero vos todo eso tenés que... Pero, Jorge...
0: Pero ya están los elementos.
2: Katia Pacerino, ¿qué le falta para ser abogada también, de paso?
1: Yo hice la denuncia para los vacunatorios VIP. ¿Y qué pasó? Contame qué pasó.
0: Que yo sepa nada.
1: ¿Y qué hiciste vos como periodista para que pase algo?
2: Ah.
0: ¿Y yo qué tengo que hacer?
1: Yo me voy y hago las denuncias. Hicimos la denuncia de Aerolíneas Argentinas.
0: Lo de la Aerolínea
1: Argentina, escucha lo que estoy diciendo. Hicimos la denuncia por lo de la aerolínea. ¿Y qué pasó? Contame qué pasó.
2: Supermercado
0: de la pasó.
1: ¿Y entonces?
0: Entonces no digas que va a hacer una denuncia que no va a hacer.
1: Yo no dije.
0: No crees falsas expectativas, Katia. En todos los títulos apareció el mismo tema.
1: Bueno.
0: Y yo desde el primer momento que lo escuché dije, esto lo dijo, yo también lo escuché, pero no lo va a hacer.

0: ¿Qué vas a hacer?
1: No sé.
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0: ¿Cuántos anuncios hizo Henry este año y no se cumplieron? Al final, de un lado y del otro, dicen cosas, prometen y no cumplen.
1: Yo no prometo.
0: Y bueno, vos fuiste a fondo.
1: La gente lo que tiene que saber es que las cosas se hacen muchas veces con pasos lentos, pero firmes. Cuando haya que realizar alguna denuncia y alguna acción, lo vamos a hacer. Lo que la gente tiene que entender es que yo soy una concejal, que la mayoría de los concejales piensan lo mismo, lamentablemente muchas veces nos pasa esta situación, de que tenemos que darle prioridad a las mesas de diálogo político, a conseguir la información de otra forma. Hay una opción que es la interpelación, que se lo hace en sesión. Bueno, vamos a agotar también esa instancia y después veremos todos juntos qué hacemos.
0: ¿Y ahí se puede negar a una interpelación intendente?
1: No. La nueva reforma de la ley orgánica de municipalidades, la ley 14.436, ya lo decía la ley anterior, esta la ratifica y aparte también ya habla no solamente del intendente, sino también de sus funcionarios. No se necesita mayoría agravada.
0: Con los 6 votos
1: se lo puede llevar adelante.
0: Les basta para él.
1: Sí, yo creo que ahora viene un momento importante, que es lo del presupuesto, que es lo del presupuesto, el proyecto de presupuesto, viene tributaria, y creo que eso va a invitar. Acuérdense que el Consejo Deliberante ahora va a sesionar hasta... eso te quiero aclarar para que vos sepas.
0: Ahora, ¿lo van a interpelar o no? Porque la gente después de este programa tiene que saber si lo van a interpelar o no.
1: Y la pregunta es ahora vamos a... Por eso te estoy diciendo. Primero te quiero aclarar algo a vos para que sepas. Si me permitís.
0: A vos te permito todo.
1: Bueno, la sesión ordinaria... Sesión ordinaria y sesión extraordinaria. La sesión ordinaria es desde el 2 de febrero hasta noviembre, hasta el último día hábil de noviembre. Vos ahí, todas las sesiones que vos hagas se llaman sesión ordinaria. Únicamente vas a convocar a sesión extraordinaria cuando convoque la mayoría del cuerpo de concejales o el intendente, y lo vas a hacer en el mes de diciembre y enero.
0: Le va a cagar la fiesta.
1: Bueno, pero vos entendés la diferencia, porque vos por ahí decís en tu programa, muchas veces te he escuchado decir, ¿por qué no llaman a una sesión extraordinaria? Y no van a llamar a una sesión extraordinaria, porque lo que corresponde es una sesión ordinaria.
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0: Bueno, ¿escuchamos un poquito a la gente?
2: Dale.
0: Yo estoy mandando impresionante, como siempre.
3: Hola Jorge, hola Claudia, muy buenos días. Una pregunta para la presidenta del consejo, Katia Pasarino, Ciudad Vallejito. Quería saber si hay elecciones vecinales o no, o qué piensa ella de que están presentando los presidentes de barrio un petitorio para suspender las elecciones para el año que viene. Y si llegó al consejo, ¿cuál es su pensamiento? Queremos saber si hay elecciones o no para armar la lista.
1: No llegó nada al Consejo. El único que autoriza que no haya elecciones, porque la ordenanza está vigente, es una excepción que la autoriza el Consejo Deliberante. Y mi opinión personal es que ustedes verán que estaba primero previsto el niño en agosto, pues en septiembre se va corriendo. Me parece que si no hay un informe preciso en términos de que haya algún inconveniente, hay que seguir con la vida normal de las personas, obviamente teniendo los recaudos, pero se tiene que llamar a elecciones, se tiene que convocar, y llegado el momento, si llegase a haber alguna situación, estamos a disposición los concejales para suspender lo que haya que suspender por normativa.
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0: Claudia, yo te pregunto a vos que estuviste escuchando el programa. ¿Se lo interpela al intendente o no se lo interpela? ¿Ve que, ve? Ahí tenés la respuesta, una chica inocente como Claudia.
2: ¡Ay, qué inocente!
0: ¿Te das cuenta que no queda claro el tema?
2: Para.
0: No quedó claro. Vos estuviste hablando...
1: ¿Sabés cuándo te vas a quedar claro?
0: No le quedó claro a Claudia.
2: Fue una advertencia. Es que ahora...
0: No le quedó claro a Claudia.
1: Vuelvo a lo mismo. Nosotros tenemos... ¿cuáles son los temas que más le interesa al intendente? Le interesa tributaria y le interesa presupuesto. ¿Qué pasa si el Consejo Deliberante no le aprueba el proyecto de presupuesto? Queda con el del presupuesto del año anterior. Obviamente que ni los costos ni los recursos son los mismos. Entonces son los proyectos que ameritan que sí o sí nos reunamos a charlar de ese tema, ¿no? Allí vamos a aprovechar, le vamos a invitar al señor intendente a hablar de estos temas, todas las dudas que tengamos. Si nosotros vemos que no hay intención de diálogo, haremos lo que tenemos que hacer. Yo en esto quiero ser clara, todos los concejales, Bailat, Creni, Buseguín, Flores y el resto de los concejales, queremos contar con la información, porque todos suponemos que hay diferentes situaciones de irregularidades, de cosas poco claras, pero eso no tiene que ser algo que uno lo diga sin tener las pruebas. Cuando nosotros tengamos las pruebas, actuamos en consecuencia. No hace falta que yo lo anuncie. Tengo que ir y hacerlo. Yo cuando denuncié la vacuna vi, fui y lo hice, nadie se enteró.
0: Pero acá lo anunciaste. No. Vos hablaste de una interpelación. En el Consejo hablaste de un juicio penal por mal desempeño.
1: Ahí dije que que se agotaba por eso. A lo mejor voy a tener que...
0: Pero vos generás eso.
1: No,
0: generás
1: pero
0: ese título... Y a mí no me queda claro. Yo para mí no van a hacer ni una cosa ni la otra. Ni
1: bueno,
0: lo van a interpelar.
1: Por eso, vos tenés que decir, no te ahogues en un vaso de agua. No te ahogues en un vaso de agua.
0: Acercame tu vaso que estoy un poquito
1: vos,
0: más de agua.
1: Si yo tengo el mate, no te preocupes.
0: Ah, tomamos.
1: Vos lo que tenés que hacer, escuchá, Jorge, ¿te puedo hacer una sugerencia? Vos tenés que hacer lo siguiente. Vos tenés que escuchar y decir, mira, dijo que se agotó la instancia legislativa y que si alguien quisiera proceder, corresponde esto. Yo estoy dando una información, ¿no? Ahí vos decís, yo pensé que ella dijo, de 10, aclarada la situación, vos tenés que decir, bueno, yo... Lo que yo siempre digo, dicen un montón de cosas. Yo lo que quiero son hechos concretos. Mostrame los papeles. Cuando yo veo los papeles digo, ah, sí, esto, ah, sí, lo otro. Entonces, cuando se presenta el proyecto, que también es un decreto de interpelación, ahí vos vas a decir, mira, ya lo interpelaron, ¿entendés? No te ahogues en un vaso de agua, porque vos estás media hora de tu programa hablando de lo que vos crees, de lo que vos suponés, y la verdad que se pierde tiempo. Hablemos de otras cosas.
2: Bien, tenemos que hacer de hablar de hacer la segunda pausa, así que vamos para allá.
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5: Seis minutos pasaron de la hora 2, estamos con la presidenta del Consejo de Reconquista, Katia Pasarino, ya vamos a decir futura qué.
6: Bueno, 710-010, mensajes de oyentes. Buen día, un gran saludo a Katia. Quisiera que revean el tema del carnet. Y hay muchas irregularidades en un flar. Ay, en un flar, no sé qué decir. Se fue 7.30, familiar. Se fue 7.30, lo atendieron 8.30. Y si llevas completo todo, te buscan cualquier cosa para seguir sacando plata. Ahora debe ir a la neumonóloga y después al psicólogo. Más y más plata, dice el oyente. Rever el tema de carnet, entonces.
7: Carnet de conducir, uh-huh. El procedimiento. Uh-huh.
6: Buen día, Jorge. Saludos para Katia Pasarino, excelente persona, de parte de la familia Coronel Moschen, de Barrio Obligado. Saludos.
7: Un beso para ellos.
6: Buenos días. Quiero felicitar a Katia. Excelente su desempeño como presidente del Consejo y felicitaciones por lo que recién le dijo a Jorge. Un periodista no da su opinión. Él pasa todo por lo que él piensa y lo que él opina. Eso no es hacer periodismo. ¿Cómo se puede?
5: Es periodismo, pero de opinión.
7: Subjetivo.
5: Y todos somos subjetivos. No existe la objetividad.
7: No.
5: Todos somos sujetos y toda opinión que das, vos, Claudia, yo, quien sea, son todas subjetivas.
7: Bueno, pero
5: por eso
7: para...
5: yo muchas veces digo, este tema es mi opinión.
7: Claro, pero lo que pasa es que...
5: Lo digo de tal manera, con tal fanatismo, con tal pasión.
7: No, yo el único
5: yo
7: problema...
5: Yo soy pasional, Katia. Uh-huh. Entonces yo...
7: El tema es que tu pasión tiene que tener un límite cuando afectas el buen nombre, el buen honor de otras personas.
5: No.
7: ¿Cómo que no?
5: No, te estoy afectando.
7: Sí, porque vos decís cosas que no son. Entonces, si vos decís cosas que no son, y cuando tenés las personas acá que le podés llegar a... Por ejemplo, ¿vos estás de acuerdo con que tiene que brindar información el municipio?
5: Totalmente.
7: Y cuando ellos vienen acá, ¿por qué no le preguntás por qué no brinda la información?
5: Ya se lo pregunté.
7: ¿Cuándo?
5: Muchas veces.
7: Ay, no te escuché justo.
5: Lo que pasa que ahora...
7: Qué macana.
5: Ahora hay que iniciar la acción penal.
7: ¿La querés iniciar vos?
5: ¿Y yo qué tengo que ver?
7: ¿Sos el vecino?
5: ¿Vos sos concejal?
7: ¿Sos el vecino que se le va a socavar el chicharrón?
5: Si la información se la están negando a ustedes.
7: ¿Y a ustedes?
5: No, a mí.
7: ¿Cómo que no?
5: A mí me la pueden negar.
7: ¿Por?
5: Y porque yo no tengo ningún...
7: No, reforma de la Constitución Provincial. No, la información es pública y debe ser la información brindada a toda la ciudadanía.
5: No, a ustedes como concejales le están negando la información. Ustedes son los que tienen todos los elementos para iniciar una acción, no yo. Yo soy un periodista. A mí me pueden dar nota o no dar nota. El intendente no tiene la obligación de venir acá.
7: Pero nosotros estamos hablando del objetivo y lo subjetivo. Yo lo que te estoy diciendo a vos como periodista es... ¿Vos le podés preguntar a un funcionario... ¿Por qué no escriben y no responden por escrito la información que se le pide? ¿Por qué? Por ejemplo, el secretario de Control Público, licenciado Sandrigo, él contesta los pedidos de informe. Él lo contesta. Él contesta todo lo que uno le pregunta. Por ahí te puede llegar a faltar algunos puntos porque le incumben a otra secretaría, pero él contesta. Te puede gustar más o menos lo que te responde, pero te responde. No todos pueden decir lo mismo, y el problema es los que no pueden decir lo mismo porque no brindan la información.
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5: Mándame el audio, Tito, por favor.
8: Toda la audiencia. Jorge, para vos y toda la audiencia. La verdad, se entiende lo que dice Katia, es clarísima el mensaje. No hay otra forma. La transparencia tendría que demostrar el Ejecutivo. O sea, si ellos están pidiendo algo, es por algo. Si nunca contesta el Ejecutivo, hay que ir por una vía. Y no hay otra. Ahora, vos como medio de comunicación... tendrías que exigirle al Ejecutivo que transparente las cosas, porque eso no se ve la transparencia del lado de ellos. Más claro imposible, Jorge. O sea, vos le apretás a Katia por un lado, pero al municipio no le decís nada, que ponga los papeles sobre la mesa para que la gente esté tranquila y que vea que están trabajando con transparencia. Clarísima la cuenta. Gracias, que tengan buen día.
6: 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Yo ya me cansé de ir y nunca están disponibles y después piden votos. Yo creo que tendrían que ponerse algún día para la atención a la gente.
7: Tenemos. Porque generalmente lo que pasa... Nosotros tenemos comisiones de paso chivo de paso. Lunes, martes tenemos comisiones de las 7:30, 8 de la mañana a 11:30, 12. Los miércoles tenemos comisión de parlamentaria y la mayoría y tiene unas horas que coordinan para atención al público. Los jueves tenemos el pleno, que sería la sesión, y el viernes a la mañana no es libre, Yo subo siempre en mis estados las reuniones. Los concejales, además de las comisiones internas, participan también de comisiones externas. Entonces, por ejemplo, yo estoy todos los viernes en Tierra y Vivienda con la comisión de seguimiento, la comisión que se conforma, la comisión especial de Tierra y Vivienda. Estamos reunidos en el Ejecutivo. Hay otros que participan de la comisión de Cultura. Hay otros que participan, bueno, de diferentes comisiones en las que tienen que tener una participación. La comisión de seguimiento de la obra pública, la comisión de licitación, en la comisión, tenés diferentes comisiones a las que tenemos que participar. Es complejo, sí, nosotros lamentablemente yo intenté poder abrir a la tarde, pero no tenemos personal para que esté en mesa de entrada. Uh-huh. Hay muchos concejales que manejan su agenda, que van, como yo, que voy generalmente los lunes y los miércoles, atiendo a la tarde, pero con reuniones programadas, que es por mensaje o por WhatsApp, porque no tenemos nadie administrativo que abra la puerta. Entonces, si nosotros estamos en la oficina, no podemos abrir las puertas del ingreso al consejo, entonces ahí se nos dificulta. Pero les dejo mi teléfono, 3482-643031, me escriben, coordinamos la reunión, y lo que sucede es esto, digamos, que muchas veces es muy difícil manejar la agenda del concejal porque siempre te van saliendo reuniones que uno pone en los días que no está en comisión. Por ahí se complica, así
5: la
7: que
5: semana
7: si
5: pasada,
7: me escriben.
5: La comisión de presidencia la hiciste a la tarde.
7: Yo tengo la metodología porque nosotros en comisión.
5: ¿Y esta semana no?
7: Esta semana la tuvimos recién, hoy en la mañana.
5: ¿Por eso?
7: Claro, porque
5: esta
7: nosotros
5: semana no la hace a la tarde.
7: No, no, porque no tengo una obligación yo de poner un día a la tarde, un día a la mañana. Yo si fuera por mí, lo hago a la tarde. Lo que pasa es que muchas veces no, los invitados y demás no pueden o a la mañana o a la tarde. Entonces, ¿cuál era mi problema? La comisión de presidencia la teníamos los miércoles.
5: Siempre tenés invitado en la.
7: Claro, tenemos un montón de expedientes con invitados.
5: Depende de los invitados si la haces a la mañana o a la tarde.
7: Y hay algo que la gente también tiene que saber, que también te he escuchado vos decir que por ahí los expedientes no. Hay expedientes en donde vos tenés que trabajar con dos o tres instituciones que se arman como mesas de trabajo de una normativa. Entonces, en ese sentido, cuesta mucho que todos coincidan en un horario y en un día. Entonces, la predisposición del resto de los concejales hace que uno pueda jugar con esto. Bueno, hoy a la mañana, después podemos a la tarde, después hacemos. Entonces, uno lo va flexibilizando. ¿Por qué? Porque mi problema es que los miércoles hasta las 10 de la mañana tenemos la posibilidad de subir los proyectos. Si yo no subo los proyectos hasta las 10 de la mañana, a las 11 en parlamentaria tenemos una dificultad porque no tenemos los proyectos que han sido subidos por sistema, que han sido cargados al sistema. Entonces, en ese sentido, se arma de esta manera para justamente tener flexibilidad.
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5: No me llamen a mí, llamen al 710-010 porque yo no puedo atender mi celular.
6: Negrita, un beso grande, gracias por estar siempre, ¿eh? Está escuchando la radio, un beso enorme para vos, Negrita, sabes que te quiero. Hola, Jorge, hay que poner en actividad la Secretaría de Vecinales que trabaje con la Federación, ese es el modo de, es el modo de hacer las presentaciones, obras públicas y servicios públicos, tanto cuesta juntarnos todo. Y así ver los barrios más necesitados. Ojo, también hay que pagar los impuestos, como dijo Gasparuti. Hay barrios que pagan 10 frentistas y quieren todo que les solucionen. Ahí tienen la oportunidad de los concejales, cuando van a los barrios, decirle que paguen los impuestos. Buen día, Jorge. Yo voy a decir chuleada, asustada en las o asustado en las asustada en las patas por una cirugía de vesícula. No entiendo a las personas que se hacen cirugía estética, ¿no les da cosa? La verdad que no sé, porque Jorge dice cirugía estética, pero no es cirugía estética lo mío.
5: Ah, ¿no es estética?
6: Bueno, tiene que ver con estética.
5: Déjalo ahí el tema.
6: Dale. Pero es dental, chicos, es dental.
5: Es estética.
7: Es dental. Claro, pero no, es que si es una intervención. Ajá. De nariz o de pómulo de alguna
6: Claro, cosa. Es dental la cirugía, para dejar bien claro para todos.
7: Mirá la maldad que tiene, mirá, sí, mirá. Sí. Chucky, acá cómo se ríe. Qué bárbaro.
6: Se sonríe. Y obviamente que uno necesita, no solo por estética, sino por salud también, obviamente. Pero es dental, chicos. 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
5: ¿Por qué me hace tan feliz, Katia, que esté en el programa?
6: Y porque sí. El municipio nunca hace ninguna respuesta, dice este oyente, a nada de nada. Ya hace 6 meses que presentamos una nota por la ruptura del asfalto en las 314 viviendas y encima quieren cobrar por metro de asfalto de hormigón y no es hormigón, un disparate. Otro mensaje, Jorge, por favor, Katia Pasarino, ¿dónde le hicieron meter los asesores de ella? Va a chocar contra la pared, va a quedar sola, dice este oyente. Hola, buenos días, qué lástima no se denuncia por incumplimiento al señor intendente, ¿van a esperar a terminar su mandato para empezar a denunciar?
5: Claro, eso es lo que yo desde este programa digo, porque que no se ilusione la gente, porque mucha gente la escuchó a Katia en el consejo y a los colegas en otros programas, y se empieza a ilusionar, porque hay gente que le gustaría.
7: Ay, no, te juro que se falta.
5: Yo no quiero que se ilusionen. No va a haber ninguna causa penal.
7: Lo raro de todo esto es que la gente se desilusiona solo conmigo. O sea, con todo el resto de la gente, no sé.
5: No,
7: o sea,
5: va a haber ninguna causa
7: penal. El problema soy yo. O sea, no es el problema soy yo.
5: Eso lo sé yo, lo sabe Henry, lo saben todos. No va a haber ninguna causa penal.
6: Más mensaje.
5: Eso es lo que. Esa es la información.
6: Más mensaje oyente. Hacelo, Katy, hacelo. Basta de hacer lo que se le da la gana al intendente y sus secuaces.
5: ¿Te das cuenta? Para esa gente trabajo yo también.
6: Ninguna fiesta. No dan respuesta a usted ni a la sociedad. Basta. Denuncien, la sociedad quiere. Quiere hechos concretos, dice el oyente.
5: No lo va a hacer.
6: Hola, gente. Ahora piden pedido de informe del diámetro de los caños de Rossi cuando ya están colocados.
7: No, hace un montón. Por eso se agotó la instancia, porque hace un montón de tiempo que usted se pidió informe. A ver, es muy fino el qué hacer y el qué sentir de cualquier persona. A mí no me gusta vivir en la conflictividad. A mí me gusta llevarme bien con las personas, más allá de que sea de un color político o de otro. A mí me gusta trabajar con un objetivo. Podés discutir, yo discuto todos los días y después no me queda un resentimiento con una persona, porque no soy así, porque no me enseñaron esa forma, no me criaron de esa manera. Me parece que vos podés no compartir ciertas acciones o actitudes, pero eso no hace a que tengamos que ser enemigos. Entonces, esa es mi concepción de vida. A mí, si yo sería la intendente de la ciudad, haría otras acciones, llevaría a cabo otras acciones. Lo que no significa que yo tenga que ser enemiga de quien hoy es el intendente de la ciudad. Y no significa que yo esté en contra de todo lo que suceda en la ciudad. Al contrario, hay cosas que puedes coincidir y hay cosas que no. A ver, Claudia, ¿cómo lo explico para no...? Yo sé muy bien, ¿se acuerdan cuando pasó, y voy a poner un ejemplo, lo de calle Turraspe, que se modificaron los pliegos, que se hicieron más angosto el asfalto?
6: Sí,
7: bueno,
6: sí.
7: Yo salí con una nota, no estábamos en sesiones ordinarias y demás. Sí. No estoy en contra del asfalto, ¿cómo voy a estar en contra de una obra? Al contrario, lo que pasa es que yo sé después lo que pasa. Cuando no tenés control de la obra pública, cuando hay todos te dicen que tienen que ser de una forma y se hace de otra. Pero no son cuestiones caprichosas, Claudia. Yo digo, si la gente paga su asfalto, hagamos lo mejor posible.
6: Totalmente.
7: Para que ese asfalto sea duradero.
6: Uh-huh.
7: Pero me parece parece que no estoy planteando algo alocado.
6: A mí me parece perfecto.
7: Y cuando pregunto...
6: Y claro.
7: Claro, ¿quién es el profesional que está llevando adelante de cuidar los intereses de una obra? Es quién es el ingeniero civil que está controlando que el asfalto, el hormigón, sea de calidad, esté como corresponde. ¿Por qué? Porque cada uno defiende sus intereses. Claudia, yo siempre pongo este ejemplo. Y vuelvo a reiterar, me parece que no planteo nada alocado. Cuando yo construyo mi casa o cuando vos construiste tu casa, ¿te daba lo mismo que te pongan material de primero, que te vendan una cosa y te entreguen otra? ¿Te daba lo mismo que hagan de una manera o de la otra? ¿Te daban lo mismo que te falte bolsa de cemento o no? Me parece que lo que uno plantea es hasta, me parece extraño de que alguien se preocupe porque uno plantea estas cuestiones. Tenemos que estar todos pidiendo que sea así. Y no significa...
5: Pero eso te lo solucionaron.
7: ¿Por?
5: Te pregunto, es una pregunta.
7: ¿Cómo
5: te solucionaron el tema, digamos? ¿Corrigieron el tema?
6: ¿De cuál, Jorge? Yo no entiendo
5: tampoco.
6: ¿El
5: asfalto? ¿Lo corrigieron o no lo corrigieron?
7: Y lo hicieron y le pusieron los limitadores de altura.
5: Ajá.
7: ¿Te acordás?
5: O sea que,
7: sí.
5: Final feliz.
7: Y no sé, porque si después se los sacan y hay algunas situaciones...
6: Esperemos que no.
7: Por ejemplo, la 314 y 374. ¿Cuál es el final, Jorge? La obra de Betach. ¿Cuál es el final, Jorge? ¿Qué hubiera pasado si hubiéramos trabajado en conjunto, si nos hubieran respondido, si hubiéramos actuado en consecuencia? ¿Qué hubiera pasado si hubiéramos tenido un ingeniero que controle eso? Yo ahora presenté la obra de Betach, continuación de la llegando a la 105, que hay socavones. Esa calle está pedida para asfaltar, que está del profesorado pasando,
6: sí,
7: el vivero.
6: Sí,
7: ¿Pueden ir los vecinos y mirar por la parte izquierda? Bueno, me he tomado el trabajo, fui, controlé, le avisé al intendente. El intendente me dijo que sí, que iba a ver, que podía hacer la compactación del suelo. Sí, en una charla de mate y de café puede ser un montón de cosas. Yo necesito que vaya un técnico a ver qué está pasando, porque ahí hay tubos.
5: ¿No te dijo nada por tu declaración en el consejo?
7: No.
5: ¿No te lo cruzaste después?
7: No.
5: ¿Después del jueves?
7: No.
5: Ahora te va a decir algo.
7: Estoy pensando si me lo crucé o no me lo crucé, porque ayer tuvimos lo de la jura de los fiscales, que está en su rodilla, y no estaba él presente. Pero bueno, más allá de eso, no importa. Tampoco necesito tener amigos, ¿eh? Yo mis amigos los tengo en otro ámbito.
6: Claro. 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Hola, buen día, Jorge y equipo. Saludos a Katia. Creo que deben actuar ya, sin más vueltas. Muchas oportunidades ya le dan al señor intendente, o si no termina siendo el mismo circo siempre. Gracias, es mi opinión. Saludos, soy Ramona.
5: Escucha, Katia.
7: Sí, escuchá. Yo igual después me pasó que me arrepentí de haber dicho.
5: Ah, bueno.
7: Este
5: es el programa donde...
7: Me arrepentí de haberlo dicho públicamente, porque yo esto lo que hay que hacer es ir a denunciar y que nadie
6: es lo
7: se
6: que
7: entere.
6: Después.
7: Y nadie se entere. ¿Sabes por qué, Claudia? Mira, yo voy a hacer la denuncia. Voy a hacer la denuncia y van a decir, porque viene la campaña. Entonces está haciendo la denuncia porque viene la campaña.
6: Claro.
7: ¿Por qué no la hizo antes? O sea, siempre hay un pero. Que no tiene pero es el que hace las cosas mal. Es una cosa increíble. Este parece el mundo del revés.
6: La persona
7: que está exigiendo que se haga lo que corresponde y lo que se tiene que hacer, tiene que venir acá, al sillón de los acusados, a que dé explicaciones por qué dijo, que por qué no hizo, que por qué... Y el que no hace y está obligado por ley, se la lleva de arriba. ¿Es o no es, Jorge Requi?
5: Estoy totalmente de acuerdo.
7: Muy bien.
6: Buen día, Jorge, dice el oyente. Yo pienso que sí o sí tiene que haber elecciones. No hay motivo para suspenderla. Si a las vecinales las maneja la municipalidad, un abrazo a Katia.
7: Gracias, un beso.
6: Hola, Jorge, saludos a Katia. Que se ocupe de averiguar qué hicieron estos 12 años de gestión Henry con los ladrilleros. dándoles ladrillos a cambio de agua o tierra. ¿Dónde están esos ladrillos? Que averigüe qué se hizo.
7: Tenemos pedido de informe que surgen de la concejal Vargas. Hemos recibido a ladrilleros en la comisión. Estamos trabajando con eso porque estamos pidiendo justamente en una mesa de trabajo con Tierra y Vivienda que se nos informe qué sucede con ese material. Seguramente ahora que hay... va a haber un trabajo más profundo en términos de todos los viernes que nos estamos reuniendo, a lo mejor vamos a obtener las respuestas un poco más rápidas.
6: Jorge tiene razón, es muy obvio que hablan para la tribuna, pero la realidad es que a los radicales les sirvió poner a alguien de ellos en el hospital para entonces el favor se lo hizo Henry, entonces con todo esto más otras cosas más. Lo único que hacen los radicales es nada como la nada de Caparelli, que se la pasó quejando y en la primera se va y no se queda a pelear por su ciudad, dice este oyente. Pregunta a Katia por qué no iría Dionisio de intendente a Reconquista, tanto ella como Creni siempre lo usaron para la foto y ahora...
7: ¿A quién?
6: A Dionisio.
7: ¿A Dionisio Carpín?
6: Sí, dice que lo usaron para la foto hoy, Walter.
7: Nosotros somos un equipo de trabajo. Todos somos un equipo de trabajo unidos para cambiar Santa Fe y estamos unidos.
6: Hola, buenos días. Saludos, gente de 10. Felicitaciones, Katia. Me encantaría que se denuncie de una vez al intendente. No cumple la ley. Y gracias por tu trabajo. Saludos.
7: Un beso para la vecina.
5: Escuchá a la gente, ¿no?
7: Jorge. Gracias por tu trabajo, dice.
5: Jorge. Generaste una expectativa.
7: Ay, no.
5: ¿Y pero te das cuenta? La gente...
7: Y el problema soy yo.
5: No.
7: El problema soy yo. El problema no es que hacen mal la obra. El problema no es que no son transparentes. El problema no es que no informan. El problema soy yo. Señor oyente, el problema no es que no se informe, el problema es que no hagan lo que corresponda, el problema no es que se rompa la obra pública, el problema no es... Ese no es el problema. El problema es Katia Pasarino que explicó el proceso legislativo y lo que corresponde ahora que se haga.
5: Vos podés creer. El problema no es quererte, el problema es no tenerte.
7: Ah.
5: Dijo Arjona.
7: No, es una cosa increíble.
6: Aprendí un bajito la letra.
7: ¿Viste cuando te roban? Por ejemplo, señor, esto sería algo así. Lo explico como poniendo ejemplo, porque vos sos capaz de sacarme de contexto.
6: Sí.
7: Si te entraron a robar, la culpa no es del ladrón que te entró a robar, que hizo algo indebido, que hizo algo ilegal, que hurtó. El problema no es él. El problema sos vos, que dejaste la ventana mal cerrada, que no pusiste la reja, que no cerraste. Vamos, Jorge. Vamos, Jorge. Somos gente adulta.
6: Jorge, Katia Pasarino es la única mujer que te tapa la boca y te hace callar sin palabras. Buenos días, aplaudo y aplaudo más aplaudos ahí, felicitaciones. Me pongo de pie, Katia, concuerdo totalmente con ella. Jorge, si no le das la razón, no la termina más. Es su manera de hacer periodismo de lo que piensa.
7: Gracias.
6: Me encanta la concejal, la explicación que le da a la gente. Felicitaciones. Mi pregunta es la siguiente. El intendente dijo para que los concejales se bajen el sueldo y votaron en contra. ¿Qué opina, teniendo en cuenta la situación de económica que estamos pasando y el sueldo que tienen los jubilados?
7: No, eso no pasó.
6: Ah.
7: No, eso nunca... Bueno, esa es una de las cosas que también se está tratando de indagar con un pedido de informe que fue de mi autoría la semana pasada. Ahora ingresa otro también de mi autoría que tiene que ver con lo de la TGI. Con esta cuestión, digamos, hay muchas cosas que se dijeron en medios de comunicación, en donde también lamentablemente relacionaba a un vínculo tan importante como tenemos que tener con el área metropolitana de Avellaneda. Se hizo una comparación mentirosa, que no era así, tuvieron que salir funcionarios de Avellaneda a contestar y a explicar que no se estaba en lo cierto con lo que se había mencionado. En ese sentido, también se dijo esto de que iba a haber una baja de un 20%, pero fueron todos comentarios de WhatsApp, de pasarse mucha gente preocupada. Katia, nos van a bajar el sueldo. No sé lo que están hablando. Nunca. Lo que aparentemente sucedió es como que hubiera habido una propuesta, pero que después no se le dio curso. Tampoco sé qué pasó. Eso habría que preguntarle al señor intendente. Nosotros los concejales tenemos un 10% menos que ya nos hemos bajado en el 2023, a fines del 2023, y no se ha planteado otro, y el desprendimiento de las paritarias.
5: ¿Cómo creció esta chica, no?
6: Sí.
5: Vos la dejás hablar, te da vuelta.
6: Sí.
7: ¿Saben por qué, Jorge? Porque yo, y esto no quiero parecer soberbia, yo soy una persona que me considero muy responsable en términos de que si yo hay algo que no sé, me siento, lo leo, lo estudio, pregunto.
6: Lo siento, hoy siento a Katia con mucho más aplomo. Muy fue una siempre
5: reconoció
6: una chica
5: que
6: segura.
5: Se apresuró en algunas cosas que dije.
6: Bueno, pero me encanta porque eso habla de la grandeza de ella, decir, bueno, esto no me hubiese gustado,
5: si
6: esto lo hubiese hecho distinto.
7: Es muy difícil ser presidente con mi carácter. Es muy difícil mi forma de ser.
6: Sí, te entiendo.
7: Es muy complejo porque yo soy muy transparente. O sea, yo digo lo que pienso y lo que hago. Y hay veces que decir lo que yo pienso lo toman como... yo digo, yo pienso que tendríamos que hacer esto y la gente piensa que vas a ir y lo vas a hacer por una cuestión. Y muchas veces se malinterpreta lo que uno dice.
5: Bueno,
7: no sé,
5: hacemos la última
7: explicarme.
5: Pausa. Ajá. Hay muchos más mensajes, vamos a tratar de leerlo.
6: Sí.
5: Pero
6: sí,
5: hay
6: sí.
5: una pregunta que tiene que ver con el futuro de Katia Pasarino.
6: Bien.
5: Porque ya estamos en octubre. Ya se nos viene la pesca del surubí.
6: Sí.
5: Entonces, ya
7: estoy
5: ahora...
7: ofendida porque no me eligió de embajadora.
5: Bueno, y voy a hacer un reclamo personal también.
6: Bueno.
5: O sea, ¿quién esos dos temas, quieren perder esos dos temas...
6: No se pierdan el último.
5: Nos acompañan en la pausa comercial, que es la última, y hay más Katia Pasarino.
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0: 41 minutos pasaron de la hora 12. Bueno, rapidito, Claudia, ver si llegamos con los mensajes. 40 tenés.
1: No sé, dice 40, pero no sé si ya los leí algunos o no. Buen día al panel, gracias a la concejal Katia por compartir el sábado en el teatro los 40 años del coro municipal de Reconquista de Abuelos.
2: Ay, estuvo muy hermoso.
0: Ahora los
2: hermoso.
0: Ahora los pergaminos, ¿cómo son? ¿Los certificados los entregan en los distintos lugares?
2: No sé lo que está hablando.
0: Antes, los certificados los entregaban...
2: La declaración de interés.
0: Sí.
2: Ah.
0: Ahora la entregan personalmente en los
2: eventos.
0: No,
2: depende de lo que la gente quiera.
0: Porque a mí me habían invitado para que vaya.
2: Claro, hay veces que el evento invita que hacen un acto protocolar y entregan ya, va, por ejemplo, los secretarios, en este caso fue Lucas Ferro, estuvimos con él compartiendo ahí el sábado a la noche, y otros dicen, no, voy al consejo porque no hay acto protocolar. Entonces va dependiendo la situación del el evento. Y depende también, por ejemplo, si es un programa radial, van a la sala de sesión, como fue en tu caso, por ejemplo.
0: Claro, pero a mí no me entregaron nada.
2: No, porque no fuiste.
0: ¿Pero está mi certificado?
2: No, perdiste.
0: ¿Se rompió?
2: Cuando vos me entregaste a mí la mujer del año, que a partir de allí empezaste a entregar a cualquier persona, la última que estuvo bien entregada fue... La mía.
1: La tierra no.
0: Dice que yo ego grande.
2: Ahí vine yo acá al estudio y me lo diste, ¿no?
0: A todas las veces que viniste no fuiste capaz de entregarme el certificado, pero...
1: Vos tenés que buscarlo.
2: Ah, pero no el papel fue... solito. Aparte vos dijiste que iba, Jorge. ¿Vos sabés lo que es, Claudia? No, ¿para qué te tengo que contar esto? Audiencia, les tengo que contar esto porque es terrible.
1: Contá.
2: Yo salgo, por ejemplo... ¿Vieron que él dice que va fuera del consejo?
1: Sí.
0: Yo,
2: es verdad.
0: ¿Guardia?
2: Pero duerme.
0: Pero eso es guardia periodista.
2: Duerme. Escuchen, paren, para.
1: ¿Por qué no?
2: Jorge, pará, escuchá.
1: No,
2: vos salí y él está en el auto y tira el asiento para atrás y duerme.
1: No.
2: Yo lo tengo filmado.
1: No.
2: Duerme y se queda con el teléfono así y tira el asiento para atrás. O sea, él va y dice que...
1: Hace guardia.
2: O sea, que toda la información que él brinda diciendo que estuvo afuera del consejo...
1: Ajá.
2: No es verdad.
1: Porque duerme.
2: Es una falacia porque él... Es lo que soñó.
1: Es lo que sueña mientras está ahí.
0: Sí, vamos a apurar los mensajes.
1: Bueno, sí, te los conviene.
2: O sea que, Jorge, todas las veces que dijiste que entrábamos a tal hora, que salíamos a tal hora, era mentira.
0: No.
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0: Nunca me trajeron el certificado.
2: Te vamos a traer.
0: Todas las veces que vinieron, eso quiere decir que yo tenía razón, que me lo daban por compromiso.
2: Eso quiere decir que de vuelta la culpa es mía.
0: Yo no fui a retirarlo. Yo no fui a retirarlo, ese certificado, porque sabía que no me lo daban de corazón. Porque me lo podrían haber acercado. Inclusive, no los concejales, ¿tienen algún secretario, algún...
2: Pero, mira,
0: alguna persona
2: ahí
0: que...
2: les voy a poner un ejemplo de cómo él siempre da vuelta la torta. El problema no es que a él haya dicho que sí que iba y que después finalmente no fue. El problema fuimos de vuelta nosotros que no pensamos en que podríamos traerle acá a él las cosas porque él no falló y no fue. O sea, ¿quién falló?
1: El que tenía que ir.
0: No,
2: sí, sí, vos dijiste que ibas a ir.
0: Yo no fui porque sabía que no tenía que ir.
2: ¿Por qué?
0: Porque no era sentido.
2: Pero cuando vos se te avisó que...
0: Porque lo hicieron por compromiso.
2: Ay, no, Jorge...
0: Dejé que vaya José solo, que a él sí lo quiere.
2: Porque él me puso topador.
0: Yo te puse topador.
1: Más mensajes, 7:10. Lo único es que el ejecutivo... Perdón. Lo lógico es que el ejecutivo sea transparente, sin tener que pedirlo, es su obligación, digo. Esta semana sesionan porque en una de esas tienen... joda en el Surubí. Y esta semana que viene es corta. También sesionan...
2: Yo les quiero decir algo. Sí, sesionamos el jueves.
0: Ya está la respuesta. No la hagamos larga porque tenemos muchos mensajes.
1: Hola, Jorge. Díganle a Katia que si quiere ver cómo se labura, que contrate a Miriam R. Sin la motivación de un sueldo de millones, consigue más que muchos funcionarios. Postdata. Miriam la adora a Katia.
0: Miriam Ríos.
1: Otro mensaje. Jorgito, por lo que dice Katia, me da la sensación que un concejal no está para la gente, están para cumplir procesos administrativos. Y otra sensación, durante todo el programa te están diciendo cómo y qué preguntar, enseñan a hacer periodismo.
2: Lo que pasa es que es un problema mío, porque yo fui comunicadora, no periodista, porque nunca estudié, pero yo trabajé de chica, trabajaba en medios de comunicación. Tomá. Entonces por ahí me atrevo a decirle algunas cuestiones.
0: Pero nunca tuviste...
2: No tengo toda la experiencia de él,
0: obviamente. No tuviste ningún éxito, ni radial ni televisivo.
2: ¿Te acordás cuando iba a hacer un programa en tu radio?
0: Sí,
2: no me diste el espacio porque sabía que te iba a robar toda la audiencia.
0: No, yo te lo daba.
1: Hola, Katia, decile a Katia que repita el número de teléfono, gracias.
2: 3482-6430-31. ¿Para qué me quedó? A Miriam Ríos le mando un beso enorme. ¿Quién otro mensaje me había quedado? Bueno, no importa.
1: Para mí los concejales son un sueldazo desperdiciado porque ellos ven todo y no hacen nada. Katia Bailat y otros concejales cuando...

0: dijeron que iban a ir todos los meses a Maestranza a ver las máquinas y la evolución.
1: Ay, no.
0: Y dijeron eso. No, yo dije ese mismo día, no van a ir, no van a ir, no van a volver.
2: ¿Quién prometió? ¿Y dónde prometió?
0: La oposición.
2: ¿Quién?
0: La oposición.
2: No generalices.
0: El bloque opositor.
2: ¿Quién? Pero porque ahí estás mintiendo de nuevo. ¿Quién prometió y dónde? ¿Quién
0: Daniel
2: y dónde?
0: Daniel Vallá fue uno.
2: Bueno, no digas todos, porque yo nunca prometí. Entonces, ahí está cuando uno dice...
0: Le
2: quiero decir
0: de
2: algo. Nosotros hemos mandado, llamamos siempre por ese basural que está en ese espacio verde.
1: ¿Sí?
2: Vamos a terminar haciendo alguna cuestión con ese terreno porque hay varios reclamos ya. Nosotros hacemos nuestro trabajo, pero no somos el ejecutivo. Nosotros no podemos mandar la maquinaria.
1: Bien.
2: Lo otro es que los concejales no están al cuete. Yo en esto quiero ser clara. Cuando se dan situaciones en donde, por ejemplo, querían las notificaciones digitales que no correspondían y demás, se paró y se modificó y no se permitió que se avance con cuestiones. Entonces hay un montón de temas que se lo para, que se lo discute, que no se lo permite. Por ejemplo, los aumentos, cuando piden aumentos exorbitantes de TGI o cuando hay la baja de derecho de registro de inspección para que puedan seguir invirtiendo en Reconquista. Digo, todo eso lo hacen los concejales y nosotros nuestra labor lo hacemos y lo hacemos muy bien, a mi entender, si bien hay cosas que mejorar como en todo, por ejemplo, la respuesta de pedidos de informe que uno pide y agotar otras instancias, se hace lo mejor posible. Y yo creo que se han conseguido un montón de cosas.
1: Felicitaciones a Katia, me encanta cómo dan las explicaciones. Ay, se me va el audio. Me encanta cómo... Ah, no, allá atrás. Cómo dar las explicaciones a la ciudadanía. Quería preguntarle qué pasó con la propuesta del recorte de sueldo a los concejales, teniendo en cuenta... Bueno, eso ya lo explicó. Hola, buenos días, saludos. Jorge, estaría bueno que hagas los comentarios necesarios para exigir que el intendente cumpla con su deber de informar y contestar a los concejales como corresponde. Otro... buen día, le escribo de vivienda... Ah, Jorge Requi. Los días 23-24 de octubre, vamos a estar en la... ¡Ay, no! Es para vos.
0: Bueno.
1: Me pregunto, Jorge.
2: Él manda todo.
0: Yo mando todo.
1: Sí, todo.
0: Porque mi teléfono es un teléfono abierto.
1: Claro, no me di cuenta que seguía el mismo mensaje. Jorge, pregunto por qué no invitás al intendente y Katia que se diga la verdad. Henry, miente.
0: Un debate abierto.
1: Ajá. Bueno, mirá cómo va robando... cómo va robando cada vez más espacio verde que pertenece al barrio América y que haría la concejal si tuviera este basural frente a su casa con los olores que sabe que hay, digamos, cuando tiran animales muertos. ¿Qué opina Pasarino del mensaje que dejó ayer el señor Gasparuti donde dijo aplicar multas, siendo que todos sabemos muy bien en las condiciones que se encuentran los barrios de Reconquista por el abandono de servicios y mejorados de las calles, luminarias y servicios de recolección de residuos? A mi gusto, este señor debe asumir no solo un cargo, sino ponerse en el lugar de quienes dejaron de pagar un impuesto por situación económica y otros por enojo con el municipio, que no deja de despilfarrar plata para la joda. Consulta a la concejal, ex representante de la comunidad del hospital. ¿Por qué teniendo una obra social no puede hacerme atender, no puedo hacerme atender en el hospital? Me mandan un privado. Yo tengo la obra social de ladrillos, ladrillero debe ser, que solo me cubre una cafeaspirina y una curita. Todo lo demás debe pagar aparte. Ay, no se puede atender.
2: No, el derecho del paciente es claro, no se le puede negar la atención. Después tenés un sistema de recupero para poder recuperar la atención que se le haya brindado a la obra social. Sucede que está tan colapsado todo el sistema por la crisis, obviamente la gente no tiene para abonar desde la atención médica hasta los remedios, entonces explota y claro, el mismo personal médico del hospital atiende de 100 personas a 300. Uh-huh. Entonces el sistema colapsa.
1: Hola, buen día. ¿Por qué Ricky no le dice a Katia que recibe órdenes de Gogi? Hola.
0: Se lo digo.
2: Miren, yo les voy a decir una cosa a toda la audiencia.
0: Se lo digo.
2: Le voy a
0: no
2: relatar
0: lo digo.
2: Lo que me dicen a mí para querer afectarme políticamente. Me dicen que me maneja un hombre, no importa quién, me manejan. O sea, yo no, nadie, no tengo, o sea, a mí, cualquiera me dice lo que yo tengo que hacer, primero. Me pegan con eso. Me pegan con que en un momento me echaron de la municipalidad, me quise quedar en planta permanente. ¿Y saben qué? Con nada más. porque no tienen con qué pegarme. Entonces, como no tienen con qué pegar,

0: O inventan cosas o me quieren dejar como una persona, una marioneta que cualquiera maneja, o tienen esas tres cosas para pegarme, porque con otra cosa no me pueden pegar. Y eso es un discurso que viene cada vez que se anteceden las elecciones. En el 2021 pasó en el 2023 y ahora que está viniendo una elección, pasa de vuelta.
1: Hola, ¿qué saben del agua para velódromo? ¿Para cuándo? ¿Cuándo gana un concejal? Hola, es increíble, en calle Sarmiento al 1300 está toda la cuadra sin luz en la calle. Me comuniqué con servicios públicos, me contestaron que no tenían foco para reponer, tan mal están. Si todos representan a Unidos, ¿por qué no dejan que Dionisio sea candidato a intendente? Los ciudadanos lo preferimos a él y no a Katia y Creni. Hola, saludos al equipo, saludos a Katia. Amiga, ya está el asado. Un fuerte abrazo, soy Juan Pablo Roseto.
0: Ah, muy bien, vamos a comer el asado.
1: Pregunto, hoy está Jorge en el programa, Hoy está Jorge en el programa, es una broma. Felicitaciones para todo lo que hacen, gente de 10. Hoy fue un programa que dio gusto escuchar.
0: Ay, gracias.
1: Así con letras grandes.
0: Muchas gracias.
2: Bueno, lo último que te pregunto, ¿ya definiste qué vas a hacer en el 27? Porque estamos en octubre. No puedo creer.
0: ¿Qué no puedes creer?
2: Que todavía no hayan decidido internamente. No me digas qué, pero internamente ya se decidió.
0: No.
2: ¿Y por qué esperar tanto tiempo? ¿Por qué ya no lanzarse?
0: Porque nosotros venimos a cambiar un poco la concepción que se tiene de la política tradicional. ¿Viste? Cuando uno dice la casta, las castas, la mezquindad, el liderazgo. Nosotros venimos a cambiar un poco eso. Nosotros, gracias a Dios, tenemos hombres y mujeres que cualquiera puede liderar el proyecto de ciudad.
2: ¿Por qué no van interna?
0: La pregunta es qué modelo de ciudad queremos. Y seguramente puede haber posibilidades de una interna. Yo no te estoy diciendo que no. Lo que te estoy diciendo es que Unidos está unido y está trabajando en un modelo de ciudad. ¿Qué modelo de ciudad queremos? ¿Queremos un modelo de ciudad descentralizado? ¿Que descentralicemos los servicios públicos y que pongamos dinero aquí? ¿Terciarizar el servicio, no terciarizar el servicio? ¿Qué modelo de ciudad queremos? ¿Qué proyectos del señor intendente queremos continuar? ¿Qué proyectos o qué programas queremos cambiar? Eso es lo que debe primar en un grupo político que quiere transformar las cosas que están mal y seguir construyendo las cosas que están bien. Entonces la discusión es esa, ¿qué modelo de ciudad? Y después tendremos gente que quiera más un perfil de Katia Passerino, otro perfil de Walter Creni, y otros querrán el perfil de Dionisio Scarpín, y otro querrán el perfil de Coco Báscolo. El tema es que Unidos hace la fuerza. Si estamos todos juntos, vamos a tener un gobierno excelente. Vamos a tener proyectos que la gente va a decir, gracias a Dios votamos esta opción. Si nosotros estamos todos separados con las mezquindades políticas que toda la vida, como miseria, ha afectado a los grupos políticos, y no vamos a tener la suerte de ir cumpliendo los objetivos que nos pongamos. Ahora, hoy, importa el modelo de ciudad. Mañana, y no te falta mucho porque ahora mandaron el cronograma, en abril ya empieza definiciones, así que seguramente diciembre, enero, nadie va a tomar vacaciones.
2: ¿Coco Báscolo va a ser el único candidato de Unidos a intendente y el resto va a apoyar?
0: ¿Va a ser?
2: Es una pregunta.
0: Es una pregunta.
2: Te pregunto.
0: Y yo también, porque no lo
2: sé. Porque esa es una versión.
0: Porque vos recién dijiste, ¿va a ser el único?
2: Yo y tengo no sé entendido si va a ser. De que había una posibilidad. Es una posibilidad,
0: ¿es una posibilidad?
2: Entre muchas. Y esto tiene que ver con ya charlas.
0: Yo tengo una alegría, tengo una alegría porque hace un montón de años que a nosotros no nos pasa. Ustedes saben que muchas veces nuestras internas estuvieron llenas de conflictividad y a lo mejor algún tipo de mezquindad. Y ahora no nos pasa eso, Jorge. Hay un común denominador, un ordenador, que es querer la ciudad. Y querer la ciudad es querer mejorarla. Y el querer mejorarla es proponer, es pensar, es proyectar. Sí, hay personas que dicen, mi corazoncito está contigo, mi corazoncito está con otra persona, me parece que vos tenés que ser, me parece que el otro tiene que ser, me parece. Pero si nos encuentran unidos y sin rajaduras, como podríamos decir la palabra,
2: sin grieta, no querés ir a interna en lo posible.
0: Yo creo que no es necesario.
2: Coco va de candidato a intendente y el resto acompaña.
0: ¿Quién acompaña?
2: El resto.
0: Y todos vamos a acompañar siempre. Ahora, ¿puedo ser candidata a senadora?
2: ¿Puede ser eso que me dijeron?
0: ¿Puedo ser candidata a intendente? ¿Podemos ir interna?
2: Me encantaría ser candidata a intendente. No tengo un partido.
0: ¿Vos querés ser candidato a intendente?
2: Sí. Quería ser candidato a concejal con vos, ¿te acordás?
0: Pero si te vas a manejar como te manejas de manera subjetiva...
2: Yo sería el tipo más claro y transparente de la historia.
0: No sé.
1: Bueno, termino con el último, que me encantó. Genial el programa. Excelente la presidenta del consejo, fue a aclarar todo bien claro, cosa que todos vemos.
2: ¿Por qué se luce en este programa? A otro programa va y no se entiende lo que dice.
3: ¿Cati? ¡Vamos la topadora! ¡Vamos la topadora! La única que lo hace callar, Jorgito. Grande, Katia.
0: Un beso.
1: Katia y Claudia te hacen un programa y Jorge toma nota. Te puedo asegurar que Pasarino es una mujer que se mueve y quiere todo claro y bien hecho. Y cómo conoce, te bailó, Jorge, ¿eh? Conoce las leyes.
0: Bueno, gracias, un beso.
1: Quedaron un montón.
0: O a la vecina,
2: Nos vamos.
0: Se hizo corto, Katia. Rapidísimo.
1: Demasiado pasó. Corto el programa.
0: Bueno, gracias, gracias, gracias por el espacio.
2: Gracias por recibirme.
1: Hermosa sorpresa, Katia.
0: No, por favor.
1: Y gracias a la gente también que nos acompañó allí. Qué grande.
2: Pues mañana proceso Marquito. Todo lo que hablaba hoy.
1: Qué grande la topadora, dice Marquito. Hola, el audio de Marquito también. No, no era Marquito el audio, ¿no?
0: No.
1: Acá me manda. Te mando un corazón, Marquito.
0: Y no le avisamos a nadie que veníamos. No.
1: Hilda,
2: no,
1: verá.
2: Ni a mí. Yo claro que...
0: No, ni a mí.
2: No, porque dijo una sorpresa. Pensé en Henry primero. No. Después...
0: ¿Viste que siempre pensás en otra persona antes que en mí? Después, qué bárbaro.
2: Después pensé en la embajadora. Porque como fueron al consejo... Sí, y justo coincidió que Mil se me pasó los nombres de las embajadoras. Después pensé en la embajadora. De hecho, que puse más banqueta acá, armé todo como para las embajadoras. Sí.
0: Bueno, y déjame un último mensaje. Espero, y a toda la gente, que estemos acompañando la pesca al surubí. Ojalá que nos vaya bien a todos. Están las ventas disponibles para la peña. El gasto ya está, la decisión ya se tomó. Hay que apoyar nuestros eventos en Reconquista y hay que hacer todo lo posible para que les vaya muy, muy bien a todas esas personas que están trabajando por nuestra pesca del surubí. Así que vayamos todos a apoyar.
1: Ahí es. Hilda Vera, un beso grande y gracias también por el mensajito lindo para mí. Nos encontramos mañana, Dios mediante. Chau, chau.
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0: Amigos del deporte, tengan ustedes muy pero muy buen mediodía. ¿Cómo anda la vida? Un gusto enorme saludarlo en este día martes, en una nueva edición de Pasión Deportiva. Estamos aquí a través de la 94.5 FM Central y también a través de nuestro canal de YouTube. En este día martes, donde, bueno, ya se definió los partidos que se van a jugar de lo que es el fútbol de principalmente el Petit, ¿no? Quedó todo resuelto, está todo ok, está todo reo ray, diría alguien, está todo legal, está todo presentado, no hay nada más que decir. Están confirmados los 8 clasificados. Ya se programó, sí, es verdad. Hubo una cuestión que inclusive yo ayer, cuando fui a Atlético de Tiro, lo hablé con la dirigencia de Tiro, que bueno, ellos se querían sacar una duda. Bueno, se la sacaron, había una duda ahí que estaba dando vuelta, que todo el mundo la comentaba, y que bueno, sin duda que para clarificar toda esta versión que había dando vuelta y demás sobre la situación de Reconquista Club de Fútbol, sobre todas las cosas, está todo aclarado, sí, está todo en regla, y ya se dio a conocer la programación anoche. Insisto, como que hace un tiempito ya cambió lo que son las programaciones, ahora son los lunes, no los martes como era antes, así que bueno, ya está todo programado los lunes, el lunes, y primera y tercera división. La noticia también importante es que ya la Liga Reconquistense de Fútbol tiene la información de cuándo se va a jugar lo que es la final, para decirlo más correctamente, es una final regional sur, una final regional sur, donde se van a eliminar entre Liga Reconquistense de Fútbol y Villaguay de Entre Ríos, y Villaguay de Entre Ríos. Esto va a ser el domingo 25 de octubre, domingo 25 de octubre, 16:30, en Patronato de Paraná, allí estará jugando la Liga Reconquistense de Fútbol, sub 15, enfrentando a Villaguay, y ahí sí será, es el clasificatorio para el Nacional, Así que bueno, de eso también vamos a estar hablando, y bueno, mostrando un poquito más de imágenes de lo que fue este gran evento el fin de semana, que estuvimos haciendo la cobertura a través de nuestras redes sociales, principalmente en YouTube. Bueno, la verdad, hemos tenido el gustazo, el lujazo de que muchísima gente siga nuestra transmisión. La verdad, eso nos pone muy feliz, ser una patita para lo que es la difusión del deporte. ¿Cómo te va, Juan Cruz? Bienvenido, buen mediodía, ¿cómo anda la vida?
1: Excelente, a ver, ahí está. Excelente, Dani, ¿usted cómo anda? ¿Todo bien?
0: ¿Con calor, frío y algo así o no?
1: Sí, estamos así, bastante igual. Yo también, yo soy caluroso.
0: Ah, ¿usted es caluroso?
1: Sí, yo sufro bastante
0: complicado
1: el calor.
0: Cuando uno es caluroso, ¿eh?
1: Sí.
0: ¿Sí?
1: Y más cuando tiene pelo graso.
0: ¿Cómo?
1: Más cuando tiene pelo graso.
0: Ah, sí.
1: Ahí está.
0: Como que te agarra cansancio, te cansás enseguida.
1: Sí, yo cuando llego a veces a mi casa es como que el calor, yo decía, ¿cómo? Y me acuesto un rato. O si no me quiero acostar porque no quiero, me pongo el aire y me quedo ahí nomás.
0: Quedás ahí despierto.
1: Sí.
0: Bueno. Sí, la verdad que hoy...
1: Y de seguro hasta hay gente que hasta duerme con el aire cuando hace calor, pero tapado.
0: Ah, sí, eso nunca entendí por qué la gente hasta el invierno usa aire y se tapa, en verano usa aire y se tapa, y dice, ¿para qué te tapas con
1: la sábana? La mayoría de la gente hace eso.
0: Con una sábana nomás.
1: No, pero hay gente que se tapa sábana y frazada.
0: Sí.
1: Es como para mantener, digamos, una temperatura óptima entre el cuerpo y el exterior.
0: Ah.
1: Porque viste que el aire enfría bastante. Ajá. Es como para...
0: Ah, hay gente que le encanta gastar aire por gastar nomás a la mañana,
1: y
0: a la tarde.
1: Más si no podés controlar bien la temperatura del aire para que quede un intermedio, ¿entendés?
0: Mira.
1: Yo más que nada porque yo tengo un aire los tipo ventana, pero los que son manuales.
0: Manuales.
1: Los que son con la perilla.
0: Sí.
1: Pero eso no hay con qué darle a esos aires.
0: O sea, enfría mucho más que los split.
1: Sí. No, sí, no hay con qué darle, será.
0: Mira,
1: bueno. Y eso que en la otra pieza tenemos un split de los nuevos y no enfría como esto.
0: Después vamos a corroborar el clima. Después vamos a corroborar el clima.
1: Sí, porque está medio.
0: Sí, porque está como que está como con algunas nubecitas dando vuelta. Con algunas nubecitas dando vuelta. Así que bueno. Bueno, anoche se cerró el torneo regular. Anoche se cerró el torneo regular de Liga Recomitense de Fútbol con dos equipos que, bueno, fueron a jugar para completar el calendario, el fixture, sobre todas las cosas. Y, bueno, fue victoria de Nueva Chicago, que le ganó 2-1 a Atlético La Salita. Con todos los problemas habido por haber Atlético La Salita, ¿sí? En tercera y en primera. En tercera empataron 3-3. En tercera empataron 3-3 y en primera ganó Chicago. En tercera, no entiendo, porque primero no completaban, estaban llegando los jugadores, llegaban a cuentagota, iba a empezar el partido y van a ver en la foto ahora, La Salita tenía solamente 10, pero había uno en el banco. Después, bueno, demoró un toquecito el partido para que entre el número 14... para arrancar el partido. Hay cosas que no logro entender, porque si estás frente a un plantel, y si sos director técnico, y si sos medianamente, conocés la regla, yo no puedo creer que haya que le digan al árbitro, pero entra el 14, entra a jugar antes que empiece el partido, obviamente, pero ya viene el número 4. Cuando viene, lo saco al 14 y lo pongo al 4 y no se hace el cambio. Yo digo, pero ¿y en qué estás pensando? O sea, no entiendo el razonamiento, ¿no? Y le dice el árbitro, y no. O sea, podés hacer, pero es un cambio. No es que sacar un jugador y poner otro, no es la canchita de barrio. O sea, es un cambio que está por hacer vos. No es... Bueno, sí. Bueno, empezó el partido, iban 3 minutos de juego, creo, y bueno, entró el número 14, que es Lucas Romero. Bueno, llegó el pibe en cuestión, el número 4, que sé que se le pinchó la moto. Llegó el número 4, ahí, tal toque, cambio, sale el 14 y entra el 4. O sea, gastaron un cambio increíblemente, más allá de que Lucas Romero iba a ir a primera de titular, pero tranquilamente podía haber jugado medio tiempo, tranquilamente podía haber jugado, no gastar un cambio y demás. Bueno, jugó 3 minutos, lo cambiaron, entró el número 4. Después, lo peor de todo, que en el partido primera, Lucas jugó de titular. Sí, iban 15 minutos, la verdad que no alcancé a preguntarle después a Lucas si estaba lesionado o qué, lo cambiaron de vuelta, salió Lucas y entró otro jugador. Así que esas cosas que a veces no se entiende. Y bueno, también te da la perspectiva de cómo terminó Atlético La Salita, ¿no? De cómo terminó Atlético La Salita, realmente diezmado, complicadísimo, porque a ver, había apostado a otra cosa, y no se le dio, y bueno, lamentablemente fue derrota y despedida para el año que viene, ¿sí? Y en Chicago, no, Chicago, a ver, completó un equipo titular, un equipo que normalmente es titular, con algunas bajas, obviamente, por algunas expulsiones y demás, pero bueno, cerró un año también que pintó para lindo, pero con el transcurso de clausura se fue desdibujando, y en la última parte fue realmente muy pobre lo de Nueva Chicago, ¿sí? A ver, podemos decir que no, tal vez salvaron los costos, tal vez, porque algo de gente hubo, más sabiendo que que ya no se jugaba por nada, en la salita lo de siempre, grupito de padres que fueron a ver el partido, principalmente más cuando juega de visitante, como son jugadores de Reconquista, por ahí muchos van a ver el partido los familiares, ¿no? Dicho esto, hacemos una pequeña pausa.
1: ¿Vos querés la temperatura?
0: A ver.
1: Ahí ya te la muestro. A ver si encuentro para cambiar.
0: Claro.
1: Ahora.
0: Martes.
1: Martes, 26 grados la temperatura actual, precipitaciones del 10%.
0: Poquito, nada.
1: Nada. Humedad del 58, se siente más o menos la temperatura.
0: Es complicada la humedad, ¿no?
1: Sí, complicada. Para algunos, sí.
0: Sí.
1: Viento a 18 kilómetros por hora, se siente la velocidad del viento.
0: Se siente.
1: Para mañana miércoles, probabilidad del 15%, una máxima de 29, una mínima de 19.
0: ¿Usted está escuchando música?
1: Tengo de fondo.
0: ¿Qué es?
1: Paulo Londra.
0: ¿Cómo?
1: Paulo Londra.
0: A ver.
1: Conoce el tema. El de tal vez...
0: Ah, sí.
1: Temazo de Paulo Londra.
0: Sí, sí, sí.
1: Uno de los mejores temas que habrá sacado para mí Paulo Londra.
0: Sí, exactamente.
1: Ah, ¿usted bueno. ¿Se escuchaba un poco?
0: Algo. ¿Mm? Algo.
1: Yo tengo esto para que no le tape tanto la voz a usted.
0: Claro,
1: por eso.
0: Sí.
1: Está
0: sí.
1: Como en un intermedio, ¿viste? Que se escuche, ajá. Pero que te escuche más a vos.
0: Bueno. Entonces, ¿cómo estamos con la humedad?
1: Ahora, o sea, para mañana, 69.
0: Es mucha humedad, ¿no?
1: Sí. Y no hay mucha diferencia entre hoy y para mañana, ajá, de humedad. Para jueves, uff, ya vamos subiendo, estamos escalando.
0: ¿Hoy cuánto de humedad hubo?
1: 62.
0: Mucha humedad, ¿eh?
1: Sí, estamos subiendo, uh-huh. 69 uh-huh. Para mañana.
0: Sí.
1: Para el jueves ya nos vamos al 79.
0: ¿Qué hacemos con tanta humedad?
1: Precipitaciones del 30.
0: 30, sí.
1: Ya el viernes escalamos.
0: Ajá.
1: Precipitaciones del 75.
0: Justo con la pesca.
1: Uf. No creo que no van a hacer. No creo, ¿eh?
0: No, la pesca se hace igual.
1: Va a estar difícil para la...
0: El sábado, en realidad, la pesca.
1: Claro. Humedad del 85 y vientos a 21 kilómetros. Uh-huh. Para sábado ya bajó. Ajá. 15 de precipitaciones. Sí. Va a seguir la humedad, obviamente, por el viernes, uh-huh, del 71 y vientos a 19.
0: Bien.
1: Así que, y para el lunes llegarían de vuelta las lluvias.
0: Lluvia.
1: 50% y humedad del 69%.
0: Bueno, estamos complicados con la humedad, ¿eh?
1: ¿Vos sabés que sí? Usted no, porque usted no tiene problema con eso.
0: ¿En qué sentido?
1: Por la pelada.
0: Ah, no, pero ¿y qué? ¿Y la humedad se siente solamente en la cabeza?
1: En el pelo, más que nada.
0: No, en el cuerpo.
1: En el cuerpo,
0: a veces.
1: En la casa también, que es
0: que sufre mucho o la humedad o... No, o sea...
1: Mucha gente sufre el cambio de temperatura.
0: Sí.
1: Y todo, o sea, hasta los cambios de época.
0: De épocas.
1: Sí, o sea, pasar de invierno a obviamente, no sé bien cómo está ordenado, por decir, de invierno a verano o así, ¿entendés? Hay gente que eso le afecta.
0: Ajá.
1: A mí me afecta mucho el cambio brusco de temperatura.
0: Creo que es verano, otoño, primavera, invierno, ¿así es?
1: Estamos iguales los dos.
0: Claro, porque, o sea...
1: Tiene un orden, sí.
0: Claro, de diciembre a marzo, no sé cuánto, un poquito más, es verano.
1: Mm.
0: Después empieza el otoño.
1: Así es.
0: Después viene el invierno. Y después viene la primavera.
1: Estoy viendo a ver si alguna de nuestras compañeras nos lo corrige.
0: ¿Ah, sí?
1: De seguro van a estar ahí.
0: De seguro alguna va, sí. Alguna va a caer, sí. Alguna va a caer, sí.
1: ya te comentaron.
0: No, es por la humedad,
1: ¿Qué dicen?
0: No, que a veces hay humedades que no son tan
1: deseadas. Y tan deseadas. No, y sí, hay 50-50.
0: ¿50-50?
1: Sí.
0: Bueno.
1: Yo diría así.
0: Bueno, salida ahí, maravilla. Pausa y ya venimos con lo que prometimos. Estaba, no creo que se pueda dar, porque Luis Alejandro Aquino acaba de consagrarse campeón panamericano, Luis Alejandro Aquino, hace un ratito nada más, obviamente me escribí con él y estaba a punto de entrar a otra competencia, así que no creo que alcance para poder hablar con él ahora, ¿sí? Quiero mandar las condolencias porque hoy en la mañana, la verdad que, bueno, me empezaron a caer los mensajes sobre el fallecimiento de Dalmacio Silva, un jugador joven, ya no estaba en la actividad de Liga Reconquistense de Fútbol en primera, si no me equivoco, me parece que estaba jugando la promocional, si no me equivoco, Dalmacio Silva, que pasó por Barrio Norte, jugó en Tigre y demás, pero bueno, las condolencias para la familia de Dalmacio Silva, Sepi Silva para los amigos, que bueno, lamentablemente así de repente falleció. Hoy nos noticiábamos de esa triste noticia, joven que tenía un largo camino todavía de vida, ¿no? Y otra también pérdida lamentable es la de Totín Aguilar, el de Yaluber, los juegos de madera. Bueno, Totín Aguilar, un referente de todos los vendedores ambulantes, un referente de todos los vendedores ambulantes en Reconquista y en Avellaneda. La verdad que él, con su trabajo, hacía feria a tantos niños. Tuvo un momento hace un tiempo atrás donde se le incendió su taller, que fue una pérdida tremenda, que mucha gente ha colaborado para poder levantar el negocio. Bueno, ayer encontró repentinamente la muerte también el amigo Totín Aguilar, que era técnico recibido Totín Aguilar, ¿sí? Así que el saludo y las condolencias para toda la familia, ¿sí? Pausa y ya venimos con más Pasión Deportiva.
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0: Bueno, ya vamos a pasar las imágenes, las fotos, en realidad, que nos mandaba Luis Alejandro Aquino, sobre la competencia en Bolivia, Bueno, todo el mundo hoy con la despedida de Lionel Messi, hoy es el último partido, de Lionel Andrés Messi, así que la verdad, inclusive hoy había programación del fútbol infantil e inferiores, y creo que lo más lógico, obviamente, era suspender la jornada, así que bueno, la suspendieron.
1: Hoy hay amistoso internacional, claro. Justo a las 8 juega Argentina Benín.
0: No sabemos ni de qué país es Benín, pero es Benín.
1: Ahí sí.
0: No sabe, nadie sabe quién es Benín.
1: Ah, nadie sabe.
0: No.
1: Déjame que averiguo.
0: Averigüe. En el Mundial nos enterábamos de Cabo Verde, que nadie sabía dónde era Cabo Verde, una pequeña isla. Pero,
1: y hasta salieron memes.
0: Claro.
1: Recuerdo los memes.
0: Pero busque Benín y va a ver que no sé, creo que no está en el mapa, no está en el mapa. Pero bueno, hoy es la gran despedida de Lionel Messi, enfrentando al poderoso Benín. Guarda con Benín. Vení. Para colmo, hay el gran tema de las ventas de entradas en la reventa. Todo el mundo hizo negocio.
1: Lo tengo.
0: ¿Cómo?
1: Es de país de en África Occidental.
0: África Occidental.
1: Así es.
0: África Occidental.
1: Benín, país de habla francesa del oeste de África, es un lugar de nacimiento, bueno, y ahí metía toda la información, pero ya sabemos de dónde es.
0: De África Occidental.
1: Así es.
0: África Occidental. Bueno, perfecto. Decía que lo de Luis Alejandro Aquino, vamos a ver foto de él, donde en Bolivia, se consagró campeón. Sudamericano, panamericano, soy campeón panamericano, ¿sí? La verdad que hablé con él, estaba muy, muy feliz de poder, sobre todas las cosas, ir y competir y ganar, que bueno, es la base de todo, ¿no? Porque lo que todo el mundo quiere, ¿no? Pero con gran sacrificio, pudo presentarse y coronarse campeón, nada más y nada menos, Luis Alejandro Aquino, que ahora, en un rato nada más, iba a competir por otro Hay varias competencias, y bueno, realmente ha hecho un trabajo. Venga acá, Juan Cruz, a ver, que se nos fue. Tengo acá el audio, a ver si lo podemos escuchar a Luis Alejandro Aquino. Tengo el audio que nos mandó hace un ratito nada más y que nos explicaba que también fue medalla de plata, así que. Mientras vemos nuevamente la foto de él, vamos a escuchar a Luis Alejandro Aquino, que hace un ratito nos mandaba un audio desde Bolivia, así que felicitaciones para él.
11: Gracias, amigo, todo bien. Después ya subí más porque saqué medalla de plata en velocidad olímpica, medalla de plata en scratch y oro en cuarteto.
1: A ver, tenés la velocidad puesta y subirle más al volumen, porque no se escucha mucho.
0: Bueno.
11: A ver. Final de la plata en scratch y oro en cuarteto.
0: Pero ya lo vamos a escuchar bien. Aguante. Ahora.
11: Gracias, amigo, todo bien. Después ya subí más porque saqué medalla de plata en velocidad olímpica. Final de la plata en scratch. Y oro en cuarteto. Ya ahora tiempo correr la persecución individual, de sol a sol.
0: Ahí está, la persecución individual es lo que se viene ahora para Luis Alejandro Aquino, insisto, en Bolivia, en Bolivia ha logrado este tremendo logro deportivo para él. Que bueno, sin duda que le da una gran categoría a su carrera deportiva, así que saludos enormes para Luis Alejandro Aquino, que fue a representar a, bueno, pasó acá, se nos fue todo, bueno, venimos, Juan Cruz, venimos, ahí está, porque no sé qué toqué y se nos fue todo, ¿sí? No hay señal, dice, ¿qué pasó cuando no hay señal? Toqué algo que no tenía que tocar, a ver, toqué escape y no escapa. Bueno, pausa y vengo con los goles de Racing y Atlético y Tiro, donde estuvo Barbie Roo y ayer no alcanzamos a pasar. Pausa y ya venimos. Bueno, no entiendo qué toqué acá. Después contróleme a ver qué toqué acá. Estamos tomando unos matecitos, tremendo mate, ricos mates, disfrutando de ricos mates, aquí con el termo espectacular, ¿sí? Pausa y ya venimos. ¿A usted tampoco?
1: No me están tomando los videos, no sé qué pasó.
0: Bueno, porque acá a mí también se me cortó,
1: Y a mí no sé qué me habrán tocado la carpeta los videos y no me está dejando reproducir los videos.
0: Bueno, eso de tocar cosas ajenas no está bien.
1: O sea, literalmente ningún video me está dejando reproducir.
0: Bueno, vamos con el audio, un toquecito. Un toquecito, lo solucionamos, vamos con el audio.
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0: Bueno, ¿qué pasó? Bueno, son cosas que... ahí fue el problema. Porque ahora volvió. Pero ahora en unos segunditos se va... bueno, ¿por qué? ¿Por qué? ¿Qué pasó ahí? Cancelar, ¿cuál es cancelar acá? No entiendo.
13: No sé si eso es...
0: Bueno, no entiendo. ¿Qué tocamos, ¿Qué tocamos aquí para que no se apague? ¿Se apagó nomás? A ver. Apagó el televisor. Bueno, todo el mundo está con la novedad de lo que va a hacer Lionel Messi, ¿no? Un show increíble, va realmente a revolucionar, más allá de que, insisto, por ahí es verdad, ¿no? Es un rival de gran jerarquía, no es un rival de gran jerarquía, pero que se va a llevar todas las miradas. Vamos a ir con los goles de Racing y con los goles de Racing y Atlético y Tiro. Vamos a ir con los goles de Racing y Atlético y Tiro cuando podamos, Juan Cruz. Vamos a ir con las imágenes de lo que dejó Racing y Atlético y Tiro. Esto fue el día viernes, la cobertura de Barbie Ru. Recordemos que el tricolor se despidió, ahora sí se despidió del campeonato. Ayer en realidad, creo que son más de 10 años, o 8 mínimo, de que Atlético y Tiro... No entraba un petit, muchísimo, más allá de que ganó y que hizo su parte, pero bueno, no le ayudaron los resultados, por eso lamentablemente el tricolor, el equipo de el Sebastián, que terminó dirigiendo, recordemos que había arrancado Nico Bonora como técnico. Acá un tema acá, mirá, tac, la cabeza contra el muro, el gran tema de las canchas, la cabeza contra el muro que se dio el jugador, que después, bueno, se recuperó y no pasó nada, pero es un tema problemático y que, bueno, lamentablemente a veces puede traer consecuencias importantes, ¿sí? Insisto, esto es imágenes de Barbie Ru, que estuvo el viernes en cancha de Atlético de Racing. Acá llegaba el gol que le daba la victoria parcial, un gran gol de Atlético y Tiro. ¿Cómo? Bueno, que a esa altura ganaba tiro y creo que en ningún momento, estuvo con posibilidad de alguna clasificación a crítico y tiro, como si lo tuvo adelante, en la única que estuvo es cuando empató Campevilla, ahí tuvo esa posibilidad de meterse en pelea, pero que después, bueno, con el penal de Candado Centurión se le esfumaron todas las chances de poder clasificar a el equipo de, como dijimos, de el Sebastián. Un Sebastián que, bueno, tuvo que agarrar, era el colaborador, de Nico, y ante, bueno, la renuncia de Nico, estuvo el Sebastián para completar este torneo 2026. Recordemos que Tiro venía de ser su campeón, pero que, bueno, lamentablemente se diezmó, porque eso es la verdad, se diezmó en gran parte Atlético y Tiro, y bueno, es una típica de recambio que hay cuando a veces tenés que hacer el recambio generacional de siempre. Se le fueron varios jugadores y así, bueno, así todo llegó a la última fecha con chances, pero que no pudo ser. Y bueno, lo de Racing es lo de Racing, ¿no? El hincha entenderá, el dirigente entenderá, el cuerpo técnico habrá entendido, que bueno, que fue... A ver, alguien va a salir último siempre. Alguien va a salir campeón y alguien va a salir último. Por eso a veces no hay que dramatizar. Porque vos decís, pero Racing... Y sí, ¿por qué no Racing no puede salir último? ¿Por qué no puede clasificar? ¿O por qué no puede tener un mal año? ¿O por qué...? Cuando el mundo es resultadista, resultadista, que, digo, le quitas mérito al otro, al que está arriba tuyo, y capaz que hizo mejor las cosas. Y eso no significa que no tengas que corregir algo, porque no es que estoy diciendo, bueno, salió último, tampoco la muerte, no. Se puede corregir algo, se puede mejorar, se puede buscar otra alternativa, pero es parte del juego, es parte del deporte. Pausa y venimos con lo que dejó la tercera edición de La Costa y Platense El Porvenir.
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0: Bueno, bueno, qué valor lo de Messi, ¿no? La escuela que hay para las entradas, la escuela que hay para comprar entradas, y algunos les vendieron entradas falsas, algunos le vendieron entradas falsas, pero qué manera ver cola para comprar las entradas para el partido de hoy, ¿no? Así que bueno, vamos con los que vinieron a comprar cosas argentinas, los de Benín, los de Benín, a ver si lo tenemos ahí, si no, vamos con lo que dejó el partido de tercera división de Defensor de la Costa y Platense Porvenir, y Platense Porvenir. Vamos con Platense Porvenir y Defensor de la Costa. Esto es tercera división, se quedó con la doble chance el equipo Calamar de Cubilla Escobar y de Javier. No, me lo agrando mucho, me lo agrando mucho, Juan Cruz. Esto es normal, está normal, ¿sí? Me lo agrando mucho. A través de YouTube, así que sale normal. Ahí estamos, ¿sí? Lo cierto es que esto pasó el viernes por la noche, penal para Platense,

también de tercera división, y que, bueno, convierte el primero. Un Lacosta que, bueno, lamentablemente se despidió temprano del torneo. No pudo clasificar el equipo de el Colo Flores. El equipo de Colo Flores no pudo clasificar y lamentablemente se quedó sin poder ingresar al Petit. Este no valía, más allá del golazo que fue, no valía. Después, bueno, hubo alguna otra situación de peligro. Aquí contenía muy bien, el arquero, que hizo también de las suyas y que, bueno, insisto, acá se dio una curiosidad, ¿no? Porque, a ver, Platense necesitaba imperiosamente ganarlo, principalmente porque aquel Alumni, que estaba jugando a la misma hora con Juventud de Malabrigo, lo estaba ganando, entonces eso hacía que Alumni se quede con la doble chance si es que Platense no lograba los tres puntos, cosa que, bueno, después en línea general creo que hizo un muy buen papel Platense desde tercera división para poder quedarse con el triunfo, ¿sí? Por ahí anda mi Lucas Ojeda, que, bueno, juega hoy, hoy juega la Estudiantina, Lucas Ojeda, hoy juega la Estudiantina, así que, bueno, también seguramente ahora Juan Cruz va a ir un rato a hacer la cobertura de la Estudiantina, a las 2:30 creo que era el partido, para también después volcarlos en nuestro programa. Una Estudiantina que está con todas las luces, con todas las luces, y que los chicos están, pero al 100, abocados en poder cerrar su último año, cerrar su último año de Estudiantina, algo que es el sueño de todos los chicos, ¿no? Poder competir. Cuando acá llega el segundo, llega el segundo gol de Platense por venir, lo hizo Aaron Battaglini, pudo convertir el segundo gol para lo que fue la victoria Calamar. Esto es en tercera división. Estuvimos el viernes por la noche. Recordemos que en primera Lacosta venció a Platense y por eso se quedó con la clasificación en el octavo lugar, que va a enfrentar nada más y nada menos que a Barrio Norte. En un ratito nada más vamos a estar repasando cómo se va a jugar, cómo se programó anoche la fecha de tanto tercera división como primera división, ¿sí? Hay muy, muy, muy lindos partidos, muy lindos partidos para ver, así que por ahí no nos coincide en todo lo que hubiésemos querido, pero igual vamos a tratar de hacer lo que está a nuestro alcance para poder llevarles el Petit de la mejor manera posible, a nuestro estilo, a nuestra manera y al estilo de Pasión Deportiva, ¿sí? Aquí se terminaba, fue final, los chicos obviamente contentos, los de Platense, por el logro obtenido, y que sirve para seguir prendido y sobre todas las cosas acompañando a lo que es la primera división. Insisto en algo, hay tres equipos de Avellaneda.

0: en el Petit. Tres equipos de Avellaneda, solamente quedó afuera Campevilla. Hay dos equipos de Román, Matienzo y Román, el de Juventud de Malabrigo, obviamente. De Reconquista hay dos equipos, Platense y Reconquista Club de Fútbol, completan lo que es la clasificación para el Petit Torneo, que obviamente ahora hay que buscar el mejor del año, hay que buscar el mejor del año. Acá vamos a pasar la programación, vamos a pasar la programación de cómo se...
1: Tengo lo de Benin,
0: si a ver, pásame lo de Benin, no sé qué cosa. A ver.
2: A vos, vamos a jugar con Argentina.
3: Sí. ¿Qué significa Messi para vos?
2: Joder.
3: Es el mejor.
2: Es el mejor del mundo.
3: Es el dios del fútbol. Es el dios del fútbol.
4: ¿Cuál es la función que vos tenés?
3: Médico, doctor.
4: Doctor.
3: Doctor del equipo.
4: Bien. ¿Y vos?
2: Soy el defensor central.
4: Defensor central. ¿Tu nombre cuál es?
2: Tijani Mohamed.
4: Mohamed, muy bien. ¿Cómo vas a marcar a Messi?
2: No hay que marcar a Messi. Vamos a disfrutar este partido. No hay un plan especial para defender contra Messi. Hay que disfrutar este partido. Sí. Ya.
4: Un poco más que te pones a aplaudirlo, si haces algo bueno.
2: Le voy a mirar si Messi eres el dios.
4: ¿Dónde
2: se va? De Argentina, para mi niño.
4: Muy bien. ¿Hablas español?
2: Sí, un poco.
4: ¿De qué jugás vos?
2: Vamos a jugar con Argentina.
4: Sí.
0: Bueno, ahí está, Ellos felices.
1: Para mi niño, ajá, un
0: ellos
1: genio.
0: Felices de poder estar nada más y nada menos ser anfitriones en lo que es la despedida de Lionel Messi, ¿sí? Bueno, qué bárbaro. Así se programó la tercera división, bueno, ahí está, Esto es la tercera división, el Petit. El viernes Atlético y Tiro va a recibir a Platense, el Porvenir. Qué partidito. Viernes 21:45. El viernes será el turno, esto es tercera división, El turno de Juventud de Malabrigo Alumni, que jugaron la semana pasada, jugaron el viernes, ¿sí? Pero ahora por el Petit. El viernes será el turno de Racing y Tigre, 21:30. Y el domingo, Reconquista Club de Fútbol, Román Fútbol Club. Esto es tercera división, 16:00, Domingo, 16:00, Allí, la gente de Reconquista Club de Fútbol, que está muy pronto a inaugurar su cancha de pasto sintético. La verdad, tremendo, tremendo lo de Reconquista Club de Fútbol, ¿sí? Y en primera división, insisto, si a vos te gusta la pesca, y bueno, habrá que ver si te gusta la pesca o te gusta el fútbol. La Costa, Barrio Norte, sábado 19:45, cuando todo el mundo está en el río. El que quiere ir al río, que se vaya al río, ¿no? El que quiere jugar al fútbol, que vaya a jugar al fútbol. Pero La Costa, a las 19:45, programó el partido para el partido de ida con Barrio Norte. El sábado también, Platense, El Porvenir y Juventud de Malabrigo, 18:00. Bueno, lo lamento por las peñas pesqueras de Juventud, que también tiene peña pesquera, como Barrio Norte. Sábado, 18:00. El domingo, único partido, Tigre Román Fútbol Club, 16:00. Y el lunes, que es feriado, a las 16:00, Reconquista Club de Fútbol y Atlético Matienzo, Reconquista Club de Fútbol y Atlético Matienzo, ¿sí? Por ahí, yo decía, qué raro que Reconquista por ahí no aprovechó primera y tercera. No, bueno, jugó tercera un día y primera otro día, ¿sí? Así que bueno, estos son los cruces de la fecha de el Petit, del Petit, la primera fecha que se va a estar jugando el viernes, sábado, domingo y lunes, ¿sí? Pausa y ya venimos con más Pasión Deportiva.
1: Y acá tengo lo de Messi.
0: A ver.
5: Cuenta la historia que un pibe nacido en Rosario llegó para cambiarnos la vida. Pero no solo por los 125 goles. Por la magia de esos tiros libres. Había algo mejor. Algo que ningún diario llegó a documentar. Mejor que las dos Copas América. Inclusive mejor que la Copa del Mundo en Qatar. Leo, ¿sabes por qué sos el mejor del mundo? Porque en estos 22 años nos hiciste mejores. Mejores padres. Mejores hijos. Mejores compañeros de vida. Y sin darnos cuenta, mientras gritábamos tus goles, repitiendo que eras el mejor de todos, vos nos hacías mejores a nosotros. Y ese es otro título más. Nos hiciste mejores nietos, con cada dedicatoria a tu abuela. Nos hiciste mejores ante la adversidad, porque a pesar de todo lo que te estaba pasando, nos llevaste otra vez a la final del Mundial. Mira si eso no nos va a hacer mejores. Nos hiciste mejores con pocas palabras. Cuando pusiste la historia en su lugar, a los ojos del mundo. Cuando dormiste abrazado esa copa, porque nos enseñaste que nunca es tarde para soñar. Gracias, Leo. Gracias por los títulos, por los goles. Pero tu legado va mucho más allá. Porque cuando nos pregunten qué es Leo Messi para nosotros, ¿sabés qué vamos a decir?
0: Bueno, no lo pasen entero nunca, Nunca se lo puede pasar entero, ¿sí? Yo pensé que tenía música, pero bueno, parece que no.
1: No, sí, no tenía, o sea, tenía algo de fondo, ¿no? Tipo, lo más común de estos, ¿vio? Así. Tenía una, pero pegaba más la voz por ese estilo, como para que tampoco... No, pero tenía el video. Tenía, pero como estaba siempre hablando, es como que la voz está más...
0: Está más fuerte.
1: Sí.
0: Estaba fuertísima. Fuertísima, ¿sí?
1: Pero muy buena, ¿eh?
0: Muy buena, uff, a mí me va así.
1: Te juro que está, me estaba a punto de largar a llorar.
0: Sí. Eso sucede eso cuando te emocionas así, ¿sí? Pausa y venimos con Nueva Chicago y Atlético La Sarita.
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0: Bueno, mientras vamos a ir compartiendo el primer tiempo de lo que fue anoche, Nueva Chicago y Atlético La Salita, me dice Luis Aquino que bueno, mañana vamos a estar compartiendo una nota porque justo está compitiendo, ahora está compitiendo y por eso lamentablemente no puede atendernos. Sí, vamos a ver imágenes de lo que dejó Atlético La Salita anoche en cancha de tiro, visitaba a Nueva Chicago. Lo vemos y lo escuchamos. Vamos. Imágenes. ¿Cómo? Ahí está. Ahora sí, vamos. Bueno, y arrancábamos con gol. Arrancábamos con un gol. Ya lo vamos a ver de vuelta. Ya arrancábamos con el gol en el arranque mismo del partido. Lo escuchamos.
15: La fecha, atención. Bueno, gol. Ismael. Bueno, bienvenido, aquí estamos, visitante de centro y tiro, para cerrar la fecha, atención, es bueno, gol, Ismael, gol, de Nueva Chicago, el Isma, señoras y señores, apenas comenzado el partido, apareció Ismael Gómez para poner las cosas 1-0 para Nico. Atención, Peche, la tiraba largo, Maxi, la pelota que iba por todos lados, no se lo puede creer, para Nico. Atención, Peche, la tiraba largo, Maxi, la pelota que iba por todos lados. No se lo puede creer, pero lo que se perdió es... Ahí va buscando, atención, es bueno, va Fola, hacia adentro para Martín, Maximiliano. Atención, es bueno.
16: Se viene Chicago.
15: Busca el cabezazo, Amilcar. Amilcar Trot se queda con ese balón. Va Fagunde. Pelota larga, es buena, buena. Alejo. Alejo. Va Ever. Para Martín. Busca el centro largo. Atención. Es bueno. Es bueno, bueno, bueno. Va Pololo, va Pololo. Para un lado, para el otro. Era buena, ¿eh? Atención, busca el centro. Nico. Amilcar, Maxi. Atención, busca el centro. Nico. Amilcar, Maxi. Lo terminaban sacando desde abajo. Nico lo tuvo, señores. Fue clara. Fue muy buena. Allí va otra vez, Bayán. Le quedaba, intentaba. Yan. Juegan hacia atrás. Intentaba para afuera. La va buscando para afuera. Allí va Maxi Mendoza. Busca el centro. Es bueno. Va Pololo. Pololo. ¿Qué es Pololo? A Martín Mendoza. Pololo. Allí anda Pololo. La va buscando Yan. Juega. Para Enzo Sánchez. Ahí va otra vez. Atención. Allí va Alexis Zucker Vázquez. Martín. Va Fola. Allí va Fola. Va Maxi. Juega hacia atrás. Ever Ayala. Ever Espinosa. Iba Ismael, el autor del gol. Ya la tiene Alejo. Sale el uno. La perdieron. Es bueno. Nico. Nico. Aquí le va a dar Ismael Gómez. Atención. El centro. Vayan. Busca el centro. Pololo. Vayan, busca el centro. Pololo, gol. Gol. Señoras y señores, allí apareció Pololo para marcar el segundo gol con dedicatoria incluida. Para el señor que anda por allí, Peche, Tobías, la tira larga, habilitado Zucker. Se pasó de largo. La va buscando el Santi. Ahí va Aquino. Busca el centro. Alejo. Recontra Alejo. Se queda con ese balón. Vuelven a cambiar. Increíble. Lo de Lucas. Insisto. En tercera no completaban. Entonces Lucas, que tenía la 14, entró a jugar. Llegó el titular a los 3 minutos, creo, y Lucas Romero dejó la cancha. Allí anda Lucas en el fondo de la cancha. Busca el centro, el cabezazo, Nico, pedían penal sobre Nico. Uy, Maxi, ¿por qué no le diste Maxi? Va Nico, de la buena, cortaba Nico. Ahí va otra vez. Opa, falta. Roja para el Santi Aquino. Roja para el Santi Aquino. Allí abría bien. Atención, bueno, remate. Y señoras y señores, ganando 2-1 Chicago. Se ha bajado la cortina de este primer tiempo, 2-1.
0: Oh, lamentablemente, justo estábamos moviéndonos y llegó el gol de Zucker Vázquez, el gol de Zucker Vázquez para poner el 2-1, con la cual terminó el partido, con la cual terminó el partido, así que bueno, lamentablemente no tenemos el gol de Zucker Vázquez, ¿sí? Pausa y venimos con el segundo tiempo, que hay algunas curiosidades para ver en el segundo tiempo, cosas que pasan, cosas que buenas, no pasó nada raro, pero hay unas lindas curiosidades para mostrarle de lo que pasó el segundo tiempo de Nueva Chicago y Atlético La Sarita.
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0: Bueno, bueno, hay mucha gente que arrancó su emprendimiento y le va muy bien, le va muy bien con la venta de joyas y demás, está continuamente yendo a buscar cosas, y bueno, ahora con el Día de la Madre, reforzar un poquito también toda esa parte, le va a venir muy pero muy bien, ¿sí? Una y venimos con el segundo tiempo de Nueva Chicago y Atlético La Sarita. 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Bueno, te cuento que el amigo Machete Gómez, bueno, le puso nueva fecha a la velada boxística, le puso una nueva fecha a la velada boxística, va a ser el 16 de octubre, el 16 de octubre será la fecha de la velada boxística, no va a ser este viernes, yo creo que correctamente, yo lo había hablado con él, digo, mirá, está la pesca de surubí, está el fútbol, hay un gran movimiento y por ahí, y bueno, lo movió, así que será el 16 de octubre en la fecha de lo que es el boxeo de Machete Gómez. Y hablando de boxeo, se viene también desde el 14, desde el 14 al 24, el Mundial, se viene desde el 14 al 24, el Mundial de Boxeo, donde va a estar participando nada más y nada menos que nuestro Nico, Nico Peralta, nuestro Nico Peralta estará representando a la selección argentina, Nicolás Peralta, insisto, torneo nacional y torneo internacional, ahí está el internacional, así que bueno, todo preparado para lo que va a ser esta tremenda, tremenda oportunidad que va a tener Nico Peralta. Una y vengo con el segundo tiempo. 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
0: 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Vamos a ver el segundo tiempo.
15: Ya, aquí va otra vez. Busca el centro largo, es bueno, por detrás de todo. Aparecían de vuelta. Bueno, nunca se pudo acomodar. Ya está Fernández. Cade cabezazo. Quiere su gol. En el último partido de Chicago de esta temporada. Lo propio con la Sarita también. Atención, le pegó al arco a Milcar. La tiraba, no podía Fagunde. Allí va Ismael. La va buscando Ian.
18: Martín cambia de lugar, pase largo, se le va a ir el lateral, de manera de perder el balón. Acá va a sacar, sacará la pelota, la viene a buscar y sale el Maxi Aguirre, pierde el balón, se recupera, ahí viene a buscar.
15: Allí va buscando Martín, es bueno, la va buscando Ismael. Allí va Ismael, es bueno. Hacia adentro para Martín, Amelcar. Lave para Enzo Sánchez. Atención.
18: Se viene Polo López, anda luchando por el sector derecho. Ya puede ser para...
15: Aquí va a caer sobre el área este tiro libre. Allí va largo el cabezazo de Nico. Nico que quiere por todos lados su gol. Allí va Fagunde hacia adentro. Alejo. No podía Fernández.
0: Mira lo que hace, mira lo que hace aquí Pololo, mira lo que hace Pololo, mira. Mira lo que hace Pololo, mira. Solamente Pololo puede hacer eso.
15: ¿Qué hizo Pololo? Zucker. Atención, le pegó al arco. Aranda, aranda, aranda. Pero no le tocó Lautaro. Corta Maximiliano.
18: Cierra el Maxi Martínez. Abre por el sector derecho. Sale de salida. Recupera el tres cuartos de cancha. Ebre Pedosa. Va el Leo Fernández para la salida. Juega el cortino. Se venía a Super Vázquez. Va para Peche García. Peche García que tirará el centro.
15: Atención.
18: Rebota en la profundidad de un
19: equipo. Ahí no, un empate Leo.
15: Aquí busca el centro, la pelota que intentaba sacar. Estaba otra vez. Intentaba con Fagunde. Y ahora la va sacando Troncoso. Allí está Alexander Gómez. Con pa Fernández.
18: Va a salir el arquero, en este caso el número 12, ahí va a ir a Chicago.
15: Va a Chicago que gana por 2-1. Recordemos que Atlético de la Salita está con 10 jugadores del primer tiempo. Buscan el cabezazo. Atención, la va buscando Alexander. Alexander. Una potencia. Alexander, recontra en posición adelantada. Estaba Nico Caballero. Va buscando Mateo. Qué bueno. Fernández. Allí va Fernández, va Fernández. ¡Qué golazo!
0: Es uno de los, para mí un error, para mí un golazo, pero un golazo hizo Mateo. Digo, tal vez cruzó por detrás, pero ahí lo vemos a Mateo, pero también vemos allí un jugador de Atlético de Chicago que está detrás. Pero qué golazo que hizo Mateo, que arrancó ahí la jugada. Allí Fola que está atrás. Fola está atrás. Para mí, increíble. Yo no vi posición adelantada, pero qué gol que hizo Mateo 40, pero estaba invalidado.
15: ¡Qué pedazo! ¡Qué bueno! Fernández. Allí va Fernández, va Fernández. ¡Qué golazo! Pero vos decís. ¡Qué pedazo de gol que hizo Mateo 40! Señoras y señores. Gómez. Ian Coronel, se le fue la pelota. ¡Es bueno! Muy bien por el rebate. Aquí va a ser el lateral. Mateo. Se pasaron todos. Atención. Sacaba para afuera y la va buscando Iván. Allí va Iván. Iba Iván. Pelota. Nunca pudo acomodarse para dársela. Allí va Pololo. Gira Pololo. Ahora la va buscando. Atención. Corta Ever. Para colmo. Le duele todo a Alexander. Atención, lo rebate. Atención. Colón.
18: De Chicago abre por el sector derecho para José. José Fola juega para Pololo y lleva a Benicruz.
15: La va buscando otra vez Fola.
18: Por arriba de Iván.
15: Señoras y señores.
18: De José Fola. Sutira, sí, sutira, puñalada de goles. El tanque que la vuelve a tocar. Sutilmente, pero apareció el defensor. 36.
15: Señores, así va otra vez. Busca el centro, el cabezazo hacia adentro. Bueno, dando larga. Ganaba. Va Iván, Iván, Iván, Iván. A ver, que cobró. Bueno. La salita. Y ahora la tiene Maxi Mendoza. Para Iván, para Iván, para Iván, para Iván, para Iván, para Iván. Amílcar. Amílcar. Señoras, sí, señores.
18: No lo alcanzó a tocar. Ahí va a venir el
15: centro.
18: Ahí va Chicago.
15: Allí. Otra vez. La va buscando. Es bueno, es bueno, es bueno. Corta Nico, corta Nico, corta Nico. Corta Nico. Allí va otra vez.
18: Uf.
15: Para Iván, para Martín.
18: Buena devolución del tanque,
15: Iván Martín. Es buena. Atención. Va Fola, Fola, Fola, Fola, Milcar, Fola, Fola, Fola. Bueno. Su reloj. Ya miró su reloj, juega hacia atrás. Sale Aranda. Ahora la va buscando. Uf, chocaban entre dos. Final, final, final, final, final, señoras y señores, final, señores, así terminado este encuentro. Se ha bajado la cortina para los dos equipos de la Liga Reconquistense de Fútbol. Ha ganado Nueva Chicago 2-1.
0: Bueno, ahí está, eso es todo lo que ha pasado anoche en cancha de Atlético y Tiro, donde hace la vez el local Chicago. Bueno, también lo propio que dije con Racing, ¿no? Chicago, bueno, es para Haridal de nuevo. De aquí en adelante, obviamente, los equipos que han quedado afuera, llámese Campevilla, Alumni, Racing, Chicago, La Salita y demás, bueno, el trabajo será buscar alternativas para solventar los costos de aquí al comienzo del campeonato, ¿no? Que no es un dato menor, así que bueno, ese es el trabajo de la dirigencia, ya que bueno, se ha terminado el año deportivo y que tendrán que buscar la manera de no deber tanto en la liga, porque bueno, después se complica en el comienzo del año, ¿sí? Pausa y venimos. 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No. Nos empezamos a despedir, insisto, sigue de buen tino lo que es la estudiantina, y realmente agradezco enormemente también lo que nos pasó la gente del Club Unión de Avellaneda, porque nos pasó lo de patín, todo lo de patín. Agradezco a la profesora Lorenzón, que gentilmente nos ha, bueno, ha pasado lo que son los puestos, los puestos que se jugaron, que hubo, a Marisa Lorenzón, la profe de patín. Aquí están los chicos, donde fue este día sábado, en categoría zonal del Club Unión. Estuvieron participando del último torneo puntable, el ranking, categoría formativa, con la conducción de la profesora técnica nacional Marisa Lorenzón, Renato Aguilar y Joaquín Ulrich. Josefina Leonard fue una de las que anduvo muy bien, Josefina Leonard, y también dentro de las que estuvieron participando, Josefina Leonard en 8 y 9 años, salió sexto en el puesto libre, ¿sí? Martina Gualino, en la categoría 10 a 11 años, segundo puesto libre, ranking, está en el sexto lugar, ¿sí? María Paz Yacimbera Lorenzón, en formativa 8 y 9, segundo puesto, en figuras obligatorias, segundo puesto, en libres, en el ranking está segundo puesto, en figuras, tercer puesto libre, ¿sí? María Pía de la Rosa, quinto puesto en figuras obligatorias y decimoprimer puesto en libres. Camila Jiménez, también estuvo compitiendo. Lourdes Bénica, también otra de las competidoras. Renata Stefanucci, Guillermina Franzoy, esas son las que han estado participando de esta de este torneo de patín, Ahora sí, con eso sí nos empezamos a despedir. Gracias por su compañía, gracias por estar del otro lado, gracias por el aguante, gracias por el día. Nos estamos reencontrando, Dios mediante, mañana. Chau, chau.

0: importante de tu vida.
1: Situaciones difíciles.
0: De Messi, habrás tenido noches también, obviamente, que uno repasa, y claro que has tenido noches importantes, pero haber sido el elegido, mirá que han cantado Abel Pinto, que ha cantado Ariel Ardit, han cantado cantantes espectaculares, y que te hayan elegido a vos porque lo haces con el corazón, no solo con la voz, sino le pones el corazón, Fabio.
2: Sí, sí, Marce, la verdad, soy, como digo estos días, soy un privilegiado, agradezco profundamente a Chiqui, a la AFA, bueno, a Leonel también, porque supongo que habrá supervisado que yo pueda cantar. Y bueno, nada, muy emocionado, pero básicamente porque digo, es una conjunción perfecta, ¿no? La selección nacional, Leo Messi con su despedida, Malvinas, la causa nacional que nos une, cantado por todos. Yo lo que siento humildemente es que soy el eslabón para que todos los argentinos hoy se emocionen cantando el himno, despidiendo al que estadísticamente es el más grande de la historia. A mí me cuesta mucho decirlo porque soy muy maradoniano, amé y amo a Diego, pero también lo amé y lo amo a Messi desde las dos situaciones, desde los dos liderazgos, ¿viste? El histriónico y el pausado.
3: Fabio, ¿cómo es el tema? Vos entrás caminando y te quedás de frente a los jugadores, te das vuelta, te quedás mirando hacia el palco oficial, ya estás parado adentro del campo de juego, porque toda esa movida hace que los nervios obviamente sean cada vez peores, ¿no?
2: Sí, sí, bueno, no, la idea por lo general es va a estar el último, yo voy después de Pablito Lescano, va a quedar todo, viste cómo va a quedar el ambiente. Seguramente voy a ir caminando hasta donde me diga la organización, que es cerca de los jugadores, y bueno, y ahí cantaré el himno y creo que desplegaré la bandera que estuvo en Estados Unidos.
0: ¿Ya la viste? ¿Ya la viste, Fabio? ¿Ya la
2: todavía
0: tocaste?
2: No la vi, todavía no la vi, pero estoy esperando al uno.
0: ¿Y te la vas a poner sobre las espaldas como si fuera un poncho?
2: Sí.
0: ¿Qué manera querés
2: para
0: que se vea también?
2: Mi idea, ahí tengo el libre albedrío, pero mi idea es ponérmela en el hombro, desplegarla arriba para que todo el mundo la vea y después ponerla en el piso como estuvo en Estados Unidos.
0: Claro, claro. ¿Dónde estabas cuando el otro día cuando le hicimos una nota a Tiago Almada? Tiago dijo, la bandera de Malvinas la hicieron unos amigos míos y yo los vi y por eso la fuimos a buscar. Qué importante buscarlo también a Tiago hoy. Pero, ¿dónde estabas vos viendo el partido?
2: Bueno, estaba en mi casa viéndolo con mi esposa, con mi hija, y en el momento que veo la verdad que no lo podía, viste que no lo podía entender, no lo creía, porque con toda esa controversia que no, que le van a sacar los puntos, que si hablan, viste, dije, estos pibes están re locos. Y nada, gracias a Dios que lo hicieron, porque, bueno, más argentino no puede ser, ¿no? Esto de la irreverencia y de que si no podés, ahí estamos nosotros. Así que hicieron algo que fue fabuloso. Aparte de habernos dado todas las alegrías deportivas, ahora nos dieron las alegrías de la argentinidad. Y es algo que no nos vamos a olvidar nunca, jamás.
0: Estaba pensando, ¿vos vas a cantar con orquesta o a capela hoy, Fabio?
2: No, hoy voy a cantar, por eso vamos a probar sonido, porque viste, acá hay un problema, Marce, que es el delay.
0: Claro, ¿viste? Por eso te quería preguntar técnicamente.
2: Sí, está complicado. Está un poquito complicado, pero por eso...
0: Por eso, vas a cantar a capela. Bien,
2: sí.
0: Pero cantás a capela, pero también hay un delay entre el mic. Hola, Pablito, ¿cómo va? Hay un problema entre el delay, entre lo que vos cantás con el micrófono
2: y lo que sigue la gente.
0: Como, claro, Entonces la gente es como que sí, va... Sí, siempre sucede eso. ¿Hay alguna manera que se pueda que no se produzca ese delay?
2: La verdad, te tienen que poner... Tenés que cantar al lado de la cámara de receptora de sonido y no te podés mover, porque de ahí sale por ahí, ahí hay alguna cosa, pero bueno, se pierde todo el show, se pierde toda la... La impronta de estar en el medio de la cancha con cerca de los jugadores. Así que bueno, sí, voy a tratar...
0: Y mucho huevo, pará, Fabio. Hay que cantar bien y con mucho huevo.
2: Cinco tengo, Marce. Cinco hoy. Hoy tengo cinco huevos.
0: Me hace reír porque habla como la gente y era... Pero en serio, porque viste que siempre se dice, che, no, bueno, es más, algunos chicos, algunos más improvisados, se le hacen unos quilombo barros porque dice, ¿qué hago? Sigo a la gente, pero cuando sigo a la gente, empiezo con otro delay, empiezo con otros problemas. Pero bueno, pero ya tenés experiencia.
2: Hay que darle para adelante y ponerte la... No, hay que darle para adelante y la antiojera y orejera y que la gente te siga.
0: ¿Te imaginarás cuántos excombatientes de Malvinas, cuánta familia te va a estar escuchando y se va a sentir representada con vos?
2: Sí, es, viste, yo a mí la palabra representarme a veces me queda un poco... Siento que me queda grande, pero sí que voy a hacer todo lo posible porque las familias de los héroes, porque ellos son los héroes, nosotros somos simplemente, vimos mucho, pero ellos lo dieron todo, así que las familias esas tengan un poquito del amor que yo siento por ellos, ojalá que les llegue. Y bueno, cantaré lo mejor que pueda, pero que no te quepa duda que lo voy a cantar con el corazón.
0: Totalmente. Te mando un abrazo grande a todos. Fabio Santana, excombatiente de Malvinas, hoy canta el himno y obviamente como fana de Radio La Red, cuando me lo encontré ahí con mi compañero de Teis Sport, me dijo, 2:30 hablamos por la radio, por mi radio, porque es tu radio La Red, Fabio.
2: Te saludo, te doy un abrazo live. Dale, Marce, querido, gracias y bueno, ahí estaremos. Justamente estaba saludando a tus compañeros acá, a Gastón, a Edul, a todos,
0: mira qué lindo.
2: A Sinocia y a...
0: Sí.
2: Pero bueno, gracias Marcia, siempre a tu disposición, cuando quieras, ahí estaremos.
0: Abrazo, hermano.
2: Abrazo, que estés bien.
0: Fabio Santana, excombatiente de Malvinas, canta hoy el himno en este partido. Mirá, repasémoslo, a ver. Señores, tenemos camiseta que la tenemos acá en el móvil para regalar. Es la de hoy, la camiseta de la despedida.
4: Homenaje a Messi.
0: Totalmente, es la que tiene. A ver, para.
4: En el sol.
0: Claro, el solcito. La camiseta que está colgada aquí, vamos a sortear. Déjenle mensaje a Messi.
5: Bueno,
0: al 11
5: 23 24 22 22, 11 23 24 22 22,
0: un mensajito para Leo Messi, lo vamos a ir pasando durante toda la programación y bueno, después por sorteo alguien se va a llevar esa camiseta.
3: Felicitación.
0: Sí, gorda.
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0: No quiero descuidar nada. Título del mundo deportivo hasta ahora.
4: Bueno, hay un posteo de Neymar. Para Messi, puso, los que aman el fútbol se han aprovechado o han aprovechado de ti a lo largo de los años. Hoy es tu último partido con la camiseta de tu equipo, de tu país. Espero que disfrutes cada segundo y que todos los homenajes que hoy te hagan feliz. No es solo Argentina que te lo agradece, el mundo te agradece todo lo que hiciste por el fútbol. Gracias por hacerme amar aún más al fútbol. Fue un honor haber jugado contra ti y aún más hacer historia a tu lado. Gracias, Lionel Messi.
0: Bien. Le quiero mandar un agradecimiento grande porque para estar aquí con el camión, no es que venimos, estacionamos, ponemos las balizas,
5: claro,
0: nos

0: la ciudad y a la Asociación del Fútbol Argentino que nos permitieron también ser parte de esta fiesta. En el último partido de Messi, señora, deme uno que me dio la pausa.
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0: Bien, señores, 14:49, nos vamos a la primera pausa, después nos ponemos a hablar con Pepe Chatruc, a ver qué estará pasando por la cabeza de Messi, porque él sigue jugando, porque es una despedida extraña, él va a seguir jugando, pero él sabe que la selección se siente
2: como que se retira del fútbol.
0: Claro.
2: Ese es el sentimiento que hay en todos, que hoy se retira Messi, y la verdad no se retira Messi, seguirá jugando en Miami, pero para el argentino hoy se retira.
3: No, para mí no. Yo lo sigo viendo. Cuando lo puede seguir viendo, está vivo.
0: Señores, pausa y volvemos.
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0: bien.
1: Había pedido allá por 2 y 5, 3 menos 2 minutos en la República Argentina, que no era el momento, no era el momento de Mendoza. Mendoza es la tierra de los dueños de la empresa. Pero bueno, ¿temperatura que tenemos?
2: 22 y medio.
1: 22 y medio.
2: Sí.
1: ¿Va a llover?
3: No.
2: No hoy, pero mañana sí.
3: No, mañana.
1: De mañana se puede caer el mundo.
4: Sí, hoy aguanta hasta que se va.
2: Hoy aguanta, claro, hoy aguanta.
4: Hasta que se va a Messi, sí, así sí. Por el
1: dólar oficial lo usan.
4: 1540.
1: Sí,
4: y ¿sabe qué? El día de la despedida de Messi, 1540 también. Entonces, emparejamos.
2: Ah, mira.
1: La Unión.
4: La Unión.
5: La Unión hacia afuera.
2: Las Dance.
3: Estados Unidos.
2: Para ahí el...
1: Quería contar, no paro nada. Quería contar un par de cosas que me tocó vivir.
3: ¿Dónde?
1: Con Messi. Que no tienen que ver con... Yo podría hablar de notas que le hice a Messi determinado un partido. Sería muy sencillo contar de qué te gusta jugar más, si tiraba a la derecha o al medio. Pero quiero referirme a dos situaciones muy particulares que creo que lo definen a Messi. La primera que quiero compartir con toda la gente, yo por esas cosas que tiene la vida, estuve en el cumpleaños de 15 de la hermana de Messi. Fue en Rosario, saquen la cuenta cuánto tiene la hermana, no voy a decir la edad, restenle 15 años y se van a dar cuenta cuántos años pasaron. En esa mesa habíamos sido elegidos, los únicos periodistas que estábamos era Martín Arévalo, casualmente compañero de Un Buen Momento, de Radio La Red, estaba mi hermano de la vida, Gastón Recondo, allí estaba Guillermo Marín, el empresario, hermano del capo de YPF, que está en estos momentos, y en un momento viene Messi a nuestra mesa, y con dos cosas, una, como escapándose del protagonismo, que no quiso, digo, ¿por qué no estás en la mesa con tu hermana? Y él dice, no, si estoy ahí, me vienen a pedir todas fotos y firmas ahí, y hoy es el cumpleaños de mi hermana. Y al rato, nosotros veíamos que hacía como una sonrisita y un gesto, y dice, ven, aquella chica que está allá, es mi novia. Y estamos hablando de Antonella, que hoy es la esposa, esa madraza, esa leona que lo defiende, que lo acompaña. Entonces, fíjense las dos cosas, la timidez para mostrar su novia, para contarnos que estaba su novia allí, tanto a Arévalo como a Recondo como a mí, y la segunda, escaparse de esa cosa de protagonismo, ¿no? Que lo iba a tener en el mundo casi sin proponérselo, siendo el mejor de la historia junto con Diego Maradona. Y la segunda es una vez que vamos a una casa que él tenía en Rosario, con la familia, con sus tíos, y pasaron dos cosas muy fuertes ahí. Y me ha tocado compartir con Maradona el día que Maradona, su mamá y sus hermanas se iban al bingo y nosotros íbamos, no sé, que yo a cenar o ir a ver alguna obra de teatro en la calle Corrientes. Y una cosa fuerte que me pasó es cuando Diego le daba 100 pesos a cada hermana y 200 a la madre y le decía, mamá, hoy vuelvo temprano, así que no me llevo llave, le toco la puerta. Y eso mismo me pasó en la casa de los Messi cuando Messi... estaba también con Gastón y conmigo, y con Celia y con Jorge, porque seguís estando, Jorge, el papá de los Messi, que también tuvo guardado todo. ¿Qué me pasó? Me pasó que en un momento desaparece Leo, como le llamamos todos, y se escuchaban ruidos en la cocina, y me asomé a la cocina, y era Messi que había puesto dos ollitas en un lado, dos ollitas en el otro, y estaba jugando la pelota de verdad, no al fútbol, a la pelota, con sus primos y con sus sobrinos. Al rato pasó, y dijo, ustedes siguen hablando, porque no me acuerdo que era que teníamos que arreglar algunas situaciones también con Celia y con Jorge. Dice, mamá, ¿me das plata? Que voy al kiosco a comprar. Y lo emparenté con esa de Diego también, con tantas cosas que se han parecido, y tantas cosas que se han diferenciado. Estamos hablando de algunas de las cosas, de los privilegios, que por ahí ni a mis hijas se los había contado, porque quería compartirles. Hoy que Messi se retira de la selección argentina. Se retira, pero ha dejado un legado tremendo. Y hay que inventarle, creo que el desafío para las autoridades y para nosotros es inventarle un lugar. Le va a quedar chico la de manager, la de director deportivo, la de tantas cosas. Yo creo que puede quedar el título de dueño de la selección y ubicarle un lugar donde se invente algo nuevo. Ya no habrá una camiseta que lo represente, ni a Diego ni a él, sino que habrá un montón de cosas más para recordarlo. Hoy se va Messi, hoy estamos aquí en Radio La Red, hoy nos vamos ahora a las noticias y en un ratito volvemos, pero quería compartirles con ustedes este momento para que lo disfrutáramos. Yo recordando casi paso por paso, casi ruido por ruido, con las cosas que me tocó vivir con Messi. Obviamente, más allá de una cancha. Ya volvemos. Noticias.

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1: Hora 15, 4 minutos en todo el país. La temperatura en Buenos Aires, 22 grados, 4 décimas, humedad 43%.
0: Selección Argentina.
1: La despedida de Lionel Messi genera importantes cortes en la zona del estadio de River. Permanecen cerradas Figueroa al corte entre Udaondo y Monroe, Udaondo entre el Libertador y Cantilo, como también el puente La Bruna y los accesos desde Cantilo hacia ese puente. A quienes no concurran al partido se les recomienda evitar la zona de Núñez y Ciudad Universitaria y utilizar como alternativas los corredores de Avenida Cabildo y Avenida Congreso. Además, la línea D de subterráneos tendrá un servicio especial y extenderá su funcionamiento hasta la 1:30 de la madrugada para facilitar la desconcentración después del encuentro. Durante ese horario, el ingreso será únicamente por Congreso de Tucumán, con descenso habilitado en las estaciones Olleros, Plaza Italia, Pueyrredón y 9 de Julio. En cuanto al clima, el buen tiempo va a acompañar la despedida de Messi en el Monumental. El informe de Lucas Berengua.
2: Transitando la previa del partido de Argentina, las condiciones meteorológicas son buenas y las temperaturas han llegado esta tarde a valores de entre 18 y 21 grados. Para la hora del partido, el cielo permanecerá con abundante nubosidad, habrá buen tiempo y se esperan temperaturas de entre 17 y 18 grados hasta el final del partido. Lucas Berengua, Meteorología, Radio La Red.
0: Judiciales.
1: Un juez declaró inconstitucional el freno del gobierno a la ley de financiamiento universitario. Se trata del magistrado federal Martín Cormit, quien hizo lugar a los amparos presentados por la UBA y el Consejo Interuniversitario Nacional y ordenó la aplicación inmediata de la norma. El fallo dejó sin efecto la cláusula reglamentaria que condicionaba el aumento de fondos universitarios a la existencia previa de partidas presupuestarias. Los peritos determinaron que Piti Álvarez está apto para continuar en juicio. El cuerpo médico forense concluyó que el músico se encuentra en condiciones psíquicas de comprender y participar del proceso por el homicidio de Cristian Díaz. En la pericia no surgieron elementos objetivos que indiquen una alteración de sus facultades que le impidan ejercer plenamente sus derechos durante el juicio. Hora 15, 7 minutos en todo el país. La temperatura en Buenos Aires, 22 grados, 4 décimas, humedad 43%, cielo parcialmente nublado.
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0: 15, 9 minutos en la República Argentina. Tenemos oyentes que van dejando mensajitos.
1: Yo estoy oyendo.
0: Que se quieren llevar la camiseta de Messi. A ver.
2: Roberto de Chichengó, últimos números del documento 8026. Yo no le voy a mandar muchos saludos a Messi. La que le voy a agradecer es a la madre y al padre que está en el cielo.
3: Gracias a Messi por todo lo que hizo por el fútbol y por dejar tan alta la bandera argentina en todos los lugares del mundo. Así es, Messi.
4: Hola, soy Ariel de Guerrero del Pino. Lo que tengo para decirle es gracias por los momentos lindos que me hizo pasar, amigo de Tifo, familia, momentos inolvidables, así que ya vamos a extrañar mucho. Leo, 581 son mis últimos tres números de DNI.
5: Hola Messi, qué locura, ¿no? Qué locura todo lo que nos diste y bueno, tantas alegrías. Un abrazo enorme y no se te va a olvidar jamás. Gracias por todo. Aguante la Argentina. Viva la Malvina.
6: Hola, ¿cómo les va? Mi nombre es Ezequiel. Mis últimas del documento son 379. Daniel, nada más que gracias. Disfrutá tu día. Como necesitas disfrutar a nosotros siempre. Te agradezco por el ejemplo, don de gente, por la cantidad de gente. Gracias por todo.
7: Déjanos tu mensaje de WhatsApp para el programa en el 11 23 24 22
0: 22. Bueno, señores, 15, sí. 10 minutos en la República Argentina.
1: ¿Cómo tenés camiseta y yo no?
0: ¿Conocés a...? También tengo un Martín Fierro de Oro y
8: bueno.
1: No.
8: Sopapo.
9: Servida, te la dejo.
1: Yo tengo de bronce. ¿Qué es de bronce el otro?
8: In your face.
1: Ganamos con pura química.
0: Escúchame, locura. Bueno, estuve con todos los chicos ahí que van a estar cantando. Vamos a hacer un repaso de quienes van a cantar.
9: Dale.
0: A ver si les gusta. O sea, como puede ser una sección musical tuya, Pepe.
1: No hay rock. Necesito rock.
0: No hay rock. Mirá qué bueno.
1: La sorpresa no pueden ser los Ratones Paranoicos o los Rolling Stones.
0: No.
8: Algunos
0: están pensando.
8: No, ingleses no da, nada.
1: Las Malvinas son argentinas. Mick Jagger, no creo que lo diga.
0: No. Algunos decían que la sorpresa puede ser algún grupo que esté desarmado y se arme.
9: Ah, bueno, que se reúnan solo para
1: quién,
9: eso.
1: Lo que pasa es que hay algunos que ya no se puede.
8: ¿Quién?
0: Sí.
9: Jafar Venegas,
1: ok.
0: Bueno.
8: Más el de los fundamentalistas.
9: Sí.
0: Claro. Sí. Ojo que va a estar Gaspar Venegas. No, sí. Van a estar los fundamentalistas. No, pará.
1: No sé igual.
0: Porque
1: no,
0: la sorpresa, ¿cuál es? La sorpresa, ¿cuál es?
1: Grosso, tiene que ser un artista grosso.
0: Sí, pero algunos hablaban solista. De alguien que estaba separado y que Messi los podía unir esta noche.
8: Decilo, bien. Eso, decilo.
0: No.
1: Eso, boludo. No, lo que sale, porque obviamente no puede ser. Separado.
0: Robertito Fútbol, dejá de hacer lío.
8: Mirá.
0: Pepe.
8: Ahí está, Pepe.
0: Te tiro, ¿eh? Qué lindo.
1: Robertito, es muy gracioso porque un día me...
0: Robertito Funes, qué lindo, ¿eh?
1: Me pidió que le dé clases de fútbol.
0: Sí, bueno.
1: Y yo le... pero él se quedó muy enganchado con aguantar la pelota. Y él la aguantaba adelante mío y le gustó esa jugada. El lateral, la cara interna, no. Pero él aguantarla y recibir la estocada.
8: Exacto.
1: Y aguantaba firme, muy bien.
0: Bueno.
8: Sí, pero pará, grupo... ¿La sorpresa es musical o puede ser otra sorpresa? No,
10: para mí.
8: No. ¿Qué se habla ahí adentro del campo de juego?
10: Algo íntimo de él.
8: ¿Algo íntimo?
0: No, la sorpresa sería que venga la madre, está la madre... ¿Cómo no va a venir?
1: Ya están, eso no es sorpresa.
0: ¿Sabés qué? Fueron a almorzar, comieron como... ¿Sabés? Están muertos, están para dormir a siesta los cuatro.
1: Mira, café, llevan café para quedarse despierto tres días.
0: Bueno, a ver, va a estar a las... Un poco de ruido, abre 5:30 de la tarde.
1: Sí. Ahora, ¿qué le gusta a Messi?
0: 17:40... Joe de Sebastián Mendoza, ahí tenemos tarjetita de invitación que la tenemos
10: a la gata, Mendoza
1: vino. Sí.
0: Bueno, es cumbia norteña esta.
9: Ah, okay.
1: ¿Fanático de qué es Messi?
9: Le gusta
1: top 3 de grupos.
0: No, de yo creo que a él le gusta
9: Lionel Richie.
0: No, bueno,
1: Messi viene
0: de Lionel Richie, se llama Lionel
9: por el Lionel.
0: Bueno, sí. Después tenemos a Román el original. A ver, sí. Román el original.
1: ¿Estás feliz?
8: Eso es villero. ¿Cumbia villera? ¿O no?
0: Y Román el original, sí.
8: Sí, sí, es más cumbia villera, sí.
0: Sí, me está escribiendo. Subí, a ver.
1: ¿Viendo a nadie en el Richie en este momento?
8: Y con Pepe, mucha cumbia.
1: Sí. Messi, te tengo que dar unos tips de rockeros.
8: ¿No estás muy identificado con una música?
1: No, él no. No,
9: no. No.
1: Tampoco fue como era Diego, viste que iba... Fue al recital de Queen,
8: claro.
1: Recoleado.
9: Una foto.
1: Iba algunos recitales.
8: La nueva selección de los pibes me parece que va a ser más rockera.
0: Bueno, señores, ya que escuchamos música, me escribe Jorge Amiconi, nominado para los Martín Fierro, artista de tango, música ciudadana. Estoy muy feliz, me dice que está escuchando Radio La Red. Está nominado, siempre agradecido a vos y toda la gente de Radio La Red. Te quiero mucho.
1: Bueno, está feliz.
0: Sí, señor, está Guillermo Fernández, Caro Minella, Jorge Vázquez, Jorgito Americoni y los Reyes del Tango.
1: Mira el Messi chiquito.
0: Para nosotros el más grande, Jorgito Americoni.
8: Bueno, ¿qué más? ¿Qué más?
0: ¿Qué más? Tachamos. Sebastián Mendoza, Román. Amar Azul.
8: A ver,
0: Amar Azul.
1: Amar Azul cambió el cantante.
0: ¿No?
9: Porque.
0: Y esta es un himno.
8: El otro. Está así.
0: Ahí empieza a levantarse, ¿eh?
8: Mira.
1: Yo lo vi hace poco.
0: ¿Amar Azul?
1: Sí, levanta, levanta.
0: ¿Dónde lo viste?
1: Lo vi en un evento.
0: ¿En la iglesia?
1: No. Y cambiaron el cantante con mucha onda, el cantante. El cantante era, ya es conocido.
8: Ya que sabes tanto de Amar Azul, este tema, ¿en qué disco está?
1: Está en el disco Me Comí Un Pitufo.
0: No,
9: no, porque era azul.
1: Conté una herma.
0: A ver, ¿cómo Me Comí Un Pitufo? Que estaba con una campera celeste, ¿no?
1: Un pitufo.

0: ¿Cuántos tocan?
1: Tres temas. Son 10 minutos. Tres temas.
2: Tres temas.
1: Señores, Santi Cairo, a ver.
2: Barra Popurrí 4, puede ser.
3: Seguimos, ¿eh?
4: Cairo.
2: Nunca un solo de guitar.
1: Ahí estaba lo que estaban buscando.
5: Silencio.
2: Metí la batería, algo.
1: Gran introducción, ¿eh? Larga.
3: Ahí está.
2: Terminó el partido.
1: Porque sé que no me quieren. Ah, este era un modernoso de ahora.
2: No lo tenía.
4: Estuvo en Yerba Brava.
5: Santi Cairo.
4: Santiago Nicolás Cairo.

0: 18:40, después otra vez agarra un poco de ruido.
1: Agarra.
0: Va a estar animando permanentemente.
2: Hay que ver con quién un poco de ruido, ¿no?
0: Claro.
2: Claro, con un poco de ruido siempre es una estrella la que va. Puede estar una Eugenia Quevedo.
0: Lo vi a Sergio Torres. Ahí, ¿eh?
2: ¿Ah, sí?
0: Algunos hablaban que es el preferido de Messi, ¿no?
1: Ah.
0: 19 horas, señores.
2: ¿Quién?
0: Damas gratis.

0: esta, pero bien, claro,
1: bien, bien, bien.
2: Pero este es para que recordemos, claro, para que recordemos otros temas.
0: Ah, si cantan, te explota. Te viene abajo.
2: Y sí. Palo,
0: ¿no? Abajo, Vicente López y Planes, y arriba no te crea tan importante.
1: Palito Lescano.
2: Palito Lescano. Bueno, bueno.
0: Había muchos músicos tosiendo, ¿no?
1: Sí, el tos. Sí.
0: Escuchá.
1: Exacto. No le va muy bien, ¿no?

0: Ya.
1: A los 10 minutos se tiene que parar el partido.
2: Bueno, paremos un poco acá.
1: Cortame la música.
2: Porque después vamos a tener el entretiempo, después, a Gaspar Venegas.
3: Sí.
2: Que es...
3: El de los fundamentalistas del aire acondicionado. Que
4: me dejas helado.
3: La banda de El Indio
1: Solari. La última banda.
2: Después lo vamos a escuchar. Después vamos a escuchar un show de, vamos a ver show de drones y fuegos artificiales. Uh-huh. Después 22-10, después del partido, La Sole. Yo intuyo que es lo que va a cantar.
4: Y al final dice el grupo sorpresa.
2: Y el grupo sorpresa.
4: ¿Quiénes son? ¿Es un grupo,
3: para,
4: se llama el grupo sorpresa?
3: Show sorpresa.
2: Show sorpresa.
4: Ah, show sorpresa.
3: O sea, que puede ser cualquier
2: cosa. Puede ser un artista.
3: Puede
2: aparecer.
3: ¿Puede ser un
4: mago?
2: Yo creo
3: David
2: que...
3: David Copperfield.
2: Yo creo que puede ser... Yo tengo acá.
4: A ver, ponme tres. Tira tres.
2: No.
3: Tira un enigmático.
2: El tema es que se pueda... Algunos dicen que se puedan juntar. Alguien que está separado.
1: Los Beatles no.
4: Los Beatles no. Está
3: no.
4: Very
3: difficult. Separado.
2: Tengo uno acá. Después tengo...
4: Si vos pudieras, ¿a quién traerías? Yo los Rolling Stones. Pero no se puede.
2: Neymar.
4: Una banda.
2: Luis Suárez. Yo haría otra.
4: Mercedes Sosa.
2: Pero por ello yo soy periodista y no.
1: Sí,
2: no.
1: Tendría que hablar de Neymar.
2: ¿Cómo le va?
4: Cantante.
2: Hola, Sisto, ¿cómo le va? Ya pasó el jefe de ustedes,
1: ya pasó.
2: Ya pasó controlando todo, dice que no le gustaron las cosas. ¿Eh?
4: Mejor cantante de la Argentina, ¿quién puede ser? ¿Un Fito Páez?
2: No, lo invitó para un reconocimiento que había para la selección argentina.
1: Cuando volvían de ser campeones del mundo.
2: Lloró Scaloni. ¿Ustedes se acuerdan de este
4: audio?
2: Claro,
4: verdad.
2: Escucha, el chiquito José Andrade.
5: Y ya estamos en cuartos finales, no falta nada para que termine el Mundial y se va el más grande del mundo.
6: ¿Vos querés que salgamos campeones?
5: ¡Más vale! ¡Argentina primero, el campeón!
6: Vení, Montes, ¿por qué esas lágrimas? ¿Por quién?
5: Por Argentina, por mi país, selección.
6: ¿Cómo te llamás?
5: José.
6: ¿Cuántos años tenés?
5: Dos.
6: Todos nos hemos emocionado viéndolo a José Andrada. Hablando.
5: Hasta yo estoy emocionada.
6: Hablando José, de que quedaba un partido menos para que se fuera el más grande. ¿Eh?
5: ¿Cómo vas?
6: Bien, aquí está. Imagino que Leo, ¿habrás visto? Sí, por supuesto. Leo dice que vio el tweet. ¿Cómo estás, José? Lo va mirando a todos.
5: Tranquilo, respira, sí.
7: Buenas tardes, primero que todo, quiero darle un saludo grande a todo el cuerpo técnico, un saludo a todo la Conmebol, todos los que forman parte de la Conmebol.
2: Eso es un Paraguay.
7: No lo nombro a todos porque me pasaría un rato largo y volviendo a tu pregunta, yo estoy agradecido, muy contento. Feliz al estar acá al frente de los campeones del mundo.
2: Vamos a saludar a José Andrade, ese niño que lo invitó la Conmebol, que los jugadores, que el Dibu Martínez, si no me equivoco, salteño. José, ¿cómo te va? Marcelo Palacio aquí en Radio La Red, ¿cómo estás?
8: Hola Marcelo, ¿cómo estás? ¿Cómo te va? ¿Todo bien?
2: Está más grande.
1: Tiene otra voz ya.
2: Pará.
1: Cuatro años más.
2: ¿Cuántos años tenés?
8: Ahora tengo 16.
2: ¿Te acordás cuando eras chiquito? Qué locura todo eso que te tocó vivir, ¿eh?
8: Y la verdad que sí, una locura tremenda, la verdad.
2: ¿Dónde estás ahora?
8: Ahora en mi casa. En mi casa ya. En embarcación, Salta, así es.
2: En la embarcación. Y hoy se nos va Messi, no juega más en la selección.
8: Y así es, lamentablemente, se nos va uno de los máximos ganadores con la selección, el máximo ganador en la historia de la selección argentina, ¿no?
2: Sí. ¿Te cambió la vida eso de que los jugadores te hayan visto, que te hayan ¿Qué cosas pasaron? ¿A quiénes conociste de los jugadores de la selección?
8: En el sentido, o sea, me cambió la vida en el sentido de conocer a personas que en mi vida había conocido, personas que nunca me imaginé haber conocido, como por ejemplo Messi, el simple ejemplo, ahí está, cortita. Después, gracias a eso también me di el gusto de conocerlo a Riquelme, Palermo, bueno, a todos los jugadores de la selección argentina, todo el plantel campeón del mundo del 22, y muchos otros jugadores retirados, ex campeones del mundo del 86.
2: ¿Y qué es de tu vida ahora? ¿Estudias?
8: Así es, estudio, estoy cursando cuarto año de secundaria, ya soy pre-promo y bueno, para el año ya promo.
2: Sí, ¿vas a ver el partido esta noche?
8: Por supuesto que sí, aquí en mi casa, con familia, lo más duro.
2: Uh-huh. ¿Y cada cuánto ves ese video cuando subiste la Conmebol y cantaba la Sole y estabas ahí arriba y te invitaron a semejante festejo?
8: Y la verdad que al video ese, soy sincero, evito de verlo porque cada vez que lo veo me emociono y me largo a llorar y ya me pongo a pensar en lo que va a pasar esta noche, lo cual no lo quiero pensar porque empiezo a lagrimear.
2: ¿Y hoy con 17 te hubieras animado lo que hiciste cuando eras un nanito?
8: Por supuesto que sí, ¿por qué no?
2: Y porque uno cuando se vuelve más grande, viste, se vuelve más vergonzoso o algunas cosas no se anima tanto.
8: Pero la verdad que, bueno, también tenés razón, pero la verdad que yo no tendría por qué no hacerlo, si es por demostrarlo, por fue pasión, hermoso, por amor a mi país, a mi selección.
2: Fue hermoso. ¿Cómo nos une Messi, no? ¿Cómo nos une, viste? Que
8: y la verdad
2: estamos,
8: que sí, ¿cómo nos une?
2: Uno contra otro, Boca contra River, ¿no? En política, uno por un lado, otro por el otro. Y esta selección y Messi, ¿cómo nos une, no?
8: Así es, tal cual, ¿cómo nos une Messi? No solamente a nosotros en el país, sino también en todo el mundo, Messi, mira. Vos vas, te vas a cualquier país del mundo y capaz que le decís Argentina y no te suelen conocer, pero le decís Messi y te sacan al toque.
2: José, queríamos pasar el tiempo a charlar con qué era de tu vida y queríamos saber qué era de aquel niño que nos hizo lagrimear a todo el mundo. Veían muchos videos, ¿no?, estos días de nenito que decía, pero ¿por qué, mamá? ¿Por qué, mamá? Bueno, porque está cansado. Bueno, que descanse y después juegue de vuelta, ¿no? Tantas cosas, Coco.
0: Ese día tuviste, bueno, las agallas, el coraje de decirle todo lo que le dijiste cara a cara a los jugadores. Si hoy lo tuvieras a Messi, ¿qué le decís?
8: La verdad que todo lo que tendría que decir, no sé si me alcanzarían días para decirle, pero en pocas palabras le diría gracias. Gracias por todo, capitán. No solamente gracias por haber sido el jugador que fuiste en la selección, habernos dado todos los títulos que te imagines con la selección, sino que gracias por ser la persona que sos, porque no solamente un ejemplo dentro de la cancha, sino que es dentro y fuera de la cancha un ejemplo como persona.
4: José, te habla José, tocayo, Chatruc.
8: Así es.
4: Te quiero felicitar por cómo hablas. Evidentemente tuviste una linda educación, te expresás muy bien. ¿Qué sueño tenés? ¿Qué tenés ganas de ser?
8: Y la verdad que a mí me encantaría estudiar periodismo deportivo. La verdad que me encantaría porque es, o sea, estudiar periodismo, enfocarme en lo que sería el deporte y después, por supuesto, otras carreras más que también tengo pensadas.
4: O sea que el deporte.
8: Pero siempre tener algo que tenga que ver con el deporte.
4: ¿Y qué otro deporte te gusta? ¿Fútbol y qué más? ¿O solo fútbol? ¿Fútbol 90-10?
8: Fútbol, después hago MTB, corro MTB. Corro mountain bike,
4: mira,
8: ciclismo, claro. y siempre, o sea, estudiar siempre algo que tenga que ver con el deporte.
4: Está muy bien.
2: José, te mando un abrazo grande, lindo saber de vos años después.
8: No, muchas gracias. Un abrazo muy grande para todos ustedes, para su audiencia, y muchísimas gracias por haberse acordado y darme este tiempito para hablar con ustedes.
2: No, por favor, te mando un abrazo grande. Qué linda José Andrada, el niño que hizo emocionar a Messi y a la selección argentina, que después terminó arriba de un escenario en Conmebol con el reconocimiento después de Argentina campeón. Bueno, ¿me da uno, señora?
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2: 11, 23, 24, 22, 22, ¿te querés llevar la camiseta de Messi? Bueno, dejale un mensaje a Messi, grabadito, lo pasamos y vas al sorteo. Dame uno más, Pesci.
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2: Una cortita, Lausanne, del deporte.
9: Bueno, mucho amistoso internacional. Hoy Uruguay le ganó 6-1 a India.
2: Mirá vos.
9: En un amistoso. Va a jugar Colombia frente a Venezuela 20:45, Estados Unidos con Canadá a las 21 y a las 23:30 México con Chile, de selecciones de Sudamérica, por supuesto. Además tenemos Croacia y España, partidazo, 15:45, Inglaterra, República Checa, los partidos que se destacan en el día de hoy. Boca haría descansar a Paredes para jugar frente a Instituto, o sea, descansaría porque la semana que viene se viene la Copa Sudamericana, perdón, frente a Vasco da Gama. Y River está en la duda de Aníbal Moreno o Fausto Vera para jugar el fin de semana.
2: Uno más.
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4: Me encanta, quiero el oro.
2: Ya volvemos.

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0: 28 minutos con clima de cumbia, como va a haber también acá en un rato nada más, cuando se abran las puertas, cuando termine nuestro programa, ¿eh?
1: Faltó repasar la última parte.
0: Sí, ya lo vamos a tener. Dame uno.
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0: Señores, vamos a ir a hablar con un amigo de la casa. Lo presentamos de esta manera.
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0: Vamos a hablar, un saludo a la gente de Atomic, a todos los que están presentes acá acompañándonos en lo que es la despedida de Messi de la selección. Atención, de la selección. Vamos a hablar con Claudio Guñali, que lo conoce de que era un nenito. Claudio, ¿cómo va? Marcelo Palacio, aquí en Radio La Red. ¿Cómo estás?
3: Marcelo, querido, qué placer. ¿Cómo estás?
0: Bien, ¿vos? El placer es mío. Querido, ¿y qué hacemos con el nene? ¿Se nos va el nene?
3: ¿Qué hacemos? Se va el nene. Y viste, estaba la fecha ahí escondida, pero nadie quería acordar qué día era. Y apareció el día.
0: ¿Y qué te acordás de cuando lo conociste?
3: ¿De qué nos disfrazamos?
0: ¿De qué te
3: primero el susto que teníamos cuando fueron las primeras convocatorias, ¿viste? ¿Qué vamos a hacer? ¿Cómo será? ¿Cómo será este y el resto? Pero este principalmente. Y la primera convocatoria, ¿sabes dónde lo conocí yo? En un hotel en la India, acá cerquita.
0: Ah, la vuelta de Berizzo allá por La Plata, ¿no?
3: Sí, sí. Ahí agarramos la diagonal y aparecemos en la India. Sí. Y estamos ahí en el hotel, en el hall, y van llegando, viste que los pibes de la selección van llegando.
0: Sí, claro.
3: Nosotros habíamos salido de acá de Buenos Aires con un bufete chico, cuerpo técnico y algunos pocos jugadores.
0: Que había ido.
3: Y iban llegando toda la India.
0: Alejandro, o sea, Sabela, Camino.
3: Julián, el profe Julián. Y yo. El profe Blanco y el señor Guñali.
0: El cuarteto Supay. El cuarteto.
3: El mismo que un tiempito antes habíamos hecho algún daño en La Plata. Sí, va, en Brasil, mejor dicho, en Belo Horizonte.
0: Sí, pero ustedes no pegaban patadas, usted escuchaba una cosa. No te agrandes, Barrito, sí. Te escuchaba una cosa. Bueno, para, rumbo a la India. Y ahí en la India llega un flacucho que tenía pelo largo o pelo corto en esa época.
3: No, medio larguito lo tenía. Timidón, ¿viste? Timidón. Sí. Introvertido. Sí. Por ejemplo, el Kun que era el compinche, que era de la misma edad y todo, era más... Hola, ¿viste? El Kun enseguida entra en confianza.
0: Hola, pa.
3: Hola, enano, le decía. Enano, tomamos unos mates, le decía.
0: Sí.
3: Y este tímido, ¿viste? Pero, claro, yo... Siempre cuento, cuando fuimos a la India y empezamos a recorrer ahí la India, iba al entrenamiento, explotaba todo. Digo, mirá de lo que provoca este chico. Porque yo ahí en la India vi pibes descalzo con la camiseta argentina número 10. Digo, mirá vos lo que es esto.
0: Y pensar que, mirá qué camino, qué recorrido, ¿no? El que había tenido, el que iba a tener con ustedes... Y el que iba a coronar años después también, ¿no?
3: Sí, la verdad que recontra merecido, ¿viste? Porque yo no sé, no creo que nosotros hicimos bastante bien las cosas, porque la selección tuvo un reconocimiento, se ganó un respeto, e injustamente perdió el Mundial de Brasil, porque sí. Si bien empezamos de menos a más, pero la final fuimos netamente superior a Alemania. Sí. Y bueno, no se coronó, ¿viste? Pero yo digo, no es consuelo de tonto, pero hay algo que te deja tranquilo pese al dolor de la derrota, y más en una final del mundo. Si hiciste bien los deberes, ¿viste? Y yo creo que nosotros hicimos bien los deberes, muy poco para reprochar.
0: Nada
3: de para puertas reprochar, para adentro, claro. Te diría que inmaculado.
0: No, nada.
3: Me dijo un colega tuyo conocido me dijo, loco, 40 días en Ciudad del Galo ni un solo quilombo tuvieron. Y la verdad que no. Lo que pasa éramos que felices. Vos veías el microclima y vos decías, sí, estos se cagan de risa.
0: Sí, sí, sí, sí, sí. Pero que alguien que nunca cambió, ¿no? Estaba pensando en eso. Un pibito que desde que lo conocieron, no creo que después con el tiempo por ahí haya tenido una mala contestación o haya se le haya subido los humos. Viste, yo creo que ese es el sello que deja, ¿no? En la selección.
3: Ese es el mejor ejemplo, Marcelo, porque vos, un tipo que provoca lo que provoca él en el mundo, que vos después lo tenés ahí en el hotel y decís, es ese que está ahí, mira, está sentado ahí con los compañeros, no es un marciano, es él. Sí. Y es simple, y nunca tuvo, viste, con nosotros el profe, llegábamos a los hoteles, le daba la llave, casi siempre ahí con el Kun en esa época, y listo, no es que la pieza hace calor, hace frío, me da el sol, nunca nada. Y resulta que después salías con el micro de los hoteles y explotaba todo. Messi, Messi, Messi, Messi. Terrible.
0: Qué cosas hermosas, ¿no? De la humildad. Yo creo que es el legado que deja en la selección argentina, ¿no?
3: Y los chicos lo entendieron, ¿viste? Porque él, a ver, en aquella época poco era tímido, introvertido. Eso lo fue soltando con los años, con la experiencia. Vos acordate que Alejandro fue a Barcelona y le dijo a Mascherano, te voy a sacar la cinta, Mache, se la voy a dar a Leo.
0: Sí.
3: Y a partir de ahí no la soltó más.
0: Chatruc, ¿alguna consulta, señor Buniali? José,
4: Claudio,
0: Chatruc,
4: ¿cómo te va? ¿Todo bien?
3: ¿Qué haces, José, querido?
4: Todo tranquilo.
0: Este sí que era bueno, ¿eh? Este sí que era bueno, Claudio,
3: este,
0: ¿eh?
3: ¿Cómo no lo tuvimos nosotros, eh? Este
4: como
3: era
4: los 30,
3: lo que nos hacía falta.
0: Claro. No, ya tenían, para loco tenían a la vez, ¿no?
3: Bueno, el Pochito, pero no, pero viste.
4: Pochito crack.
3: El Pochito un fenómeno, viste, me dicen, che, le tiró agua a Sabela. Y yo digo, no. Si usted lo hubieran visto llorar, si lo hubieran visto llorar delante del féretro de Isabela, chao, ahí cerrás todo, porque sí, mirá este loco, los sentimientos que tiene por aquel que le tiró agua.
4: Sí, no, hace poquito hablé con el Pollo, ayer en realidad hablé porque lo felicité por el hijo, que es igual, no era tan parecido, está igual.
3: Pero escúchame, en esa época en Brasil era un mini Pocho, porque lo tenía vestido con un pantaloncito, claro, con un saquito, tendría 5 años, qué sé yo, cuánto. Mirá vos, ya.
4: Pero ahora estéticamente
3: ya
4: la cara
3: viene.
4: Sí, sí, tiene un centro de gol y bueno, entrena mucho, siempre sí tuvo esas ganas.
3: Qué bien.
4: Te quería preguntar por Messi, ¿cómo era el día a día en el entrenamiento? Porque viste que, bueno, por ejemplo, el Pocho era un jugador que entrenaba, pero también era de hacer chistes y todo. ¿Leo era así, muy disciplinado, o también se relajaba en algún momento,
3: no, era,
4: o se cansaba de correr?
3: Timidón. No, era medio timidón, no era de entrenar mucho, él dale pelota, ¿viste? Él se,
4: claro,
3: quedaba, cuando
4: se aburría,
3: el entrenamiento lo tenía
4: táctico.
3: le tenía que apagar la luz porque pateaban, y Isabel le decía, sacale las pelotas que se van a agarrar, mirá cómo a qué fuerza le pega. No, podían estar todo el día pateando al arco.
5: Claudio.
3: Y
5: Claudio,
3: sí,
5: ¿lo ves en el futuro? Técnico no lo vemos, ¿no? Pero
3: no,
5: ¿lo ves dirigente, por ejemplo, director de selecciones nacionales?
3: Y yo lo veo tipo asesor, ¿viste? Una opinión especializada. Me dicen técnico, le digo, ¿cómo vas a meter a semejante monstruo a limitarlo,
4: claro,
3: a un
4: que
3: solo?
4: Que le critiquen. Que no,
0: burro,
3: y
0: burro.
3: Que
0: hace bien los cambios,
3: decir,
0: burro.
3: Hay que ganar. Escuchame, dejalo. Este tiene que sobrevolar. Este no se tiene que embarrar.
0: Sí.
4: Claro.
0: Claudito, no. Te mando un abrazo grande, pero me imagino,
3: bueno,
0: que se te va a piantar un lagrimón cuando lo veas.
4: ¿Dónde lo ves?
3: Sí. Y vamos a ver. Ya estuve en el predio. Yo, viste, voy cuando las luces se apagan.
5: Es lo más lindo, ¿eh?
0: Totalmente.
3: Y, sí,
0: y
3: después voy a ir a Miami a ganarle el truco, porque tenemos ahí una deuda pendiente.
0: Pero
3: nos chorearon arriba de un avión, mal.
0: Pero ahora que no va a jugar más la selección, Ganarle a Messi es como más fácil que la tabla del uno.
3: Sí, pero nosotros con Julián perdimos un invicto de 17 años de truco.
0: Sí.
3: Viste, tenemos estamos preparando para...
0: Perdóname, yo no perdí nunca un chico, ¿no? Que no perdí un partido. Claro, estamos hablando, pero lo que pasa es que vos te comes a esos pibes que son todos millonarios, todo así, que yo soy capaz de jugar con vos, pero te juego mi casa contra una aceituna, ¿eh?
3: Julián tenía un relojito y decía, te juego por el reloj.
0: Y Julián era el único que tenía, contra el otro que tendría, ¿no?
3: El otro tenía un role y este decía, te juego por el reloj.
0: Y tenía uno que venía...
5: Se jugaba la vida.
0: Se jugaba la vida.
3: Y escuchame, una cosa. Sí. En el fondo del avión era un quilombo y Isabel la miraba y hacía cara, ¿viste? Y decía, estos dos me van a hacer echar de la selección. Y sí, cuando terminó todo ese momento hermoso de truco y grito y todo, ya está, Isabelita, ya está, ¿qué? Jugando al truco, vamos a ganar un partido de fútbol. Ya está, esto nos invitaron a ser amigos, Abelita, disfrutemos. Y es así, escuchá, sentido común, Marcelo, sentido común. Sí, no, sí. Podés leerte todos los libros de fútbol que quieras, pero si no tenés sentido

0: pero siempre tener los pies sobre la tierra. Gracias por estar siempre, Clovio.
1: Un abrazo, muchachos.
0: Y gracias por haber cuidado a Alejandro siempre hasta el último momento, vos y,
1: ay, no
0: y Camino.
1: Marcelito, estuve antes de ayer en el estadio, el domingo, que fui con mi familia. Está muy lindo el estadio Estudiantes, no solo partido de fútbol. Sí. Y ahí estaba la estatua del maestro. Digo, ¿por qué no salís caminando? Y te deja de joder.
0: Qué lindo. Te mando un abrazo grande.
1: ¿Qué va
0: Flavio
1: a ser?
0: Buñales.
1: Abrazo.
0: Lo supo acobijar cuando tenía el pelito con las cubas largas a Messi. Vamos al micro de Turf con Pablo Díaz, dale.
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0: Pablito, ¿cómo te va? Buenas tardes.
3: Buenas tardes, MP. Buenas tardes, equipo. Qué lindo escucharlo a Claudito Buñali, un hombre, un gran hombre de Turf, muy aficionado. Lo vemos siempre en los Gran Premios de Dardo Rocha.
0: Le gusta
3: mucho. Sí, hombre de Turf. No, le encantan. No hay platense que no le gusten las carreras. Te digo, MP, estamos en un lugar que conoces perfectamente. Estamos en Nápoles también, pero es entrenador. En la tierra de Diego. Estamos en Nápoles, en la tierra de Diego Maradona, y cuando nos reconocen como argentinos, no nos hablan de Diego, nos hablan de Messi, nos hablan del retiro, y ¿sabés qué me pongo a pensar? Los lujazos que se dio nuestra generación, MP, disfrutar a estos dos monstruos, tremendo, qué lujo nos dimos, MP. Vamos al Turf, ya tenemos la nómina de las potrancas inscriptas para el Gran Premio Selección del próximo fin de semana en el Hipódromo Palermo, 7 potrancas, pocas, pero de excelente nivel. Look at me y robate un beso, seguramente van a ser favorita y enemiga. Se enfrentaron 2 veces, una victoria para cada una, van por el bueno. Vamos a ver cómo sale la carrera, porque seguramente va a ser un espectáculo impresionante. Mientras tanto, y para terminar, te cuento que hoy tenemos 12 carreras en el Hipódromo de La Plata, ahí donde siempre va Claudito Buñali, donde se destaca el handicap Don Florentino. Como siempre les digo, MP, la entrada a los hipódromos es libre, gratuita, y ahí siempre los esperamos. Abrazo, hasta mañana.
0: Chao, Pablito.
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0: Esto se va a vivir no, en esta.
1: Este va a ser el momento del quiebre. Este, sin duda.
2: Qué grande la Sole, ¿eh?
1: Crack. Que además ya le cantó en la Conmebol, ¿te acordás? Ese mismo día. Y cantó también en.
0: Me mandan. Escucha, subí. Qué lindo lo que me manda Guille Coppola. Ayer, hoy y siempre. Tres fotos con Diego, con Maradona abrazado.
2: Demostrame.
0: Tres fotos con Messi abajo. Dice: amor eterno. Gracias por habernos hecho disfrutar tanto el deporte rey en el mundo. Gracias, artistas. Artistas, le dice. Estoy mirando, necesitaría. Entonces, una es, para mí es en Cuba, con Diego.
2: Diego,
0: a ver, sí, Diego sentado bien. Y era tirado ahí arriba. Otra con Diego con pelo corto, parecido a Lalo. Y otra como técnico de gimnasia. Y después tres etapas también con Messi, pero ya de pelo corto, ya de más grande. Pero mirá qué lindo. Amor eterno, gracias por habernos hecho disfrutar tanto el deporte rey en el mundo. Gracias. Mirá cómo lo define Guillote. Cómo lo define como artistas a ellos, ¿no? Tanto a Diego como a Messi. Qué lindo para hacer remeras, ¿no? Basta de Maradona a Messi. Basta de Maradona a Messi y Maradona y Messi, ¿no?
1: Bueno, yo creo que en este tiempo me parece que se unió espiritualmente a los dos. Y la gente que era casi de nuestra generación, Marce, era o Maradona, o este, o Messi, o este. Siempre era el O. Y me parece que en el último tiempo, con la generación de los 20 que vivió toda la etapa de Messi, sin dudas puso el I más que lo sí. Y los
2: nosotros
1: unieron.
2: Somos privilegiados porque muchos ya los más chicos nos envidian porque vimos a los dos. Sí. Los que vieron a Messi son sí. no entienden que pudo haber uno que
1: los de 20,
2: jugó parecido.
1: Los de 25 años vivieron toda su vida con Messi en la selección.
2: Claro, no, y bueno, ¿qué van a decir? Lo que pasa es que nosotros vimos dos genios. Eso es una suerte.
0: Bueno, todavía no hemos visto entrar. Ya están todos los molinetes, sí. Con todos los preparativos.
2: Yo sí me escondo ahí abajo de la tribuna. ¿Puedo entrar? ¿Me puedo con la Colauti?
0: Sí, buscando la vuelta.
2: ¿Juega Colauti o no?
0: Sí, señores, yo me quedaría.
3: Pero...

0: Marcelo, ¿cómo te va? ¿Cómo andas, viejo? ¡Qué alegría verte! ¡Qué alegría! ¡Dame un beso, Marcelo! ¡Dame un abrazo!
1: ¿Por qué estás como tenés que estar siempre, ah, no? Con esas remeras negras, aburridas.
0: ¿Estoy canchero?
1: Sí.
0: Estoy canchero. Le aclaro algo. Acabo de tener una discusión muy fuerte con el equipo de producción.
1: Ah, ¿vino?
0: Porque... No, Marcelo, no, así no me gusta que te pongas. Porque me quieren sentar de espalda al Monumental. Estamos en vivo en este esfuerzo técnico y de producción en la esquina del Monumental. Y yo no me voy a... Gracias, ¿eh? Mi ilusión está en marcha, Marcelo. Y aclaro una cosa. Me quedo a ver el partido, ¿eh? Me quedo a ver el partido a como sea, Marcelo, ¿eh? Si voy con vos, entro con vos. Soy, hago de cuenta, soy como un hijo tuyo.
1: ¿Pagaste entrada?
0: No, Marcelo. Mirá, se acaban de abrir las puertas
1: mirá
0: del la Monumental.
1: Mirá, por YouTube no podés seguir.
0: Es espectacular, lo que está pasando en estos momentos. Para los que nos están escuchando, les contamos que empezaron a correr.
1: Claro, porque a las 4 de la tarde se tenía que abrir.
0: La gente corre. Corre,
1: o sea, una vez que pasa el molinete, corre.
0: Y claro, y qué linda la ilusión que hay. Con un montón de gente que, por supuesto, quiere ubicarse de la mejor manera. Fíjate lo que es impresionante la expectativa que generó. Así que bueno, tenemos un programa especial muy lindo por delante. Por Uda Hondo la gente está corriendo. Le contamos a aquellos que nos están escuchando.
1: Hacen la cola por Libertador, llega a Uda Hondo.
0: Familias, y... mucha gente con familia.
1: Sí, claro, sí, con bastones también, la señora que viene ahí.
0: Mirá vos lo que es.
1: Totalmente.
0: Mirá vos lo que
1: todos
0: es.
1: Todos con la camiseta de la selección argentina.
0: Sí, señor. Sí,
1: le hicieron caso a López, que le molesta a López que traigan camisetas que no sean de la... Bueno, mira, viene acá.
0: Mirá quién está. Casi Politaquis, que se hace presente en nuestro móvil.
1: Totalmente.
0: Un beso grande.
1: Discretas vinieron.
0: Discreta, claro.
1: No, para ser inadvertidas.
0: Bien, bien, Nico Peralta, atento a todo lo que está pasando allá afuera. No tanto allá, no están tan atentos allá, ¿no? Que están como...
1: No. Con las camperas del 78, ¿no?
0: ¿En un peca?
1: Che, tengo ganador de la camiseta.
0: Eso.
1: De MP910. Escuchá el audio.
0: A ver.
2: Gracias, capitán. Gracias por todo. Gracias por las alegrías que nos diste. La verdad que... No tenemos palabras. Un hincha de Lanús que te ama con el corazón y con el alma. Sergio, mi terminación es 102. Quiero participar. Gracias. Gracias y gracias a ustedes por los que estamos lejos hacernos llegar como si estuviéramos ahí. Gracias, Marce.
1: Abrazo grande, hermano. Ahí está el ganador de la camiseta por YouTube. Nosotros tenemos en
0: sí,
1: un lugar
0: señor.
1: Estratégico colocada la cámara.
0: Bueno.
1: ¿Qué es? Que es la posibilidad que van a tener por YouTube. Nos pueden escuchar por la radio, por la aplicación. Pero si nos quieren ver por YouTube, van a ver cómo la gente está entrando.
0: Uda Hondo y Alcorta. Está la cámara que registra para los de YouTube el momento del ingreso. Me encanta que la gente corra porque habla de la desesperación de la gente, pero sí de las ganas, ¿sí? De lo lindo que y los sentimientos que genera... nuestro querido Leo. Mirá, por allá también se abrió, Marce, ¿eh?
1: Claro.
0: Por Quintero también se abrió. Estamos
1: totalmente.
0: Viendo...
1: ¿Eso es lo que van a dónde? ¿A la San Martín?
0: Eso van digamos. A la Centenario. Centenario sí. Media... Centenario Baja.
1: Mis amigos me preguntan los que van a la San Martín Baja. ¿Por dónde tienen que ir?
0: Bueno,
1: ¿por dónde
0: todo
1: tienen
0: por
1: que
0: allá,
1: ir?
0: Todo por allá. Todo, ah, por, no. Todo por Alcorta, Monroy y Alcorta entran San Martín Baja y Media, ¿no? Lógicamente.
1: El Tor que da
0: Monroy. Y de acá sí, Marcelo, de acá sí.
1: Pero por eso, tenés que...
0: Río,
1: lo antes
0: ¿no?
1: Tenés que entrar.
0: No.
1: Lo que la San Martín Baja, vas por Alcorta. Corta, pero acá, ¿en cuánto? ¿En 100 metros ya tenés la entrada?
0: No.
1: ¿200?
0: Sí, un poquito más.
1: Bien,
0: para Quintero está entrando, por Quintero está entrando Centenario. Por acá está entrando la Belgrano, uh-huh. Y por allá, por el club, entra, por la entrada del club, entra la San Martín. No sé absolutamente de nada, Marcelo, en la vida,
1: sí.
0: Salvo de esto que está pasando acá.
1: Bien, qué hermoso, che,
0: qué
1: mirá.
0: Esto.
1: Todo en la cama, todo. Y encima, muy bien, la policía hace juego.
0: Sí.
1: Ah, no, lo tienen siempre, ¿no? El color turquesa.
0: Lo tienen siempre.
1: No es que acompañan la despedida de Messi.
0: Eso.
1: Ahí está.
0: Pero ¿no? Bueno, para la gente que está camino a la cancha, sepan que se está entrando muy bien, que la gente va entrando, algunos corren porque, por supuesto, quieren estar un poquito más cerca. Miro a los dos costados porque allá entran los de Quintero. Y por YouTube están viendo a Fabi Marino estratégicamente ubicado. ¿Cómo se luce la gente de técnica hoy, no, Marcelo?
1: A partir de las 4, porque a las 2 no. O sea, más que lucimiento, no.
0: Yo vine con Ale Arce.
1: Sí.
0: Y
1: ¿por qué usas lentes?
0: Con Robert. Porque
1: no tenés entrada. Los que usan lentes no tienen entrada y están...
0: Pará, entramos con Alejandra y con Robertino, con una señora que no tenía entrada. No. Y hace un rato la vi ahí.
1: Claro, ¿son? Decía, ustedes por acá, ustedes por allá, claro.
0: Se ve, seguro. Se ve, ustedes tres, quienes o no, somos de Radio La Red. Señora, pase, pase. La señora pasó. Bueno, mucha expectativa. ¿Cómo estás, Marce? Te escuché recién un poquitito emocionado.
1: Ah, bueno, porque es la familia, esto... Mirá si la selección, si el país un día funcionara como la selección.
0: Total.
1: Y tuviera un Messi que deja legado, sí, deja todo en orden, porque... ¿Hablamos de política?
0: Hablemos de política.
1: Y Perón no dejó un legado. O si dejó legado, no dejó un hombre o una mujer. Los grandes líderes...
0: No dejó descendencia, decís.
1: Los grandes líderes.
0: ¿Y ese quizás sea el problema del peronismo?
1: Liderazgos
0: no resueltos.
1: Y no, pero yo te digo... Messi deja una selección armada.
0: Total.
1: Una selección en paz, sin quilombo, sin guerra de sucesión. ¿O vos te parece que el Dibu Martínez se va a pelear para ver si queda, y si De Paul se va a pelear con el otro? Bueno, yo creo que eso es un poco la selección argentina. Messi nos deja una casa en orden.
0: Y una manera de liderar.
1: Una manera.
0: En un rato quiero leerte algo que, y leerle a los oyentes algo que hoy a la mañana escribí. ¿Te puedo contar el título nada más?
1: Sí, claro, dale.
0: Se llama Messi, el carnicero, la maestra y el silencio. En un rato me voy a parar a leer algo que escribí hoy tempranito cuando escuchaba la radio y lo que fue esta radio durante todo el día, Marce, ¿eh? Lo que fue esta radio durante todo el día y lo que va a seguir siendo en estas poquitas horas que nos quedan.
1: ¿Cómo se llama lo que escribiste?
0: Messi, el carnicero, la maestra y el silencio.
1: Y el faso que te había fumado.
0: No.
1: El faso para que...
0: ¿Por qué? ¿Por qué?
1: Claro,
0: porque
1: te pido,
0: Jaz,
1: por favor.
0: Defendeme.
1: No, Jaz no tiene ni idea si todavía está con MP, está con vos.
0: El carnicero, la maestra y el silencio. En un rato les leo algo que escribí para homenajear
1: a Leo. Se está yendo Cantenis.
0: ¿Se fue?
1: No puedes creer... Acá está el Pulo de Verde.
0: Ah, está acá.
1: Qué boludo.
0: Acá. No, lo vi.
1: No mejora ni cuando está cerca
0: del
1: Monumental,
0: claro,
1: ¿no?
0: Una cosa, le quiero aclarar a la producción que se cambien de lado para darme las órdenes, porque no me voy a poner de espaldas al Monumental.
1: Bueno. Está bien.
0: No te rías, Alejandra.
1: Te queda poco, ¿eh?
0: No.
1: Vas a ser columnista de Liberty.
0: Sí, me queda poco porque...
1: Prontamente, así...
0: Hoy es seis, quedan Duquesa. Duquesa viene en hambre y...
1: Sí, sí. Bueno, sí. Estás intentándolo hace mucho tiempo.
0: No,
1: eso,
0: Marcelo.
1: De derrumbarte. Ahí están, la señorita que señala a los padres. Ahí están los
0: Yo quiero bajar y el gerente no me deja. Quiero ir a toparme con mi pueblo, correr con la gente.
1: ¿Cuándo te vas a tu casa?
0: No,
1: que te tengo que decir esto.
0: Marcelo, por favor. Che, me gustó mucho todo lo que hablaste con Fabio Santana. Me gusta que quede... Vos hablabas recién del legado, hablabas recién de lo que deja Leo, y creo que entre otras cosas se va a hablar muchísimo tiempo de lo que esta selección quiso a la bandera argentina y lo que este Leo quiso a la bandera argentina, ¿eh?
1: Sí, y cuando aparezca el trapo...
0: Y cuando aparezca el trapo, que también
1: original.
0: Fue un dato que se desprendió de nuestra transmisión. Me gustó lo que hizo Leo con la UBA, que está difundiéndose... Y esperemos que... Ahí, en ese reconocimiento que le hizo la Universidad de Buenos Aires, Messi dijo, cada vez que se acerca o que pasan las horas, se me va poniendo más difícil. Vamos a ver un Messi muy emocionado, muy quebrado por momentos.
1: Pensé que lo escribió a la distancia. Pero hoy está acá.
0: Sí, yo no quiero caer en golpes bajos, Marce. Pero... Va a ser fuerte cuando levante la vista y no esté Jorge, ¿eh?
1: Claro.
0: No, va a ser fuerte para él.
1: Porque no es el papá, es el socio, el compinche.
0: Claro.
1: El hacedor de la fortuna, el manejo, las negociaciones, la compañía, el de al lado, el compinche.
0: Sí.
1: El te toco con el brazo, nos vamos de acá, rajémonos de Barcelona porque no nos quieren.
0: Esas paredes afuera de la cancha que no sé si las puede tirar con muchas personas, ¿no?
1: Y
0: la
1: aparte,
0: tirará con su esposa, con su madre.
1: Y cuando vos mirás así, ves la butaca vacía. Porque ahí va a estar la butaca.
0: Por
1: más que esté sentado alguien, va a estar la butaca vacía.
0: Va a ser fuerte para él ese momento, para
1: Totalmente.
0: Mí. Cuando él caiga, de que no está el viejo. Y bueno, ahí seguramente va a ser el momento de mayor... emoción más allá del cierre. Me encontrás un ratito con Beto, un histórico camarógrafo que trabajó muchos años en el canal,
1: sí,
0: que va a ser cámara hoy adentro para la transmisión, y me dio un abrazo muy futbolero, hincha de Colón, y se quedó muy enganchado con lo que dijiste ayer. Kempes, Maradona y Leo.
1: Sí.
0: Me dice, yo los vi a todos, no sé cómo voy a hacer para laburar porque lloraré todo el tiempo, porque, bueno, no sé, me dice, vos caíste, que se está terminando una era, que se está terminando una época a la que fuimos testigos, y me parece que toda esta gente que corre frente al móvil de nuestra radio, la única radio que transmite desde acá y haciendo una cobertura única, por eso la gente nos elige, Marcelo, toda esta gente también seguramente correrá dándose cuenta que se termina una era. Así que mucha expectativa para el programa que vamos a hacer, con muchas ganas de hacer el programa desde acá. Espero que aguante el tiempo. Ahora después le voy a preguntar a Ale cómo está la temperatura en la ciudad de Buenos Aires y si se viene algo de lluvia o no se viene algo de lluvia. Miro a los dos costados. Por Quinteros entran los que tienen Centenario, Centenario Baja sobre todo y Centenario Alta. Y por Udaondo los que tienen Belgrano y un poquitito más allá que no llegamos a ver, los de San Martín. Así que, bueno, se viene una gran tarde, ¿eh?
1: ¿Vos te pusiste a escribir algo esta mañana?
0: Sí, señor.
1: Y está escuchando la radio Guille Coppola.
0: Y dijo, beso grande, Guillote.
1: Me levanté esta mañana y decidí escribir ayer, coma, hoy y siempre. Y puso tres fotos con Diego y tres con Messi. Fíjate, las tres con Diego, una es en Cuba, por lo que veo, otra es un Diego ya recuperado acá en la Argentina, y otra es abrazado como técnico de Gimnasia. Y debajo de esa foto aparecen tres con Messi, pero de los últimos tiempos con Messi, porque él no conoció al Messi de nenito. Y pone, amor eterno, gracias por habernos hecho disfrutar tanto el deporte rey en el mundo.
0: Lindo.
1: Gracias, artistas. Y pone una pelota y el corazón en rojo. Así como vos te levantaste, mirá cómo Coppola hoy decidió recolectar estas tres fotos con Diego.
0: Lindo,
1: y
0: lindo,
1: estas tres
0: lindo.
1: Fotos de él con Messi.
0: Me gusta mucho.
1: Mira vos, me dijo, estoy escuchando.
0: Mandale un beso grande a Guillermo.
1: Facu te está escuchando.
0: Lo queremos mucho. Lo necesitamos está, así que un beso grande para Guillermo.
1: Y lo escribió esta mañana como vos arrancaste escribiendo esta mañana.
0: En un rato les cuento lo que escribí. Muchos amigos también dando vueltas por la zona, ¿eh? Mirá. Mira quién
1: abajo. ¡Oh, Pantoroto! Señores,
0: Ramita.
1: A la policía, el pelado de campera azul no tiene entrada y está buscando manotear algo.
0: Hace un tiempo atrás caminaba por una playa desértica y paradisíaca.
1: Sí, sí.
0: Y de repente no había nadie en la
1: Modista, playa.
0: Y a lo lejos.
1: ¿Estaba en bola el pelado?
0: Veo un tipo que era como el David, pero con zunga. Y me acerco con mi mujer y cuando paso...
1: ¿La honraba?
0: La honraba.
1: ¿La honraba la zunga?
0: Rama Pantoroto, nos dimos... Ramita, querido, qué lindo verte.
1: Ahí está.
0: Bueno, muchos colegas, pasó antes Victoria Cipolitakis, también muy divertida. Está por... Bueno, sí. Está la colega Joana Don, también
1: la 24. Eso, modelo, boludo. O sea, ¿te quedan grandes así los grilos? ¿Te quedan las grandes como...?
3: Bueno, vamos,
1: ahí está.
0: Bueno, chau, chau, Ramita. Chau, bueno, nos prendemos con todo. Hacemos Pastor 910 desde el Monumental, 4 y 17.
1: Sí, un saludo a Jacinto Porroni esta mañana, te dura. Por eso siempre es lo que me diferencia. Bueno, a las 6 nos reencontramos.
0: ¿En serio?
1: Tocó.
0: Y acordate una cosa.
1: Sepa que Van Auer.
0: Una cosita. Venís con tu flía, ¿no?
1: Vienen en un rato, creo que a las 6.
0: ¿No? En el U, tus dos hijas y tu otro hijo, que soy yo. Y entramos todos de familia a la mano.
1: No, creo que le saqué entrada
0: para
1: Mili, la perrita Mili. 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
0: Sos vos.
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0: minutos pasan de las 4 de la tarde. ¿Cómo les va? ¿Cómo andan? Bienvenidos, bienvenidas a Pastor 910. Bienvenidos a la tarde de Radio La Red, nuestra queridísima casa. ¿Se abre el telón digital o no se abre, Chicho?
1: Claro que se abre.
0: Se abre el telón digital. Ay, y estamos
1: hola, en vivo.
0: En YouTube con una tremenda cobertura de esta radio. Para los que nos están escuchando en casa, nos están escuchando en el auto, para los que están escuchando en una radicito chiquitita, en algún lugar. ¿Dónde está hoy la radio? En la esquina del Monumental, muy cerquita de Messi, muy cerquita de poder abrazarlo a Leo en este cierre de carrera con la selección, en un día muy especial para el mundo fútbol, para la Argentina en general.
1: Pero claro.
0: ¿Pero cómo le va la banda? ¿Cómo anda?
2: Muy bien.
3: Qué alegría estar, qué emoción estar acá, Facu.
0: Nico, ¿te puedo confesar algo?
3: Confesalo.
0: Estoy un poco excitado.
3: Yo también. No. Desde que llegué acá tengo los pelos de punta.
1: No. Yo estoy mal, chicos.
0: Chicho, ¿cómo?
3: ¿Por qué?
0: ¿Sabes por qué? Yo lo vi a Chicho medio caiduchón.
3: Angustiado.
1: ¿No le avisamos a Alejandra que había que venir con la camiseta?
0: No.
1: Venimos todos menos Alejandra.
0: Alejandra, no, yo te la voy a dar.
3: Los que nos miran por YouTube estamos todos de celeste y blanco.
1: Menos.
0: No, pero... Pero tiene una explicación,
1: totalmente,
0: Alejandra.
1: Yo estoy de luto,
0: la puedo decir. Exactamente.
1: Ah,
0: por eso se vistió así, Alejandra.
1: Hoy es un día de alegría,
0: ¿cómo
1: chicos?
0: Te va, Robertino? ¿Cómo andás?
2: La alegría inconmensurable.
0: Claro que es inconmensurable.
2: Che,
0: se abrieron las puertas al Monumental hace 22 minutos.
2: Furor.
0: Me encantó ver a la gente correr. Me pareció como un síntoma así medio como de excitación, desesperación.
2: ¿Sabés a qué me hizo acordar? Cuando en el secundario estás en el último año y suena el timbre del recreo.
0: Salí corriendo.
1: Bueno, pero vos sabés que eso permanece así, porque si miramos hacia la derecha está el ingreso de la platea Centenario.
0: Correcto.
1: Y de la tribuna Centenario, y la gente también ingresa corriendo. Es decir, todos quieren estar rápido adentro de la cancha.
0: Exactamente.
2: La bandera de Malvinas.
0: Porque aparte se viene, y vamos a empezar a bajar información, un line-up, se dice así, ¿no?
3: Sí, un line-up. Sí.
0: Se viene, te digo, pero una movida grande.
3: Un cronograma.
0: Para eso, qué lindo. Déjame destacar lo que ha sido esta radio durante estos días previos y lo que va a ser a partir dentro de unos minutos, unas horas, cuando se empieza a transmitir ya incluso desde adentro. Uh-huh. Un gran esfuerzo de producción, un gran esfuerzo técnico para estar cerca de la gente. No hemos dejado a Gamba y no vamos a dejar a Gamba al oyente en estas horas previas. En un rato se va una camiseta, que no es cualquier camiseta.
1: ¿En serio?
0: No.
3: ¿Cuál es?
0: ¿Yo puedo contarlo ahora,
1: Dios,
0: o espero un poquitito?
1: Contá, queremos saber.
0: Sí. Hoy están todos con pocas pulgas, no quieren que así que vendan a todo derecho.
2: Habla, María.
0: En un rato se va una camiseta similar, la misma, la camiseta que va a usar Messi en un ratito en su despedida.
1: Pido.
0: Y lo que hacemos es muy sencillo hoy.
1: ¿Podemos participar nosotros?
0: No.
1: Dale.
0: Un mensaje del oyente a Leo, como por ejemplo: Leo, querido, te voy a extrañar mucho, te amo, me cambiaste la vida.
3: Gracias por tanto.
0: Eso.
1: Bueno,
0: eso.
1: Ese mensaje.
0: Gracias.
1: No.
0: Ese mensaje no. ¿Qué le dirías a Messi?
1: Gracias.
0: Ahora, hola,
1: gracias.
0: Hola, Leo.
1: Gracias.
0: ¿Qué le dirías a Messi?
2: Te amo.
0: ¿Qué le dirías
3: gracias
0: a Messi?
3: Gracias por unirnos como país.
0: Excelente, Nico. Alejandra.
4: Te amo y te odio.
0: ¿Y a qué te...?
4: Te amo, ¿por qué? Porque nos diste todo y porque amo los valores que transmite día a día y a sus hijos y toda su familia. Te odio por el vacío que nos dejaste,
0: sí, claro,
4: y que a lo que nos acostumbraste, Leo, ¿no?
0: Pero ahí va a estar Leo,
2: amén.
0: Seguramente. Amén. ¿A qué teléfono llama la gente, Ale?
4: Al 11-23-24-22-22.
1: Para, Facu, no llamen, que dejen nota de audio.
0: Exactamente, claro. Mensajito y se va una camiseta como la que va a usar Leo hoy en
1: qué
0: un ratito
1: linda.
0: Acá. Hay mucha información dando vueltas sobre lo que va a pasar con... Lo que va a pasar con el trapo de Malvinas.
1: Uh-huh. Sí.
0: Ojo con eso también, ¿eh?
3: Va a ser un momento muy especial, ¿no,
0: Ojo
3: Facu?
0: Con eso, porque va a ser un momento súper especial. Uh-huh. En un rato contamos más información.
1: Sí.
0: Pero bueno, Ale, contame cómo está la tarde, cómo va a estar la tarde de acá hasta las 10, 11 de la noche. A ver
4: 19
0: cómo,
4: grados
0: cómo
4: ahora, Facu. Hay vientito, está un poco nublado, así que atentí con esto porque va a estar fresco. Quienes estén viniendo hasta ahora a la cancha, bueno, tráiganse un abrigo porque las próximas horas se van a poner fresquitas aquí en el Monumental. Lo importante es que no tenemos lluvia, Facu. Mañana recién, tipo 7 de la mañana aproximadamente, se esperan las lluvias, pero lo bueno es que por la noche no estaría lloviendo entonces. Así que ya saben, abriguito para esta noche, pero sin lluvias. 19 en estos momentos en Buenos Aires.
0: Bueno, quiero que reviente YouTube, ¿eh? Quiero que se prendan a YouTube. Para los que nos están viendo en todo el país y nos están escuchando en todo el país, sepan que ya se abrieron las puertas del Monumental. En un rato bajo también títulos deportivos con Chicho. Me cuentan que hay una cámara de Radio La Red para los que están viéndonos. Yo quiero que se reviente el YouTube Y si eso no sucede, voy a dejar de hablar.
3: No,
0: es
3: Facundo.
0: Más, si eso no sucede, no saco a sorteo la camiseta de la selección.
1: No des ideas.
0: Estoy así.
1: No des ideas.
0: Hoy estoy así. Quiero que reviente YouTube y que se prendan los queridos oyentes a YouTube, incluso dejando mensajitos por allí. Chicho, ¿querés bajarme un primer título y empiezo a recorrer móviles?
1: Bueno, primer título. Hoy Lionel Scaloni pone un equipo no de lujo, de recontra lujo para lo que va a ser la despedida de Lionel Andrés Messi. Van a jugar absolutamente todos los campeones del mundo que estén a disposición y además se espera un momento muy especial en la salida del equipo, Facu.
0: Bien, bien. O sea, tenemos momento especial en la salida del equipo. El dato de la bandera de Malvinas que lo quiero recuperar en algunos minutos.
1: Sí, tuvimos la confirmación acá en el programa de MP.
0: ¿Querés repetirla? Da el título para los que se están enganchando ahora.
1: Bueno, va a haber un momento muy emotivo durante el himno que lo va a cantar un veterano de Malvinas que habló con MP hace un rato nada más y él confirmó que va a tener el trapo de las Malvinas son argentinas.
0: ¡Epa!
1: Confirmó eso.
0: Ese aquí trapo en que
3: Fabio Santana.
1: Fabio Santana, la idea de él, ¿cuál es? Tenerla tipo poncho primero.
0: Sí, señor.
1: Y después tirarla, acostarla en el campo de juego como hicieron los jugadores.
0: Mamita, la lectura política que se va a hacer mañana, Robertino, de este tema,
2: señor.
0: ¿No? Sigámoslo, por supuesto, de cerca.
2: Sí,
0: line-up, ¿a partir de qué hora, Nico?
3: Empieza a las 5:30 de la tarde con la previa, que es la apertura. Va a estar tocando un poco de ruido con la banda en vivo.
0: ¿Sí?
3: A las 17:40, Sebastián Mendoza. A las 17:50, cada 10 minutos va a haber un artista. Uh-huh. Escucha, todos cantantes de cumbia para hacer del Monumental una fiesta. 17:50, show en vivo de Román, el original. A las 6
0: ¿Pero cómo está Román, el original?
3: Espectacular, es claro, está. No sabés lo que menea la cadera.
2: El original.
3: No sabés lo que menea la cadera. El fuerte de él es ese meneadito que
0: Nicolás, por favor.
3: Te digo porque lo vi en vivo.
0: Perfecto, perfecto.
3: A las 6 de la tarde toca en vivo Amar Azul, una banda emblemática de la cumbia.
0: Sí.
3: 6:10, cada 10 minutos te digo. 6:10, el show de Santi Cairo. A las 6:20, qué locura. Después viene.
0: Qué locura. A todo lo que hay,
4: ¿no?
0: Dios
4: mío.
3: Después viene un poco de ruido. Escuchá, a las 7, Pablito Lescano con Damas Gratis. Va a ser un fiestón monumental.
0: Sí.
3: Y a las 8 en punto, como recién decía Chicho, Fabio Santana, el veterano, el veterano va a cantar el himno nacional argentino.
0: Bien.
3: Esto no termina acá. En el entretiempo...
0: Para un minutito. Para un minutito porque ahora completo el line-up. Cuando salga Fabio Santana, atención con esto... Va a aparecer el trapo de Malvinas.
3: Upa.
0: Y cuando miro para la entrada de Udaondo, veo un montón de gente con el trapo de Malvinas.
2: Sí, muy lindo. Muy
0: está Nati Recia por allí. Natalita, contame con quién estás.
5: Hola, Facu, estoy con un tocayo tuyo.
0: A ver.
5: ¿Eh?
2: Mirá.
5: Hola, ¿cómo estás? Bueno, mostraros primero tu mirá lo que es ese trapo.
0: Mirá el trapo.
5: Por favor. Mirá bueno, ahora decinos cómo te llamás y de dónde venís y con quién venís.
6: Soy Danielo, Vaca Muerta, provincia de Neuquén. Vengo con mi familia, con mi madrina, mi mamá, mi abuelo y mi abuela. Y mi primo está ahí. Y nada, venimos a ver al mejor jugador del mundo.
0: ¡Qué bien! Facu, ¿cómo te va? Acá Facundo Pastor, ¿cómo andás?
2: De Danielo,
0: che. Che, de Danielo sos. Tomá. Pero escucha, Vaca Muerta, sos el futuro del país tenés ahí en tus manos, ¿o no?
6: Sí.
0: ¿Y qué onda? ¿Estás con mucha expectativa?
6: Sí.
0: ¿Y ese trapo lo querés mostrar a la cámara? Date vuelta, mirá, mostralo a la cámara y yo lo relato. Las Malvinas son argentinas, el trapo con la tipografía, lo lleva como un poncho. Bueno, Facu, querido, ¿qué le dirías a Messi? ¿Qué mensaje le dejarías al capitán?
6: Que nada, que sea eterno y que juegue siempre a la pelota.
0: Bueno, Facu.
6: Lo mejor que hizo él.
0: Bueno, hermano, ¿y con quién viniste? ¿Con mamá? ¿Con quién?
6: Con toda mi familia.
0: Con toda la familia.
6: Mi abuelo.
0: Muy
6: mi
0: bien.
6: Mi abuela, mi mamá.
0: Qué lindo,
6: y
0: che.
6: Y mi madrina.
0: Bueno, disfrútalo, loco, ¿eh? Disfrútalo.
6: Bueno.
0: Gracias, ¿eh? Ya vuelvo con Nati, sigue entrando la gente. Completame el line-up, Nico, dale.
3: En el entretiempo, Facu, va a haber un show de Gaspar Venegas. Y después, ¿cuándo termina?
0: Pará, Gaspar Venegas es el de los fundamentalistas de...
2: Sí.
0: Claro. Yo lo quiero escuchar un poquitito. ¿Quién está, Igor, del otro lado?
3: Sí, tenemos.
0: Sí, ¿cómo
3: me
0: lo
3: vuelvo loco.
0: Gaspar Venegas es, de alguna manera, quien está... Quedó con el compromiso de continuar el legado del Indio. Por ahí es un poco mucho lo que le estoy cargando a Gaspar.
3: No, bueno, pero es lo más cercano al Indio que tenemos.
0: Pero suena muy bien, ¿eh?
3: A ver cómo
0: suena. Suena viva, sonar muy bien. Y cuando hoy toque seguramente... fíjate, a ver, subime, Igor. Subime un poquitito, a ver. A ver. Escuchá, a ver. Ahí viene. Gaspar Venegas. ¿A qué hora exactamente, Nico?
3: Esto va a ser en el entretiempo.
0: Ah.
7: Sí.
0: Bueno, ¿y qué
7: y
0: más?
7: Y después, para el cierre, una vez que termine el partido, a las 10 en punto va a haber un show de drones y fuegos artificiales. Oh, 10 y 10, esto para mí va a ser, porque soy fanático de ella y la amo, un show de la Sole Pastorutti.
0: Uy, qué lindo.
7: La Sole es monumental. A las 10 y cuarto, Ulises Bueno.
0: ¡Opa!
7: Y esto se cierra a lo grande. Oh, en el line-up dice un show sorpresa, pero trascendió y lo están confirmando en todos los portales que el show sorpresa es Lali Espósito.
0: ¡Mirá vos!
1: ¿En serio?
7: O sea, imagínate, La Sole, Ulises Bueno, Lali Espósito.
0: Me encantó, ¿eh? Tremendo. Me encantó.
7: Impresionante.
0: Me encantó, impresionante, como me va a encantar escuchar los mensajes de los oyentes.
1: Sí, claro.
0: Tienen que dejarle un mensaje a Leo, a Messi, por supuesto, no a Chicho, para ganar la camiseta que va a usar Messi hoy en su despedida de la selección. Ale, ¿qué teléfono?
4: Al 11-23-24-22-22, ese es nuestro WhatsApp, 11-23-24-22-22.
1: Mm. Hoy, Facu, fue un día especial para Messi desde temprano.
0: Sí, claro.
1: Porque recibió el doctorado honoris causa este que anunciamos nosotros hace algunos días. ¿Te acordás que conversamos incluso con el rector de la UBA? Fue muy tempranito. Fue el mismo día de su despedida.
0: Es interesante porque es la primera aparición del día y empezó a dejar algunas pistas de lo que va a ser la emoción que va a sentir, ¿eh?
1: Sí, sí. Y tenemos el audio para compartirlo cuando ustedes los dispongan. Messi habló, dio algunas palabras con respecto a esto y es importante porque es un premio más. Doctor y campeón a partir de ahora.
0: Primeras palabras del capitán para empezar a escucharlo, para empezar a verle cómo, a sentir cómo vibra su tono de voz. Leo, sos doctor ahora, a ver.
8: Nunca imaginé poder tener una cosa así, algo que no tiene nada que ver, o sí relacionado con el fútbol, con todo lo que yo hice en el deporte. Nada, es un orgullo para mí poder haberlo recibido, poder decir que soy un doctor honorífico, así que... muchas gracias y la verdad que es un día muy especial para mí, que sé que... que va a ser difícil, que voy a intentar disfrutarlo, estoy tranquilo, pero bueno, a medida que se va sacando un momento del partido, se va complicando un poquito más y empezarlo de esta manera, con este reconocimiento, lo hace mucho, mucho más especial también, así que nada, muchas gracias, la verdad que es un orgullo muy grande para mí. Gracias.
0: Bueno, el primer tono de voz del capitán, creo que anticipa, muy lindo, anticipa que sí. va a estar emocionado.
1: Y un Messi auténtico diciendo, es un placer ser doctor honorífico.
0: Claro. ¡Ja! No, pero aparte, a mí me gustó que él tomó dimensión de lo que significa la Universidad de Buenos Aires para la educación pública en la Argentina.
7: Y el prestigio
0: Y el prestigio. Y el prestigio de una universidad que sigue rankeando entre las primeras del mundo.
3: Esto fue, perdón,
7: es un
3: compañeros,
7: título para él que
3: hoy,
7: excede...
3: ¿Acá?
0: Entiendo que le llevaron al predio LAFA,
1: sí.
3: Qué lindo, muy lindo, muy lindo.
0: Se instaló, hubo como un acto en el predio LAFA.
7: Allá, y con un título lindo, iba a decir que bien, excede hermoso. Lo deportivo. Él está acostumbrado a recibir todo el tiempo premios, medallas, trofeos relacionados con...
0: Y él lo dice en un momento.
7: Por eso.
0: Ahora
7: es académico el premio.
0: Claro, y se lo merece, crack, la verdad, porque está claro que marca una era en todo sentido, más allá de lo deportivo. Muevo los móviles, ingreso por Udaondo Libertador. Silvina Brandimarte, Silvi...
9: Haciendo que el cielo es gris, todo, Nueva Onda Libertadores, celeste y blanco, este embudo por el que entran cantidad de personas queriendo ver a Leo Messi, pues es que genera distintas cuestiones. Yo he visto gente llorar de la emoción, acá, te he visto llorar de la emoción.
10: Siempre que lo vemos a Lionel.
9: ¿Pero por qué? ¿Por qué?
10: Porque sí, porque lo seguimos hace muchos años, más de 20, desde que jugaba en el Barcelona, y siempre siendo mesista. Claro. Cuando todo el mundo lo detractaba.
9: Ahora veo que le estás haciendo mimos a un niño. ¿Quién es?
10: Mi sobrino.
9: Tu sobrino, contame, sobrino, ¿cómo te llamas?
11: Tobías.
9: Tobías, tenés la camiseta con las 3 estrellas. ¿Qué esperas ver hoy?
11: ¿Cómo?
9: Bueno, Messi.
11: Ah, sí.
9: Bueno, ¿qué le dirías a Leo?
11: Que aunque hoy se retire, que va a seguir dando siempre.
9: Siempre, ¿no? ¿Tía, va a estar siempre?
11: Siempre.
9: Chica, ¿va a estar siempre?
10: La mamá no puede hablar.
9: Sí, la mamá puede hablar.
10: Siempre. Es una emoción poder haberlo traído a que pueda ver esto y nada, es súper emocionante.
9: Al fondo me hace puchero la mamá. ¿Acá quién más hace puchero?
10: Acá está la tía.
9: ¿Sí?
10: La tía mellista del primera hora. Nada, es una emoción enorme.
9: Cuando lo veas en la cancha, ¿qué le vas a decir a la discusión?
10: Que lo amo, porque realmente nos enseñó tantas cosas.
12: por detrás del fútbol, que creo que es el mensaje más importante que deja en este retiro. Que nunca bajar los brazos, siempre seguir intentando con humildad y sobre todo defender la bandera argentina más allá de cualquier postura o de cualquier otro equipo, de cualquier cuadro. Creo que Leo, si hubiese jugado en Argentina en un equipo real, no sé si tendría tanta gente que lo ama. A no identificarse con nadie más que con Ñul, pero es de todo eso. Y es del mundo y es de todo.
9: Bueno, Facundo, así se está viviendo en la entrada de Huaondo y Libertadores. La previa mucho, papá con los chicos a Cococho. Seguramente pesan, son chiquitos, pero están acá, ¿no? Tratando de ser presente y dejando un mensaje, sobre todo, dando gracias. ¿Cómo dirás?
0: Bueno, Silvi, no, lindo escuchar a la madre con el hijo, con la tía, y me parece que es una escena que se va a repetir a lo largo de toda la tarde. Mucha familia. Yo miro para arriba y miro para abajo porque veo muchos papá, mucha mamá de la mano con guachitos que van entrando y pibas también con mucha alegría.
7: Una hermosa postal.
0: Y me parece que eso es lo más importante y lo que se va a vivir permanentemente. Quédate por allí. Me voy a otro ingreso. Aclaramos que el ingreso está siendo impecable. Voy, antes de ir a otro ingreso, voy al FanFest, que está el Tiburón Vallejo. Tibu, querido, ¿cómo andás?
13: Hola, ¿qué tal, Facu? Te mando un abrazo muy grande aquí en el FanFest con toda la gente que se está acercando para esta despedida de Leo Messi. Hola, ¿cómo estás? ¿Tu nombre?
14: Hola, buenas, Jaime.
13: ¿De dónde venís, Jaime?
14: Vengo de Costa Rica.
13: ¿Estás acá en el país o viniste de Costa Rica para ver el partido de Messi?
14: Vine de Costa Rica para la despedida de Messi.
13: No te puedo creer, ¿cuándo llegaste?
14: Llegué hace exactamente un día. Vengo llegando, sí.
13: Y exclusivamente para verlo a Messi por última vez, y vos tenés una camiseta de la selección argentina.
14: Correcto, así es.
13: Bueno, ¿qué te generó Messi a lo largo de tu vida? ¿Qué palabras tenés para dedicarle a él?
14: Uf, tal vez unas palabras sobrarían, pero todo, la niñez, juventud. Recuerdo mucho tiempos en el colegio con mis amigos, después del colegio ver los partidos de Messi, todo, o sea, el momento en el Barcelona, todo conforme fue creciendo y saber que el tiempo pasó y seguirá pasando y nos regaló momentos increíbles y estar aquí me emociona mucho.
13: Muchas gracias y disfruta del FanFest.
14: Gracias.
0: Bueno, espectacular, bueno, Facu, de Costa Rica. Tipo que se vino, que se vino de Costa Rica para verlo exclusivamente. Ya vuelvo con Fabio Vallejos al FanFest, toco con Nati Recia. Nati, con más testimonios, por Huaondo. Nati, te escucho.
5: Sí, acá estamos con dos amigos, a ver.
15: ¿Cómo va? Buenas tardes.
0: Sí, sí.
15: Buenas tardes.
0: Buenas tardes, queridos amigos, ¿de dónde son ustedes?
15: Yo soy de Capilla del Señor.
0: Bien.
15: Y yo vivo en Pilar, pero bueno, hoy me encontraron acá en Capital.
0: Sí, ¿sabe que noto en los tonos de voz que están nerviosos y angustiados? Y lloren, sí. Si tienen que llorar, lloren, viejo.
1: ¡No!
0: Si tienen que llorar, lloren.
1: Igual de lágrimas.
0: ¿Cómo son los nombres? ¿Cómo te llamás?
15: Sebastián.
0: Seba, estás emocionado. ¿Y tu amigo cómo se llama?
15: Valentín.
0: Valentín. Che, emocionadísimo los dos, ¿eh?
15: Muy emocionado, la verdad. Nos costó conseguir entrada, pero bueno, acá estamos.
0: Lo lograron.
15: Sí.
0: Y a disfrutarlo, por supuesto. ¿Qué le dirías a Messi?
15: Gracias por todo lo que nos diste. Yo tuve la suerte de verlo en el Mundial 2014.
0: Sí.
15: Y se nos escapó por muy poquito.
0: Claro que sí. ¿Fuiste a todos los partidos del Mundial 2014?
15: No, fui dos partidos de primera ronda.
0: Ah, para escuchar. Entonces nos cruzamos. Porque sí. Hoy pensaba, mientras me estaba preparando para venir, lo que gritamos el gol contra Irán. ¿Te acordás? Sí. En el
15: tremendo.
0: Final. Tremendo.
15: Golazo.
0: Yo estaba con mi hijo en la
15: aparte
0: cancha.
15: Un golazo.
0: Y me lloraba el nene. Le decía, lloré, nene, por favor. Hasta que de repente la mete de una manera increíble. Y fue un golazo. Me imagino que lo habrás gritado. ¿Y vos con qué postal o con qué gol te quedás?
15: ¿Con qué gol me quedo de Messi? Está difícil, porque hay muchos.
16: Con el último.
0: Pero, con el último, a ver.
16: Nos quedamos con el último, sí. Que es el...
1: Egipto.
16: Es el sello que...
15: Sí, el gol de Egipto que es el que nos dio el aire para poder seguir.
0: Claro que sí, claro que sí. Chicos, disfrútenlo mucho, ¿eh? Vamos arriba, ¿eh? No se queden porque están los dos, están...
16: Sí. Vamos a disfrutar
0: claro,
16: todo el partido y bueno, toda la previa y... Y bueno,
0: eso, chicos, gracias por parar un ratito ahí con Nati, Bueno, claro, estos son los tonos,
1: Y sí.
0: A ver...
7: Una mezcla de sensaciones.
0: Puede haber un tono de euforia, chicos.
2: Sí.
0: Nico, Tino, Ale, Chicho. Pero puede haber también gente que se va a emocionar mucho,
1: Yo pensaba
0: mucho,
1: esto temprano, Facu. ¿Con qué parte nos quedamos? Yo creo que es un día para quedarse con el vaso lleno. Es un día para estar contentos de haber disfrutado durante más de 20 años al mejor jugador del mundo. Después tendremos tiempo para lo que venga, pero sí. Yo sé que hay sensaciones encontradas y para él mucho más.
0: Sí.
1: Pero yo creo que hoy es venir a la cancha a quedarte con todo lo positivo, todo lo lindo.
0: Yo voy a elegir no un gol de Messi.
7: ¿Qué vas a elegir?
0: Sino un movimiento que hace adentro de la cancha, que creo que es el movimiento de los más lindos que yo había dentro de una cancha y que nos hizo gritar de una manera tremenda, que es cuando la para sobre el lateral derecho, amaga para meterle el centro a Lautaro y Lautaro le hace el segundo a Inglaterra. Creo que ese es el momento
1: tremendo
0: donde vos decís, digo, tenemos miles para elegir. Tino, ¿te quedás con alguno en particular?
2: Yo no voy a elegir un gol, voy a elegir para mí la habilitación más maravillosa que vi en la historia de los mundiales, y es el pase que le hace a Molina en el gol contra Holanda.
0: Tremendo.
2: El segundo gol fue, ¿no?
0: Finísima.
2: No, es imposible.
0: Una flecha. Una flecha.
2: Cosa, hay imágenes desde arriba.
0: Tremendo.
2: Que vos decís, es increíble, hace una especie de como que la estira un poco más para que Nahuel llegue, y el pase tiene una precisión.
0: Es milimétrico. No, Nico, ¿te quedas con algo particular?
7: ¿Sabes con qué me quedo? Con el día que ganamos la final del Mundial Qatar, caminando con esa marea humana celeste y blanca por la avenida Santa Fe, en mi caso, hasta llegar a 9 de julio.
0: Eso va a ser para vos Messi siempre.
7: Eso va a ser para mí siempre Messi. Es abrazarme con mis amigos y llorar y no encontrar la explicación a mi emoción, claro. A reírme y a llorar al mismo tiempo. Y eso solamente él lo pudo provocar.
0: Bien, Nico, me gusta. Ale.
4: Yo me quedo con algo que pasó en este Mundial, más allá de que todos no nos podemos olvidar de cuando él se arrodilla y le hace a Antonella, ya está, cuando ganamos la Copa, pero sí. Creo que hay algo que lo supera aún más, que fue en este Mundial cuando termina el partido frente a Inglaterra, que él se arrodilla y sale esa piña del fondo festejando por todo lo que implicó ese partido.
0: Tremendo.
4: ¿No?
0: Toco con Pablo Navarro, el ingreso por Alcorta. Pablo, ¿cómo está todo por ahí?
17: ¿Cómo está Facundo? Alcorta y Monroe, por aquí entra en el acceso 4 la gente que viene, el público local de San Martín, toda la... Ya están los muchachos de UTEDIC. Vos tenés el... Vamos a ordenar a la gente. ¿Cómo entra la gente?
1: No se escucha.
17: Fantástico. ¿Cómo es tu nombre?
18: Roberto.
17: Roberto, vos sos el pelado que conoce a Facundo, que siempre le dice por dónde viene.
18: Sí, la salida del estacionamiento hípico.
17: ¿Y vos este voceo para que la gente...? Sí, Facu.
0: Bien, grande, Roberto, sí. ¿Vos? Le pega unos gritos tremendos y ordena muy bien a la gente, el querido Roberto.
17: Sí, escúchame, Roberto, ¿vos grabaste esto? ¿Y vos tenés la posibilidad de grabar desde el altavoz este otra vez?
18: Sí, grabo todo.
17: A ver, Facu, ¿me das esta licencia? Voy a grabar,
0: por supuesto,
17: para que la gente se ordene. Porque
0: me encantó.
17: La radio servicio, vos viste.
0: A ver, dale, a ver cómo suena eso.
17: A ver, poneme rec ahí, así te grabo en el parlante. Esto está en vivo, dale. En la despedida del Lío, por este sector, está el ingreso a toda la San Martín y Centenario Media, Centenario Alta y Baja por Quinteros, Belgrano y Sibori por Udaondo. ¡Gracias totales, Leo!
0: ¡Me encantó! ¡Me encantó!
18: ¡Es excelente!
0: Me encantó. ¿Qué decís, Pablo?
17: Muy bien.
2: Es muy bueno.
0: Pues muy bueno. Es un pelado que está...
1: ¡Escucha!
17: ¡Totales, Leo! Ahí va, bueno, la gente ya sabe por dónde entrar.
0: Escucha, pedile que te haga una apertura de transmisión.
1: Grabate vos, Pablo, a ver si te venís más,
0: Pablo,
1: animate.
0: Pablo, dale, jugate la voz con el megáfono.
1: ¡En esta tardecita!
17: Me dicen que a ver si puedo grabar una apertura de transmisión, porque soy el locutor de la transmisión.
0: Sí,
17: entonces
0: claro,
17: me dice
0: obvio.
17: Que lo hagamos también a vivo,
0: ¿te
17: parece? No, es cortito, después cualquier cosa se la cobras a Facundo.
0: Ahí va.
17: Auspician esta transmisión de la despedida de mejor de todos nosotros por Radio La Red.
0: Ahí va. Qué malo. Gracias, Pablo, querido. Gracias por la onda. Un beso grande al pelado. Sigue entrando la gente y lo está haciendo de manera correcta. No hay ningún inconveniente. Todos entran de manera correcta. Está muy bien la organización. Esperemos que así
7: se mantenga. Es incesante, Facu.
0: Estamos en vivo en la esquina del Monumental. Cerquita de Messi, cerquita de la emoción que se va a vivir en pocos minutos, y tenemos regalos, por supuesto, para nuestros queridos.
7: ¿Qué hay de regalo?
0: ¿Qué hay, Alejandra?
4: Hay una camiseta, pero es la camiseta de hoy, la dorada, la que todos quieren tener. te la podés llevar hoy si nos dejás tu mensaje en nuestro WhatsApp, en el 11 23 24 22 22. Simplemente ese mensaje tan especial para este día tan especial, sí, a Leo Messi.
0: Si pasan por el móvil de la red y me ven medio de costado, es porque yo por contrato nunca puedo estar de espaldas al Monumental. Es algo que pedí,
4: ah, mira,
0: entre las exigencias.
1: Pero, no, pero estás de espalda.
0: No estoy de espalda.
1: Sí, sí,
0: no,
1: sí.
0: Estoy de espalda, no le quiero dar la espalda a la gente tampoco.
2: Está como de coté.
0: No, nunca, la espalda a la gente nunca. A ver. Toco con Nati Recia, con una familia. ¿Con quién está, Nati?
5: Con tres están ansiosos.
0: ¿Sí?
5: Ansiosos que quieren ir a la cancha, que quieren entrar. Decime tu nombre.
19: Santino Bacarelli.
5: Lauti.
20: Juana.
5: Ah, bueno, ¿cómo están para? ¿Cómo están para? Faltan minutitos, ya están por entrar.
20: Sí.
5: Sí.
0: Sí.
5: ¿Qué le quieren decir a Messi?
20: Que disfrute y que la pase bien.
5: Mira. ¿Vos qué les querés decir?
20: De que ya no dio todo y que disfrute el último baile.
0: Bien.
1: Bien.
0: Bien. ¿Y Juana?
20: Que te quiero mucho, Messi.
0: Ay, mi amor.
2: Me muero.
0: Qué lindo, me encantó los tres lo que dijeron.
5: Sí.
0: Quiero hablar con Juana, ¿podrá ser hablar con
5: sí,
0: Juana?
5: Sí, hablar con Juana.
0: ¿Son, hermanos, Nati? ¿Son hermanos?
5: Ahí están.
0: Hola, Juana. Hola, Juana, ¿cómo te va?
21: Yo soy el primo.
0: Ah, son primos. Hola, Juana, ¿vos me escuchás?
20: Sí.
0: Hola, yo me llamo Facundo. Juana, ¿cómo andás vos? ¿Bien?
20: Sí.
0: Bueno, te veo muy emocionada y muy contenta, ¿no?
20: Sí.
0: Bueno, hagamos de cuenta que Messi te está escuchando. ¿Le mandás un mensajito?
21: Sí.
0: ¿Qué le dirías?
20: Que sos el mejor.
0: Sí.
20: ¿Y
0: qué más? ¿Y algo más del fútbol que no que te lo vamos a extrañar?
20: Que es muy bueno.
0: Eso.
20: Y... que me...
21: es un ejemplo para...
20: nada más.
0: Claro, ¿quién te sopla ahí?
1: Está soplando, viejo, ahí.
0: ¿Te sopla tu hermano? Dame con tu hermano, entonces. Dame con tu hermano. ¿Qué haces, Santi? ¿Cómo andás, loco?
22: Bien.
0: ¿Y le estabas soplando a tu hermana? ¿Qué le dirías vos?
22: ¿A quién?
0: A Leo. ¿A quién va a ser? Santi, escucha.
22: Que disfrute y que la pase bien.
0: Bien, hermano. Gracias. Gracias por estar allí.
22: Que lo amo mucho.
0: Eso mismo. ¿Y de qué cuadro sos vos?
1: No.
21: No se escucha.
5: ¿De qué
1: nada.
5: Cuadro sos?
22: De River.
1: Bien. Con razón.
5: Facundo.
0: Te digo, un beso grande a los tres. Ya vuelvo, Nati, con vos.
1: Mira la cantidad. ¡Epa! Mirá, sí,
0: gente,
1: muy bien.
0: Acá en la puerta del móvil le contamos a la gente que estamos transmitiendo de la esquina del Monumental. Venite, Nati, venite, que hay una familia. ¿Pero una familia? ¿De dónde son? Del sur de Santa Fe. ¡Claro! Ahí viene Nati y los escuchamos.
5: Hola.
21: ¿Cómo te va? ¿Todo bien? Hola, Facu.
0: ¿Qué hacés?
21: Venimos de Chañar Ladeado, el sur de la provincia de Santa Fe.
0: Pará, ¿de dónde?
21: Chañar Ladeado,
0: ¿cantidad de habitantes?
21: 6.000, ¿puede ser?
0: 6.000, ¿están todos acá?
21: Sí, estamos todos acá.
0: Escúchame, ¿cómo es tu nombre?
21: Mara,
0: te quiero decir una cosa. Te felicito porque entre todas las camisetas que uno puede elegir, elegiste la camiseta de cuando Leo debutó en la selección.
21: Muchas gracias.
0: Así que estás con la 19 de Leo cuando Leo recién empezaba este camino que termina hoy acá. Che, ¿y cuándo salieron de Santa Fe?
21: Salimos a las 6 de la mañana y calculamos llegar entre las 6 y las 7, esperamos llegar para trabajar.
0: Perfecto, pará, ¿no hacen noche en Buenos Aires?
21: No, nos vamos derecho, 7:15 tengo que estar en la escuela.
1: ¡Papá! ¿Qué escuela?
0: ¿Estás loca vos?
21: Si la dire me está viendo, que me espere.
0: ¿Y cómo llama la dire?
21: ¡Socorro!
1: Vas a tener que pedir mañana, socorro.
0: ¡Socorro nosotros!
21: Llego para las 7:15, no se preocupe.
0: Vos no manejes, que maneje
21: no,
0: otro.
21: No, vinimos en colectivo, llenamos dos colectivos con todos los pueblos de la zona.
1: ¡Ay, qué lindo!
0: Para escuchar, ¿y qué pueblos hay en la zona?
21: Tenemos Chañar Ladeado, que es el nuestro, sí. Corral de Bustos, de sí. Donde es Ruggeri.
0: Ah, muy bien, claro.
21: Veradero Hugo, Deken,
0: sí.
21: Y los Quirquinchos.
0: Bien, mirá, excelente. ¿Y esto se la bancan anoche?
21: Y esperemos que duerma.
1: Pará, pero
21: la gente del colectivo espera también que
1: ¿dónde para primero? Es la pregunta. Por si la última parada de Chañar, estamos complicados para el horario, ¿no?
21: Sí. Esperemos que no.
1: Ah,
21: esperemos
1: por
21: que
1: favor.
21: No, porque tengo que estar a la escuela 7:15.
1: Vas a llegar.
21: Gracias.
0: Sí.
21: Grande, Messi.
0: Bueno, pará, alguno de los chicos. Quiero hablar con alguno de los chicos. Vení, vos. ¿Cómo es tu nombre?
5: Vito.
0: Vito, ¿qué haces? Qué buen nombre ese, Vito. Es una cosa.

0: Bueno, disfruten mucho, chicos, ¿eh? ¿Hincha de qué cuadro?
1: River.
0: Otro más, chicos, no los pongan todos.
2: Che, ¿para qué están eligiendo todos hincha de River?
0: Me van a putear a mí después.
2: Bueno, che, y mirá atrás de la bandera. Hay un mini Diego. Mirá. Un mini Maradona, mirá.
1: Apareció.
0: Olé.
3: Apareció Diego.
0: Bueno, ¿cómo es tu nombre, che?
4: ¿Cómo te llamas?
1: Dante.
0: Si me llega a decir Diego, me tengo que ir.
2: Dante,
0: bueno, esperá que se te van.
2: O no.
0: Espera, Nati, ¿con quién? Ah, está acá con la madre. ¿De dónde venís, Dante, vos?
4: De acá, en Buenos Aires.
0: Claro, por supuesto. Dante, ¿qué le dirías a Messi?
4: Que no se retire.
0: Y bueno, está difícil, Dante, está difícil. Bueno, ¿vas a disfrutar mucho de lo que pasa adentro?
4: Sí.
0: Bueno.
2: Grita fuerte los goles.
0: Pasala lindo, che. Tenés como así como unos rulos medio maradonianos, ¿eh? Bueno, che, disfrútalo. Un beso grande. Bueno, Nati, sigo camino. A ver, una más, acá hay una más. A ver, todos están muy serios. ¿Cómo es tu nombre, che?
5: ¿A Messi?
0: Sí.
5: Me gustaría decirle que lo quiero mucho y que para mí, muy bueno.
0: Sí, claro, muy bueno.
3: Emocionante.
0: ¿Y el otro?
6: Sin duda. ¿Qué? ¿Cómo te llamas?
7: El Martino.
0: Martino, ¿y qué le dirías a Leo?
3: El Tata.
7: Que para mí el mejor jugador del mundo y con él no llegaríamos tan lejos, pero...
0: Y claro.
7: Bien.
0: Y claro. Vos sabés que terminás emocionado vos, sí. Hoy. Ya te veo de ahora. Hay acá una mamá que tiene
2: trapo de madrina. No, la bandera es tremendo.
0: Vamos ahí. ¿Quién es? ¿Cómo se llama, Nati?
8: Hola, Jimena de Concordia Entre Ríos.
0: ¿Qué haces, Jimena? ¿Cómo andás? Gusto escucharte. Me gustó que hayas elegido una tela media como de seda. Porque
8: y es lo que había, lo que hay en el mercado.
0: Brilla un poco más.
8: No creas que la elegí, pero me gustó lo que la frase,
0: y claro,
8: que nos llevamos para siempre. Y aparte el resultado,
0: por
8: ¿no?
0: Por supuesto. ¿Qué te parece?
8: El cierre de Messi con ese final, ¿no?
0: Disfruten en familia, Jimena. Gracias. Se acerca otro trapo al móvil de la radio. Muchísima la gente.
9: ¿Qué tal? Venimos de San Salvador de Jujuy. Venimos aquí con mi mami y un amigo. Casi 24 horas de viaje.
0: 24 horas, mamá.
9: Así que bueno, venimos acá para el último tango del capitán.
0: Claro que sí. Buena voz tiene el hombre este, ¿eh? Puede ser locutor este hombre.
9: Sí. No, justo también estamos en víspera del Día de la Madre, así que qué mejor que darle la posibilidad de verlo a su ídolo.
0: ¿De dónde son? ¿De Jujuy?
9: San Salvador es Jujuy.
0: De San Salvador, y vienen con un trapo, que está Messi, que está el indio.
9: Y el logo jujeño.
0: El logo
9: es de River igual, ¿no?
0: Muy bien. Disfruten el partido, familia. Gracias. Bueno, ya vuelvo con Nati. 7 minutos para las 5 de la tarde. Hago una tanda, voy para allá y empezamos a contarle lo que se viene. Hay regalos, hay una camiseta de la que va a usar Leo hoy a la noche. ¿A qué teléfono, Ale?
2: Al 11-23-24-22-22.
0: Y en un rato, más emociones en una tarde especial haciendo Pastor 910 a metros nomás del Monumental. Aclaro algo.
2: ¿Qué?
0: No me voy a ir a casa, ¿eh? Ya venimos.
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0: 5 de la tarde en punto. Por eso estamos muy contentos, por eso gritamos, por eso cantamos. Porque estamos acá con el estudio móvil de Radio La Red, la única radio en la esquina del Monumental, rompiéndola esta radio, la verdad, en un esfuerzo enorme de producción, con todos los chicos laburando acá, con los gerentes laburando acá, con todos los equipos periodísticos laburando acá. Así que espectacular lo que está haciendo esta radio en la esquina, pero no es que estamos a en la esquina, en la esquina del Monumental, de verdad. Estamos en la estación de servicio de Udaondo y Alcorta, señores.
1: Claro. Y tenemos una vista de lujo porque es una marea celeste y blanca que no para de pasar.
0: ¿Pero cómo estás, Nico?
1: Estoy feliz de la vida. Facundo Ciego con los pelos de punta.
0: Ay, Dios mío. ¿Pero cómo estás, Robertino? ¿Estás bien?
2: Emocionado.
0: Ay, Dios. ¿Cómo estás, Chicho?
3: Muy bien.
0: ¿Y Alejandra?
4: Estoy triste, Facundo.
0: Dale. Alejandra está caída porque, claro. Y encima acaba de leer el mensaje que me mandó Gentili. Yendo.
4: Ay, Dios mío.
0: Yendo, dice el poeta del gol.
4: Y el de gallina.
0: Bueno, cuando suena esta música, indica la frontera, Nico.
1: Entre la primera y la segunda hora. Y hoy más que nunca porque estamos en el Monumental.
0: Pero claro, Nico, yo este sos gallina, te hago socio hoy, te lo juro.
1: Me encantaría.
0: Ale, actualizame datos del tiempo y vías de contacto y grito hola para escuchar al primer oyente.
4: 19 grados la temperatura en la ciudad de Buenos Aires. Te recuerdo que si venís al Monumental, tráete un abrigo porque va a estar fresquita la noche, ¿eh? Pero no va a llover, eso es lo bueno. Así que tenemos buenas noticias.
0: ¿Y qué regalamos, Ale?
4: Dios mío, la que queremos tener todos, la camiseta del 10, la dorada, la que estrena esta noche, vos te la podés llevar si nos dejás tu mensaje para Leo, para él, en su día especial, en el 11-23-24-22-22.
0: Si me la afano, empiezo a correr. No, ¿la policía me persigue?
3: Sí, claro.
0: Okay. Entonces no lo voy a hacer. Empiezo a escuchar oyentes que le dejan mensajes a Messi. Solamente digo, hola.
5: Hola, soy Osvaldo. Y a Messi lo que le diría, gracias por todo lo que nos diste. Y el tiempo que empieces a disfrutar más a tu familia. Un beso, gracias.
0: Pero me encantó, claro que sí.
4: Recordamos que nos dejen nombre y DNI, por favor, en los mensajes. 11-23-24-22-22.
0: Ya que está, decilo.
4: Hola,
6: un mensaje para Leo. Yo vi los tres mundiales, pero creo que el mejor mundial que me hizo más feliz fue el del 22. Porque lo viví con mis hijos, con mis nietos. Y Leo, vas a ser siempre eterno.
0: Pero claro que sí,
6: no
0: siempre
6: creo que
0: eterno.
6: Te vayas de la selección, amigo. Yo creo que para la Copa América vas a estar.
0: Epa, mirá.
6: Mi tres número de documento es 470.
0: Me gustó. Ojo el dato fuerte que tiene Chicho en minutitos, ¿eh? Termino la ronda de oyentes y ojo el dato fuerte que tiene Chicho. Nico, grítalo, dale. Grítale hola.
1: ¡Hola!
7: Buenas tardes, Radio La Red. Mensaje que le dejo a Messi. Gracias, Messi, por unir a un pueblo. No importa la ideología, la bandera, pero nos uniste a todos, una persona sola, vos, Messi. Gracias por ser como sos. Carlos Vidal del Parque, 580 el DNI.
0: Bien, Carlitos, prendido a la radio. Robertino, con esa voz hermosa. Sí. Dígalo.
8: Hola. Lionel. Mirá, si todos los argentinos fuéramos como vos, hoy seríamos el país más lindo del mundo. Gracias por todo. Felicidades. Quiero. Fernando, 564.
0: Bueno, Fernando, me encantó, ¿eh? Y me encantó mucho lo que dijo Paulo, la editorial de Paulo, hoy temprano, que la pueden revivir allí en las redes, hablando un poco de esto. En un rato les cuento algo también que escribí. Chicho, pegale el grito vos.
3: Bueno, hola.
9: Hola, Facu. Mi nombre es Javier. Bueno, me gustaría participar por la camiseta. Día difícil. Muy difícil. Estoy yendo a buscar a mi hijo que juega fútbol. Recién salgo de trabajar. Un día cargado de emociones por lo que significa Leo para todos los argentinos y especialmente para mí que lo he visto. Difícil. Difícil.
0: Me encantó.
9: Tenía tantas cosas para decir, pero no puedo.
0: No importa, vale la emoción, hermano.
2: Qué lindo.
0: Vale la emoción, claro que sí.
3: Tremendo.
0: Me encantó. En un rato escucho más oyentes, hacemos una ronda. ¿Qué teléfono, Ale?
4: Al 11-23-24-22-22. No habrá ninguno igual.
0: Pero no habrá. Mensajes para despedir al capitán eterno, al doctor ahora.
4: Claro.
0: Chicho, ¿qué dato tenés?
3: Bueno, la selección argentina va a salir de Ezeiza rumbo a este estadio 17:30. Es decir, que en 25 minutos. Hay dos micros adentro del predio de Ezeiza.
0: Epa.
3: Uno ploteado con la selección, todo normal, como siempre, y otro micro descapotable. A esta hora...
0: Atención con el dato, ¿eh?
3: Hay muchas posibilidades de una llegada de la selección argentina en un descapotable, quizás meten un cambio en el medio y demás. Hay dos micros.
0: Bien.
3: Estoy esperando un mensaje que me confirme cuál va a usar la selección. Uno normal y otro descapotable, sería una locura. Sí. El descapotable tiene la parte, viste, donde van parados arriba, tipo césped, cancha, hermoso.
0: Pero estás esperando el llamado. ¿Con quién hablas, Chicho? ¿Con Dios?
3: No, Dios? No tengo el teléfono de Dios, pero...
0: ¿Con quién hablas? ¿Quién
3: te el micro descapotable ya está en el predio de Seiza.
0: Me encantó.
3: Y ya está el equipo confirmado.
0: Bueno, Jorge, estamos en vivo. Escuchate, en YouTube. ¿Equipo confirmado?
3: Está el equipo confirmado.
0: Y vamos con eso. Espera, quiero ponerme un poquito en modo cancha, en modo transmisión. Está viniendo el poeta del gol, está viniendo todo el equipo de la radio.
3: Está viniendo el Flaco López también.
0: ¡Pero claro!
3: Y Totti también.
0: Está Cato. No. Está la imagen de Totti. Perdón, me lo confundí, porque lo tengo acá al lado. Bueno, ¿vamos con los 11?
3: Vamos con los 11. Te dije en el comienzo del programa que es el 11 mundialista.
0: Sí, sí.
3: El único distinto va a ser el lateral por la derecha, que va a ser Yai. Porque no está ni Molina, que no lo dejó venir la Roma, y tampoco fue convocado Montiel. El arquero va a ser Dibu. Yai como lateral derecho, los centrales Cuti Romero y Otamendi, lateral por la izquierda Nicolás Tagliafico.
0: Bien.
3: Los del medio,
0: sí señor,
3: De Paul, Enzo, Alexis, y arriba van a jugar juntos Lautaro, Julián y Lionel Andrés Messi, su último partido con la camiseta de la selección argentina.
0: Dios mío, estoy muy maneja, Nico, ¿qué tenés?
1: Te quiero contar algo que pasó hoy muy interesante, y recién lo nombraba Chicho a Nicolás Tagliafico, sí, mi amigo.
0: Sí,
1: eso, por supuesto.
0: Repetilo.
1: Nicolás Tagliafico, mi amigo, que lo quiero mucho, y su mujer, Caro Calvagni, hoy brindó una entrevista en Sería Increíble, que es el programa que conduce Nati J por Olga, en el que habló de un montón de temas, pero entre otros, y un tema que quedó resonando, es la presión social que recibe tanto ella como Nico Tagliafico sobre la paternidad.
0: Mirá,
1: ellos tienen dos perritos.
0: Un tema interesante, Nico, ¿eh?
1: Muy interesante.
0: Para pararse a pensarlo, hablarlo, y ella expresó esto, que el mandato social los empuja a eso.
1: Que los empuja a eso, y sobre todo en el ámbito futbolístico, donde los jugadores son padres a temprana edad. Nico Tagliafico tiene 34, ya tiene 31, y esto decía hace apenas unas horas Caro Calvagni sobre la paternidad.
2: Siento que hay mucha presión social con los hijos.
10: Sí, obvio.
2: ¿No? Como
10: obvio,
2: que todo el tiempo se está pinchando. Quizás porque se está acostumbrado a ver que quizás en el fútbol las familias de los jugadores
10: a los 20 años.
11: No, ensamblas al toque con dos pibes.
10: Sí,
11: tres pibes.
10: Sí, son padres muy jóvenes.
2: Y siento que es como muy personal eso.
11: Sí.
2: En mi caso, siento que divido mi vida por etapas, ¿no? Los hijos en un momento no eran mi prioridad como número uno. Como que le di prioridad a mi proyecto, a viajar, a disfrutar con mi pareja, disfrutarnos como pareja. Y ahora de mis 30 en adelante, es otra etapa de mi vida que estoy preparada para quizás ser madre.
10: O sea, lo pensás.
2: Sí,
10: no,
2: obvio.
10: Es que no querés. Porque viste que hay gente que no quiere, que también se cuestiona eso, si no quisieras.
2: Lo que pasa es que siento que si vos no tenés, es porque no podés o por algo, ¿entendés? No se acepta el...
10: Que quizás no querías.
2: Quizás o no querés, sí, o querés
10: más
2: decidirlo
10: adelante,
2: vos más adelante. Así que quiero aclarar que sí, queremos ser padres, okay, obvio, pero va a ser en el momento que decidamos nosotros.
0: Bueno,
1: ahí estaba la palabra de Caro Calvagni.
12: Es un tema de esta época.
0: Es un tema.
1: Muy.
0: Es un tema de esta época.
1: Sí.
0: ¿Sí?
1: Mira,
0: en los pibes jóvenes, eso vos lo sentís como treintañero, Tino.
12: 30 años y todos mis amigos y gente cercana lo ve como algo lejos.
0: Hoy sí. Pensar en ser papá.
12: Gente que quiere, mamá, lo ve como algo. Mi hermana,
1: pero
12: tiene 4 años y no tiene ninguna
1: urgencia. Te sumo un condimento, a diferencia de todo lo que nos puede pasar a nosotros. Nico Tagliafico y Caro Calvagni son personajes públicos, y entonces ellos por redes sociales
12: se sienten
1: continuamente reciben el mensaje de para cuándo. Encima, como tienen dos perritos que les festejan el cumpleaños y demás.
0: ¿El mensaje para cuándo? ¿Para cuándo?
1: Claro,
0: para
1: lo que pasa es que te voy a contar una intimidad. Yo hablé con Nico Tagliafico cuando lo fui a visitar en Lyon, en Francia.
0: Mi amigo,
1: sí. Y le pregunté por este tema, porque él había sido noticia los días anteriores. Él hace transmisiones todo el tiempo en vivo por Twitch. Y tanto que le pregunta, él se había calentado y tiró una frase como: che, paren, respeten nuestros tiempos. Entonces, yo cuando lo voy a saludar y todo, le digo, en el medio de la charla...
12: ¿Para cuándo?
1: No. Y le tiro algo así como: y vos que no querés ser papá. Y él me dice, no, pará, te quiero contar algo. Yo quiero ser papá, Caro quiere ser mamá, pero no es este momento. Entonces estoy cansado de la presión porque la gente no sabe si ella no puede, si yo no, si yo no quiero, si este no es el momento y quizás es el año que viene. Pero bueno, el mensaje es, que lo dijo Caro ahora y por eso lo cuento públicamente, queremos ser papá y va a ser en los próximos meses años.
3: El tema es el Nico Tagliafico está en un... se dedica a una profesión, el jugador de fútbol suele ser padre muy joven.
1: Muy joven.
3: Y de hecho Enzo ya tiene dos.
1: Y tiene 25.
3: Y tiene 25. Claro. Y así se repite permanentemente.
12: A ver, Ale.
4: No, que recuerdo justamente esta transmisión que decía Nico, porque fue muy natural como lo planteó. Che, paren un poco, porque si tenemos problemas para tener. Es algo muy molesto y muy intimidante, si se quiere.
12: Era una cosa media antigua que antes llegaba una pareja joven a una familia. A
1: sigue
12: un
1: pasando.
12: Y ustedes, los chicos, y a veces no se sabe si quieren.
1: Si no, el mensaje es, ¿cuándo te vas a casar?
12: Claro.
4: Siempre hay un... Y cuando te casás, cuando viene el hijo, cuando viene el hijo, cuando viene el segundo, y eso
12: bueno,
4: es eterno.
12: Me gustó.
1: La
12: me
1: buena
12: gustó.
1: Noticia es que Caro confirmó que quiere ser papá y para mí se viene un tagliafiquito dentro de poco. Ay, me encantaría.
12: Me encantó, me encantó. Nos ordenamos, hacemos una breve tanda y cuando venimos, quizás bajamos un poquitito, quizás sorteamos la camiseta.
1: Sí, bajemos, bajemos.
12: Quizás le damos más data de lo que está pasando. Falta cada vez menos, Cada vez menos.
1: Cuenta regresiva.
12: Vendeme, Ale, y cerramos, dale.
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12: Menos de 3 horas para las 20, ¿correcto?
3: Claro, ay, sí, 2 horas 50.
12: Ya venimos.
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0: 18 minutos pasan de las 5 de la tarde. Aquí vamos, tenemos pero muchísimo por delante. Ale, ¿me actualizás todo el tiempo?
1: 19 grados, Facu, en Buenos Aires, con un cielo parcialmente nublado. No hay lluvias para lo que resta de esta jornada, así que bien lo que viene. Mañana sí, bueno, alguna lluvicita en el comienzo del día, pero lo que resta de este martes con buen tiempo y ahora 19 grados.
0: Quiero hablar unos minutos sobre Messi. Quiero hacerlo sabiendo que se puede fácilmente caer en lugares comunes, caer en esas frases hechas y repetidas hasta el hartazgo, caer incluso en ese elogio fácil. Intentaré no hacerlo. Hoy temprano, cuando escuchaba la radio, buscaba material sobre Leo. Sobre Leo se escribieron muchas cosas, muchas crónicas. Hay muchos libros escritos. Hay uno que especialmente me interesó. El libro se llama Messi. Así, a secas. Messi. Lo escribió Leonardo Facio, un periodista argentino que vive en Barcelona, y me interesó particularmente por la distancia que toma el periodista con el personaje, con Leo, al momento de escribirlo. La proximidad de Facio con el fútbol era solo geográfica. Vivía a 2 cuadras del Camp Nou. No era ni es periodista deportivo, y esa suerte de inmunidad pasional me pareció un buen experimento. Alguien que esté mirando a la distancia, que pueda escribir sobre este fenómeno tan particular que es Messi. El libro está plagado de historias, está plagado de anécdotas. Elegí solo una que en forma antojadiza titulé Messi, el carnicero, la maestra y el silencio, y la quiero compartir con todos ustedes en esta tarde tan especial que estamos haciendo el programa acá en vivo desde el Monumental. Dice así ese fragmento del libro. Leo Messi no acostumbra a hablar con extraños de otras cosas más que de fútbol. Una de las excepciones es cuando pide comida a domicilio. Un día el carnicero de Messi estaciona su camión de reparto frente a la casa de su cliente más famoso y con un gesto de guía turístico me indica que sobre el muro de su fachada hay cámaras de vigilancia. Son las 3 de la tarde y es probable que a esta hora la pulga esté durmiendo. Nadie trepa la cuesta llena de curvas de Castelldefels para llegar hasta aquí a contemplar el Mediterráneo, pero cuando se lo antoja hacer un asado, Messi llama al carnicero y él se acerca con el pedido de bifes, de achuras y de chorizos. El carnicero, un argentino, a quien sus amigos llaman el gallego, se ha ofrecido a guiarme, cuenta el periodista. La Pampa, el restaurante donde trabaja, sirve asado cocido a las brasas y vende carne de vaca argentina a domicilio. La casa de Messi está en la cima de una colina, al final de una calle angosta y rodeada de un bosque de pinos. Aquí no llega el transporte público. Es un sitio ideal para estar callado, para estar en silencio. Hablar con Messi es un privilegio de gente como el entrenador, como su papá Jorge y como el carnicero. Aunque a veces ni el propio entrenador puede, Maradona, quien lo dirigió en la selección argentina, dijo alguna vez que conseguir que Messi le contestara el teléfono era más difícil que entrevistar a Dios. Mónica Domina fue la maestra de Messi de primer a cuarto grado en el Colegio Las Heras. Una noche conversamos por teléfono, cuenta el periodista, de los años en que la pulga ocupaba el primer pupitre de la clase. Le pregunta el periodista, ¿usted le enseñó, señora, a leer y a escribir? Contesta, sí, pero no le gustaba nada la escuela, lo hacía por obligación. La voz de Mónica tiene el tono maternal de una maestra y la solemnidad de quien declara un testamento. Dice la maestra, era muy tímido Leo. Tuve un grave problema para poder comunicarme con él. ¿Y cómo hacía para incentivarlo a hablar? Pregunta el periodista. Tenía una amiga, Leo, una amiga que se sentaba atrás suyo y me transmitía a mí todo lo que él quería decir. A esa edad en la que los niños preguntan, Leo Messi se comunicaba con su maestra a través de una ventrílocua de 6 años. ¿Necesitaba un psicopedagogo?, le consulta el periodista, y la maestra responde, no, yo le recomendé a la mamá que lo llevara a una psicóloga. Tenía que salir de su timidez y reforzar su autoestima. Tenía muy baja la autoestima. El carnicero de Messi no tiene la autoestima baja, la tiene muy alta. En el restaurante donde él trabaja han hecho del nombre de su cliente estrella parte de su plan de marketing. Es el encargado del restaurante quien ofrece a los fanáticos una visita guiada a través de una escenografía turística inigualable. Fotos de caballos colgando en las paredes, meseros vestidos de gaucho y el cartel de una vaca en la entrada. La Pampa se llama el restaurante, ya lo contó el periodista. Es un restaurante de carretera con cartas de vino a 5 minutos en coche de la casa de Leo Messi. Los domingos al mediodía siempre llega alguien preguntando si es allí a donde el ídolo va a comer su plato preferido. Entonces el periodista pregunta, ¿es cierto que a Leo lo que más le gusta es la milanesa napolitana? No, no, dice el encargado, al menos acá no. Messi siempre pide lo mismo, Messi siempre come lo mismo, tira de asado. De eso se tratarían sus dilemas afuera del campo de juego. De elegir entre una tira de asado o una milanesa napolitana, un psicoanalista la pasaría mal intentando arrancarle a Leo esa timidez en un diván. Es que Leo prefiere los sofás para la siesta. Y al final, pregunta el periodista a la maestra, ¿fue a la psicóloga o no fue a la psicóloga? No me acuerdo. Lo que sí recuerdo, cuenta la maestra, es que su mamá siempre traía a la clase los trofeos que él ganaba jugando al fútbol, pero él se moría de vergüenza. Le pregunta al periodista, ¿tuvo otros alumnos así, tan tímidos? No, no, él era distinto. Todos querían jugar con él porque él era distinto. Era un líder que ejercía su liderazgo de una manera distinta y eso lo hacía atractivo. Era un líder en silencio, cumplía con acciones, no con palabras. Y veo que ahora, dice la maestra, sigue igual, lo veo tan chiquito, lo veo tan movedizo, lo veo con esa sonrisa que escondía algo. Esa sonrisa cómplice que a uno, dice la maestra, lo hacía pensar que algo grande en la vida iba a hacer. Este texto que escribí usando parte del libro que cité se llama El carnicero, la maestra y el silencio, y me hizo pensar muchísimo en cuánto necesita la Argentina líderes que prediquen con el silencio. En estos tiempos de tanto bullicio, escucha bien, líderes que prediquen con el hacer, líderes que prediquen con el silencio. Eso fue Leo Messi. Desde lo profesional, digo gracias a la vida porque me tocó ser contemporáneo con contemporáneo de este tipo, de este ídolo total. Desde lo futbolístico, digo simplemente gracias a la vida, Leo.
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3: 17:29, le dicen el matador, nació en Argentina, nuestro Leo Messi. Se despide en el Monumental, a donde está el móvil de Radio La Red, viejo. Estamos haciendo el programa acá, a metros.
4: ¡Qué lujo, Facu!
3: Ah, Nicolás, estoy con mucha expectativa.
4: Todos.
3: Estoy con mucha expectativa.
4: El país está mirando esto y escuchando.
3: Y estoy seguro que me voy a emocionar mucho. Chicho, estás con el secretario de Seguridad de la Ciudad, que está a cargo del operativo que viene saliendo impecable, es el doctor Maximiliano Piñeiro. Estás ahí, Chicho, ¿no?
5: Así es, Facu, y ya te está escuchando. Cuando quiera lo puedes saludar.
3: Doctor, ¿cómo le va? ¿Cómo anda?
6: ¿Qué tal, Facundo? ¿Cómo estás? Buenas tardes.
3: Bueno, viene todo bárbaro. La familia caminando, entrando, los accesos impecables. Cuénteme, ¿cómo se viene dando todo?
6: Bueno, un operativo para despedir al más grande de la historia, ¿no? Así que tenemos que estar a la altura. Esperamos una... aforo completo de la cancha. En este momento, de unos 16.000 personas ya ingresaron a la cancha de manera fluida, organizada, sin inconvenientes en ninguno de los troncales, así que muy contento con el
3: operativo. ¿Cuánta gente dice, secretario, ya ingresó?
6: 16.000 personas en este momento.
3: Muchísimo, porque se abrieron las puertas a las 4 de la tarde cuando empezaba el programa y veíamos a la gente entrar, se la ve caminar. ¿Alguna recomendación para aquellos que estén viniendo al estadio?
6: Llegar con tiempo es importante para poder ingresar de manera normal, sin inconvenientes. De todas formas, el ambiente familiar que se vive en estos eventos siempre es muy tranquilo, pero llegar con tiempo es importante. Hay unos eventos y determinados artistas que van a estar en la cancha, así que van a estar entretenidos.
3: Bien, bueno, buenísimo que se dé todo, Maximiliano, de esta manera. ¿Y alguna recomendación para el cierre del evento? El Monumental evacúa bastante rápido, pero también es cierto que está bueno que la gente haga lo suyo.
6: Evacúa bastante rápido, va a haber algún show de fuegos artificiales, seguramente se va a extender un poco, así que con mucha paciencia y disfrutar de este día que es único.
3: Bueno, Maximiliano, muchas gracias por pasar por el móvil. Usted entradas no tiene para darme, ¿no? Porque yo estoy diciendo...
6: tengo que trabajar hoy.
3: A ver, una más, la última, dale, a ver.
7: No, me da curiosidad cuánta gente está abocada a un trabajo como el del día de hoy, cómo se despliegan las distintas fuerzas de la ciudad, están todas trabajando acá.
6: Muy amplio el operativo. Nosotros habitualmente en la cancha de River utilizamos unos 1.200 policías, que es lo habitual. Hoy tenemos el FanFest también, que suma un poco más de operativo del otro lado de la autopista. Por supuesto, todas las agencias del Estado, el SAME, Espacio Público, Higiene. Así que es una coordinación que lleva varias semanas. Tenemos mucha práctica en la cancha de River, así que funciona siempre de manera fluida.
3: Secretario, teníamos la información de que es factible que se utilice un micro descapotable para traer a los jugadores. ¿Esto puede ser así? De ser así, ¿por dónde entra? ¿Qué nos puede decir? Si es que puede contar algo, ¿no?
6: No, en principio hay un micro descapotable en el predio de Ezeiza, no está dentro de nuestra planificación por el momento, no sabemos si lo van a utilizar. Por ahora tenemos la cápsula habitual de la selección argentina viniendo desde Ezeiza, más o menos 17:30 aproximadamente.
3: Bien, o sea que estaría en ratito ya saliendo desde allá. ¿Se puede retrasar eso? Porque
6: no.
3: ¿La cápsula garantiza que vengan en hora?
6: Inicialmente en horario, porque tenemos que hacer un recorrido bastante grande y llegar a tiempo.
3: Bien, ¿y por acá se puede contar por dónde entra o prefiere no informarlo?
6: Tenemos tres opciones. Perfecto. Iremos viendo sobre la marcha.
7: ¿Hay fuerzas federales también que van a acompañar el recorrido del colectivo o solo la ciudad?
6: Primer tramo, la policía de la provincia de Buenos Aires hasta el mercado central, que es donde cambia de jurisdicción, y ahí nos hacemos cargo nosotros desde la ciudad para todo el recorrido hasta la cancha.
3: Bien. Buenísimo. Secretario, muchísimas gracias por acercarse, gracias por estas palabras, y bueno, que siga siendo todo así. 16.000 personas ya entraron, ¿no?
6: Aproximadamente, un placer, y gracias a ustedes.
3: Gracias, por favor. Chicho Benítez, ¿no? Que nos
5: muy bien.
3: Mangueando la entrada al secretario, no. Puede hacer eso. Gracias, secretario. Gracias, Chicho. Rondita de oyentes. Sale, actualizame datos del tiempo.
8: 19 grados, Facu, ahora en la ciudad de Buenos Aires, con un cielo parcialmente nublado. Recordamos que no hay lluvias previstas para esta noche. Sí, para mañana en el comienzo del día, pero no para esta noche. Y está fresquito. Si venís al Monumental, tráete un abrigo porque te va a hacer falta, ¿eh?
3: ¿Qué regalamos, Ale?
8: Regalamos la camiseta. Cuando digo la camiseta, es la
3: de
8: esta. Es preciosa. Es la que hoy estrena Lionel Messi. La dorada. La del número dorado, la de las letras doradas, la de la bandita dorada, esa casaca de la selección argentina se va hoy en nuestro WhatsApp en el 11 23 24 22 22. Nos dejás lo que vos le querés decir a Leo en este día tan especial y acompáñalo de tu nombre y últimos tres del DNI.
3: Bueno, ¿querés decir hola?
8: Hola.
0: Hola, quiero dejarle un mensaje a Leo Messi. Mi nombre es Claudio. Decirte, Leo, que es un día muy triste. Gracias por darnos tanta alegría y el aprendizaje a los chicos. Realmente estoy por llorar. Mi nombre es Claudio y mi DNI termina en 479. Gracias, Leonel, gracias.
3: Bueno, Claudio, vale tu emoción, hermano. Gracias por permitírtela. Nico, gritale, dale.
4: Hola.
9: Hola, Facundo, soy Milo y le quiero decir a Messi que lo quiero mucho.
3: Eso.
9: Y le quiero agradecer por regalarnos una Copa del Mundo y un campeonato de América. Me llamo Milo y mi papá. Y el documento 372.
3: Bien, bien ahí. Acuérdense de dejar el DNI y el nombre, los últimos tres del DNI.
8: Exacto.
3: Robertino, dígalo.
7: Hola, hola.
10: Hola, soy Pedro Busquets.
3: Ay, qué lindo,
10: el DNI
3: Pedro.
10: De mi mamá termina en 904.
3: Muy bien.
11: Y hola, soy Manuel Busquets. Te quería decir que sos un gran jugador. Te valoro mucho. Te queremos. Acá estoy con un amigo y mi mamá. Chau,
3: los hermanos Busquets llamando muy bien, me encantó. ¿Puedo decir yo hola? Hola.
12: Hola, Facundo.
3: ¿Qué haces, che?
12: Buenas tardes, le diría a Messi que lo disfruté y lo vamos a seguir disfrutando porque eso. Aparte de estar en el Miami, yo creo que va a estar siempre pegado al fútbol, así que gracias por todo y gracias por lo que va a venir. Quiero la camiseta de Argentina. Mi nombre es Diego Lodeiros de San Isidro. Mi número de documento es 500. Un abrazo a todos, buena transmisión y que la pasen lindo.
3: Gracias, Diego. Gracias por estar allí. Gracias por estar del otro lado. Muchísima cantidad de oyentes. Mucha gente pasando por el móvil. Estamos en la esquina de Udaondo y Alcorta, en la esquina del Monumental, muy cerquita de Leo. Ahí Chicho está chequeando a ver si ya la selección salió. Vamos a contarles absolutamente todos los detalles hasta las 6 de la tarde.
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3: Tengo una idea.
4: ¿Qué cosa?
3: Tengo una idea que me tiene como protagonista esa idea.
4: Bueno, a ver.
3: Me quedé pensando, le pedí recién entradas al secretario, yo no tengo entradas. Yo ahora agarro el micrófono y encaro y entro a caminar. Pero necesito a alguien que me haga la segunda.
4: ¿Quién? ¿Quién querés?
3: Te elegí a vos, Nicolás.
4: Me encantaría.
3: Vamos.
4: ¿Qué hacemos?
3: ¿Y agarramos el micrófono?
4: Dale.
3: Sí. Bajamos y lo que haya que hacer, lo hacemos.
4: Vamos.
8: ¿Cualquier cosa?
4: ¿Lo bajamos ahora?
8: Me encantó la idea.
4: Ya bajo, con vos.
3: Basta, Nicolás.
4: Lo siento, no, soldado, te acompaño hasta el fin del mundo.
8: Por favor.
3: Ya venimos y cuando volvemos, agarro el micrófono y bajo con Nico y con Chicho a dar una vueltita.

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1: ...17.42... he decidido bajar del móvil y empezar a recorrer. Ahora encaro el Molinetti y lo salto.
2: ¡No!
1: Y sí. Esperá, antes de empezar a recorrer y a saludar gente, vamos a acercarnos un poquitito más al momento del ingreso de la gente por Udaondo. Mucha familia, la gente sigue ingresando. Atención con la información que tiene Chicho. Vamos. Sí.
2: Acaba de subirse al micro de la selección argentina Lionel Andrés Messi.
1: Esa.
2: En instantes están saliendo desde el predio que tiene su nombre hacia el Estadio Monumental. Me parece que el descapotable queda en Ezeiza, se vienen en otro, por lo que dijo el ministro de Seguridad. Pero la noticia de último momento es,
1: sí,
2: que
1: señor,
2: Messi se subió por última vez a un micro de la selección argentina que lo va a traer al Estadio Monumental.
1: Bien, ¿le mostraste el look que trae Messi a Nico?
2: No, todo de negro está.
1: ¿Ah?
2: Hermoso. Mira, esto es todo para vos.
3: ¿Será por el luto o porque no, negro?
2: No.
3: Total black.
1: Total black.
2: Total black.
1: ¿Vamos a caminar?
3: Vamos a caminar.
1: Vamos a caminar, a recorrer. Acompañame, Nico. A ver, familia.
3: Hola,
1: por acá.
3: Hola.
1: ¿Cómo les va? ¿Cómo andan?
4: Buenas tardes, ¿cómo están?
1: ¿De dónde vienen?
4: Asunción, Paraguay.
1: ¿De Asunción, derecho acá? ¿Vinieron solamente para el partido o viven acá?
4: No, vinimos solo para el partido.
5: Puerto Iguazú. Wow. 6 horas en vehículo, de ahí en avión. Y de acá venimos a... O sea, hicimos... Imagínate lo que hicimos, 6 horas manejando. Dormimos en Puerto Iguazú. De ahí un avión porque era difícil conseguir vuelo en Asunción.
1: ¿Y cuándo se vuelven?
4: Mañana.
5: O sea, vinimos para el partido.
1: Únicamente para el partido. Bueno, primero, bienvenidos a la Argentina.
5: Muchísimas gracias.
1: Gracias por acompañarlo.
3: Pregunta
1: a Leo.
3: Que me intriga. ¿Le costó conseguir la entrada?
5: Nos costó horrores. O sea, gracias que tenemos un amigo que suele venir normalmente a los partidos, conseguimos, porque es muy difícil conseguir la entrada.
1: Bueno.
5: La conseguimos muy caro también, ¿verdad? Pero la conseguimos.
1: Y hablemos de la facha de los dos chiquilines. Nombres,
5: locura,
1: a ver, nombres.
5: Locura.
6: Alfredo Oreor.
1: Alfredo y...
6: Iván.
1: Iván, ¿ustedes son, tienen las mismas edades?
6: No, él tiene 18, yo tengo 15.
1: Ah, muy bien. ¿Hinchas en Paraguay de qué equipo?
6: Cerro Porteño.
1: Ah, muy bien. Bueno, disfruten de...
2: Pero pará,
1: de
2: evento, mirá, chicos, mirá, ¿eh? El dato. Dese vuelta, por favor.
1: A ver.
2: Uno tiene la de Maradona y otro la de Messi.
1: Pará,
2: completita,
1: pará. Quédate
2: ¿eh?
1: Quédate así. Vení a hacer una foto. Quédate así. Pará. Vamos a hacer la foto. Vení, Nati. Vení, Nico. Vení, Nico.
2: Vení, bueno.
1: Con los amigos de Paraguay.
2: Mirá, estamos con Messi y con Diego.
1: Chic, foto. Gracias.
2: Muy bien.
1: Seguimos camino. Gracias, chicos. Gracias, familia. A ver, venimos por acá. Estamos en vivo en YouTube. Préndanse para vernos. Hemos decidido bajar con Nico y con Chicho. Acá me da la sensación que puede... Me da la sensación que puede ser tío y sobrino, a ver.
7: Sí, señor.
1: Ah, ¿viste? Tío y sobrino, ¿cómo es tu nombre?
7: Mariano.
1: Mariano, ¿y vos cómo te llamás?
8: Pedro.
1: Pedro, muy bien. ¿De dónde viene, Mariano?
7: De Zona Norte, de San Isidro.
1: Bueno. ¿Con mucha expectativa?
7: Sí, con muchas ganas y nada, sensaciones encontradas con el partido.
1: ¿Los dos solitos vienen?
7: Los dos solos vinimos, sí.
1: Bueno, y vos no te olvidas más, Pedro.
8: Sí. No,
1: ¿qué te gustaría decirle a Messi?
8: Que hoy que meta un gol de tío horrible.
1: ¡Esa! Me encantó.
7: Tranquilo.
1: Bueno, cuando el tío sea muy viejito y necesite ir al geriátrico, lo va a tener que garpar vos, porque esto que hizo hoy es inolvidable, ¿eh?
8: Sí.
1: Sí, me dice. Chau, che, disfruten, ¿eh?
2: Para Facu, me encontré con un hincha de la selección argentina, todo de celeste, está.
1: A ver,
2: trae algo para comer, me parece.
1: Sí. A ver. Buena mochila la de celeste.
2: ¿Pero quién es, Facu?
1: Bueno, ¿quién es?
2: ¡El Flaco López!
3: Lo escucho siempre, ¿qué tal?
1: El Flaco López.
2: Toma, Flaquito,
1: siempre
2: toma, mira.
1: Siempre digo lo mismo, ¿no?
3: Los escucho siempre, ¿eh?
1: Siempre digo lo mismo, vení. Si yo tuviese la estatura y la facha del Flaco López.
3: Qué lío estacionar, ¿eh? Tardé bastante.
1: ¿Qué haces, Gus? ¿Cómo andás?
3: Bien, traje factura para el público, para la gente de prensa.
1: ¿Entrás por acá por Udaondo?
3: Acá está la cámara.
1: ¿Entrás por acá por Udaondo?
3: Entré al estacionamiento, un lío, la verdad, muchos autos. Ahora cerraron todo porque no entra un auto más, un vehículo más.
1: Sí.
3: Mucha familia, mucha gente con ganas de celebrar. Y bueno, a meterse en la cabina, traje mate, traje factura, porque el otro día no...
1: Bueno, pero espera, no quiero que te escapes, porque lo mismo le vengo preguntando a Marcelo, y seguramente si pasa a Totti le preguntamos, y Gentili lo mismo. Para ustedes, porque por ahí el caso mío es, yo lo vivo más como un hincha, pero vos hiciste la carrera prácticamente
3: toda,
1: en paralelo, Gustavo, con Messi.
3: Sí.
1: Entonces, ¿qué te pasa en un día como hoy?
3: Tuve la suerte y estaba rastreando a ver quién lo hizo, de transmitir los 21 goles de Messi en mundiales. El único mundial que no comenté fue Sudáfrica y fue justo el que no hizo goles.
1: Mirá.
3: Sí, y estaba recordando, hoy empecé a mirar un poco el 2006, el 2014. Bueno, una carrera de un jugador que es raro lo que me pasa, porque a mí me gusta más este Messi final que el del comienzo.
1: Mirá.
3: Es una cosa extraña, porque a todos lo deslumbraba Messi cuando gambeteaba 7. Y a mí me gusta más este, que gambetea menos, pero es más certero, más preciso, más contundente, tiene más gol. ¿Qué sé yo, viste? Por ejemplo, en Sudáfrica él gambeteaba 4 y pegaba en el palo.
1: Claro, claro, claro.
3: Y en el último mundial, con 39 años, no pegaba en el palo, iba adentro. Y claro, por eso gambeteaba 4.
1: Claro. Vos sabés que hoy le preguntaba un poco al equipo de Pastor 910 que, con qué fotos se quedan, con qué Messi. Apareció uno por acá dando vueltas que justo estaba en la cancha el día que Messi le hace el gol a Irán en el Mundial de Brasil, que yo lo grité muchísimo porque me había ido por una semana con mi hijo y lo grité. Vos te quedás con una imagen, Gustavo, y después yo dije que no me quedaba con un gol, sino con una asistencia, que es el movimiento que hace para meter el centro y ponerse a Lautaro en la cabeza contra Inglaterra para hacer el 2-1.
3: Yo creo que hay dos fotos que hay que pegarlas. Una, cuando él pasa por al lado de la copa y no la puede levantar porque fuimos subcampeones.
1: Tremendo, sí.
3: Y después cuando la levanta. O sea, vos mostrás una foto que él pasa y la mira, y después que la levanta, que la consigue. Entonces, ese es un ejemplo para la sociedad, de perseverar, de insistir y de alcanzarlo.
1: Flaco, me quedo con eso. Gracias, que tengan linda cobertura. Gracias. Escúchame, algo que me parece importante que le voy a decir a todos. Disfrútenlo, ¿eh? Disfrútenlo porque es un momento histórico. Juega Gorriti y... juega Gorriti y anteojito, ¿no? Juega Gorriti.
3: Facha tenés. Pero dice G acá. Tengo la letra G.
1: Chau, gracias. Gracias.
3: Otras podrías poner la G de ganador.
1: Exactamente. Gustavo López, parte del equipo que va a estar adentro del Monumental en algunos minutos.
2: Vení, mirá, acá hay gente.
1: A ver,
2: que hay
1: más. Ahí va, vamos.
2: Pero claro, mirá, ¿cómo está?
9: Bien,
1: ¿cómo es tu nombre?
9: Rocco.
1: Rocco, ¿cómo es tu gracia? Te iba a decir. Pero es medio antiguo tu gracia. ¿De dónde venís, Rocco?
9: De Tigre.
1: Bien, zona norte.
9: Benavides.
1: ¿Eh?
9: Nada, ansioso, muy ansioso.
1: Vas a llorar hoy,
9: sí,
1: ¿no?
9: Sí, seguramente.
1: Vas a llorar. ¿Qué edad tenés?
9: 21.
1: 21 años. Sí. ¿Viste tu vida prácticamente entera? La hiciste al lado de Messi.
9: Sí, de 2014 más o menos que me acuerdo, del Mundial, sí, la verdad que sí.
1: Bueno, Rocco, ¿de qué cuadro sos?
9: De Racing.
1: Bueno, disfrutá y vívanlo con así con mucha intensidad. Y si cae una lágrima, que caiga.
9: Sí, que caiga.
1: Claro que sí. Chicho, un poquito.
2: Bueno,
1: más.
2: A ver, me acerco. Mirá, él tiene la que va a usar Messi hoy, ¿eh? Esta la tenés vos nada más, ¿eh? Sí. Está buenísima. Bueno, imagino muy contento por estar presente en el último partido de Lionel.
10: Increíble, la verdad, un evento sine qua non. Muy a la expectativa de poder verlo por última vez a nuestro capitán.
2: ¿Cómo es tu nombre? No te lo pregunté.
10: Marcos.
2: Marcos, ¿de dónde venís?
10: De Florencio Varela.
2: Bueno, ¿y es la primera vez que lo ves a Messi o ya tuviste la chance de verlo?
10: Lo fui a ver en un Barcelona-Real Madrid, que salió un 3-1, que metió un golazo, por suerte. Y no, fue la única vez que lo pude ver.
2: Bueno, escucha, la selección está viniendo al Estadio Monumental. Messi está escuchando a

0: Nos ha representado en el mundo como realmente queremos, los argentinos.
1: Bueno, trajiste pañuelos descartables, me parece que hoy vas a llorar, ¿eh?
0: De todo, hoy vine exclusivamente a emocionarme. Es una exhibición esto, es una fiesta y nada, a disfrutarlo.
1: Bueno, gracias.
0: Gracias a vos.
1: Bueno, Facu, bueno, hoy pasaba Marcos.
2: Atención con lo que tenemos acá con Nico, cuánta expectativa. Vení, Nico, ponete adelante y nos abrimos como en el teatro.
3: Dale, dale.
2: ¿A quién tendremos acá atrás?
3: Para mí huelen a algo internacional.
2: Sí, sí, claro. No son de Argentina.
3: ¿Descubrimos?
2: Me da mucho orgullo lo que vamos a presentar.
3: A ver.
2: Recién hablamos con una familia de Paraguay.
3: Sí.
2: Ahora hablamos, no sé si son pareja, son amigos, ahora le preguntamos.
3: Veremos.
2: A ver de dónde vienen, abrite. A ver.
3: Brasil. Bienvenidos.
2: De Brasil.
4: De Atlético Mineiro. Para ver Messi pela último el tango.
2: ¿Cómo es tu nombre?
4: María Eduarda.
3: ¿Y el tuyo?
5: Yo Lucas.
2: María,
3: ¿vos no sos brasileño?
5: Soy brasileño.
2: Ah,
5: mi mamá argentina, mi papá brasileño.
4: De Belo Horizonte. Sou de Minas Gerais e vim para ver o Messi pela última vez. Eu tenho uma tatuagem dele.
2: Tatuagem Leo.
3: Mirá.
4: Na Copa de 2022 contra a Holanda.
2: Pero, para, ¿te viniste de Minas Gerais hoy?
4: Llegué hoy.
2: Mirá.
3: ¿Y hasta cuándo se quedan?
4: Vi ontem.
2: Bueno, bienvenida a la Argentina, bienvenidos a la Argentina.
5: Gracias.
2: Y gracias por venir a despedir a Leo.
4: A Leo es la primera vez que voy a poder ver y en mi español es muy ruim. Es la primera vez que voy a ver a Messi y intenté verlo 3 veces en Copa del Mundo, en amistoso, y es la primera vez que voy a conseguir verle en su última danza.
3: Y encima le ganan un fiestón, porque no solo la despedida, sino que, no sé si saben, hay muchos shows musicales, fuegos artificiales, canta Lali al final.
5: Sí, sí. Yo soy de Cascavel, Paraná, que queda cerca de Misiones, hijo de Argentina, mi mamá falleció en 2008 y me pasó todo el amor por la selección por hablar de Maradona.
2: Mira, muy lindo. Gracias por venir y a alentarlo a Leo y a despedirlo.
4: Mi padre también es muy, muy fan de Argentina, él torce por Argentina, es brasileño, por él, Messi, yo aprendí a gustar de fútbol con Messi, asistí con él, Ronaldinho Gaúcho, Neymar y todo más.
2: Espectacular, espectacular la posibilidad de que los chicos de Brasil son parejas, son amigos.
4: Amigos.
2: Amigos, muy bien. Y vos sos de la torcida del Mineiro.
4: Eso. Mineiro, él es de São Paulo.
2: Ah, de São Paulo y Mineiro. Cantate una canción de Mineiro, a ver.
4: Deixa
2: eu ver. O una de São Paulo, vamos a ver.
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2: E de São Paulo a Mineiro, outra canção, a ver.
4: Nós somos do Clube Atlético Mineiro, jogamos com muita raça e amor. Venceremos Sul-Americana e Copa do Brasil esse ano.
2: Chicos, disfruten. Gracias por pararse un ratito acá. Mirá qué lindo que... Ah, nos está mostrando una foto.
5: Sí, final de la Libertadores de 24. Yo estuve acá porque pensé que São Paulo llegaría a final, pero fue eliminado por Botafogo.
2: Claro.
5: Pero vine igual.
2: Bueno,
5: y fue
2: chicos,
5: muy buena, y saqué la camisa de Messi y mostré para la cancha, porque Messi tiene que ser visto por el mundo entero.
3: Facu, la imagen del Monumental. De cómo Messi nos une, brasileños luciendo la camiseta argentina.
2: Es espectacular.
5: Yo soy mitad argentino, porque por mi mamá, pero...
2: Claro, claro. Che, ¿y le hago la pregunta política o no se la hago? Se la hago la pregunta política. ¿Bolsonaro o Lula?
4: Lula.
5: Yo... prefiero votar en blanco.
2: Ah, un voto en blanco y un voto para Lula. Chau, chicos. Muchas gracias.
3: Gracias, chicos.
2: Pásenla lindo. Disfruten. Espectacular, Chicho, ¿eh?
1: Sí.
2: Ya enganchamos. Una familia de Paraguay.
1: Internacional.
2: Dos amigos de Brasil. Estaba muy atento Tino.
1: Muy bien. Está con la pelota ya. Mirá. Tino, qué grande Tino. Muy bien.
2: Está muy bien.
1: Vamos para allá. ¿Dónde nos quiere llevar?
2: A ningún lado. ¿Podemos caminar un poquitito?
1: ¿Hasta dónde podemos llegar? A ver, a ver, a ver, a ver.
2: Vamos.
1: Que no se corte, que no se corte. A ver.
2: Ahora vení, vení, vení.
1: Bueno. Hola, hola, hola, hola.
2: Hola, hola, hola.
1: Hola, hola, hola.
2: Estamos en vivo. Venga, señora, venga, venga, no se me escape. Venga, venga, venga, no se me escape. ¿Cómo es su nombre?
7: Mirta.
2: Mirta, Mirta.
7: No, no me gusta salir y me están mintiendo.
2: ¿Usted es perfil bajo?
7: Como me regalaron la entrada, entonces tengo que aprovechar.
2: ¿De dónde son, Mirta?
7: Paso del Rey.
2: ¿Paso del Rey? ¿Se vinieron hoy mismo de Paso del Rey?
7: Sí.
2: Y
7: sí, caminamos, ¿cuánto caminamos para llegar acá?
2: No, pero no vinieron caminando de Paso del Rey, no. Escúchame, ¿y la primera vez en la cancha usted?
7: En esta sí.
2: En
7: Alboy sí, ya fui.
2: Ah.

0: Fallboy, muy bien. Bueno, ¿y qué significa Messi para usted, señora?
1: Yo lo empecé a conocer desde que la pareja de mi nieta juega al fútbol.
0: Mirá.
1: Y ahí empecé a mirar la televisión de fútbol.
0: Claro.
1: Si no...
0: ¿Y dónde juega tu pareja?
2: En Gimnasia de Mendoza.
0: Ah, bien. ¿Actualmente en primera?
2: Sí.
0: ¿Vamos a ver quién es o preferís no...? A ver, Chicho, atento.
3: A ver, vamos a estar atentos.
0: Este sabe todo.
1: Yo te lo digo.
0: Dale, dígalo.
1: Julián Ceballos.
3: ¡Ah, muy bien! Claro, porque inferiores en Boca.
0: Claro.
3: Tuvo a préstamo en All Boys. Es que yo lo entrevisté. Yo le hice la primera entrevista en All Boys a Julián. Y bueno, ahora están en Gimnasia Mendoza.
0: Bueno, muy bien.
1: Te lo tenía que decir.
0: Yo colecciono camisetas. ¿No le puedes decir que me mande una, Ceballos, de Gimnasia? ¿Sí?
2: Puede ser, lo podemos negociar.
0: Me encanta. Bueno, chicos, disfruten, pásenla bien. Y disfruten en familia.
2: Gracias.
0: Gracias. Bueno, seguimos camino. Vamos a ir caminando un poquitito. Estamos en vivo. En la esquina del Monumental. Vení para acá, vos. ¿Tu nombre?
4: Yo soy Pedro Garzón.
0: Pedro. ¿De dónde venís, Pedro?
4: De acá, de Núñez.
0: Ah, de Núñez. Acá, cerquita.
3: Muy cerquita.
0: Viniste.
4: Sí, sí.
0: Está muy bien. Bueno, un mensaje para Messi.
4: No. La cabra monumental, el rey ídolo.
0: Sí.
4: Dios supremo.
0: Sí.
4: Gracias por todo lo que hizo, la
0: sí,
4: verdad.
0: Sí, bien.
4: Un increíble.
0: Bien.
4: Y la verdad, estaba pensando y sigue siendo... Nunca lo vamos a poder
0: olvidar.
4: Entender, nunca lo vamos a poder olvidar. Él sigue siendo infravalorado, o sea, aunque vos lo maximices como un dios, no, él merece mucho más.
0: Qué loco, pero qué bien que hablás vos. Gracias. Me encanta cómo hablás, cómo pensás. ¿Vos sos lector? ¿Lees?
4: Leo un poco, sí, me gusta leer.
0: Se te nota, che, se te nota.
3: Bueno, lunes a viernes, ¿qué tenés que hacer? Si querés venir a la red, hablar
0: de fútbol. El de deportes es malísimo en nuestro programa. Si querés venirte, no hay drama.
4: Igual, también está mi hermano que sabe de fútbol.
0: ¿Cómo se llama tu hermano?
4: Tomás Cabezón, es un ídolo saber
0: Mirá,
4: de fútbol.
0: Mirá, muy bien. Bueno, Pedro, gracias, che, nos vemos. Gracias, loco.
5: Facu,
0: gusto conocerte.
5: No te de vuelta. Hablando de originalidad...
0: Yo tendría un sueño que sería entrevistarlo a Messi, viejo.
5: ¿Vos decís?
0: Messi, ¿no
5: mirá
0: está Messi?
5: A quiénes tengo acá a mi izquierda. ¡No! ¡Bienvenido!
0: ¡No!
2: ¡Sí!
5: Son unas genias.
0: Me impresiona. Bueno, ¿de dónde vienen Messi?
6: ¿De Rosario? ¿Dónde
0: va? Claro.
2: Sí, obvio, ¿de dónde Rosario? Más? No, de Palermo.
5: Ah, de Palermo.
6: Es López.
0: Bueno, ¿y dónde sacaron esas máscaras de Messi que son espectaculares? Che, me impresiona un poquito.
5: Es impresionante, es como hablar con Messi.
2: ¿Viste?
6: El Mercado Libre,
2: sí.
0: Gracias por el chivo. Okay.
2: Ay, perdón.
0: No, no hay problema, no pasa nada. Bueno, vienen de Palermo, son amigas, son hermanas, ¿qué son?
2: Amigas.
0: ¿Están las dos solas?
2: Adi.
6: Yo soy Adi.
0: Muy bien, bueno.
3: Sí, sí. Adi.
2: Adi, sí.
0: ¿Y?
6: Pali.
5: Adi y Pali, con Gachi y Pachi.
0: Muy bien. Bueno, chicas, disfruten. Buenas camisetas tienen, porque son las camisetas cuando Messi debutó en la selección.
2: Sí.
6: Por eso todo.
0: Bueno, ¿y qué le dirían a Leo?
2: ¡Te amamos, Leo!
1: ¡Te amamos, Leo!
0: Oh,
2: ¡gracias por todo!
0: Eso.
5: Mira la pregunta del espectáculo. ¿Saben la cantidad de artistas que van a cantar ahora acá?
2: Sí, es una locura.
6: No, es increíble.
5: ¿Fanáticas de alguien en especial?
2: ¡Qué locura!
5: ¡Ah, qué locura!
0: Bien,
5: es que ya debe estar en breve,
0: vayan,
5: arranca.
0: Vayan. Dale, chau, sí, Messi.
2: Chau,
0: Messi.
5: Gracias,
0: dos chicas de Palermo. Yo no sé bien qué hora es, pero yo generalmente a esta hora le doy mucha importancia al dólar, al riesgo país. Entonces quiero saber algo del dólar y del riesgo país. Hola, ¿cómo les va a ustedes dos? ¿Cómo andan?
7: Bien.
0: Che, estoy buscando algún periodista de economía. ¿Conoces a alguien? Él, a ver quién.
3: Él, mira,
0: ¿dónde? No lo veo.
3: Acá, Facu.
0: No, un periodista de economía bueno, ¿dónde hay?
7: Ese.
0: ¿Quién es ese? Carlitos Burgueño.
8: Te rompen las pelotas todos los días, ¿eh?
0: ¿Qué hace, Carlito, querido? ¿Cómo estás?
8: Bien, y feliz.
0: Feliz.
8: De esto no te olvidas nunca.
0: Bueno, momento único, ¿no?
8: Momento único. Venir con la familia a despedir a Messi. Nunca lo vieron a Messi, lo van a ver hoy por primera vez.
0: Bueno, espectacular.
8: Hoy lo decíamos en la radio. Esto es como ver a Gardel, como...
0: Claro que sí.
8: Soda Stereo, como los grandes eventos deportivos, culturales de la historia argentina. Esto es historia. Lo que hoy vamos a vivir acá es historia.
0: Bueno, disfrútenlo y a permitirse la emoción y agradezcanle al viejo, que la verdad que es buenísimo lo que pudieron hacer los tres. Por acá está Arévalo también. Qué linda que está, qué grande que está la hija de Arévalo.
3: Mirá, Facu.
0: ¿Qué más? ¿Qué más? Estoy buscando a alguien que pegue algún grito de gol. ¿Conocen a alguien que pegue algún grito de gol? Ah,
9: A mí me pagan para gritar goles.
0: El poeta del gol ha llegado, señores.
9: Pero por ser vos capaz que te grito alguno, ¿eh?
0: Es lindo. Pará. Quiero preguntarte lo mismo que le pregunté a Marcelo, lo mismo que hablé con Gustavo. ¿Cómo estás? ¿Qué significa para vos, Leo, este momento?
9: Significa venir a despedir al tipo que les arrancó gritos de felicidad y de emoción a mis hijas y que me regaló los días más felices como relator. Es una despedida con tono de agradecimiento.
0: Bueno, disfrútalo, lo mismo que le dije al flaco, disfrútenlo porque a veces en el lío del laburo uno no se permite eso, hoy hay que permitírselo. Seguramente gritarás, ojalá Dios quiera, un gol nuestro, como gritás absolutamente y nos haces emocionar desde hace mucho tiempo, Leo.
9: Gracias, lo venía escuchando, la verdad que es increíble el despliegue que están haciendo, el testimonio de la gente. Tal cual amerita un día como el de hoy.
0: Bien, hay un gritito, cortito, chiquitito.
3: ¡No!
9: ¡Gol nuestro! ¡Gol nuestro! Gol de Messi, Lionel Andrés Messi, el tipo que toma por asalto la realidad.
0: ¡Ay, qué lindo! ¡Epa! Gracias, Gentili. Por allá para todos. Mirá, qué lindo esto, no tenemos posibilidad de verlo nunca. El termo en la mano de López, las facturas, el matecito, y se van como una pareja caminando, son altos encima los dos. Mirá, nunca tenemos la posibilidad, vení, de espiar este momento, relator y comentarista mezclados entre la gente. Mirá esto, es espectacular. Es espectacular. Chao, chicos. Bueno, ¿dónde estás, Leo?
3: Acá estoy, acá estoy.
0: A ver. ¿Qué tenés por ahí?
3: Y ya estamos, me parece, ¿no?
0: ¿Ya estamos?
3: Y sí. No, yo me quiero quedar. Mirá cómo se van.
0: Yo me quiero quedar un poquito
3: más. Se van
0: más.
3: Gentili, se va López.
0: Allá hay un Leo. Ah, mirá, se van allá.
3: Ah, se va con Messi.
0: Se van allá. Bueno, tenemos que ir volviendo para el móvil. Ah, termino acá. Bueno, quiero terminar entonces. Vení, Nico. Chao, Tino, querido. Chao, Ale. Gracias a todo el equipo de producción. Quiero terminar acá, sí. Cortito, solamente para decir que una vez más vivimos un momento histórico, que es la previa de este partido, que seguramente recordaremos por siempre.
3: Sí, y cerca de la gente, como siempre.
0: Y acompañando a la gente. Nico, gracias.
5: Una jornada histórica, un placer estar acá y me lo llevo para siempre en el corazón.
0: Y sobre todo, gracias al oyente de Radio La Red, que siempre nos acompaña. Por eso yo en estas horas dije mucho, no vamos a dejar a gamba al oyente, no lo dejamos. Y hay muchos oyentes que por escucharnos y prenderse cada tarde están acá adentro hoy y con una posibilidad única e histórica, que es ver a Leo Messi. Y a vos, Leo, gracias por todo. Hasta mañana.

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0: pero muy buenas tardes. ¿Qué tal, amigos? ¿Cómo están? ¿Cómo van? ¿Cómo andan?
1: ¿Cómo andas, Marcelo?
0: Para que está tapando la camarita Guido. De YouTube, Guido Berkovich.
2: Guido.
0: Claro, Guido, boludeando de temprano.
3: Perdón. Perdón.
0: Si no, buenas, ¿qué tal? Qué nuca linda que tenía.
2: Tiene mucho pelo.
3: Perdón.
2: Peluca.
0: Totalmente.
3: Buenas.
0: ¿Cómo estamos?
1: Emocionados, conmovidos.
0: Se emocionaron para salir a hacer móviles, todas esas cosas, y se le escapó todas las tortugas, ¿no? Veo por las noticias de último momento. ¿Cómo andan?
2: ¿Cómo andas, MP?
4: Bien.
2: ¿Cuánta
4: bien.
2: Gente? ¿Qué movimiento
0: miren
2: de gente?
0: Que yo arranqué acá a las 2 de la tarde y estaba cerrado ese ingreso. Y a las 4, recién 4 y 5 se abrió. Cuando empezamos a llegar nosotros, empezó a llegar la gente y se abrieron todos.
4: La cara de los chicos, Marcelo.
0: ¡Pah! ¿Viste lo que es esto, Leo?
4: La cara de los chicos.
0: Sí.
4: La felicidad. O sea que es extraño porque yo no sé si la gente, si tomamos conciencia de que realmente Messi no juega más en la selección argentina.
2: No tomamos conciencia.
4: No. Porque no se puede tomar conciencia.
0: ¿Sabes cuándo va a ser, no?
4: ¿Cuándo?
0: La primera convocatoria. Cuando hace un partido.
4: La eliminatoria,
0: por,
4: digamos.
0: Por punto,
4: que
0: claro.
4: Tampoco es tan importante porque jugamos seguro, pero.
0: No importa, está bien, pero ahí se viene el lío.
1: Para mí es esta noche, ¿eh? Para mí hoy, cuando se apague la última luz, cuando se deje escuchar las palabras de Leo, porque va a tener un lugar importante en la fiesta, Marcelo, la familia de Messi, va a hablar seguramente Leo, va a ser conmovedor, porque en los palcos va a estar toda su gente, su mamá, que no pudo verlo en la Copa del Mundo por estar cuidando a su papá, y por supuesto va a estar la ausencia de Jorge, y esto para Leo también va a ser seguramente un momento difícil para estar hablando con la gente.
0: Yo ¿cuál digo, va a Marcelo, ser la sorpresa, Martín? Acá le justifica esta hora que
2: sorpresa,
0: estás acá,
2: MP.
0: Si tenés que decir la sorpresa cuando termine,
2: claro.
0: Termine todo. Oh. Claro, Martín.
3: Para solo mí, eso, le importa.
1: Lo más maravilloso que vamos a vivir, Marcelo, es lo de él con su familia. Porque cuando el carro, Marcelo, no,
0: sorpresa,
1: no arrancaba...
4: ¿Cuál es la sorpresa? MP quiere saber la sorpresa.
0: Está con la mamá en Rosario hace dos días. Está con los hermanos, está.
1: ¿Vos viste?
0: Para mí tiene que haber algo que yo que aparezca Neymar adentro de un globo.
3: Guardiola. Que venga Guardiola.
1: Muchos encuentros en público adelante de 85.000
0: no,
1: personas
0: verdad,
1: como
0: buen
1: el hoy.
0: Buen detalle.
1: Y que Leo los mire a los ojos a los hijos
0: no,
1: y
0: no,
1: les hable.
0: Buen detalle.
1: Vos viste muchos encuentros de él con Antonella o él con Celia, con su mamá, adelante de 85.000 personas.
4: Y en el Mundial, por ejemplo, estaban todos
2: sí,
4: juntos. ¿Te acordás que fue espectacular?
2: Claro, sí.
4: Porque no terminaba nunca. Estaban,
0: no.
4: Se quedaron como dos horas dentro de la cancha.
0: Sí, él en la mitad de la cancha.
1: Pero no habló Leo.
4: No habló.
1: Acá estamos hablando de hablar ante un montón de gente y contando.
4: Te digo.
1: Chicos, esto nos lleva, no sé si Marcelo
4: Guido podría
1: que estuvo...
3: Sí.
1: Y vos, Leo, en ese momento dirigías el diario. A mí me tocó ir como periodista doble. 10 de noviembre del año 2001. Maradona despidiéndose del fútbol, el partido homenaje, porque
0: la
1: a él
0: no
1: le gustaba
0: no
1: llamar la palabra o decir la palabra despedida, era homenaje. Y Diego, que como no pudo vivir esto, porque Diego no se despidió de la selección.
0: Vamos.
1: A Diego lo sacó una enfermera.
2: Sí.
1: Y Leo está eligiendo su final. Leo está despidiéndose
2: final
1: de la
2: perfecto.
1: Selección. Y yo creo que hoy vamos a vivir algo muy parecido a lo de aquella tarde en la cancha de Boca.
0: Bueno, tenemos para sortear una camiseta de Messi.
2: ¡Qué bien!
0: 11-23-24-22-22. Déjale un saludo a Messi.
4: ¿Se puede arreglar eso, Marcelo?
0: ¿Qué, ¿te querés quedar con la camiseta?
3: No queda bien.
0: Vos que tapás la cámara, vos que tapás la cámara.
3: Sí.
0: Vos te querés quedar con la camiseta.
4: Estoy pidiendo un arreglo, Marcelo.
0: Arévalo, yo que quiero hacer
4: debajo
0: sorpresa.
4: De la mesa.
2: ¿Cuántas familias?
4: No,
2: sí.
4: Todo, claro.
2: Todo familia.
0: ¿Por qué la selección de la familia?
4: La selección es
2: tremenda.
0: No. Esto no era así. Acá venía
4: no, pero
0: el corporativo que le entregaban las entradas con la campera.
4: También viene, Marcelo.
0: Con la campera de
4: $2,200
0: de cuero que brillaba.
2: Y no se desesperaba por
0: familia.
2: Estar.
0: Vienen mirá los nenes, los bebés en brazos, todos los chicos. ¿Cómo va? Bueno, ¿qué decías? ¿Qué decías?
3: Yo tengo la sensación de una. De que se viene un sentimiento de orfandad. Y la verdad que hay que tener cuidado en ese sentido con los chicos, ¿no? Porque los más grandes ya hemos visto pasar algunos, como Diego, ¿no? Pero los chicos, o los que tienen incluso hasta 20 años en una generación tan tan particular que está creciendo en el marco de pandemia y demás, van a tener una sensación de orfandad fuerte con la salida de
0: Messi. No, van a tener que copiar los ejemplos. De qué manera se pelea un premio, ¿De qué
3: digo? No, pero yo te hablo de los hinchas, de los chiquitos, de los hinchas, de los que tienen 20 años, 20 y pico de años.
2: Hay varios que se criaron con él en esa selección.
0: San Andrés de Giles, un abrazo grande. Yo lo que creo, viene la gente acá y en el vidrio de donde estamos nosotros acá en la Yel, enfrente al Monumental, yo digo que deja un equipo y deja a Scaloni. Ahora, después, claro, no tira caño.
2: No, claro.
0: O sea, no vamos a tener los goles, la brillantez de él. Ahora, deja la casa en orden. Deja un grupo de jugadores que sabe que de la humildad se ha hecho una gestión dentro y fuera de la cancha, de respetar
4: a mi rival.
0: ¿Si va a costar?
4: Digo, este amor que uno ve, acá hay amor.
0: Sí, claro.
4: Acá hay amor, acá hay mucha gente que viene con... Todavía no vi lágrimas, seguramente esta noche ya las habrá.
0: Para un rato.
4: Pero ahora se ve alegría, porque quiero decirte lo siguiente, la gente que está acá ha hecho un gran mérito para estar, o porque tenía la guita para comprar la entrada.
0: Sacrificó algo.
4: Pero además, para conseguirla tampoco era tan fácil. Alguna persona, muchos podían no tener el dinero, pero muchos que sí... Tampoco consiguen la entrada.
2: No, había que invertir tiempo.
4: Entonces,
2: para
4: estos
2: sacar
4: que están acá
2: la entrada.
4: Son elegidos, ¿no? Sí. Han tenido suerte. Y lo viven como lo que es, una fiesta. Ahora, yo lo que me pregunto, Marcelo, es... A mí viste que me gusta el tema del fútbol y todo
0: sí,
4: eso.
0: Sí, claro.
4: ¿Qué es difícil, después de este amor, de un amor tan grande, volver a enamorarse? Porque la selección es la misma,
0: no nos enamoramos.
4: Pero tardó, ¿viste? ¿Te acuerdas lo que tardó?
2: Ah, bueno, y ahora vas a tardar igual.
4: ¿Te acuerdas lo que tardó?
0: Yo lo que digo es que tampoco... me parece que después Maradona, Martín, no sé si había este equipo.
2: No, era Diego.
0: Esto.
1: Hubo un equipo.
2: No, la idolatría que hay por todos los futbolistas de esa selección, no la tenía la era post-Maradona,
1: Majo,
2: muchachos.
1: Nada se puede comparar por dos cuestiones, básicamente. Primero, porque esta selección fue campeona y subcampeona del mundo. Y además... Por el momento, Marcelo, vos mencionabas algo futbolístico y yo creo que acá lo que deja Leo, fundamentalmente, primero es un sentimiento de elección personal, porque él toma la decisión. Leo se va en paz, el equipo se queda en paz. Cuando Diego salió de la selección, vuelvo a decirlo, lo sacó una enfermera en una Copa del Mundo, nunca nadie supo si Diego iba a volver y al final nunca más volvió. Y Diego siempre fue un grito de guerra, un pedido para el seleccionador de turno, ante un mal partido, como fue, por ejemplo, en la cancha de River el 5-0 con Colombia. El Maradó, y Diego tiene que volver. Leo sabemos que no va a volver, y eso también le deja a los que están la tranquilidad de que empieza otra era. Yo creo, Marcelo, mirá, más allá de todo lo que venga después, que va a haber
4: un montón... ¿Crees que no va a haber un cantito dentro de un tiempo por Messi?
1: Pero para reconocimiento, no de grito.
4: No de guerra, porque...
1: De guerra no creo. Pero por eso, porque Leo se va en paz y feliz, y Diego no se fue en paz y feliz. A Diego lo sacaron, por H o por B. Entonces, Diego siempre fue ese futbolista que nos había dado el título del mundo y que queríamos otra vez en la cancha para que vuelva a darnos una copa como en el Azteca. Y Leo no va a hacer eso porque ya hoy... Leo tiene 39 años y el fútbol va a tomar otro color. Sí. Yo digo una cosa, Marcelo, no sé si a vos te ha pasado. Cuando éramos chicos, nosotros veíamos Héroes. De la única manera que nos podíamos acercar a México 86 era mirando la película Héroes. Hoy, la era que se está viviendo con las redes y demás, hace que todos los días revivamos los recuerdos de esta selección, o de Messi en particular, una y otra vez. O sea, es infinito esto.
0: Sí, a mí es incomparable, pero bueno, para mí hoy se va Messi y nos deja un equipo que estará en los jugadores que quedan seguir el legado.
2: Claro.
0: De humildad, de respeto por el rival.
2: Hay reglas
3: claras. Te digo esto respecto de la sociedad futbolística de él. Yo creo que no hubo mejor socio, porque viste que de Diego siempre se hablaba, el socio podía ser Cani, podía ser algún otro, o Burru. La verdad que el mejor socio de Messi ya no quedó ni en Gago, ni en Agüero, el mejor socio de Messi fue este equipo que lo contuvo de lo futbolístico, que lo maquilló en su ausencia, metiéndole 4 a Brasil, que salta a la yugular de un árbitro cuando alguien le pegaba a Leo, el equipo ese que lo contuvo para mí a Messi, ese es el que dice Marcelo que para mí queda.
0: Lo podemos presentar a Jarroch con la información de Argentina para esta noche, para darle el marco de seriedad de partido amistoso clase A, ¿no?
2: Sí.
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0: Jarroch, ¿cómo le va?
5: Bien, Marcelo, buenas tardes para todos. ¿Cómo andan?
0: ¿Dónde está?
5: En el playón del Monumental, esperando que llegue el equipo argentino, que en estos momentos está por tomar la General Paz para venir al Monumental. Me cuentan que más de 30 motos de la policía están escoltando al equipo, allanándole el camino para que venga lo más rápido posible a la cancha de River. ¿Sabés que hace 2 horas y media aproximadamente entró un micro descapotable al predio de la AFA? Pensamos que iba a venir para aquí trasladando al plantel, pero finalmente están viniendo en el mismo micro que los trajo para el partido contra Burkina Faso, un micro con el techo, un micro convencional. Así que aquí esperamos al conjunto argentino en el día de la despedida de Lionel Messi, a quien lo vimos salir de Seiza sonriente, con el semblante de una persona que viene aquí al Monumental dispuesta a disfrutar de su momento, Marcelo.
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0: Hola, tiburón querido, ¿cómo estás? ¿Dónde estás? ¿En el FanFest?
7: Hola, Marce, ¿qué tal? Buenas tardes. Sí, en el FanFest, justamente enfrente de la cancha de River, donde se ha congregado muchísima gente para ver el partido en vivo cuando arranque y mientras tanto disfrutar de cada uno de los shows. Recién estuvo Capanga, un grupo que la rompió toda.
0: Claro, imagínate el monito de Capanga.
7: El monito de Capanga que le hizo un homenaje espectacular a Messi, la gente delirando. A ver, me acerco a alguno, los hinchas están acá. Hola, ¿cómo es tu nombre? ¿Cómo estás?
8: Hola, ¿qué tal? Ernesto.
7: ¿De dónde viniste, Ernesto?
8: De Claypole, Don Orione.
7: Bueno, ¿qué significa Messi para vos en toda tu vida como futbolero?
8: No hay palabras para agradecerle todo. La verdad es que me emociona, me dan ganas de llorar.
7: Estás emocionadísimo.
8: Sí, bueno.
7: ¿Podés creer que Leo se retira?
8: La verdad que pedíamos, como dijo el mono, pedíamos que siga un poco más, pero bueno.
7: Disfrutamos con el mono, ¿eh?
8: Disfruta
7: ahora este evento, gracias.
8: Gracias.
7: Bueno, a ver, me acerco. Hola, ¿cómo estás? ¿Tu nombre?
9: Pamela.
7: ¿De dónde venís, Pamela?
9: Campana.
7: Bueno, ¿qué significa, Leo, para vos esta despedida?
9: La verdad, medio triste, pero bueno, todo significa, porque...
7: ¿Te vas a acostumbrar a ver la selección sin Leo?
9: Va a ser difícil, pero bueno, vamos a tener que acostumbrarnos.
7: ¿Estás emocionado vos también?
9: Sí. Palabras.
7: Muchas gracias.
9: Muchas gracias.
7: Bueno, Marce, aquí en el FanFest, esperando por los siguientes shows, con muchísima gente, mucho viento, algo de frío, pero te imaginas, miles de personas aquí en la ciudad universitaria esperando ver el partido y mientras tanto, entre cada uno de los shows, la presencia de los músicos para despedir a Leo Messi en este partido de Argentina frente a Benín.
0: Bien, ya volvemos. Déjame presentar ahora a Germán García Groba. 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Germán García Groba, al vivo, el despliegue de Radio La Red. Sí, Germán.
10: Bueno, Marcelo, acá estamos en el Bajo San Martín, en el bajo techo de la San Martín, con Javier Méndez Cartier, con el presidente excursionista. Javier, estamos en vivo en Radio La Red. Contame las sensaciones de esto. Esto es impresionante lo que está pasando.
11: Hola, Marce, querido. Sí, la verdad, bueno, disfrutando una verdadera fiesta para la historia del fútbol argentino, celebrando al mejor de la historia, no solo de nuestro fútbol, sino del fútbol mundial. Muy contento.
12: Todo agotado, no queda nada. Hace un par de días esto va a estar reventado.
11: Sí, sí, sí. La verdad que se ve que toda la gente viene, familia, y quiere, no se quiere perder esto. También están las distintas variantes para verlo, en todos los programas, en el fanfest y demás. Pero bueno, esto es un poco, me parece, un agradecimiento y un reconocimiento justo, repito, al mejor jugador de la historia de este hermoso deporte, que es el más popular del mundo.
12: Javier, muchas gracias.
11: Gracias a ustedes y un abrazo grande a mi amigo Marcelo.
12: Marcelo, hasta bueno. Ahí, Javier Méndez Cartier, presidente de Excursionista.
0: Un abrazo al flamante papá. Marcelo
12: Achilo, con el presidente defensor de Belgrano.
0: ¿Pero qué, los tiene juntos? ¿Y cómo están? ¿Cómo que mis amigos Achile y Méndez Cartier?
12: Bueno, a ver, ahora sí, estamos en vivo, ahora sí, Marcelo, con Marcelo Palazzo, acá en Red de la Red. Hablaba recién con Méndez Cartier. No para de entrar gente. Hola, Marte, ¿cómo andás?
0: Sí, hola, Chile.
12: Entró Javi. Sí. Bueno, pues estamos esperando en la categoría ahí a ver qué pasa. Ya está, ya subió, ya los puntos... que no suba, así que una alegría. Marcelo, dame una línea de lo que vamos a vivir hoy, de lo que significa Messi para vos como dirigente de AFA y como hombre de fútbol de años.
13: Bueno, nada, una etapa vivida llena de pasión, de esperanza, de cuestiones que se dieron impensadas en momentos que hemos pasado de angustia, después se revirtió todo y bueno, una época de gloria. Yo a veces, viste, voy a los noticieros y me peleo porque lo defiendo aquí, que defiendo la gestión y todo, y digo, no sé, yo siempre me acordaba de que perdíamos con Brasil, que perdíamos esto, que no llegábamos y nos cansamos de ganar cosas. La verdad que fue algo emocionante todo ese tiempo y bueno, cerrarlo muy contento, lleno de alegría.
12: Marcelo, muchas gracias, a lo mejor.
13: Bueno, gracias. Saludos, Marce.
12: Marcelo, hasta ahí.
0: Chao, Marce, chao, toca yo.
12: Presidente de Defensores de Belgrano. Llegando gente, amiga.
0: Este lo logra Messi. Germán, sí, pero lo logró Messi esto. Lo logra la selección argentina. El presi de Defensores y el presi de Excursionistas ahí, ¿eh?
12: Hernández y yo estamos en vivo con Marcelo Palacios en la
0: radio. Ah,
12: te hiciste un montón de kilómetros, llegaste acá al Monumental para ver. Contame qué significa Messi para vos.
14: No, para mí, para toda la Argentina. Nos representó como persona, como jugador. Hola, Marce, perdón que no te saludé. Lo venía escuchando.
0: ¿Sí?
14: Y ahí habían escrito una carta, el carnicero. No la llegué a escuchar porque después subió gente y me puso a hablar. Así que después te la voy a pedir, Marce.
0: Sí.
14: Escribió Pastor la carta porque mi viejo era carnicero, mi abuelo era carnicero. Y la quería escuchar. Pero no, la verdad es una emoción enorme. Y ves todos los chicos y la gente que se está agolpando acá. Se está agolpando acá en el estadio.
12: Hernán, muchas gracias
14: a ustedes.
12: Que tengas una linda noche.
14: Gracias.
12: Hernán Tijú, Marcelo, presidente de Aldosivi y otro de los dirigentes de AFA que pasan por aquí por el puesto de Radio La Red.
0: Mirá qué lindo, mirá qué tres presidentes metiste. Mirá lo que son las cosas. Hoy Facundo Pastor, la referencia que hace Hernán Tijú, presidente de Aldosivi, que dijo, me levanté esta mañana y escribí. Messi, el carnicero, la maestra. Siempre digo lo mismo. Mejor el programa que el de Pastor, que le pagas toda la radio, Radio La Red, debe haber. Mejor es radio que la red. Ahora, más cercana al sentimiento de la gente no hay. Porque un presidente de un club que venga y que le llama la atención el día que el título de lo que había escrito esta mañana cuando se levantó temprano Pastor era emparentar lo que era el carnicero, que imagino que tenía que ver con el que labura, el que despacha, el que vende, el laburante, el de la pyme chiquitita. Fíjate lo que le juega a un presidente de un club que viniendo de Mar del Plata para Buenos Aires viene escuchando Radio La Red y venía enganchándose con esos temas. Ya sigo con la recorrida, estamos en vivo, ya Roche en Argentina, Fabio Vallejo en el FanFest, que recién tocó el monito y habló monito de Capanga, Germán con los testimonios ahí en la San Martín Baja. ¿Qué más tenemos? Tengo noticia del día,
2: sí,
0: porque
2: claro.
0: Cristiano Ronaldo... lejos de sensibilizar, metió una carta grandota. 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Presentamos la noticia del día de esta manera porque escribir una carta el día que se despide Messi, Cristiano Ronaldo, escribe una carta inentendible. Bueno, ahora se la va a resumir Majo Lescano, lo presentamos.
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0: Noticia del día, señora.
2: Bueno, yo les pido disculpas a los amantes de Messi porque hoy apareció Cristiano Ronaldo.
0: Está hecho adrede.
2: Hecho a propósito.
0: No hay que Cristiano escribe.
2: Bueno, intentamos resumir un comunicado muy extenso después de lo que fue, recordemos, su pelea con el entrenador de la selección de Portugal, con Jorge Jesús, su abandono de la concentración, prometió hablar. Bueno, explica en un relato larguísimo lo que fue justamente este entredicho. Sintió que el entrenador le faltó el respeto, que en esa conferencia de prensa, donde tenía que explicar por qué no lo puso ni siquiera 10 minutos al futbolista, habían pactado otra cosa, otra conferencia de prensa, habló de un técnico agresivo justamente en sus palabras, pide disculpas a sus compañeros por abandonar esa concentración, está esperando todavía las disculpas de su entrenador, y en el resumen final, todos pensamos que se venía la despedida, bueno, sabe que se viene una sanción, espera la sanción, pero que está bien físicamente preparándose para la vuelta. Cuando cumpla la sanción, voy a estar jugando por mi país.
0: Ah, pero pará, le faltó...
2: Ese es el resumen.
0: Le faltó decirle a Riquelme que me hizo correr como un boludo a Falcioni. ¿Te acordás que le hizo correr calentando?
3: Sí, con el profe Otero.
0: Le faltó decir eso a Cristiano.
2: Es muy largo el relato. Cuenta absolutamente todo en este comunicado y resume que va a estar bien para volver.
0: Le quiso robar una columnita en todos los medios del mundo. ¿Cerramos?
2: Cerramos.
0: Dale.
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0: compró una mano para tener tres manos. Una adelante, otra presto. Atrás, otra al saludo
1: Majo
0: y otra.
2: Claro.
1: Majo estaba en la misma.
0: ¿Sí?
1: De tener tres manos.
3: No te rías.
0: Dios, la gorda se ríe. Señores, 11, 23, 24, 22.
1: Saludito,
0: 22.
1: Marcelo.
0: Saluda a Messi. 11, a la... 20, 11 sí. 20, ¿qué digo? Es la tu tía que llame 11, 23, 24. No, 22, 22. Me está pidiendo toda la gente que le escriba a Messi un mensajito que le diría a Messi y participa por una camiseta de la selección nacional, la camiseta de Messi. ¿A quién quiere mandar saludos?
1: A la escuela de fútbol de La Marca de San Justo, que pasó recién la gente y pidió saludos.
3: Muy bien.
0: Totalmente.
1: La Marca, no me gustó mucho el nombre de la escuela de fútbol.
2: La a vos juego, te gusta la gambeta.
1: La gambeta.
3: Habrá que marcar, Leonardo, también.
0: A vos no te gustaba marca y presión, entonces. Odiabas ese programa. Porque marcaba y presionaba.
1: Sí.
0: Y vos te gustaba jugar de otra manera. Che, gracias a Horacio Jiménez, ministro de Seguridad de la Ciudad, Maximiliano Piñeiro, subsecretario de Eventos Masivos y Futbolísticos de la Ciudad, Leandro Manzano, director del Comité de Seguridad de Fútbol de la Ciudad, y a la Asociación del Fútbol Argentino, que ha permitido, porque esto es un despelote, acá hay un millón de personas.
3: Es bárbaro.
0: El lugar que tenemos de privilegio, donde toda la gente que va pasando pasa, saluda y ve el camión de Radio La Red, como hacemos un buen momento nosotros aquí. Sí, Germán.
4: A ver, Marcelo, porque sigue llegando cortito de Argentina. Vamos a hablar con Carlos Montaña, con el hombre de Independiente. Bueno, Carlos, recién llegado al estadio, es impresionante la gente que hay.
5: No, la verdad que me sorprendió que venía acá la cantidad de gente que había, lo que costó llegar, y la verdad que es una fiesta que se merece el mejor jugador de la historia de Argentina.
4: ¿Te acordás que te generó cuando se fue Diego de la selección? ¿La salida de Leo?
5: Qué sé yo, la verdad que lo de Diego fue maravilloso también, pero creo que lo de Leo trascendió todo y te demuestra la convocatoria que tiene con las nuevas generaciones, con los chicos, lo que lo viven, lo que lo sufren, lo que lo acompañan. La verdad que pasó momentos muy duros en la selección y después pudo reconvertirse, pudo levantar una copa, levantó dos Copa América, así que dio todo.
4: Carlos, gracias.
5: Por favor.
4: Marcia, hasta ahí la palabra de Carlos Montaña, el dirigente independiente, aquí en los micrófonos de Radio La Red.
0: Antes de irme a la primera pausa, otra vez el recorrido. Sí.
6: Cortito, me pego con Gustavo Lombardi. Gustavo, te quiero preguntar, ¿cómo vivís esta tarde? ¿Qué esperás para hoy acá en el Monumental?
7: Sí, emoción, reemocionarse. Yo creo que hoy es un partido para agradecer a él, a Leo, y nosotros emocionarnos, y nos atravesó la vida.
6: ¿Qué es lo más importante que deja Messi para todo el fútbol mundial?
7: Yo creo que el legado, ¿no? El legado ese, la manera de conducción que ha tenido Messi, sin gritar, sin nada polémico, pero desde su ejemplo. Me parece que eso tiene que perdurar, lo tenemos que amarrar, ¿no? Abrazar, y que la selección argentina siga siendo esto que fue estos últimos años, ya sin él.
6: Muchas gracias.
7: Abrazo grande.
6: Gustavo Lombardi, mientras la selección, Marcelo, ya está por la avenida General Paz. Yo creo que dentro de 15 o 20 minutos llega aquí al Monumental.
0: Bien, ¿podemos escuchar un poquito de ambiente? ¿Podemos escuchar un poquito de ambiente ya directamente dentro del estadio? Nosotros estamos justo en la estación de servicio enfrente, en la esquina de Udaondo y Figueroa Alcorta. Estamos en una parte del show, a ver.
4: ¿Marte?
0: Sí.
4: Bueno, a ver, pues está llegando alguien de seguridad de AFA, acompañando a dirigentes de fútbol argentino. Están ingresando recién. Me contaba Hernán y yo que están analizando, Marcelo, cortito, a ver si Aldo Civi River va con hinchas visitantes. Y quien está ingresando ahora es Matías Tapia, el hijo del presidente de AFA, presidente de Barraca Central. Está ingresando con la gente de seguridad de AFA. A ver, vamos a acercarnos a Matías, que está ingresando con la familia. A ver. Matías, estamos en vivo en Radio La Red. Con nombre de Barraca, decime que te genera lío. Bueno, pasa el presidente de Barraca, Marce, el único que hasta acá no quiso hablar.
0: Bien. Mire que no le iba a preguntar por alguno, digo, era simplemente la fiesta, representante de un equipo de primera división. Sí, sí, Tiburón.
8: Bueno, Marce, muchísimas gracias. En vivo para Radio La Red, un show espectacular con Marcelo Palacio, exactamente. Estoy con el mono de Capanga, que hizo un show, Marce,
0: qué lindo.
8: Espectacular. No sí. Te imaginas la gente cómo cantó, cómo vibró. Mono, gracias por atendernos. ¿Cómo estás?
9: ¿Cómo andás? ¿Qué haces, Marce, querido?
0: Hola, bonito.
9: A ver si te escucho algo.
0: Hola, monito, querido, ¿cómo estás?
8: Saludando.
9: Muy bien, qué lindo hablar con vos, querido.
0: Qué lindo. ¿La monada? ¿Me la pusiste al palo? ¿Fuerte, bien arriba?
9: Lindo, muy familiar todo. La verdad es que la gente acompañó el día, se abrió esas nubes que amenazantes de lluvia, pero fue solamente una nube pasajera.
0: Qué lindo, qué lindo. Háblame de esta despedida. ¿Es una despedida? ¿Qué es? ¿Es un mimo? Mirá Messi lo que logra esta selección que une a todo el pueblo argentino, que no hay nadie que tenga contra.
9: Qué loco, ¿no? Que lo pueda un tipo hacer feliz a todo un pueblo, un país, ¿no? Nosotros tenemos la suerte, vos, yo, acá que está haciendo la nota, los que tenemos más de 50 por ahí, de haber pasado a Maradona también. Y pensábamos que nunca íbamos a repetir algo igual. Y este marciano viene de otro planeta a patear la mesa, a decir, si Maradona era el mejor, y bueno, yo voy a tratar de serlo. Creo que los dos, para mí, son mis ídolos los dos.
0: Y Monito, yo que vi a Marito Kempes también, porque yo soy vos sos sub 50, yo soy sub 60, pero yo vi a Mario, no, a Diego. No,
9: Kempes también lo vi, me lo dejé afuera, perdón.
0: No,
9: también,
0: pero
9: bueno, coincido.
0: Somos contemporáneos de los tres, Monito. Qué lindo que estés ahí con los, qué lindo que un tipo
9: y
0: tan popular.
9: Yo te agrego un cuarto, Marcel, ¿cuál? Yo te agrego un cuarto. El Máquina Giampietri, papá.
0: Máquina Giampietri, que el otro día vi una nota con el loco, con el
2: Adrián,
0: Adrián Giampietri. Sí, señor, de Quilmes, qué grande. Chico. Monito.
9: No me lo dejes afuera del podio.
0: No, te mando un beso grande, papá.
9: Querido, un abrazo. Chao, chao.
0: Te quiero mucho, ahí está. Qué lindo, señores. Ya pasamos por Yarroy, ya pasamos por Fabio Vallejo, ya pasamos por Germán García. ¿Respiramos un poquito?
3: Dale.
0: Primera pausa, dale, porque a las 7 le entregamos a López, a Gentili, a Pazman, a todo el equipo de Radio La Red.
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17: 18:42 minutos, pide pista Germán García Grova. Rápidamente voy con él.
18: Marcelo, estamos con la gente de Gremiados, está la Tota Fabri, su titular también es Sergio Marchi. Bueno, Turco, el primero, que sos el más elegante de todo el evento por escándalo, y segundo, no para de traer gente, esto es histórico.
19: No, bueno, es primero la selección y después la personalidad y lo que significa Messi para la Argentina y para el mundo. Es el deportista hoy más trascendente del universo, y bueno, y genera esto en los niños, en la gente grande, emociona.
18: Turco, aparecerá otro. En el momento dijimos, ¿quién vendrá después de Diego? Apareció este fenómeno. ¿Aparecerá otro? ¿Qué pensaste en ese momento cuando se fue Diego?
19: Cuando se fue Diego, digo, bueno, era muy difícil, apareció Leo, y bueno, si una cosa pasa una vez, pasa dos veces, ¿por qué no podría pasar una tercera vez? Yo creo que tenemos buenos jugadores que están desarrollándose bien, tenemos un buen recambio, tenemos un buen entrenador de cara a lo que viene, y bueno, y yo creo que esperemos que aparezca ahí.
18: Gracias, Turco.
19: No, gracias a vos.
18: Sergio Marchi, Macedo, hombre de Agremiados, pasando por aquí por los micrófonos de Radio La Red. Vamos a tener un testimonio femenino importante, hombre que levantó el pulgar recién, Pipa. A ver, permiso, Fernando, ¿puede ser?
19: Sí.
18: Estamos en vivo en Radio La Red, les quedó Fernando Micha, hombre histórico de la AFA. Gracias. ¿Qué siente hoy presente en la despedida de Messi?
20: Y bueno, uno que lo vio empezar, te imaginas, pero esperito que esa despedida transitoria. Tengo la esperanza que a otra despedida vamos a hacer, colega.
18: Escribano, muchas gracias.
20: No, a vos.
18: El escribano Fernando Milja, cortito, Marcelo, y al pie. Tengo acá muy cerquita, pasa que está con América 24, a ver. Permiso. puede ser, estamos en vivo en Radio La Red, Valeria Massa, la mujer más linda de la República Argentina. Valeria, ¿qué sentís? Llegás acá a ver al Monumental, la despedida de Leo Messi, ¿qué te genera esto?
9: Una alegría enorme venir acá a acompañar a todos los argentinos que pudimos llegar y todos los que están en casa también en este homenaje a Leo, que creo que es lo más grande que hemos tenido y que nada, hay que aprendimos con el tiempo a disfrutarlo porque muchas veces lo castigamos también y creo que fue un gran ejemplo de resiliencia, un gran deportista y persona, así que bueno, felices de que sea argentino y de poder disfrutarlo.
18: Valeria, muchas gracias, que tengan una linda noche.
9: Chau.
18: Valeria Massa, del escribano Fernando Mesa a Valeria Massa, sin escala, MP.
16: Por favor, la verdad que sí.
17: Cambalache.
16: Muy fuerte la diferencia.
17: ¿Cómo Cambalache? Bueno, ¿qué dice Cambalache?
16: Sí.
17: Que el mundo fue y será una porquería, ya lo sé. En el 500. Sí. Y en el 2000 también, que siempre ha habido... Y ahí estaba
21: Arévalos.
17: Arévalos, Maquiavelos. Contentos y amargados. Acá si vení mal, por eso si vení mal anímicamente.
21: Pero si yo saqué Cambalache justamente porque tenés de todo.
17: Cambalache, mirá. Chicho Zárate de la General Paz, mirá.
22: MP querido, yo voy por General Paz, sentido contrario. Está el carril que va para Libertador, cortado, no hay ningún auto. Van todos por la colectora. Está todo liberado para que pase el micro de la selección, todavía no pasó. Y está lleno de gente. Al costado de General Paz hay gente y gente y gente esperando que pase el micro para saludar a los jugadores.
17: Bien, hasta ahí Chicho Zárate. Todo el despliegue de Radio La Red anda por todos lados, ¿eh? Me dejan ir al campo y ya volvemos, dale.
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26: Hola, ¿qué tal, Marcelo? Muy buenas tardes para todos. Brasil, como ya es de público conocimiento, va a ir a un balotaje para definir presidente el próximo 25 de octubre entre Flavio Bolsonaro y el actual mandatario Lula da Silva. El resultado, obviamente, será clave para el sector agropecuario argentino. Recordemos que el gigante de Sudamérica es nuestro principal socio comercial. Entre enero y agosto, según datos oficiales, la Argentina le exportó unos 8.500 millones de dólares. De ese total, 1.400 millones corresponden a manufacturas de origen agropecuario. ¿Dónde va a estar la clave, según los especialistas? En el valor del real y también en el futuro que pueda llegar a tener el Mercosur, el bloque que además integran Uruguay y Paraguay. Según los especialistas, el eventual fortalecimiento de la moneda brasileña podría mejorar la competitividad de los productos argentinos en el mercado brasileño, obviamente favoreciendo los negocios con el trigo. Recordemos que Brasil es uno de nuestros principales compradores de este cereal. Además, un cambio político en Argentina podría generar mayor coincidencia con la Argentina de Milei para impulsar una agenda de apertura comercial dentro del Mercosur y avanzar en acuerdos con otros mercados. Si continúa Lula da Silva, en cambio, los analistas esperan que haya mayor continuidad de lo que es la relación comercial actual. Para el agro argentino, Brasil seguirá siendo obviamente estratégico y va a haber que seguir bien de cerca las variables tipo de cambio, la demanda de Brasil y el rumbo que tome el Mercosur, que va a ser obviamente clave de cara al futuro, teniendo en cuenta la intención de Milei de negociar con terceros países por fuera del bloque. Darío Guardado para la Red Rural.
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17: 8:49 minutos en la República Argentina, señores. Última rondita que me voy a la última pausa. Una consideración, Leo Farinella.
0: Bueno, prepárense para vivir una noche mágica. Una noche mágica que para muchos es la despedida definitiva de Leo de la selección, de un hombre que marcó nuestra vida, a quienes amamos el fútbol. Veo muchos chicos que toda su vida vieron a Messi como el símbolo de la selección argentina. Y siempre habrá un futuro, pero días como hoy hace que nos abracemos fuertemente a los tiempos vividos. Estamos todos muy movilizados, muy felices y muy orgullosos de estar aquí y de presenciar lo que va a ser una fiesta inolvidable.
17: Bien, una frase final de Martín Arévalo antes de ir a la última pausa.
21: Bueno, Marce, miro un poquito para atrás y digo cuántas cosas tuvo que pasar Leo, cuántas situaciones tuvo que vivir, cuántos cachetazos le dio el fútbol hasta que después de intentarlo tantas veces la justicia cayó para su lado, ¿no? Y después que la mochila se empezó a cargar de trofeos y trofeos y más trofeos. Vamos a vivir un momento inolvidable, lo vamos a atesorar, más que preocuparme por lo que viene. Hoy hay que aferrarse a este presente, sacarle jugo a esta noche, porque así como decía una bandera, los hijos de tus hijos preguntarán por él, y tenía la cara de Diego, los hijos de tus hijos preguntarán por Messi.
17: Bien, Guido, lo último que ya me había la última pausa.
1: Lo último para mí es que queda totalmente dado por tierra eso de que el fútbol es secundario en la vida de las personas. Y hablando del fútbol, que Messi es el fútbol, Messi ha generado cantidad de besos, abrazos, felicidad, llanto, unión en amigos, en parejas, en padres, con hijos, en abuelos. Con lo cual, eso que es lo trascendental de la vida, lo dio el fútbol y lo dio Messi.
17: Majito, querida.
2: Que lo disfrute, ojalá pueda disfrutarlo, Leo. Estamos todos listos y preparados para darle un poquito de alegría. Tantas nos dio él, ¿no? Tantas alegrías nos dio. Ojalá entre todos armemos una gran fiesta y que Leo se la lleve en el recuerdo para siempre.
17: Ya volvemos y después hacemos la despedida con Jarroch, con Vallejo y con Germán García Groba. Dale, pausa.

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8: 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Qué noche mágica, ciudad.
9: 18:56 minutos en la República Argentina. Llega la selección. ¿Quién la baraja la selección primero?
10: MP, sí, está llegando el equipo argentino. Ya ingresó aquí al playón del Estadio Monumental. Avanza el micro a paso lento con la leyenda: bienvenida selección, ploteada.

0: con una foto con los jugadores festejando en el Mundial, la frase que dice gracias eternas capitán en la parte delantera, avanza a paso lento para dirigirse a la zona del vestuario Ángel Labruna, escoltado por más de 20 motos de la policía bonaerense. Como siempre, cuando para el micro, el primero en bajar va a ser Lionel Scaloni. Del otro lado, muchísimos hinchas que intentan asomarse para ver de cerca a los futbolistas, para verlo a Messi en su partido de despedida. El micro está a unos 5 metros de llegar a la altura del vestuario local, del vestuario Ángel Labruna del Monumental. De a poquito empieza a frenarse. Para el micro, van a abrir la puerta, va a bajar primero uno de los hombres de seguridad, como es habitual. Se abre la puerta, Marcelo, la selección ha llegado al Monumental, baja Lionel Scaloni vestido con una remera con los vivos, remera de color azul, los vivos celestes y blancos, ingresa saludando a los empleados de River, el técnico de la selección, detrás de él el profe Luis Martín, el preparador físico del equipo argentino. El primer jugador en bajar fue Nicolás González, ahí lo veo pasar a Walter Samuel, va con su campera en la mano el técnico de la selección. Ahí baja el colo Alexis McAllister con una gorrita de color blanco. De a poquito empiezan a bajar los jugadores, ahí lo veo a Giuliano Simeone, baja el presidente de la AFA, Claudio Tapia, con anteojos de sol de color negro. Ahí va Pablo Aimar, otro de los ayudantes de campo del técnico de la selección. Franco Mastantuono, que conoce como pocos este anillo del Estadio Monumental. Ahí va Lautaro Martínez con su termo y con su mate. Pasa Santiago Beltrán, ahí lo veo a el chico Román Vega, uno de los que debutó en esta convocatoria para el técnico de la selección. Ahí va el Dibu Martínez, Nicolás Paz con su termo y con su mate, lo mismo que Gianluca Prestiani, sonriente, el atacante del Benfica, que hoy probablemente vaya al banco de los suplentes después de haber sido titular en los dos partidos iniciales de la selección. Ahí lo veo bajar a Agustín Siay, pasa el colo Valentín Barco, se está metiendo en el vestuario Nicolás Paz. Ahí van el flaco José Manuel López, que baja del micro, los jugadores de buen talante, sonrientes la mayoría, levanta el pulgar, el Colo Barco pasará para saludar a algunos hinchas que están cerquita del vestuario local del Monumental. El que baja ahora del micro es Facundo Medina, otro que supo estar en el vestuario Ángel Labruna. Ahí pasa Leonel Flores, el atacante de Boca, Nicolás Tagliafico, que vuelve después de recuperarse de una lesión en el isquiotibial con la que regresó desde el fútbol francés. Pasan siempre inseparables Enzo Fernández y Julián Álvarez. Ahí van los dos ex River. Julián, que saluda a los empleados del club, saluda a un niño que lo tenía cerquita al atacante del Atlético de Madrid, sonriente también Enzo Fernández, el futbolista del Manchester City. Ahí pasa la dupla de centrales titulares de la selección, ahí van el Cuti Romero con Lisandro Martínez, baja Messi acompañado por De Paul, por Leandro Paredes, que llega con una gorrita de color azul. Ahí Messi saluda a una nena, le da un abrazo, sonrientes, el capitán de la selección, se lo nota feliz, como decíamos hoy, dispuesto a disfrutar su gran noche aquí en el Estadio Monumental. Lleva Messi una campera de color azul con los vivos celestes y blancos, va sonriente el capitán, va a ingresar al vestuario pegadito al Cuti Romero, a De Paul, a Leandro Paredes. Ahí baja Daddy del micro, Daddy junto a Marito de Stefano, el utilero de la selección argentina, se mete pegadito a Messi, también sonriente su compañero del Inter Miami, Rodrigo De Paul. Messi está dentro del vestuario, Marcelo, Argentina y Messi están en el Monumental.
1: Ahora fue sonrisa, Marcelo, durante parte del trayecto, Messi con un pañuelo secándose las lágrimas en lo que fue el último viaje como futbolista de la selección argentina.
2: Señores, al estilo Radio La Red, cercano a la gente, viviéndolo desde temprano, desde las 2 de la tarde, ya es hora, hoy la despedida de Messi, de la selección argentina. A nuestro estilo, ahora vamos a escuchar el ganador o la ganadora de la camiseta y iniciamos la despedida para entregarle la transmisión a Gustavo López, a Toti Pazman y a nuestro relator Leo Gentili. ¿Quién ganó?
3: Hola Marcelo y equipo, mi mensaje para Leo es simplemente decirle gracias, gracias por todo lo que nos diste, tantas alegrías dentro de la cancha y por lo lindo que nos representaste fuera de la cancha, como lo que sos un señor. Simplemente gracias de corazón y bueno, lo mejor de ahora en más para vos, para tu familia. Mi nombre es Lucrecia Victorino y mis tres últimos números, 198. Y por supuesto que ojalá me gane la camiseta.
2: Te la ganaste. Vamos, como siempre decimos lo mismo.
4: Muy bien, Lucrecia.
2: El fútbol une, la selección une. Para algunas manifestaciones políticas hay que pagar, contratar micros acá, hay que pagar la entrada, hay que viajar del interior. El fútbol es lo que a los argentinos nos gustaría que un día fuera el país. Una unión de todos. Messi lo ha logrado, esta selección lo ha logrado. Señores, entramos en zona de transmisión. Un abrazo y seguimos con la previa y el partido. ¡Chau!
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Y esta nochecita desde el Estadio Monumental, vivimos por la radio líder del fútbol. Argentina, Benín. Lo comentan Totti, Pazman y Gustavo López. Lo relata Leonardo Gentili.

0: bienvenidos a la noche de la despedida. Juega Argentina contra Benín en el Monumental. Pero ese es el pretexto, esa es la excusa para el último tango. Mucho tiempo pasé pensando cómo sería el día del adiós. Y por más que uno lo imagine, cuando llega duele, te atraviesa. Y finalmente, inexorablemente, el día que nadie quería que llegue, llegó. Lionel Andrés Messi se despide de la selección. Se va el 10 de toda una generación que nació, se crió y creció a la par suya. Desde aquel lejano ya, 17 de agosto de 2005, en Budapest, cuando con 18 años recién cumplidos, entró con ese mismo número en el dorsal para jugar contra Hungría. Y duró apenas 40 segundos en la cancha porque lo expulsaron. Un debut que nada tenía que ver con la historia que después iba a escribir. 21 años pasaron y mucho, mucho recorrido. Recorrido que esta noche se termina. Se va Leo, se va el hijo de Celia y Jorge, el compañero de vida de Antonella, el papá de Tiago, Mateo y Ciro, el pibe de La Bajada, ese barrio proletario de casas bajas y sueños altos de la zona sur de Rosario. Sueños como los de Leo, que fueron los nuestros y que él supo hacerlos realidad. Se va el zurdo, que cargó con nuestras exigencias, con las presiones y hasta con la reprobación cuando las cosas no salían como él y nosotros queríamos. El que intentaba y no podía, si hasta llegó a decir, renuncio, esto no es para mí. Una renuncia que nunca se concretó, porque aprendió y nos enseñó que la derrota suele ser pasajera, es la claudicación la que la vuelve permanente. Y el tipo nunca claudicó. Supo también que, como cantaba el indio, en la resistencia está todo el hidalgo valor de la vida. Esa vida que para nosotros fue mucho mejor con su fútbol. Fue nuestro superhéroe. ¿Saben de qué me estoy acordando? De cuando los indefensos gritaban, ¿y ahora quién podrá defendernos? Y de repente se escuchaba, ¡yo! El Chapulín Colorado. Bueno, ese fue Messi, el que nos defendía cuando nadie podía hacerlo. El que se bancó que seamos 46 millones colgados de su botín zurdo. Y nunca, nunca nos dejó a gamba. Porque todo le pedimos y todo nos dio. Por eso, esta noche, por última vez, me animo a pedirle, iluminate, Leo, para que no nos duela tanto. Iluminanos, Leo, para saber cómo y por dónde seguir. Y por último, iluminá a estos pibes, como Diego te iluminó a vos. Nada más que eso. Ahora solo queda agradecer. Hasta siempre, capitán. Gracias, viejo, por conseguir que en muchos países lejanos nos conozcan por vos. Por hacernos bicampeones de América, campeones del mundo, por la noche de Atlanta contra los ingleses. Gracias. Gracias en nombre del Diego, de los pibes de Malvinas y de tantos y tantos chicos desposeídos, desparramados por el mundo que solo saben sonreír cuando te ven gambetear. Ay, ay, ay. Se va acercando el tremendo momento de la despedida. Los ojos ya empiezan a llenarse de recuerdos. La nostalgia está agazapada a la vuelta de la esquina, lista para abrazarnos. Nostalgia por lo que fue y ya no será. Y yo me pregunto con un nudo en la garganta lo mismo que se preguntaban aquellos seres indefensos antes de que apareciera el Chapulín Colorado. Y ahora, ¿quién podrá defendernos? Se despide Lionel Andrés Messi. Se va Leo de la selección y llegan el comentarista del campeón del mundo y el Bradley Cooper de los comentaristas argentinos. Nuestro francotirador que apunta y comenta. Bienvenidos Gustavo López y Juan Carlos Totti Pazman. Bienvenidos a esta noche tan especial, comentaristas.
1: Buenas tardes, buenas noches. Sabemos que llegó el final, pero no sabemos cómo será ese final. ¿Qué pasará? ¿Qué dirá? ¿Qué nos ocurrirá en ese momento cuando hable él después del partido? Porque en esta fecha FIFA, que parecía, la verdad, que no decía nada, porque Bolivia, Burkina Faso y Benín parecían tres partidos casi ridículos. Pero la idea de Scaloni y Tapia, que llamaron a Messi y le dijeron, y si te despedís acá, dame un tango más, dame un baile más. Y acá llegó. Y la gente que no vino el otro día, regalaban las entradas en Córdoba y aquí en River, hoy no para de llegar. La cancha está como cuando juega River, repleta. Y hay gente hasta en las escaleras, porque no se quisieron perder el partido. Y hay mucha gente que además nunca lo vio a Messi. Y esta es una muy buena idea. Hay muchas cosas para decir, pero se dijo tanto que es bueno explicar a Messi desde los números. Porque Messi es el jugador que más mundiales jugó. 6, junto con Cristiano Ronaldo y el Memo Ochoa, el arquero mexicano. Es el jugador con más partidos en mundiales, 34. Es el segundo máximo goleador histórico detrás de Mbappé, que lo acaba de pasar en la última Copa del Mundo. Es el jugador con goles en todas las instancias, porque hizo goles en la primera fecha, en la segunda, en la tercera. Hizo goles en 16avos, en octavos de final, en cuartos, en semi y en final. Es un futbolista que es el más veterano en hacer un hat-trick. Es el jugador con mejor récord de goles consecutivos en mundiales, 9 partidos seguidos. Y es un jugador que ganó el Balón de Oro siendo jovencito y parece que lo va a ganar otra vez a los 39 años. Es nuestro, es argentino, el hombre de Rosario, que de chiquito se fue por un problema de salud a Barcelona y hoy se despide en la cancha de River con la camiseta argentina. Yo creo que habrá más despedidas con otros rivales, con otros jugadores. Habrá más posibilidades de verlo. Pero hoy, en un partido, entre comillas, oficial, será la última vez. Un deportista que se sienta en la mesa de los grandes. En la mesa de Jordan, de Tiger Woods, de Federer, de los mejores del mundo, de Schumacher, de Verstappen y tantos apellidos, que no serán más de 10, entre ellos dos argentinos. Ya vimos la despedida de Maradona, hoy toca la de Messi.
2: ¿Qué más decir de este gigante cuando prácticamente está todo dicho? Yo lo que quiero señalar es que en un país dividido por la grieta, liberales, peronistas, Boca, River, donde todo es grieta, Leo Messi logró unirnos. Messi nos unió a través del fútbol, a través de la bandera, a través de la camiseta, y 21 años después, 21 años jugando en la selección, pensar que hay tipos profesionales que juegan toda la vida por un partido, que dan la vida por un partido con la celeste y blanca. Este animal jugó 21 años y en ese camino, que fue más de espinas que de rosas, logró finalmente la unanimidad. Hoy nadie discute a Messi. Lo discutimos casi todos. Hoy nadie se atreve a discutirlo a este hombre que nos dio primero una Copa América en el 2021. Es decir, que de sus 21 años en la selección, tardó 16 en ser campeón. 16 años de derrotas, de desencuentros, de tristezas, de fracasos también, por eso la renuncia de la que hablaba Leo Gentili, pero creo que este es su gran legado, seguir siempre, perseverar, no bajar los brazos ni a un vencido. Y llegaron las buenas, llegó la Copa América de Brasil 2021 al Maracaná, donde había perdido la final con Alemania en el 2014, y llegó la finalísima en Wembley, sí, en la catedral del fútbol de los ingleses, que frente a Inglaterra tendría preparada otra gesta. Y llegó Qatar, llegó Lusail, y Messi fue capaz de sacar a más de 5 millones de argentinos al obelisco a recibir a la escaloneta. Y vino también la Copa América del 2024, y llegó el inolvidable, inolvidable Mundial de Estados Unidos 2026, donde se dio el lujo de ganarle a Inglaterra 2-1, como lo había hecho Diego en el 86, y que ahora en este momento el Monumental todos canten "El que nos salte es un inglés", como se cantó aquella tarde noche en Atlanta a este pibe al que toda una nación, los argentinos, le cargamos la mochila inmensa de ser el nuevo Maradona a través de los números, no sé si en el sentimiento, si en el amor, si en el corazón, pero a través de los números, de la estadística que recién repasaba Gustavo López, terminó fulminando a Diego. 8 balones de oro, 125 goles en la selección, 21 goles en un mundial, un noveno balón de oro que puede venir, está por llegar a los 1000 goles. La carrera de este chico ha sido impresionante. Quizás queda una pequeña desilusión o tristeza, porque está tan bien que podría seguir jugando por lo menos hasta la próxima Copa América. Gracias, Leo, por unirnos detrás, por unir un país detrás de la bandera celeste y blanca, y con vos, con el 10 en la camiseta, todo fue más lindo en los últimos años.
0: La presentación de Gustavo López y Toti Pazman, los comentaristas para El Último Tango. La despedida de Lionel Andrés Messi de la selección argentina. Ya está lleno el Monumental cuando todavía falta poco más de media hora para el comienzo del partido. Todavía no entraron los protagonistas para la entrada en calor. Recién lo están haciendo los arqueros de Benín. Ahí están los arqueros africanos, los aplausos respetuosos, cariñosos, para ellos que también vivirán su noche inolvidable. Y con Argentina, la sombra de la selección. Esta noche de fútbol, radio y despedida en Radio La Red. Gustavo Charroch, bienvenido, Gustavo.
3: Leo, querido, Gustavo, Toti, buenas tardes para todos. Se retira el 10, el extraterrestre, el capitán inconmensurable que tuvo la selección argentina durante más de 20 años. El que hizo felices a tus hijos, a tu vieja, a tu abuelo, a tu novia, en fin, el que le dio alegría a todo un país, el que logró traspasar las fronteras y tiene fanáticos en Bangladesh, en la India, en casi toda Centroamérica y más. Messi es el fútbol en estado puro dentro de un pequeño envase de 1,70 m. Messi es la alegría inmensa de Qatar, los bicampeones de América en 2021 y 2024, la conquista de la finalísima ante Italia, nada menos que en esa Inglaterra que tanto lo sufrió en el último Mundial. Messi son los 125 goles en 207 partidos vestidos de celeste y blanco, y también ese ejemplo de resiliencia por no haberse rendido ni aún después de haber perdido 4 finales con la selección, al punto de que él mismo llegó a pensar en un momento que las alegrías en celeste y blanco no serían para él. Hoy lo cobijará y lo ovacionará un Monumental repleto. Ojalá que lo puedas disfrutar, capitán prodigioso de la selección, y que el inevitable recuerdo de tu viejo no te afloje las piernas ni te quite la voz, porque al final de la noche te queremos escuchar.
0: y la gente que canta y le pone la banda sonora. ¿Se acuerdan del presidente de AFA? Mira, el primer cantito que se escucha son insultos para el presidente Claudio Tapia de la AFA. Hubo mucho lío para conseguir entradas, muy cara la reventa.
3: Leo,
0: y hay gente que se enoja por esta situación, entiendo, sí.
3: Sí, la gente está muy molesta porque hay cientos de hinchas, muchos de ellos con entradas en las escalinatas del Monumental, no pueden ingresar a las tribunas, que entiendo que ya están abarrotadas, y por lo que me cuentan, por la avenida Udaondo sigue llegando hinchas, está desbordado. Aquí ingresan 85.018 personas y claramente está desbordado el Estadio Monumental. No había tanta gente aquí desde la final de la Libertadores frustrada contra Boca en 2018, que también hubo desbordes de todo tipo. Bueno, desde entonces no se produce una situación semejante aquí en la cancha de River. El equipo argentino está confirmado, Leo. Y la selección en la despedida de Messi sale a jugar con el Dibu Martínez, Agustín Xiay, el Cuti Romero, Otamendi y Nicolás Tagliafico. Rodrigo de Paul, Enzo Fernández, Alexis McAllister, Messi, Julián Álvarez y Lautaro Martínez.
2: O sea que esta mañana me puse a averiguar qué va a pasar con la recaudación, porque yo escuché un montón de cosas. Que la recaudación se iba a donar, que la recaudación era para Messi. Y bueno, lo que a mí me dijeron es un partido de, a ver, organización FIFA, como tantos otros de eliminatoria. Es decir, que la recaudación de hoy es para la AFA. Y también pregunté si River cobraba el alquiler o no, y me confirmaron que sí, que River cobra el alquiler, como lo cobra cada vez que la selección argentina juega en este estadio, pero que no se dona la recaudación ni se la lleva Messi. Que lo que pagaron todos los argentinos que están acá para a las arcas del AFA, a la tesorería del AFA, como en cualquier partido que sea a nivel FIFA, ya sea de eliminatoria o amistoso.
0: Y por el lado de Benín, del conjunto africano, esta noche está Germán García Groba. Qué gusto saludarte, Germán.
4: Hola, Leo. Hola, Gustavo. El saludo también para Toti y para mi compañero Gustavo Yarroche, la enorme audiencia que sigue la transmisión de la radio líder del fútbol. La selección de Benín, a diferencia de la Burkina Faso, hace varios días que está en la República Argentina. Estuvo el otro día en la cancha de Independiente viendo la derrota del conjunto local. Aprovechó para hacer algunas compras, para hacer un poco de turismo en la zona céntrica de la capital de la ciudad de Buenos Aires, y hace un buen rato llegó aquí al Estadio Monumental. El equipo está confirmado, a esta altura parece que van a ser partenar de la despedida de Leo Messi, pero vamos a darle igualmente, Leo, con números para que la gente que va a escuchar tu relato tengan clara la selección que se va a enfrentar el equipo de Lionel Scaloni. En el arco con la número 1, Dan Ginú. 4 serán los defensores, con el 2, Omore. 5, Roche. 3, Tijani. 3, Ourou. En el doble pivot con el 15, de Almeida. Con el 8, Hassan. 3 serán los conectores, el 17, Aloco. El 18, Olaitán. Con la 11, Ourou. Con la 10, Tosin. Será el único punta. Los 11 de la selección de Benín que vienen a formar parte del partido que quedará en la retina de todos.
0: Viene con buena energía este equipo. ¿Usted sabe dónde estuvo entrenando estos últimos días?
4: Sí, señor, en la cancha de excursionistas. Estuvo ahí en el Bajo Belgrano la selección de Benín, así que ha practicado aquí en la República Argentina varios días, Leo.
0: Claro, en el estadio del Puntero de la Primera B Metropolitana. Impactante el marco que tenemos, esperamos por la entrada en calor de los jugadores de la selección argentina. Queremos verlo a Leo por última vez, en un ratito te lo vamos a contar en la radio líder del fútbol. Me voy al FanFest en Ciudad Universitaria, donde está Fabio Vallejo con los hinchas argentinos. Fabio, en un ratito todo el fútbol pasa por Radio La Red, la información por él, por vos, Fernando García. Él es Fernando Primero, el rey de la información, la única monarquía en la que creemos.
5: Abrazo grande, Leo, para todos allí en el Estadio Monumental para este Argentina-Benín, el primer enfrentamiento en la historia que no es más que la excusa para la despedida oficial de Lionel Messi de la selección argentina. Como bien narraban, 207 partidos, 125 goles en torneos oficiales, 34 partidos en mundiales, 21 goles, 72 partidos por eliminatorias, 36 goles, 39 partidos, jugó por Copa América, 14 tantos, y aquel partido por la finalísima que le dio el título a la selección en Wembley, enfrentando a Italia con Scaloni. Hoy Messi jugará su partido número 80, es el quinto futbolista con más partidos jugados en este ciclo y es el máximo anotador hasta hoy. Marcó 59 goles bajo la dirección técnica de Lionel Scaloni. Hay más amistosos internacionales. Hoy goleó Uruguay en Calcuta 6-1 frente a la India. Ganó Corea del Sur 2-0 Uzbekistán. Empataron Rusia y Nigeria 3-3. Empató Venezuela en Amán con Jordania 0-0. Argelia le ganó a Níger 2-1. Van a jugar 20:45 en Miami. Colombia frente a Perú 9 de la noche en Minnesota. Estados Unidos frente a Canadá 11:30 de la noche. De la Argentina en Los Ángeles. México ante Chile en la Liga de las Naciones de Europa en su división A. Otro triunfo de España. 42 partidos que no pierde. Derrotó a Croacia como visitante 2-1. Dos goles de Mikel Merino. Goleó Inglaterra 3-0 a la República Checa.
0: Aparecen los arqueros argentinos encabezados por Emiliano el Dibu Martínez. Escuchen. Lo envuelven en ovaciones al campeón del mundo marplatense. Detrás de él, Jerónimo Rulli, Santiago Beltrán y Juan Musso. Escuchen, Dibu, Dibu, la banda sonora de la noche de martes en el Monumental. A ver si tengo suerte ahora. Me voy al FanFest, donde está Fabio Vallejo con los simpatizantes argentinos para el último tango con los hinchas.
6: Hola Leo, te mando un gran abrazo desde aquí, desde Ciudad Universitaria, con miles de hinchas que cantaron, gritaron y se emocionaron al ritmo de Capanga, después con la T y con la M, y ahora ya empezaron las imágenes desde el Monumental. Yo estoy justamente enfrente de lo que es el Monumental y un montón de hinchas que están haciendo filas para tratar de lograr algún chupe. A ver, me acerco a la familia, a ver, hola, buenas noches, ¿cómo estás?
7: Está muy bien, ¿no?
6: Leandro. ¿De dónde venís, Leandro?
7: De San Juan.
6: Bueno, ¿qué significa Messi para vos? Decirle algunas palabras al capitán que hoy se retira.
7: Nada, qué sé yo, emocionado, se retira, una...
6: Se te dijo, estás re emocionado.
7: La verdad que también lo siento por mi hijo, que hoy está en pensión independiente y bueno, no pudo estar con nosotros hoy, pero bueno, nada.
6: ¿Cómo se llama?
7: Benicio. Benicio.
6: Está jugando ahí en Independiente.
7: Está haciendo las pruebas ahora, así que estamos ahí, un poco emocionado también.
6: Él por... también emocionado por Messi. Disfruta este momento.
7: Bueno, muchísimas gracias, muy amable.
6: Gracias, ¿eh? Bueno, ¿cuánta familia que hay, Leo? No te imaginas, camisetas con el 18, con el 19 de Messi, banderas de las Malvinas. A ver, me acerco, familia. Hola, buenas noches. ¿Qué tal? ¿Cómo estás? Decime tu nombre. ¿De dónde venís?
8: De Boulogne.
6: Bueno, ¿qué significa? ¿Qué edad tenés primero?
8: 20.
6: 20. Bueno, casi cuando Leo debutaba en la selección, vos nacías. ¿Qué significa Messi para vos?
8: Es que una selección sin Messi, para mí no es una selección. Estaba... crecí con Messi.
6: Te duele esta despedida.
8: Duele un montón que se haya Messi.
6: Vas a ver el partido desde acá.
8: Obvio.
6: Y a gritar a varios goles más, seguro.
8: Espero que meta más de dos.
6: Muchísimas gracias.
8: A vos.
6: Bueno, Leo, el clima, ¿eh? Mucha gente emocionada, mucha familia. El FanFest aquí en la Ciudad Universitaria, justo enfrente del Monumental, miles y miles de personas.
0: Pablo Navarro también juega en el equipo líder de Radio La Red.
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0: siguen trabajando los jugadores de Benín en el terreno de juego, lo propio los arqueros argentinos. Esperamos por el resto del plantel muchas repercusiones por la cámara. Mucha gente que se engancha, que escribe, que dice que sale todo divino.
1: ¿Qué le dice? ¿Admiradoras?
0: Estamos.
2: Por suerte todos en el medio.
0: Sí, menos mal.
2: Es el más fachero de los tres.
0: Sí, no, menos mal. Aparte vino
1: bien. O sea,
0: bien.
1: El humilde.
0: Siempre, sí.
2: No, vino bien, camisa, nosotros, buenos ojos, buen color.
0: Venimos tiene. Para, como se viene, para transmitir un partido por radio.
2: Claro, claro.
0: Sí, con todo lo que...
3: Leo.
0: Sí, querido.
3: Bueno, el presidente de River, Stefano Di Carlo, le entregó hace un ratito a Messi el carnet que lo distingue como socio honorario del club, le dio una placa conmemorativa y la camiseta de River con su nombre. Esto ocurrió hace un ratito, socio honorario de River, Lionel Messi.
0: Hoy también lo reconocieron en la UBA, en la Universidad de Buenos Aires, a Lionel Andrés Messi.
3: Exactamente, le entregaron el título doctor honoris causa.
0: Se van a venir los muchachos argentinos para el terreno de juego, López.
4: El partido es una excusa, hemos visto campeones del mundo entrar. Batista, el negro Enrique, Tarantini, La Rosa, sale el equipo.
0: La gran ovación para Leo. Así encabeza el grupo de la selección argentina. Viene hacia la platea donde está la cabina de Radio La Red, la cabina número 9 en el Estadio Monumental. Escuchen. Lo arropan, lo alientan, lo admiran, lo miran, lo ovacionan. Últimas imágenes. Qué fuerte es decir esto. Últimas imágenes de Messi como jugador argentino, de la selección.
4: La gente sube su celular y empieza a grabar, ya. Primera vez de Messi en la cancha. Te digo, hay que tener batería, ¿eh? Hay que tener batería porque van a grabar todo.
1: Ahí está la canción. Y Messi con una remera pre-match distinta a la del Mundial, como todos sus compañeros, aunque algunos tienen en el pecho las rayas verticales azules, y Messi tiene un sol en una con una camiseta distinta. Me cuentan Yarroch que Messi se vuelve después del partido, que termina, se sube a su avión y que mañana a las 5 de la tarde tiene entrenamiento en Inter Miami. Porque juega el sábado.
3: Exacto, Totti se vuelve junto con el Kili González y con Rodrigo De Paul esta misma madrugada, el capitán de la selección.
1: Claro, juega el sábado 20:30 con el DC United. Ah, el Kili vino también a la despedida.
3: Sí, el Kili está acá y ayer incluso estuvo en el último entrenamiento de Messi en el predio que lleva su nombre.
1: Bueno, vino Beckham también. ¿Sí?
0: Sí señor, está en el Monumental.
1: Mirá vos, mirá qué parecer, qué amistad, que hizo con Pepe. Bueno, se va a tener que morfar más de un, el que no salte es un inglés, David.
2: Sí, sí.
1: Pero lo entenderá como parte del folclore, ¿no?
4: Menos mal que le ganamos, porque cómo gritó el gol de Inglaterra, ¿eh? No me gustó nada, más allá de que sabíamos que, por supuesto, él hinchaba para su país.
0: Y no ganábamos, hoy no venía.
4: No venía. Yo imagino que este será el último oficial, pero hará más despedida, ¿no? Messi hará su despedida con los grandes jugadores.
0: Cuando se retire del fútbol, claro.
1: Mira, sé que el Barcelona le va a hacer un partido. Quizás esta es su despedida de la selección.
0: Claro, claro.
1: Y yo entiendo que su despedida del fútbol será con la camiseta del Barcelona en el Camp Nou, que es su sueño, que es su casa.
3: Sí. Una particularidad. Las pelotas van a ser hechas directamente para este partido. Y te leo textual lo que dice. Tiene el número 10 en dorado, con laureles alrededor, la bandera de Argentina encima del 10. Abajo dice el último baile y todo esto está rodeado por las frases del himno. Sean eternos los laureles que supimos conseguir. Pelota especial para la despedida del mejor de todos.
4: Y después te la venden, ¿eh? Después vas a tener que comprar la camiseta de Messi, la pelota de la despedida. Por supuesto. Y Benín, de la nada, mirá lo que digo, van a jugar en el último partido de Messi.
1: No lo pueden creer, ¿eh?
4: No, yo decía que al arquero Tan Chinú le conviene que le haga un gol Messi.
0: Claro, para entrar
4: a la historia. Queda en la historia.
1: Bueno, si le ataca un penal también, pero...
4: Sí.
1: Pero claro, es el arquero al que Messi le hizo su último gol en la selección.
4: Claro, porque si mantiene la valla en cero, no hace historia, no lo va a nombrar nadie.
1: El último será el de Egipto.

0: Exacto.
1: Claro, entonces si no, vamos a decir toda la vida, el último gol que hizo Messi en la selección se lo hizo a Tan Jinu de Benín.
0: Sí, y hoy es, es el último partido de Otamendi. ¿Será el último de Rodrigo de Paul? Acá me lo pregunta mi amigo Edu Vicerno, lo saludo escuchándolo de Miami, como todos los días. ¿Será el último de Paul? ¿O no?
2: No lo creo, Toti, no lo creo. Yo lo que, la sensación que tengo es que la va a tener que empezar a remar con más fuerza que antes, pero no creo que sea el último. Ahora viene el aplausómetro,
3: escuchamos.
0: Qué final, Jota y la Fico, mirá cómo le aplauden.

0: Bastante aplaudido, bastante aplaudido. Está el River, muy aplaudido Enzo.
1: Es el mediocampo campeón del mundo, ¿no?
0: No tanto es de Boca, Alexis.

0: opción para Julián, ¿eh?
1: Por último vez, vistiendo la camiseta de...

0: Qué momento, por Dios. Somos testigos de la historia que pasa por delante de nuestras narices. Y este tantito en forma de tributo para el mejor del mundo que hoy se despide de la selección.
1: Fíjate que salió todo el cuerpo técnico, están todos de pie en grupo observando la última entrada en calor de Messi, ¿no? Nadie se quiere perder hoy ni un detalle, ni un segundo de la última vez de Leo con la selección.
0: Y enseguida volvemos desde el Monumental para que lo que plasmaron en el borrador Gustavo López y Toti Pazman en la previa de Argentina, Benín, en el último tango de Leo, se expanda en el aire de la radio.
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0: Para la despedida de Lionel Andrés Messi, y hay una muy especial que dice presente. Él es como Gardel, cada día canta mejor. Nahuel Penisi.
1: Bueno, este es un mensaje para Leo, en este día tan especial. Les mando un abrazo grande a Radio La Red, al equipo, por estar acompañándolo. Y qué decirte, Leo, gracias, gracias por todo lo que nos has dado, por tu entrega, por tu emoción, no solo por el fútbol, sino por estos colores. Gracias por dar la vida, por tus compañeros, por habernos escuchado, por toda la entrega que tuviste durante tantos años. Y sobre todo gracias porque siempre elegiste volver, a pesar y de todas las cosas que pasaron, sobre todo al comienzo, con algunas tristezas. Y sos el campeón más verdadero de toda la historia del fútbol, porque para llegar a ser campeón tuviste que pasar por derrotas, por frustraciones, por tristezas, y finalmente ganaste porque sos un genio, porque sos el mejor. Te quiero con todo el corazón, y todos los argentinos, cada día que agarras una pelota, estamos ahí con vos, estamos ahí abrazándote.
0: Ahí estaba Nahuel Penisi. Este partido no va a comenzar, Gustavo Jarroch, a las 8 de la noche como estaba programado, porque faltan 5 minutos y los jugadores de Argentina y los de Benín todavía están haciendo la entrada en calor en el terreno de juego.
2: Exactamente, Leo. Mira, aquí sin confirmación oficial está el rumor de que el partido arranca a las 20:15 finalmente, y me parece que ese rumor es bastante fundado porque, bueno, todos los protagonistas, incluso los árbitros, siguen adentro del campo de juego haciendo los movimientos precompetitivos.
3: Llegó tarde la selección y me parece que junto al cuerpo técnico, allá enfrente, dame una mano, y a Roche, ¿no están los campeones de Qatar? De jogging azul y celeste.
2: Sí, están todos los campeones de Qatar que pudieron viajar. Están, por ejemplo, Leandro Paredes, Gonzalo Montiel, Marcos Acuña, Thiago Almada, Ángel Correa, Germán Petzela. Están todos a un costado para ser partícipes de esta despedida de Messi, que especialmente pidió que vinieran todos los campeones en el Mundial de 2022.
3: Qué lindo para ellos, ¿no? Porque sí, están en el campo de juego, no juegan, pero juegan de alguna manera, están.
4: De hecho, Paredes entró con De Paul a comer los caramelos, como si fuese un partido importante y trascendente, con gorrita dada vuelta, con un buzo de Argentina, pero que en vez del escudo de Adidas tiene el escudo de Messi, la M de Messi, que yo creo que se hizo especialmente también para este compromiso, para este partido, ¿no?
0: Cuenta regresiva para el último partido de Lionel Andrés Messi con la camiseta de la selección argentina. Ya nunca lo verán como lo vieran, sacando el pecho, desparramando rivales, tomando por asalto la realidad a Lionel Andrés Messi. Quedémonos con cada una de las imágenes de esta noche que nos llevaremos hasta el último día de nuestras vidas y que nosotros vamos a transmitirles a través de Radio La Red, la radio líder del fútbol. Y en la cuenta regresiva de la despedida de Leo de la selección nacional, del borrador de Gustavo López y Toti Pazman al aire de Radio La Red.
4: Bueno, es el equipo campeón del mundo, sin Molina, porque la Roma no lo dejó venir. Mirá, ya hay que invitado a esta fiesta. Después Cuti Romero y Otamendi, la saga de Qatar. Tagliafico, que quiso estar. De Paul, Enzo, McAllister, el mediocampo que terminó jugando en el Lusail. Después Messi, Julián, y al no estar Di María, Lautaro, que es como el número 12 del equipo.
3: Son 9 de 11 que arrancaron con Francia.
4: Claro, es el reconocimiento al equipo que nos dio la gloria, ¿no?
3: Sí, yo creo que hoy, perdóneme, Gentili, hoy no hay pizarrón, hoy no hay borrador. Yo lo que imagino hoy es un equipo jugando para Messi. O sea, todos los ataques los va a terminar Leo. Yo hoy no creo que Julián Álvarez y Lautaro Martínez por ahí hacen goles. Pero antes de rematar, van a ver dónde está Messi. Si Messi puede definir, se la van a dar a él. Yo creo que el árbitro chileno, sí, también le dijeron,

0: Se cae uno del área, con la penal, tiene que hacer goles. Cualquiera que toque en la medialuna, tiro libre, para que Leo patee un tiro libre y la gente se venga abajo.
1: Sí, ya lo hizo.
0: Creo que está en el contrato eso, ¿no?
1: Sí, lo hizo con Burkina Faso, que a los dos minutos cobró un penal. Sí, yo creo que puede haber hat-trick para que se lleve la pelota. Además, la pelota de su partido, del final. Es una fiesta. El partido tiene poco valor en sí, tiene mucho porque es la despedida de Messi. Y por lo que va a decir él en el final y por los artistas que van a despedir también junto a la familia de Leo al más grande.
2: Y todos estamos esperando también la presentación de Soledad, que ya le ha cantado a Messi, como lo hizo con Diego, como con Leonardo Poncio, cuando le hicieron aquí mismo el partido despedida. Están probando tiros al arco los muchachos argentinos, ahí probó Alexis McAllister, creo que es el último ensayo antes de partir para el vestuario. El remate de Lautaro Martínez también, en el arco que da al Río de la Plata. Lo están probando a Rulli en este momento, van rotando los arqueros, separados en dos grupos los jugadores de Benín, titulares en un sector, suplentes en el otro, se extiende un poquito más la entrada en calor, enseguida se irán para los vestuarios para luego reingresar y enfrentarse en el último partido de Messi con la camiseta argentina, nuestros compatriotas y Benín. Aprovecho y paso por el sector del bicampeón de América y campeón del mundo y subcampeón del mundo con Gustavo Charrón.
3: Bien, Leo, vamos a repasar el banco de los suplentes del equipo argentino que hoy va a estar conformado por Rulli, Musso, mientras los jugadores se van ovacionados rumbo al vestuario. Messi saluda a la platea San Martín, Valerdi, Lisandro Martínez, Facundo Medina, Juliano Simeone, Ezequiel Palacios, el Colo Valentín Barco, Giovanni Lo Celso, Prestiani, Mastantuono, el chico Leonel Flores, Nicolás González, José Manuel López, el Flaco López, Nicolás Paz. Hoy se quedaron afuera del banco de los suplentes varios jugadores. El listado lo conforman Santiago Beltrán, Tomás Palacios, Román Vega, Valentín Gómez, Santiago Simón, el X Fernández, Matías Soulé y Santiago Castro.
2: Hoy entrará el Flaco López, Arroyo, ¿usted qué piensa?
3: Y calculo que puede tener minutos hoy.
1: Sí, claro. El hotel lo matamos, pero no entró. Bueno.
3: Leo, cuando quieras, confirmados los suplentes de Benín también.
1: Ah, importantísimo bueno, eso,
2: Justifique su sueldo.
1: Qué datazo, ¿eh?
3: O sea, metí 10 notas en la previa que no se dieron. No sé quién es el banco de Benín. Bueno, note. Estará Santurín como arquero suplente, al igual que Obasa, Amadou, Agnisolé, Aclivi, Actidukun, Gobi, Teslimi, Olivale, los suyos locos, los suplentes de Benín.
1: Es lo mismo que me digas, no sé. Bueno, hay gente por todos lados. Hay gente hasta en los
2: pasillos.
1: Pasillos, en las escaleras, en los pulmones. Hay gente como cuando juega River y un poquito más. Me parece que cuando decía, no sé si Yarroch o García, que es parecido a cuando se jugó la final de la Libertadores. Bueno, una final que no se jugó, ¿no?
3: Sí, con la diferencia de que aquella vez Gustavo no estaba monumental, ampliado y remozado, pero sí, aquella vez hubo una multitud, estaba desbordado. Lo que está ocurriendo ahora es algo que cuando juega River no se permite, que es que donde vos ves las bocas de acceso, siempre tiene que haber algunos lugares en blanco por cuestiones de seguridad. Bueno, eso está totalmente abarrotado hoy.
0: Sí, y mientras nosotros despedimos a Messi, hay lindos partidos de las otras selecciones sudamericanas. Uruguay le metió 6 a India. Venezuela empató 0-0 con Jordania, que enfrentó a la Argentina en el Mundial. Juegan Colombia-Perú. Juegan Estados Unidos-Canadá de CONCACAF. Y Chile juega con México a las 11:30 de la noche. Es lindo para ir analizando la próxima eliminatoria y Copa América que se viene, a ver cómo están nuestros rivales.
1: Y los técnicos que vimos jugar, Rafa Márquez, por ejemplo, Vizcarrondo, bueno, Pochettino ni hablar, Forlán, Diego Forlán. Me gusta esta camada de entrenadores jóvenes. Vamos a ver qué le da a cada una de las selecciones. Hoy ganó por goleada el equipo de Forlán. Con Nández como emblema.
2: Sí, lo sacaron después,
1: Y porque estaba resuelto el partido.
2: Seguramente. Muchos voluntarios y voluntarias con una enorme bandera argentina que en un ratito desplegarán en el terreno de juego. Todavía no, porque están abiertos los aspersores. ¿Quién interpretará el himno nacional argentino? ¿Tienen ese dato por ahí abajo, Gustavo,
3: sí,
2: Germán?
3: Leo, Fabio Santana, el ex combatiente de Malvinas.
2: El hincha de Nueva Chicago, lo decimos antes que nos escriba Juan Pablo Plano, que canta muy bien, ¿eh? El otro día lo hizo Cucuza Castielo, nuestro gran amigo.
1: Sí, lo hace
2: enorme,
1: muy
2: cantón
1: bien.
2: Popular.
0: Hincha de Chicago.
2: Sí, preso.
0: Che, se vino un gran trapo para Messi, ¿no? Mirá, están acá voluntarios trayendo un trapo. Lo hacían en el Mundial, lo traían de otra manera, lo ingresaban los voluntarios también.
1: No, los voluntarios.
0: Los voluntarios.
2: Pasa que estamos hablando de aproximadamente 100 voluntarios, imagínense, están sosteniendo ese trapo, sí, que todavía no ha sido desenrollado.
0: Mira, tiene de largo prácticamente la mitad del campo de juego.
2: Sí, por eso.
0: Y yo creo que de ancho, pues ya que cubrirá todo el ancho del campo.
2: Estamos esperando por la última salida de Lionel Andrés Messi con la camiseta de Argentina para afrontar un partido de fútbol. Qué momento poder estar acá, poder contarles a ustedes lo que vivimos, lo que sentimos, cómo está el Monumental repleto desde hace rato, la impaciencia, los nervios, la felicidad y la tristeza. Todo López en una misma noche.
1: Totalmente. No sabemos todavía cómo nos va a pegar. Creemos que nos vamos a emocionar, que lo vamos a sentir. ¿Podrá hablar Messi? Me acuerdo cuando se despidió de Barcelona. En París se fue en silencio y mal, pero en Barcelona no podía decir una palabra. Veremos hoy cuando le den el micrófono. Está la esposa ahí, los hijos, está Celia, están sus amigos, sus familiares, los futbolistas. Lo vi al Kun Agüero, por ejemplo. Están los campeones del mundo, La Rosa, Tarantini, muchos que no se querían perder este momento. El Checho Batista, el Negro Enrique. Linda noche además, porque mañana va a llover.
2: Eso dice.
1: Mañana está anunciado lluvia, así que hasta esta noche le tocó a Messi para que sea todo completo.
3: Y toda la familia de Messi está en el palco número uno de la San Martín.
0: Una... Sí, perdón, Leo, ¿qué fotito metió Di Carlo,
3: Sí, con Messi, mirá, cuando le entregó el carnet de socio honorario del club, y con la placa conmemorativa y la camiseta de River.
0: Y con la camiseta, qué fotito metió, ¿no?
3: Sí, impresionante.
2: Ingresaron los voluntarios y las voluntarias al terreno de juego. Van a desplegar, están haciéndolo ahora. Esta gigantesca bandera que dice gracias
1: 10.
2: Bandera argentina que dice gracias 10. De la marca que sponsorea a la selección argentina. Es una bandera enorme con forma de camiseta.
1: Qué linda que es, ¿eh? Esta no estuvo en alguna... No, esta misma, ¿no? Pero en forma de camiseta en la tribuna. Es impresionante. Cada una de las personas, que son 80.000, tienen su celular. No conozco una persona que no tenga celular hoy. Todos la levantan para grabar, para filmar. No se quieren perder ningún detalle. Y esto, desde acá arriba, es una foto también...
2: Es impactante.
1: Buena para que saquemos nosotros, ¿no? Sí. Saquemos al público grabando la camiseta que está en el campo de juego.
2: Impactante. La camiseta, la bandera con forma de camiseta en el dorsal. Gracias 10. Y estamos esperando por la salida de Argentina y de Benín, este equipo africano de África Occidental. Desde 1894 a 1960 fue colonia francesa. En 1960 se independizó y en 1975 cambió su nombre por el de Benín, por la bahía de Benín, el territorio del actual Benín, conocido históricamente como el reino de Dahomey. Fue uno de los estados más poderosos de África Occidental antes de la colonización francesa, a la cual yo hacía mención hace un ratito. Aguardamos por los protagonistas, esperamos por Argentina, por Messi, por sobre todas las cosas, y por Benín en esta noche inolvidable que estamos transitando en Radio La Red, la radio líder del fútbol, la radio líder en transmisiones deportivas. Fernando García, como recién contaba Totti, en un ratito habrá más fútbol de selecciones sudamericanas en partidos amistosos en diferentes lugares del mundo.
4: Exactamente, Leo, 20:45 en Miami, van a jugar Colombia frente a Perú, 9 de la noche en Minnesota, Estados Unidos frente a Canadá, 23:30 en Los Ángeles, México frente a Chile, hoy goleó Uruguay en Calcuta, 6-1 a la India. Thiago Cardoso, el arquero de Belgrano, fue titular. Santiago Mel estuvo en el banco de los suplentes. Darwin Núñez de penal, 2 de Maximiliano Araujo, Rodrigo Salazar, Juan Manuel Sanabria y Rodrigo Aguirre. Los goles para la Celeste, ganó Corea del Sur, 2-0 Uzbekistán, empató Nigeria con Rusia, 3-3, empató Venezuela en Amán con Jordania, 0-0.
1: ¿Y después de esto qué? Para nosotros, ¿no? Porque se viene la fecha FIFA de noviembre. Sí. No están los rivales, ahí dijo Scaloni en la última conferencia de prensa, que no van a ser de lujo, pueden ser de Asia, dijo. Y bueno, después eliminatoria, Copa América, que dicen va a ser en Estados Unidos, pero no está confirmado.
2: Me dijeron que va a ser en Estados Unidos.
1: La diferencia del monto que van a percibir los equipos, si es Estados Unidos, es muy diferente a... si es por acá.
2: En Estados Unidos son 16 millones de dólares por selección. Si no fuera en Estados Unidos, estaríamos hablando de 4 millones de dólares aproximadamente.
5: ¿Cuándo arranca la eliminatoria, Fer o Yarroch?
3: En el segundo semestre del año que viene, Toti, van a participar todos los equipos, como siempre, solo que ya están clasificadas. Argentina, Uruguay y Paraguay, por ser equipos organizadores de la próxima Copa del Mundo, van a jugar al menos un partido aquí. Confirma que se juega un mundial de 64 partidos, de 64 selecciones. La AFA va a pedir que toda la primera ronda se juegue aquí en Buenos Aires, en el Monumental.
5: Claro, y en ese caso se daría algo que contamos durante el mundial, que lo que pidió Alejandro Domínguez de la Conmebol es que no se cuenten dentro de las plazas sudamericanas los tres organizadores. Y que de los 7 países que quedan, Sudamérica tenga 6 plazas y media.
4: Claro, carece de sentido, sí, la eliminatoria si se va a 64.
3: A mí lo que me dijeron es que eso está difícil y que puede llegar a haber 3 plazas y media. Obviamente lo tiene que definir Conmebol con la FIFA esto.
5: Pero aún habiendo 64 equipos.
1: Si no, queda uno solo afuera.
5: Claro. Y en realidad medio porque juega repechaje.
1: Claro.
6: Leo.
2: Sí.
6: Ciro, Mateo y Messi. Y Thiago, Messi, están en el túnel, van a ingresar de la mano del mejor de todos los tiempos. En el palco lo van a estar viendo Celia, Antonella y desde el cielo Jorge, toda la familia Messi presente para hablar de despedida del mejor de todos.
2: Aguardamos por Lionel Andrés Messi y los ojos del Monumental del país, del mundo, se van a posar sobre él. Y nosotros, desde Radio La Red, que te llevamos el estadio de River, donde quiera que estés. Presumo que este partido no va a comenzar hasta las 8:30 de la noche. Ya son las 8:10, todavía no han aparecido los equipos. Hay que interpretar los himnos de Argentina y de Benín. Tienen que sacar la bandera con forma de camiseta, que es gigante en el terreno de juego. Me parece, muchachos, que esto mínimo no empieza hasta las 8:30.
1: Bueno, dijeron 8:15, son 8:10. Está para que salgan los equipos a la cancha, para que se cante el himno, qué sé yo, 8:20. Vamos a suponer 8:20. Porque después viene el show, el partido, la ceremonia, la palabra de Messi, Soledad. Así que es larga la noche. Bajó un poquito la temperatura, ¿no?
5: 18
3: bajó
5: grados.
3: Un par de grados. Ahora me marca el teléfono 17, Gustavo. 17 grados.
1: Un poquito de viento ahí.
2: Sí, se mueve la bandera del Monumental.
5: ¿Sabes qué no me gustó? Para mí no se lucieron los shows que hubo musicales en la previa.
1: Nunca pasa.
5: Creo que faltó el sonido. Darle un poquito más de brillo porque como que la gente no le llevaba el apunte. Mirá, lo hizo mejor Pilar Esmido hoy en el Messi Palusa en la radio que acá.
1: Sí, habitualmente no lucen los shows. Vos venís temprano, no se escuchan, la gente está en otra cosa. Y mirá que había grosos, ¿eh?
5: Sí, salvo que haga como hicieron en la final del Mundial, ¿no?
1: Entretiempo.
5: Que fue extraordinario. No, y en la previa también, pero un escenario del centro del campo, claro, donde te llama mal la atención. Acá la verdad que ni los veías.
1: No, no lo veía.
5: Están al costado, al lado del banco de suplente local. Y tenés que hacer un esfuerzo para divisar desde dónde estaban tocando.
1: Si no lo ves en primer plano en el monitor, no te das cuenta que están tocando.
2: Exacto,
1: ese,
2: claro,
1: es el problema.
2: Y evidentemente no han montado un escenario en el terreno para no dañarlo, porque aparte sigue el campeonato, más allá de este partido, River tiene que jugar aquí. Y entonces,
1: está
2: por eso,
1: el césped, ¿eh?
2: Sí, lo han mejorado en el último tiempo, realmente. Está muy bien, lo decíamos el otro día en el partido ante Burkina Faso. No se vienen los jugadores todavía.
6: Benín ya está, Leo, está esperando a Argentina. De hecho, los suplentes ya están en el banco.
2: Ah, a los suplentes de Benín los veo, sí, sí. ¿Quiénes van a acompañar al árbitro chileno Fernando Béjar esta noche?
6: Asistente número uno, Carlos Venegas. El número dos es Vladimir Muñoz. Cuarto árbitro, José Cabero, que es quien dirigió la goleada 7-0 sobre Burkina Faso de la selección.
1: Están en actividad estos árbitros, ¿no?
6: Sí, sí.
1: Porque los vi excedidos, ¿eh? De peso, me parece. ¿No? ¿Me pareció?
6: Pues un poquito, sí.
2: Escuchen. La banda sonora en la noche del último tango. Se canta en el Monumental. Por Argentina, por Leo. Por lo vivido. Por lo que nos toca vivir. Y por esta noche que será eterna. En el recuerdo y en el sentimiento. Una noche de la cual se seguirá hablando por los siglos de los siglos. Incluso aquellos que todavía no han venido a este mundo. Historia, la de hoy, que se contará de generación en generación. Así aparecen los suplentes argentinos, acompañados de aplausos, van hasta el banco local. Esperamos por los principales protagonistas de la noche. Para los que recién se enganchan, Gustavo Sarroch, repasamos la formación del bicampeón de América, el campeón y subcampeón del mundo.
6: Leo, que saldrá a la cancha con el Dibu Martínez y la 23 en la espalda, la línea de fondo, el 4 Agustín Siay, el 13 el Juti Romero, 19 Otamendi, 3 Tagliafico. En el mediocampo, la 7 Rodrigo De Paul, la 20 Alexis McAllister con la 8, Enzo Fernández con la 10, el hombre de la despedida, Lionel Messi, acompañado por Julián Álvarez con la 9 y por Lautaro Martínez con la 22.
2: Las banderas de Argentina, en la cabecera queda la Figueroa Alcorta, que dice Florida, otra de Solano, otra con el rostro de Diego, que dice hinchas argentinos, el rostro de Messi en cada uno de los trapos, otra bandera argentina que dice Mendoza, en la cabecera que da al Río de la Plata, las Malvinas son argentinas. Otra con la bandera argentina y el mapa de Malvinas en el medio. La previa de una noche de la cual somos testigos y será inolvidable. Gustavo López, Toti Pazman.
1: Y la canción, escuchá.
2: El himno de Qatar.
1: Cómo la cantamos, ¿eh? En el subte, en las canchas, en las calles. Para la eternidad, ¿eh? Y al Diego encima. Todas camisetas argentinas. No hay camisetas de clubes. Eso está bueno. ¿Quién llevará la 10, no? Porque todos tienen la 10. Ninguna duda. El que se compró la camiseta, la 10. Salvo que sea familiar de algún jugador, todos tienen ese número. ¿Quién la usará después, no?
2: Una noche en la que están hasta los que no están. Pienso en Jorge, el papá de Leo, en Diego. ¿Cómo no pensarlo? Siempre. Una noche en la que están hasta los que no están. En el Monumental, en la despedida de Lionel Andrés Messi. Bandera de Salta. Otra que dice, Lionel Andrés Messi, gracias eterna por tu fútbol. Y esta música maravillosa para nuestros oídos. El himno de Qatar.
5: Cuesta contagiar a un público que no es el que viene a la cancha todos los domingos. No es el público más futbolero. Están los borrachos del tablón. Así como cuando Argentina juega en la Bombonera, está la 12.
0: y con los bombos tratan de meter un tema. Este es el primero que acompaña la gente. La verdad que el estadio está completo, está repleto, pero bueno, faltan un poquito esas canciones no características que, sí, que tenés cuando vas a ver a Boca, River, Independiente, Racing, San Lorenzo, etcétera, etcétera.
1: En el monitor aparece Messi con el banderín de Argentina. Vamos, vamos, vamos, le dice al resto, como tantas veces, como tantos partidos, pero con una mezcla de sensaciones, ¿no? Mirá el chileno lo que ligó, ¿eh? El árbitro chileno. Y ahí se abraza con los hijos, con los tres. ¿Cómo jugará el hijo de Messi, che? El más grande, Thiago, ¿no? Está la hija de Miele, ahí. Una laburante del AFA. Y el que nos salta, Beckham, para vos, ¿eh?
2: Es el único tipo que nos salta esta noche en el Monumental. Se va a venir Argentina. Se va a venir por última vez Lionel Andrés Messi con la camiseta número 10, la que heredó de Diego. Ilustre discípulo, eterno heredero, uno de los dos más grandes de todos los tiempos, y los dos argentinos, Diego y Leo, Leo y Diego, Leo que se viene para la cancha, y los ojos del Monumental que se van a posar sobre él, los ojos del país y del mundo. Lionel Andrés Messi, el que nunca se dio por vencido, el que tenía problemas de crecimiento y paradójicamente creció de tal manera que se sienta junto a la mesa donde está Diego. Te vamos a extrañar, pero nunca te vamos a olvidar, porque quedarás en el corazón de este pueblo que hoy te vino a despedir. Hoy vino a cantar por vos, que vino a emocionarse, que vino a agradecerte. Fuegos artificiales, banderas que se sacuden. Se viene Lionel Andrés Messi, nuestro campeón del mundo. Ahí está en el terreno de juego. Argentina, también Benín como testigo. La enorme bandera con forma de camiseta y el 10 en ese dorsal. Y la palabra gracias. Y este grito que te va a acompañar siempre, Lionel Andrés Messi, hasta el último suspiro. Y cuando ya no estés, y cuando ya seas historia eterna, también se seguirá cantando, porque nosotros de vos les vamos a hablar a los hijos de nuestros hijos, y así a través de todas las generaciones venideras. El himno de Benín, lo escuchamos.

el himno nacional de Benín. Y ahora entonará el excombatiente de Malvinas, Fabio Santana, el himno nacional argentino. Con el trapo de las Malvinas, son argentinas. Fabio Santana cantará el himno junto a todo el Monumental y donde quiera que estés, a través de Radio La Red. Levanta el volumen de la radio. Cantemos juntos en el último tango de Leo.

0: que se entonó el himno nacional argentino con Lionel Andrés Messi como jugador de la selección.
1: Lágrimas en Scaloni, en Otamendi, y creo que Messi no pudo terminar de cantar el himno de lo que le estaba pasando por dentro, ¿eh? Muy emocionado también el capitán.
2: Sí, señor, se quebró al final. Leo, muy emocionante todo, abrazado con sus tres hijos, todos los jugadores de la selección con sus hijos, algunos, McAllister con su beba, Dibu con sus chicos, Julián con su beba, a la que puso auriculares para que no sufra tanto ruido porque es muy chiquita. Scaloni muy emocionado, llorando desde el principio del himno, porque claro, es un día, una noche muy especial para él. A partir de mañana, a partir de hoy a la medianoche, será la escaloneta sin Messi.
0: Están en la mitad de la cancha los árbitros, se desparraman los protagonistas por el terreno de juego. De amarillo, Benín. Se retiran los voluntarios con la enorme bandera.
1: Reverencia de toda la cancha.
0: El grito por Messi y para Messi. Todo listo para el comienzo del partido. Están Thiago, Mateo y Ciro, los hijos de Leo, en la mitad del terreno. Argentina que está posando para la foto que quedará para la historia, la del último partido de Lionel Andrés Messi con la camiseta de la selección argentina. Escuchen. Escuchen y guárdenlo para siempre. Una camiseta distinta a la tradicional de Argentina.
1: Linda, ¿eh? Con números dorados.
0: Con
1: además.
0: Números dorados, sí, señor. Camiseta, por supuesto, celeste y blanca, como la bandera, pero de manera vertical.
1: Sí, franjas más anchas.
0: Sí.
1: El buzo de del Dibu es pantalón verde y el color de la camiseta rara, ¿no? Del Dibu. Me encanta la camiseta argentina, ¿eh?
2: Sí. Con el escudo, el Dibu, el otro día estrenó una violeta. Y es verdad que hoy tiene el pantaloncito verde y la remera más oscura.
0: Y en el intercambio de banderines, el capitán Dalmeida de Benín le otorga una estatuilla a Messi. Y entiendo que le está explicando lo que significa esa estatuilla que Messi está recibiendo, a la vez que Messi le entrega el banderín de la AFA al capitán Ceci Dalmeida de Benín.
1: Y el buzo es lindo también, el de Benín, ¿eh? Un buzo blanco.
0: Están regalando de todo a toda la carta.
1: Ah, parece el living de Susana, ¿no?
2: Y este muchacho sale en todo lo, en la tapa de todos los diarios, Mariana, ¿eh?
1: Claro.
2: El capitán de Benín, la foto con Messi.
0: Último partido de Lionel Andrés Messi. El rosarino del barrio, la bajada con la camiseta de la selección argentina que vas a vivir en Radio La Red. Comienza el partido en el Monumental, el último tango entre Argentina y Benín. Comienza el juego que más nos gusta y mejor jugamos los argentinos.
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0: Tiene que mover Benín y la Argentina en el primer tiempo contra el arco de la Figueroa Alcorta sobre el Río de la Plata. Benín.
1: Y los jugadores se abrazan como si el partido fuese clave, crucial, relevante, importante. Pero bueno, lo juegan seriamente.
0: Frente a la pelota está Olaitán, el número 18. Con botines naranjas, muñequeras en ambas muñecas. Todo esto nos sirve a los relatores para identificar a los muchachos de Benín. Abierto por la izquierda, Samiro Uorú. Hay dos Uorú. El otro es el 3. El de los botines blancos, Taminu Uorú. Tocará la primera pelota del partido, Olaitán. Los ojos del mundo se posan sobre Leo, que se mueve, da saltitos en el mismo lugar. Tu último partido, Leo. nuestro último partido acompañándote. Comenzó el partido, el último tango. Movió Benín, el toque atrás para Tizani. Largo envío de Tizani, qué grandote que es. Sobre campo argentino. Responde con golpe de cabeza a Otamendi, que queda sentido. La pelota se va de la cancha lateral para ellos.
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5: Si hay que hablar de táctica, tenemos que decir que Messi juega de delantero con Lautaro, y el que va a la izquierda, porque esto es siempre 4-4-2, es Julián Álvarez.
0: La toma Otamendi, se viene hasta la raya central, la pisa, repentinamente frenó, la toca por abajo para Rodrigo De Paul, al lado tiene a Giai, todo esto en campo propio, viene primero para McAllister, McAllister para Leo.
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0: Vamos con la gente, con los sonidos de la noche en el Monumental. Se viene el Cuti Romero, combina con De Paul, desembarca en terreno rival. De 7 Giai, la pelota adentro para McAllister. McAllister para Lautaro, le pica a Julián. Maniobra marcado por dos, Lautaro para McAllister. McAllister se arrima al área, la filtró para Julián, iba para Leo. Un rechazo corto, recuperó McAllister, la toca por abajo para Giai. De primera al centro, entra Julián, la toma McAllister, la rebota para Romero, adelanta la tropa argentina, el Cuti sale jugando con De Paul.
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0: Va Julián, aguanta la embestida, Julián para McAllister, de primera para Tagliafico, y se viene el zurdo, Tagliafico, Tagliafico, la entregó por abajo sobre el costado izquierdo, vendrá al centro contra el área, Argentina busca el primero, la pelota para Julián, la tiró al área, corre por esa pelota al centro, entraba Lautaro tras el centro de Tagliafico, se la tocaron al córner, tiro de esquina para Argentina.
5: Picó Tagliafico, buen pase hacia él, el centro no fue bueno, hay dos jugadores con manga larga blanca, Messi y De Paul.
2: Ellos se arman línea de cinco, vieron el video de Burkina Faso, tratan de tapar un poquito las subidas de Giai o de Taglia, como recién.
0: Corner para Argentina, Leo, corner corto para Enzo Fernández. Enzo Fernández acompañado por Messi, la tiene en el confín del terreno, la pone para Messi. Leo mira de reojo el área, la toca al fondo para Enzo Fernández. No encuentra el hueco para meter la pelota en el área. Retrasa el juego entregándola para Rodrigo De Paul. De Paul zafó de la primera marca, lo deja virtualmente eliminado a Samir Uoru. La juega por abajo para Messi, viene Messi para atrás. Se vuelve a posar en Rodrigo De Paul, mira de reojo el área, la levantó, entraba Messi. Messi también, Julián, rechaza a Dalmeida, rumbo a la mitad del terreno, largo envío, anticipa, la tira adelante, atento en la marca, Otamendi, mira hasta dónde sale Argentina, ahí va Julián, llegó a la última raza, la pisa Julián, se la tocaron al córner, tiro de esquina para Argentina.
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0: Corner, Enzo Fernández con su sonrisa gardeliana para pegarle desde la punta izquierda. Se mueve Julián en la media luna por si hay un rebote. Está el Lionel Andrés Messi. 3 minutos del primer tiempo, 0-0. Enzo y el centro cerradito. El arquero falló y después se rehizo cuando intentaba el Cuti Romero de arriba. Se quedó Dani Su con la pelota.
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5: No es tan alto el arquero, de Benín, y lo empujó el Cuti Romero.
0: Largo envío de Dalmeida, corre desesperado por esa pelota, no puede llegar a Loco, quedó Loco viendo cómo la pelota se le iba por un costado.
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0: La salida de Argentina con el Cuti Romero, la adelanta con una pisada. 4 minutos del primer tiempo, de un lado lo tiene a Giai, del otro ataque y a Fico. Se arrima Fernández, sin embargo en primera instancia va para Otamendi, Otamendi atrás para el Dibu Martínez.
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0: Infracción de De Paul en contra de Dalmeida. Tiene buen sentido de la ubicación, al menos este muchacho Dalmeida. Tiro libre para Benín.
5: Bien de 5 juega, ¿eh? Bien de 5. Tiro libre en casi saliendo de la mitad de la cancha, y van los centrales a cabecear, ¿eh? Sí,
2: el sábado a esta altura ya llevamos 2-0, ¿no? Este parece un partido más en serio.
0: Sí, acá no vamos a jugar con la polla ni nada, ¿eh? El centro que viene de Olaitán al área, pasado el remate, se lo acaba de perder Benín, la pelota rebotó en el Cuti Romero, lo tuvo Rosé, lo perdió porque la pelota rebotó en el Cuti Romero, insiste Benín, la domina Olaitán, Olaitán en la mitad del terreno, Olaitán la tira para Tizani, sale jugando con Dalmeida, Dalmeida retrasa el juego ligeramente, la domina en el fondo y sale jugando Omore, abre para el número 8, la tira Hassan atrás.
2: Pregunto, ¿no fue penal de Cuti?
5: La pidió solamente un jugador de Benín. Ahora, qué bien le hicieron, porque tocaron la pelota al segundo palo, la bajaron para el medio y bueno, salvó justo, ¿eh?
2: Digo por mano, no por infracción, para la gente que lo está escuchando.
0: La va sacando Tamiru Uoru sobre la derecha para Tizani. Tizani rumbo a la mitad del terreno. Anticipa en la marca Otamendi. Qué lejos que sale Otamendi. El toque hacia atrás para McAllister. McAllister entre dos para Lautaro. Coloca por alto a la derecha para Messi en la puerta del área. Iluminate, Leo. Pierde con Dalmeida. Recupera McAllister. La entrega para Giai. Corre Giai. Evita que se vaya la pelota por un costado. Presionado por Tamiru Uoru. La tocó atrás para el Cuti Romero. Desembarca en terreno rival. 6 minutos tenemos del primer tiempo. Vamos por el primero, Argentina. En el último tango de Leo. La picó el Cuti Romero. La tiró para Messi. El 7, Messi. Leo, iluminate. Enganchó el centro pasado. Responde con golpe de cabeza. Omore. La corre afuera del área. Mi lindo Julián. Julián Álvarez acompañado por Tagliafico. La pone atrás para Otamendi. Otamendi la vuelve a tocar para Julián. El cambio de frente modifica el perfil de salida jugándola para el Cuti Romero. Avanza el Cuti Romero. 10 metros en campo de Benín. La domina el Cuti Romero. La levantó el Cuti Romero. Iba para Messi. Da el paso al frente. Tamiru Uoru. Uoru adelantó y perdió. Barrio Giai va para McAllister. Viene para Enzo. El cambio de frente de Enzo Fernández para Julián. Julián acompañado por Enzo. La vuelve a tocar sobre la puerta del área. Se muestra por adentro Lautaro. La maneja Argentina en este tramo del partido. La pelota va para McAllister. McAllister la entregó para Messi. De primera para De Paul. Abierto Giai. De Paul levanta la pared con Leo. Se da vuelta. Enganchó. Escapó a Dalmeida. Iluminate. Le pegó. Tapó el arquero. La Nishu. El rebote le queda a Tagliafico. Tagliafico atrás. Enzo Fernández tiró. Otra vez el arquero. Lanzinú se quedó con la pelota.
5: ¿Cuántos goles hizo así Messi, no? Enganchando para adentro, casi en la semiluna del área, rematando de zurda abajo, el arquero se tiró bien.
2: Así fue el tercero Argelia, lo sacó el arquero de Benín, no pudo Zidane allá en el Mundial, por lo menos en los primeros minutos. Sí, parece que Benín vino a arruinar la fiesta a Messi. No quiere que se luzca tanto, aunque ya remató el arco y tiró un centro.
0: Tamiru Uoru sale por la izquierda, entregó al medio para Dalmeida, recupera Giai, la deja correr Giai, presionado, la toca obligadamente atrás, presionado por Tamiru Uoru para el arquero, el Divo.
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0: La maneja en la mitad del terreno McAllister. McAllister zafó de Dalmeida, después le gana. Mete con todo Dalmeida, se la lleva Hassan. Se viene Hassan, la toca Hassan al medio. Escapó por afuera el número 18, Olaitán. Olaitán abre sobre el costado derecho al ataque. Omore, Omore, 3 metros en campo de Argentina. Omore que la manda para Rosé. Rosé acompañado por Tizani. Viene primero la pelota para Hassan en la mitad del terreno. Apenas levantó para Tamiru Uoru. Uoru en 10 metros de campo de Argentina. Va contra la marca de De Paul. La pisa Uoru, sale jugando por el fondo con Tizani.
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0: La maneja en el fondo Rosé. Rosé que la toca por abajo a la derecha para Omore. Se cierra Omore. Omore la juega exageradamente atrás para el arquero Dancino.
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5: Con respecto a Burkina Faso, Benín es un equipo de mayores, no es juveniles o sub-23, como pasó con el otro rival. Y además más descansado, hace 10 días está en Argentina.
0: La salida del fondo con Tamiru Uoru. Uoru la entrega adelante, hace equilibrio sobre la línea de costado. Tamiru Uoru se le fue al otro Uoru, a Tamiru. Ahí lateral para Argentina.
5: No, es para Benín porque creo que rozó Njai. Pero menos mal que se fue, ¿eh? Porque si no se lo llevó.